0: de Michoacán quedaron vinculadas a proceso en el Estado de México. Se hacían pasar por servidores públicos y utilizaban inteligencia artificial para imitar voces. Avanzan empresas públicas y se acercan a la rentabilidad. La presidenta Sheinbaum destacó que Mexicana de Aviación, el AIFA, el Tren Maya y Grupo Mundo Maya cumplen sus metas mensuales y anuales. Aseguró que el objetivo es que operen con ingresos propios sin requerir recursos adicionales del presupuesto.
1: Mayor apoyo de la Secretaría de Turismo, Josefina les ha ayudado mucho para poder integrar los servicios, promoverlos en las distintas plataformas de viajes y se va cumpliendo cada mes los objetivos planteados.
0: El Sol se queda tras las rejas. Miguel Ángel Solano Ruiz, el Capitán Sol, relacionado con la red de los hermanos Farías Laguna, permanecerá en prisión en el penal del Altiplano. Dallas recibe a Tampa Bay para abrir la semana 5 de la NFL. Los Cowboys llegan con 2 victorias y 2 derrotas. Los Bucaneros siguen sin ganar y suman 4 derrotas. Ann Carson gana el Nobel de Literatura. La poeta, ensayista y traductora canadiense fue reconocida por una obra que mezcla poesía, ensayo y ficción con influencias de la literatura griega y romana. México conquista París. Juan Diego García y Claudia Romero ganaron oro en el Grand Prix Mundial de Taekwondo, mientras que Jessica García y Luis Mario Nájera sumaron 2 bronces para la delegación mexicana. Y nos vamos a un corte comercial.
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6: En el marco mundial de la parálisis cerebral, autoridades estatales impulsan una atención centrada en las necesidades de las personas que padecen de parálisis cerebral, favoreciendo la detección oportuna, el seguimiento médico y la vinculación con servicios de rehabilitación, brindando la atención en los centros de rehabilitación integral Guerrero. La parálisis cerebral afecta principalmente el movimiento, la postura, el tono muscular y el equilibrio. Su atención requiere un abordaje integral y, de acuerdo con las necesidades de cada persona, puede incluir valoración médica, terapias de rehabilitación física, estimulación temprana, terapia del lenguaje, terapia ocupacional y atención psicológica, además del seguimiento y canalización a servicios especializados. Guerrero cuenta con centros regionales de rehabilitación integral en Taxco y Zihuatanejo, que amplían el acceso a servicios especializados para las regiones Norte, Tierra Caliente y Costa Grande. Les agradece Marco Antonio Aguileta.
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6: Regresamos a corte comercial. Son las 6 de la tarde con 8 minutos. Muchas gracias por continuar con nosotros aquí en Fórmula Noticias. Jueves. ¿Cómo avanza el tráfico en la Ciudad de México? 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

0: 1 Poniente en el tramo la avenida Bucareli debido a la presencia de manifestantes. Así que hay que anticipar el paso y utilizar otras alternativas como las que brinda la zona de Chapultepec o incluso las inmediaciones del circuito interior para así evitar cualquier tipo de contratiempo. Nos vamos hasta la zona sur de la capital porque también tenemos cerrada la circulación en ambos sentidos de la avenida de los Insurgentes, esto justamente a la altura de la rectoría. Así que está cerrada esta importante arteria, le repito, en ambos sentidos, entre la zona de periférico y el perímetro del eje 10 sur en el tramo la avenida Copilco. Aquí las alternativas son utilizar las opciones que brinda la avenida Paseo del Pedregal, Antonio Delfín Madrigal o incluso la zona del anillo periférico para evitar toda esta zona de conflicto. Reportó para usted el oficial José Luis Rodríguez, del Centro de Orientación Vial de la Secretaría de Seguridad Ciudadana. Le mandamos un fuerte abrazo, que tenga usted la mejor de las tardes. Empezamos contigo, Juan.
1: Muchas gracias, oficial Puma de la Vialidad, que tengas una excelente tarde. La presidenta Claudia Sheinbaum se reunió hoy en Palacio Nacional con integrantes de la Cámara de Comercio de los Estados Unidos, la American Chamber, y con el embajador de aquel país, no el nuestro, con Ronald Johnson. Se habló sobre la confianza de las empresas estadounidenses para invertir en México, la importancia de mantener la relación comercial entre ambas naciones, una reunión productiva, una reunión en la que se habló de muchísimos temas. Pues, Israel Aldave, tú ahí estuviste, nos tienes el reporte, compañero, y voy contigo. Pues no está mi compañero Israel Aldave en la línea telefónica, una reunión muy importante de la cual hizo un comentario y vamos a escucharlo el presidente del Consejo Coordinador Empresarial. Israel, ¿ya estás ahí? No está ahí mi compañero Israel Aldave. Bueno, le digo que José Medina Mora se pronunció con respecto a esta reunión, vamos a escuchar parte de lo que dijo.
2: Podemos decir que la principal preocupación es que se renueve el Tratado de Libre Comercio, ya no nada más en este entorno de revisiones anuales, sino ya como una revisión total del tratado, que lo extienda 16 años más con revisiones cada 6, y que eso permita que aumente la inversión, desde luego con gran interés de seguir creciendo en la relación comercial bilateral.
1: Y bueno, parece que ya está ahí mi compañero Israel Aldave en la línea telefónica. Israel.
3: Sí, Juan, ¿qué tal? Gracias. Muy buenas tardes. Tú muy bien lo señalas. Ese fue el punto central de esta reunión que encabezó este mediodía en Palacio Nacional la presidenta de México, Claudia Sheinbaum, con un grupo de alrededor de 50 empresarios inversionistas norteamericanos, miembros, tú lo señalabas, Juan, de la American Chambers of Commerce. Estuvieron, por supuesto, acompañados del embajador de los Estados Unidos de nuestro país, Ronald Johnson, en donde, por supuesto, se habló del tema de la inversión, la importancia justamente de traer capitales de los Estados Unidos a nuestro país y viceversa para beneficio de ambos pueblos. Se habló también de todo lo que tiene que ver, Juan, con los principales temas de la agenda bilateral. Por supuesto, todo lo que tiene que ver con el combate a las drogas. También, por supuesto, del lado de los Estados Unidos, exigencia añeja de la presidenta de la República que combatan, por supuesto, el consumo de las drogas, pero también lo que tiene que ver, Juan, con el tráfico de armas de la Unión Americana a nuestro país. Al término de esta reunión, Juan, como tú muy bien lo señalabas, el presidente del Consejo Coordinador Empresarial, José Medina Mora, dio a conocer cuál es la principal preocupación de los empresarios del vecino país del norte, y este tiene que ver con algo que debe de decidir su presidente, Donald Trump, y que es justamente la revisión del acuerdo comercial de la Unión Americana de América del Norte, México, Estados Unidos y Canadá. Esto fue lo que expresó el líder de los empresarios mexicanos.
2: Podemos decir que la principal preocupación es que se renueve el Tratado de Libre Comercio, ya no nada más en este entorno de revisiones anuales, sino ya como una revisión total del tratado, que lo extienda 16 años más con revisiones cada 6, y que eso permita que aumente la inversión, desde luego con gran interés de seguir creciendo en la relación comercial bilateral.
3: Ahí está lo que expresan, Juan, lo escuchamos, los empresarios norteamericanos. Ellos quieren que la revisión del acuerdo comercial de América del Norte se lleve cada 16 años y no como lo está planteando la administración de Donald Trump. Dijeron que se fueron muy satisfechos, Juan, porque recibieron respuesta puntual por parte del gobierno a esta y a otras inquietudes que tienen y que justamente se engloban lo que tiene que ver con

0: nuestra relación bilateral de empresarios mexicanos y los empresarios norteamericanos, Juan.
1: Ahí está el reporte. Gracias, Israel. Por cierto, recordará, se lo informé aquí el pasado fin de semana, el gobernador de Querétaro, Mauricio Curi, y el embajador de los Estados Unidos en nuestro país, Ronald Johnson, colocaron la primera piedra de la Academia Internacional de Capacitación Policial, un proyecto, se lo informé, que contempla cooperación con agencias estadounidenses para capacitar policías y, bueno, se llevó a cabo sin la autorización de la Secretaría de Relaciones Exteriores ni el Gabinete de Seguridad Federal. La presidenta Sheinbaum informó que Omar García Harfuch, el secretario de Seguridad, ya habló tanto con el gobernador de Querétaro, con el gobernador Curi, como con el embajador de los Estados Unidos, Ronald Johnson, y acordaron que cualquier colaboración externa se va a llevar a cabo dentro de la Constitución y dentro de la ley, como debe ser.
2: Entonces, el secretario de Seguridad habló con el gobernador de Querétaro, Omar habló con el gobernador Curi y le dijo, recuerda que para cualquier colaboración pues hay una ley, hay un procedimiento. Y pues lo mismo para el embajador de los Estados Unidos. Entonces, digamos que no hubo más que un anuncio, no hay todavía un procedimiento adicional. Y ambos dijeron, sí, hay que colaborar dentro del marco de la Constitución de México, de las leyes.
1: Por cierto, también se reunió el embajador de los Estados Unidos en México con el secretario de Relaciones Exteriores, con Roberto Velasco. El encuentro fue en la Cancillería y, bueno, ocurre en medio de esta polémica. Se habló sobre cooperación entre los dos países, seguridad, cooperación bilateral. No se precisó si abordaron en específico el caso de esta academia. Y Omar García Harfuch compareció ante la Cámara de Diputados como parte de la glosa del segundo informe de gobierno de la presidenta Claudia Sheinbaum. Uno de los temas, no el único, pero también muy importante, tiene que ver con las personas detenidas por huachicol fiscal, las investigaciones que fueron abiertas por la misma Secretaría de la Marina. Maru Rojas, tú ahí estuviste, voy contigo, compañera.
3: Con las imágenes de Miguel Ángel Brígido, te saludo, Juan. Y mira que habló también de un magno operativo que se está conformando intersecretarial para blindar las elecciones en el 2027. Ya hubieron reuniones de alto nivel, así lo dijo.
4: Titular del INE, donde estuvo la consejera jurídica, es la titular de la Fiscalía General de la República, su servidor y el titular del Centro Nacional de Inteligencia, primero para analizar los focos rojos que ha habido en el pasado y poder prevenirlos en el futuro. También no es una tarea exclusiva de la Secretaría de Seguridad, estamos trabajando todas las instituciones del Gabinete de Seguridad, Secretaría de la Defensa, Secretaría de Marina, principalmente Guardia Nacional va a jugar un papel fundamental en estas elecciones, pero también hacerlo de manera muy, muy coordinada con las policías estatales y las fiscalías estatales.
3: Estuvo también refiriéndose a esta glosa del informe, segundo informe de la presidenta Claudia Sheinbaum, es el cuarto funcionario que comparece para ello. Lo hizo en privado en la Junta de Coordinación Política, donde nos comentan los coordinadores que el punto más álgido, pero para bien, fue cuando dio todo el respaldo al gobernador de Querétaro por esta academia inaugurada para cuestiones de capacitación en materia de seguridad. Así lo dijo el coordinador de los panistas, Elías Lisha.
5: Y el señor secretario se expresó del señor gobernador en los mejores términos, expresando la coordinación permanente en materia de seguridad con el gobernador Mauricio Curi y la garantía de que esa coordinación y ese diálogo permanente por la seguridad de las y los queretanos continuará.
3: Se refirió a las denuncias de un mando de seguridad ruso que México estaría enviando a exmilitares a capacitarse en el ejército ucraniano para atacar a Rusia, y en este sentido dijo que nada más falso, no hay registro de ningún mexicano en Ucrania en estos momentos yéndose a capacitar en esa milicia, digamos, pero de lo que sí tienen registro, ya que dieron investigación a este asunto, es que colombianos que viajaron a capacitarse con esa milicia ucraniana, se capacitaron en materia de manejo de drones y viajaron a México. Esos colombianos están siendo investigados para saber si no tienen ningún nexo aquí con el narcotráfico. Y se refirió a propósito de crimen al huachicol. Dijo que no es solo uno el marino que está siendo investigado, que son varias cadenas de mando y que en ello agradeció a la Secretaría de Marina. Por cierto, están compareciendo ahorita los subsecretarios de Hacienda con los integrantes de esta comisión y han dicho que han reforzado la trazabilidad de gasolina y diésel, que tienen controles a través de la carta aporte para el transporte de combustibles, que han validado los permisos para la emisión de facturas relacionadas con hidrocarburos. Y bueno, vamos a escuchar lo que dijo el secretario de Seguridad.
4: Hay detenidos marinos, hay detenidos empresarios, hay detenidos delincuentes, hay detenidos cualquier cantidad de gente que eran parte de esta organización. Los 10 millones de litros de hidrocarburos están bajo resguardo de FGR, si se refiere a los que se detuvieron, a los que se aseguraron, perdón, en el buque, están bajo resguardo de FGR.
3: Le preguntaron sobre declaraciones del Partido Verde Ecologista que podría ser el Pedro Infante de la política de Morena y presidenciable para el 2030, y él dijo que nada más lejano, porque tiene una tarea, esta.
1: Así es, la de la Secretaría de Seguridad y la Seguridad del País. Gracias, Maru. Nos vamos a un corte comercial. Seguimos con el tema. No se vaya.
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21: Los lobos aúllan para comunicarse con su manada a largas distancias, no a la luna como sugieren los mitos populares tradicionales.
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23: De forma accesible y sustentable, la oferta turística nacional, el Gobierno de México impulsa el desarrollo de las empresas estatales Mundo Maya, Mexicana de Aviación y Tren Maya, las cuales además tienen un crecimiento sostenido, celebró la presidenta Claudia Sheinbaum.
2: Las empresas van de acuerdo a su planeación, desde el momento de su construcción y su puesta en marcha, tienen un plan. Y tienen su punto de equilibrio, cada una de las empresas. Punto de equilibrio quiere decir que no requieren ningún apoyo adicional de presupuesto, sino que los ingresos les permiten operar y mantener sus servicios. Y están todos de acuerdo a la planeación que se hizo desde el primer momento y van aumentando cada mes y cada año.
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1: Son las 6 de la tarde con 23 minutos. Muchas gracias por continuar con nosotros aquí en Fórmula Noticias. Seguimos con el tema de la comparecencia del secretario de Seguridad de nuestro país, Omar García Harfuch, en la Cámara de Diputados, entre otros datos importantes. Más de 67.200 detenciones por delitos de alto impacto en México desde que inició el gobierno de la presidenta Sheinbaum. 207 objetivos prioritarios han sido detenidos. 34.300 armas de fuego ya no están en las calles, fueron aseguradas. Más de 534 toneladas de drogas han sido aseguradas y no envenenan a la gente en la calle, y el producto de su venta no enriquece las cuentas del crimen organizado. 2,771 laboratorios clandestinos y áreas de concentración de precursores para drogas sintéticas han sido inhabilitados. Y muy importante, el promedio diario de homicidios disminuyó 53% en menos de 2 años. Pasó de 86 a 40 en agosto de 2026. Y bueno, la presidenta Claudia Sheinbaum también destacó hoy en la mañana que con un promedio de 40 homicidios diarios en septiembre se registra, bueno, pues esta baja. Estamos hablando de la mitad del registro de cuando inició su gobierno. Felicitó a la presidenta Sheinbaum al Gabinete de Seguridad por la reducción y también destacó que la gente hoy se siente más segura en sus colonias.
2: Estamos cerrando el septiembre con 40 homicidios diarios en 2 años. Yo realmente felicito al Gabinete de Seguridad. Imagínense, en 2 años bajamos a la mitad los homicidios dolosos y prácticamente todos los delitos están disminuyendo. ¿Y cómo te sientes en tu colonia en seguridad? En el 18 estaba en 50.6 y hoy está en 35.9, más bajo que en el 2013. Pues imagínense, yo veo esto, pues quiere decir que la gente en su colonia se siente más segura. Pues ¿cómo se va a poner uno? ¿Cómo no va a estar uno contento con estos resultados? La gente en su colonia pasó hace 8 años de la mitad decir que estaban inseguros a hoy el 35.9. Y va la tendencia hacia la baja.
1: Y agradezco muchísimo que nos acompañe aquí esta tarde Jessica Zaiden, diputada federal por Yucatán del Partido Morena y además, bueno, presidenta de la Comisión de Seguridad Ciudadana. Diputada, muchas gracias. Sé que andas apuradísima, por lo que doblemente te agradezco que nos acompañes aquí con esta comparecencia en la que evidentemente estuviste ahí presente. ¿Cómo estás, Jessica?
0: Muy bien, Juan. Muchas gracias por el espacio. Un gusto saludar a toda tu audiencia, como siempre.
1: Bueno, ahí están los datos que da a conocer Omar García Harfuch, la disminución además en varios delitos, el combate al huachicol, la coordinación entre distintas dependencias, la misma Secretaría de Marina, bueno, inició las investigaciones. Y en tu cancha, diputada, ¿qué reformas punitivas de fiscalización inmediata consideras que tendría que impulsarse a nivel legislativo para desmantelar la complicidad institucional, tanto en el robo de hidrocarburos, como asegurar también que la reciente tipificación, muy importante, la extorsión de oficio, se extienda con la misma severidad penal hacia las redes de cuello blanco y también a los mandos oficiales que pueden estar involucrados en este delito de huachicol?
0: Pues bueno, Juan, así es. Este encuentro pues se desarrolló dentro del marco de un análisis importante. Destacar la comparecencia, que tiene pues un significado institucional, como ya sabemos, porque permite mantener siempre el diálogo entre el poder ejecutivo y el legislativo, sus avances, obviamente, necesidades y pues todos los desafíos que aún nos falta por enfrentar. Pero bueno, es una pregunta importante, ¿verdad? Porque el combate al robo de hidrocarburos pues siempre exige atender tanto a las organizaciones criminales como a las posibles redes de complicidad que han estado pues facilitando todas estas operaciones. Y pues siempre va a ser indispensable investigar toda esa cadena delictiva, ¿no?, que se ha venido dando. Pero bueno, es importante señalar primero que México ya cuenta con una legislación específica, Juan, que sanciona los delitos cometidos en materia de hidrocarburos. Incluye estas disposiciones, obviamente, que agravan las penas cuando participan determinados servidores públicos. Esta es la Ley Federal para Prevenir y Sancionar los Delitos Cometidos en Materia de Hidrocarburos. Entonces, pues, con esta información, Juan, pues hay una cuestión fundamental que nosotros tenemos que tener muy presente, que es, ante la comparecencia de nuestro secretario de Seguridad, pues toda esta información que se llevó a cabo dentro de la comparecencia en la JUCOPO, pues precisamente es de naturaleza, pues, delicada e información sensible en materia de seguridad y que tiene pues también mucho interés en materia de seguridad nacional. Por eso debemos pues ser responsables con la información que se trató y que se puede comunicar públicamente. Sin embargo, pues bueno, podemos considerar importante que quienes conocen la naturaleza de esta comparecencia, Juan, perfectamente, pues no toda la información abordada en una reunión pues podemos darla a conocer, pero tenemos detalles sobre algunas operaciones e investigaciones específicas que ya se están llevando a cabo por parte del secretario, e incluso pues él felicitó también ya al secretario, al almirante secretario, ¿no? De la Marina, porque de ahí mismo derivó esta denuncia por parte de su personal, lo cual pues ya es un paso importante, ¿verdad?, a reconocer estos esfuerzos que se coordinan para que el Gabinete de Seguridad pues siga fortaleciendo todas estas situaciones que se han estado dando, Juan. Entonces, yo creo que respecto a las reformas que se deben de plantear para atender este tema de combate al famoso huachicol, pues bueno, tenemos que diferenciar, ¿verdad?, los mecanismos que tiene que atender tanto las distintas comisiones en Cámara. Yo creo que aquí sería bueno involucrar también a la Comisión de Justicia para atender pues todo lo correspondiente a tipificación de delitos, y ya la Comisión de Seguridad Ciudadana, cual está a mi cargo, pues nos corresponde fortalecer, ¿verdad?, las capacidades institucionales, como lo hemos hecho con el artículo 21 constitucional, las leyes secundarias que han permitido que la hoy Secretaría de Seguridad pues tenga la capacidad de investigar y de tener operativos más eficientes con toda la inteligencia que se está pudiendo compartir, ¿verdad? Después de este fortalecimiento que dimos todos los diputados el año pasado, en julio, el 16 de julio de 2025, que se hizo ya pública esta reforma. Y por supuesto, yo creo, Juan, que cualquier propuesta legislativa relacionada con esta materia debe de atenderse, y debemos de atenderlo de manera coordinada también para poder anticipar, pues como tú dices, ¿no?, las reformas y esas iniciativas que sean necesarias para poder combatir de frente este grave delito.
1: Ahí está, bueno, Jessica Seiden, presidenta de la Comisión de Seguridad Ciudadana en la Cámara de Diputados. Yo te agradezco enormemente, porque a veces no hablamos como tendríamos que hablar sobre el papel del legislativo en la Estrategia Nacional de Seguridad, y es fundamental, y tú nos lo acabas de dejar clarísimo. Diputada, hablamos muy pronto, ¿no?
0: Muchísimas gracias. Claro que sí, nosotros vamos a seguir fortaleciendo desde nuestro ámbito, Juan, nuestras instituciones, porque hay que combatir de frente a todas estas organizaciones criminales, y hay que contribuir también a que cualquier servidor público involucrado en estas actividades delictivas sea investigado. Estamos a favor de ello, y respaldando siempre, como lo ha dicho nuestra presidenta de la República, no somos tapadera de nadie, y yo creo que el Gabinete de Seguridad está demostrando con hechos, y hoy los dio a conocer Omar García Harfuch aquí en la Jucopo hace unos momentos, de estos logros tan importantes que se ven además reflejados en la confianza que hoy tiene la ciudadanía, ¿sí?, al trabajo que realiza nuestro Gabinete de Seguridad. Entonces, es una realidad, hay resultados, y la cuarta transformación está demostrándolo con hechos.
1: Ahí
0: así
1: está,
0: que
1: pues,
0: vamos a seguir trabajando.
1: Muchas gracias, diputada, y seguimos hablando también pronto. Que tengas muy bonita tarde, pendiente.
0: Igualmente, Juan, como siempre, un abrazo a todo tu auditorio. Muchas gracias por la escucha.
1: Abrazo de regreso, diputada Seiden. Y agradezco también que nos acompañe José Yuste. Muy importante la reunión del día de hoy. La presidenta Sheinbaum recibió en Palacio Nacional a integrantes de la American Chamber, de la Cámara de Comercio estadounidense, y al embajador Ronald Johnson. ¿Cómo viste esta reunión? Y bueno, pues lo que después de ella podemos conocer, los acuerdos, la importancia de la relación bilateral en materia económica, José.
3: ¿Qué tal? ¿Cómo estás, Juan? La reunión con empresarios estadounidenses, y bueno, y con Ron Johnson, con el embajador estadounidense, después de una semana complicada entre la presidenta y el embajador.
1: Sí,
3: la verdad es que...
1: Por el tema de Querétaro,
3: por
1: ¿no?
3: el tema de Querétaro. Pues, mira, yo creo que habla bien, porque la inversión estadounidense en México, pues, es la principal inversión extranjera directa que tenemos. Abarca el 48% de la inversión extranjera directa, o sea, es mucho lo que abarca la inversión estadounidense. Pero además, en un punto clave donde pues estamos negociando con la revisión del Tratado de Libre Comercio, con una administración muy complicada como es la de Donald Trump, y donde los propios empresarios de American Chamber, hoy además liderada por Oscar del Cueto, bueno, los empresarios de American Chamber están empujando allá en Estados Unidos, también con su propio gobierno y con sus congresistas, pues que salga el Tratado de Libre Comercio. O sea, los tienes de aliados. Y aquí, pues los tienes de inversionistas. Yo creo que era una parte clave tener esa relación.
1: Ahora, de esta reunión, de esta, pues, ahora sí que encuentro entre la presidenta Sheinbaum y el embajador, que, bueno, pues ya se llevó su regaño, hay que decirlo, y ya se acordó que temas de seguridad tienen que ser bajo
4: el respeto a la soberanía y el cumplimiento de las leyes mexicanas. Bueno, viene después esta reunión. ¿La consideras positiva en materia de la renegociación del tratado?
3: Sí, totalmente, Juan. ¿Y la revisión? Porque ahí lo tomó muy en serio el gobierno mexicano. No, obviamente estaba encabezado por la presidenta, pero llevaron a Marcelo Ebrard, al equipo de Marcelo Ebrard, estaban los dos subsecretarios. Estaba Luis Rosendo Gutiérrez y Jimena Escobedo. Estaba ahí Lucelena González, que uno de los reclamos del American Chamber era cómo se estaba abriendo el sector energético. Ahí Lucelena González acaba de abrir precisamente el tema de lo que fue la primera convocatoria para contratos mixtos en electricidad. Viene la segunda convocatoria. Esto les interesaba mucho. Ve el tema de Pemex, les interesaba mucho a los empresarios estadounidenses, al American Chamber. El otro problema que tenían, o la otra preocupación, no problema, pero sí, era seguridad. Así que vieron todos los temas.
4: Ahí está, pues, Pepe y usted, que se sigan llevando a cabo estas reuniones y sobre todo de ellas que surjan estos acuerdos. Y el reconocimiento también en los Estados Unidos de la importancia que para ellos tiene el comercio con México. Gracias, Pepe. Te escuchamos a las 9, ¿no?
3: Claro, ahí vamos a estar.
4: Ahí en Fórmula Financiera con Mari Carmen Cortés y Marco Mares. Gracias, Pepe Yuste, y gracias a usted. No se vaya, nos vamos a un corte comercial.
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8: Un verbo súper mexicano que yo lo amo, es ese que usamos cuando nos gusta mucho algo y entonces nos lo acabamos de a poquito. Chiquitearse, chiquitearse las cosas. Yo, por ejemplo, como no puedo tomar mucho café porque me deja sin dormir, me chiquiteo mi café de la mañana totalmente para que no se me acabe. La típica que te está chiquiteando un pastelito que te regalaron y que no quieres que se acabe. O chiquitearte un libro. También te puede chiquitear un libro o una serie. Yo he llegado a chiquitearme una serie, por ejemplo, argentina, que me encanta. Me la chiquiteo. A ver, no voy a ver más que un capítulo. Me voy a esperar. Chiquitearse, tan mexicano.
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9: Izamal, Yucatán, conocida como la ciudad de las tres culturas, esta bellísima localidad yucateca destaca porque prácticamente todos sus edificios y templos están pintados de un radiante color amarillo. El majestuoso convento de San Antonio de Padua, construido sobre una antigua pirámide maya, domina un entorno donde el pasado prehispánico, la época colonial y la vida moderna coexisten con absoluta armonía.
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25: La presidenta Claudia Sheinbaum dio a conocer que durante su reunión con el embajador de Estados Unidos, Ron Johnson, e integrantes de la Cámara de Comercio estadounidense, hablaron sobre la importancia de mantener la relación comercial para el bienestar de ambos países. El gobernador de Puebla, Alejandro Armenta, supervisó la construcción del Centro Integral de Rehabilitación y Especialidades CEDIF, obra que registra un 41% de avance y cuenta con una inversión de 198 millones de pesos. Se espera brinde atención de forma gratuita a más de 150.000 personas de bajos recursos. Reginaldo Sandoval, líder de los diputados del Partido del Trabajo, presentó a Raúl Morón como coordinador estatal de afiliación en Michoacán. Morón habría competido con Morena por la coordinación de la defensa de la transformación para esa entidad, sin embargo, perdió con Carlos Torres Piña. Informó Itzel Vanegas, más detalles en radioformula.mx.
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1: Regresamos de corte comercial, son las 6:38 p.m. Gracias por continuar con nosotros aquí en Fórmula Noticias. Seguimos con temas legislativos muy importantes. El Senado de la República aprobó por unanimidad y no podría ser de otra manera, 104 votos a favor, 0 en contra, 0 abstenciones, una reforma que combate la explotación y el abuso sexual de menores en el sector turístico. Un problema que hay en México y en todo el mundo. Sara Pablo, voy contigo y el reporte. ¿Qué implica esta ley y cómo se llevó a cabo la votación y la discusión de la misma?
7: ¿Cómo estás, Juan? Muy buenas tardes. Ya lo decías, fue por unanimidad como se aprobó esta iniciativa, 104 votos. El Pleno del Senado aprobó sin cambios ya una minuta de la Cámara de Diputados para combatir el abuso sexual infantil. Se trata de reformas a la Ley General de Turismo para que prestadores de servicio como hoteleros soliciten a los turistas que sean acompañados por menores de edad acreditar el parentesco, la patria potestad, tutela o guarda y custodia que tengan con los menores o, en su caso, acreditar su mayoría de edad a través de documentos oficiales. De no hacerlo, pues los prestadores de servicio deberán negarles justamente la entrada a estos hoteles, moteles y demás hospedajes. Así se aprobó esta minuta que pues ya viene de la Cámara de Diputados, entonces ya fue turnada al Poder Ejecutivo para su promulgación. Y decirte que en tribuna la senadora de Movimiento Ciudadano, Alejandra Barrales, pues advirtió que el crecimiento del turismo también plantea riesgos para la niñez, y México recibió casi 48 millones de turistas extranjeros en el 2025, y de enero a julio de este año la cifra se acercó a 29 millones, y sostuvo que se enfrenta pues esta problemática grave de explotación sexual infantil. Dijo que hay estimaciones de entre 17 mil y 20 mil niñas, niños y adolescentes, pues justamente que son víctimas de este delito. Esto fue lo que señaló.
10: Distintas estimaciones nos hablan de entre 17 mil y 20 mil niñas y niños, adolescentes, que están atrapados en redes de explotación sexual. Las plataformas digitales, por desgracia, no han hecho más que ahondar en el peligro que hoy afrontan nuestras niñas y nuestros niños. Para decirlo con todas sus letras y con mucho pesar, México hoy es un paraíso sexual para el turismo. Es un paraíso del turismo sexual infantil. Lo decimos con mucha pena.
7: Y bueno, la senadora del PAN, Laura Esquivel, dijo que esta medida pues es un cambio y sobre todo representa la prevención del delito, ya que un establecimiento, un prestador de servicio no puede identificar a un agresor por su sola apariencia, pero sí puede verificar que es adulto y cuál es la relación con el menor que lo acompaña.
10: México y Tailandia ocupan el primer lugar mundial en turismo sexual infantil. El negocio de la trata genera más de 150 mil millones de dólares a nivel global. Si solo una persona fuera la cabeza de esas redes de trata, sería la séptima persona más rica del mundo. Cada año, aproximadamente 21 mil niñas, niños y adolescentes son víctimas de explotación sexual.
7: La senadora del PRI, Carolina Avillano, dijo que por supuesto es un avance ya en el combate a este delito, sin embargo, pues señala que la modificación por sí sola no es suficiente y debe haber capacitación para los trabajadores del sector turístico, coordinación sobre todo entre procuradurías de protección y fiscalías y recursos presupuestales para atender a las víctimas y fortalecer a las instituciones encargadas de proteger a las niñas, niños y adolescentes. Pues ya la minuta turnada al Poder Ejecutivo, Juan, para su promulgación.
1: Importantísimo esta ley, su promulgación y, por supuesto, su entrada en vigor y cumplimiento de la misma. Gracias, Sara Pablo, por el reporte. Pendientes.
7: Pendientes, buenas noches.
1: Vamos con temas de la Ciudad de México, con temas electorales. El proceso electoral en la capital avanza rumbo a la jornada. Pues ya muy cerca, se escucha, del 6 de junio del próximo año 2027. Agradezco que nos acompañe Patricia Avendaño, consejera presidenta del Instituto Electoral de la Ciudad de México. ¿Cómo estás?
11: Muy bien, consejera. Muy buenas tardes. Muchísimas gracias. Un placer estar contigo, con tu equipo y, por supuesto, con tu auditorio.
1: A ver, la democracia tiene un motor y me parece que es la participación ciudadana.
11: Totalmente de acuerdo.
1: Pero tiene que ser informada, ¿estás de acuerdo? Es una responsabilidad nuestra, sí, de los ciudadanos el estar informados. ¿Qué te parece si empezamos con estos datos para que nos demos cuenta de la dimensión, presidenta, consejera, de la elección que se va a llevar a cabo el próximo año? ¿Cuántos cargos vamos a elegir los capitalinos?
11: Sí, y fíjate qué importante lo que mencionas, Juan, porque se habla de estas elecciones que no van acompañadas de elegir a quien va a dirigir la jefatura de gobierno. Entonces, uh-huh, se habla de una elección intermedia y siempre como que parece que es menos importante, pero es muy importante porque vamos a elegir 286 cargos. ¿Quiénes son estas personas? Quienes van a integrar nuestro congreso local que legisla y que adopta decisiones que tiene que ver con presupuesto, que tiene que ver con leyes, que pueden beneficiar en muchos sentidos a la población. Y vamos a elegir a las personas, alcaldes y alcaldesas, que van a estar gobernando nuestras zonas, nuestros ámbitos de donde vivimos, de manera muy importante. Pero además ellos, estas 16 personas que dirigen las alcaldías, van a estar acompañadas de una figura que se incorporó en 2017 en la Constitución de la Ciudad de México, que replica un poco estos órganos colegiados que existen en los municipios, uh-huh, y que son las concejalías. Entonces, el alcalde va acompañado de un grupo de concejalías. Y estas personas atienden temas de administración, opinan sobre planes urbanos, opinan sobre el tema de servicios y tienen una injerencia en este ejercicio de gobierno. Entonces, son personas muy relevantes y que, a final de cuentas, serán tanto las personas legisladoras como quienes gobiernen las alcaldías esa correa de transmisión de las necesidades, de las exigencias, de nuestras digamos aspiraciones como ciudadanos de esta gran capital para traducirlas. ¿En qué las traducen? Pues ya mencionaba, en leyes, en presupuestos, en políticas públicas, en acciones de gobierno. Esa es la trascendencia de esta elección y esa es la importancia de que quienes vivimos aquí participemos. Hay 8 millones de potenciales electores en esta ciudad, Juan, uh-huh, y decir que es una elección menos relevante que aquella donde se elige a la jefatura de gobierno, donde vamos a elegir la presidencia y las legislaturas de nivel federal, las y personas legisladoras, pues es minimizarla, porque realmente es muy trascendente lo que elegimos este próximo 6 de junio del siguiente año.
1: Así es, además, pues están los 66 diputados, diputadas locales en el Congreso de la Ciudad de México, también una figura que inicia en el 17 con la Constitución, la promulgación de nuestra Constitución, porque antes eran diputados, pero de una asamblea, la Asamblea Legislativa.
11: Así es.
1: Ahora ya tenemos un Congreso que promulga leyes, que tiene pendiente, hay que decir, las leyes secundarias de esta Constitución, ya en su tercer legislatura, pero, a ver, estamos hablando de las alcaldías, fundamental, ¿no? Porque pues la vida comienza en la calle, donde uno vive, en, claro, el barrio, en la colonia, en la alcaldía, y ya después se va a lo macro, a la jefatura de gobierno. Realmente donde nosotros vivimos, quien gobierna es nuestro alcalde, y se va a renovar la alcaldía el próximo año. Hay algunos que aspirarán a repetir durante otros 3 años este encargo, y bueno, pues hay muchos que buscarán llegar a él. Ahí la importancia, ¿no?, de tener bien medidos y conocidos a los aspirantes a todos los encargos, no solo por el partido. Hay que ver quiénes son, ¿no te parece?
11: Sí, y saber, digamos, es importante, sí, entiendo que están avanzando algunas reformas legislativas para impedir la reelección, pero la reelección no es totalmente negativa. A ver, sí, uh-huh, hay una fórmula, porque es la manera en que el electorado, la ciudadanía, puede, digamos, sancionar a quien no cumplió adecuadamente el ejercicio de su encargo, sea legislador, sea una persona alcalde o alcaldesa o concejalías. Sí es una manera de ejercer un voto de castigo, es decir, no te doy mi voto, no te refrendo el encargo. Digamos, no es totalmente negativo, tiene sus beneficios, pero bueno, se está avanzando en el sentido de ya no permitir más adelante
1: la reelección.
11: Pero eso ya será
1: después. La próxima, ¿no?, elección sí se va a poder.
11: Sí se va a poder.
1: Tanto diputadas y diputados como alcaldes
11: así,
1: y alcaldesas,
11: así es,
1: ¿no?
11: Así es.
1: Oye, y también importante conocer, ya que es
4: el voto informado como debe depositarse en la urna? ¿Cuándo los aspirantes pueden empezar a dar a conocer sus propuestas, empezar a llamar al voto, a recibir, pues digamos, ahora sí que los apoyos para sus campañas?
11: Sí, mira, hay tiempos muy marcados.
1: Es que todos ya está bien avanzado todo.
11: Todos sabemos que están ocurriendo acciones aparentemente de pues selección de algunas personas que se van a perfilar y que seguramente serán las personas candidatas. Pero en estos momentos, de acuerdo con la ley, y la realidad nunca se ajusta a la ley, es que las precampañas empiezan hasta enero. Uh-huh. Y las precampañas son para que a nivel interno las fuerzas políticas elijan a quienes van a ser sus personas candidatas a los 66 escaños del Congreso y también a las 16 personas que van a ser alcaldes y alcaldesas y a los 204 concejales. Pero es cierto que es muy desafortunado que no se avanzó en hacer una regulación de esto que podrían ser las precampañas. Uh-huh. Las precampañas empiezan en enero y nosotros estamos viendo y somos testigos de lo que está ocurriendo, pero la ley nos limita como autoridades electorales. No quiero decir que no podamos hacer nada, sí se puede hacer, pero se requiere una queja expresa y además cuando hemos avanzado a veces ocurre, Juan, irónicamente, que nosotros como órganos electorales reunimos todas las evidencias, todas las pruebas, videos, fotografías, uh-huh, levantamos actas, etcétera, pero quien aplica la sanción son los tribunales electorales y ellos ya traen criterios, claro, donde cuando no hay un llamado expreso al voto y donde no se dice yo aspiro y quiero ser, uh-huh, no encuentran elementos para sancionar y entonces dicen no hay lugar a la sanción porque no hay un llamado expreso al voto, porque no está pidiendo nada, y si su imagen sale en una como revista, o si su imagen sale promocionando, no sé, un libro de historia o de cultura, o sale podando el jardín o las jardineras, uh-huh, tal, pues no hay nada. O sea, está la figura de servidor público, pero eso no quiere decir que esté llamando al voto.
4: Una revisión, ¿no?, sería bueno para que quienes tengan ahora sí que el encargo de decidir como representantes populares determinen los tiempos electorales de acuerdo a lo que la ciudadanía en su gran mayoría, que es el interés prioritario, pues está llevando a cabo, porque ya todo el mundo está hablando de unas elecciones y ya todo el mundo está escogiendo y todo el mundo, ya hay coordinadores y de distintos partidos,
11: claro,
4: y los ciudadanos pues ya estamos metidos en este proceso que se ve ralentizado, que se ve frenado por una ley. Ya veremos si se revisa o no, pero por lo pronto creo que el 15 de diciembre, corrígeme, consejera, uh-huh, ya algunos aspirantes podrían recibir algún tipo de apoyo ciudadano.
11: Estos son los candidatos independientes. Los independientes, que en Ciudad de México se llaman candidatos sin partido. Sí. No sé por qué decidieron llamarle de otra manera, pero son, uh-huh, los candidatos independientes. Estas personas, en este periodo que arrancamos el 7 de septiembre, que es el periodo de preparación de la elección, que inicia el 7 de septiembre y concluye un día antes de la jornada electoral, el 5 de junio, estas personas arrancaron ya con varias actividades, entre ellas crear una asociación civil, crear una cuenta de banco, y ellos tienen que presentarnos un aviso de intención, es decir, instituto, yo quiero participar como candidato independiente. Entonces, reúne esos requisitos, y una vez que el instituto diga adelante, estas personas pueden empezar a recabar el apoyo ciudadano, porque para ser candidato independiente tienen que reunir firmas de apoyo. Uh-huh. Antes de ser candidato, solamente para que les digamos, ok, te vamos a aceptar.
4: ¿Cuántas firmas, perdón?
11: Este número de firmas depende del ámbito territorial en el que participas. Claro. Es decir, si quieres ser candidato independiente por Ixtapalapa, va a ser más firmas que si quieres ser candidato independiente
4: pero
11: para
4: mismo
11: alcalde.
4: ¿Pero porcentaje?
11: Un 1%.
4: El 1%
11: de la lista nominal de cada ámbito territorial. Ajá. Si vas a ser diputado, pues entonces depende del distrito, pero digamos está más o menos equilibrado, pero por alcaldías, uh-huh, es, vamos, muy complejo. Una alcaldía pequeña o con poca densidad poblacional, pues la va a tener mucho más fácil que una alcaldía con alta concentración de población, como podría ser Cuauhtémoc o Gustavo Madero, Iztapalapa. En cambio otras, como Milpa Alta, pues ahí no requerirán tantas firmas porque todo va a ser en función de quienes habiten en esa demarcación.
4: Ahí está. Y bueno, te decía, consejera presidenta, que los ciudadanos somos el motor de la democracia y nuestra responsabilidad con ella no solo es ir a poner el voto, también podemos ser observadores electorales. Para aquellas personas que nos están escuchando y dicen yo quiero ser observador de esta elección en mi ciudad, en la capital del país, ¿cómo pueden serlo?
11: Sí, También ya emitimos, en colaboración con el INE, se lleva a cabo el registro de las personas observadoras. Básicamente, pues, es que sean ciudadanos mexicanos, que tengan más de 18 años cumplidos, que tengan un modo honesto de vivir. Ellos se registran, se les da un curso de capacitación, se verifica que no haya una vinculación, que no sean funcionarios, y se les entrega una acreditación. ¿Para qué? Pueden elegir observar todo el proceso y el día de la elección, o solamente el día de la elección, y también pueden elegir estar en determinados ámbitos territoriales. En esto, pues, hay una larga tradición, hay organizaciones muy respetadas que han hecho observación desde hace muchos años, pero quiero también agradecer la oportunidad de señalar que no solo como observadores, si lo requerimos, es bien importante que estén ahí, que la ciudadanía nos acompañe en todas las tareas del proceso electoral, pero la ciudadanía puede participar de muchas maneras. A ver, cuando sales insaculado, pues que acepten la capacitación, que sean funcionarios de casilla. También pueden participar, y en estos momentos está ya abierta la convocatoria para nuestros consejos distritales. ¿Quiénes son estos? Es cuando se tomó la decisión que los órganos electorales no ciudadanizáramos, se invita a las personas que habitan acá a que integren uno de estos colegiados. ¿Qué hacen? Preparan los paquetes electorales, dan el visto bueno de quiénes van a ser los observadores, verifican que las boletas se entreguen adecuadamente a cada casilla, reciben los paquetes cuando ya vienen de vuelta el día de la elección, ayudan a hacer el cómputo, y en caso de recuento son quienes acompañan a los funcionarios del instituto a hacer este recuento. La figura de consejero es para ciudadanos, es para personas de a pie que no se dedican a lo electoral y que dicen yo quiero ser. No requiere, pues, más que te reúnan los requisitos de una persona que tiene ciudadanía, que habita en la Ciudad de México, y se les da un curso de capacitación para que ellos puedan participar. Y en esta ocasión estamos abriendo, y quiero señalarlo, un espacio para las juventudes de entre 18 y 29 años, personas jóvenes que no necesariamente requieran tener experiencia electoral. Estamos invitando a las juventudes a que vayan a nuestros consejos distritales, a que participen, a que vivan el proceso electoral, a que lo conozcan de primera mano, y que nadie les cuente que aquí hay fraude y que es muy fácil falsificar los datos. Ahí van a comprobar que eso no es así. Entonces, decirles, hay muchas maneras de participar en el proceso electoral acompañándonos para dar certeza de la elección.
1: Ahí está. Finalmente, nos quedan como 40 segundos. Personas en prisión preventiva podrán votar. ¿Voto chilango en el extranjero se va a poder llevar a cabo?
11: Totalmente. Voto chilango en el extranjero, personas en prisión preventiva y personas en estado de postración que no pueden ir a la casilla van a poder votar este próximo 6 de junio del siguiente año.
1: Ahí está. Pues muchas gracias. Muchas gracias, Patricia Avendaño, consejera presidenta del Instituto Electoral de la Ciudad de México. Esta y más información en la página
11: www.ism.mx.
1: Gracias, sí, consejera.
11: Al contrario,
1: hablamos pronto, ¿no?
11: Claro que sí, con mucho gusto.
1: Muchísimas gracias. Bueno, nosotros gracias. Nos vamos a una muy breve pausa. No se vaya. Al regresar, mucho, pero mucho que darle a conocer aquí en Fórmula Noticias. Por cierto, fue desmantelado en el Estado de México una célula criminal que extorsionaba a través de inteligencia artificial que utilizaba voz de funcionarios públicos. Los detalles más adelante. Nos vamos a un corte comercial.
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2: Territorio Animal.
3: El canario. El canario es un ave doméstica pequeña y elegante que ha sido criada en cautiverio durante siglos, siendo mundialmente famosa por el prodigioso y melodioso canto de los machos. Estos pájaros destacan por su variedad de colores vibrantes, que van desde el clásico amarillo brillante hasta tonos rojizos y blancos. A diferencia de los loros o las ninfas, los canarios no requieren una interacción física constante, ni ser domesticados para el contacto humano directo. Ellos prefieren la seguridad de su jaula, donde disfrutan saltando entre perchas y balanceándose. Su cuidado es relativamente sencillo, basándose en una buena mezcla de alpiste, agua limpia, baños regulares y un lugar iluminado sin corrientes de aire. Su canto alegre aporta una atmósfera de paz, frescura y naturaleza inigualable a cualquier hogar.
2: Cuida lo que comes.
3: Brochetas de camarón y pimientos. Ensarta camarones limpios intercalados con trozos de pimiento morrón y cebolla morada en palitos de madera. Cocínalas a la plancha con un toque mínimo de ajo en polvo. Una opción marina elegante, rápida de preparar y muy magra.
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7: Son las 7 de la tarde, soy Juan Becerra Costa, estamos en Fórmula Noticias y le voy a dar a conocer los sucesos más importantes, más destacados del país y del mundo ocurridos hoy, jueves 8 de octubre.
8: Conversación productiva. La presidenta Sheinbaum recibió en Palacio Nacional a integrantes de la Cámara de Comercio de los Estados Unidos, acompañados por el embajador Ronald Johnson. Hablaron sobre la confianza de las empresas estadounidenses para invertir en México y la importancia de mantener la relación comercial para el bienestar de ambos países. Clima en asperezas. La presidenta Sheinbaum informó que el secretario de Seguridad, Omar García Harfuch, habló con el embajador de Estados Unidos en México, Ronald Johnson, y con el gobernador de Querétaro, Mauricio Curi, sobre la Academia Internacional de Policía. Acordaron que cualquier colaboración externa se lleve a cabo dentro de la Constitución y las leyes mexicanas.
9: Le dijo, recuerda que para cualquier colaboración, pues hay una ley, hay un procedimiento. Y pues lo mismo para el embajador de los Estados Unidos. Entonces, digamos que no hubo más que un anuncio. No hay todavía un procedimiento adicional.
8: Combate al huachicol. Marinos, empresarios y delincuentes han sido detenidos por corrupción en el sector de hidrocarburos. Omar García Harfuch destacó ante diputados que la propia Secretaría de Marina denunció el caso y reportó que más de 10 millones de litros de hidrocarburo han sido asegurados.
10: Hay detenidos marinos, hay detenidos empresarios, hay detenidos delincuentes, hay detenidos cualquier cantidad de gente que eran parte de esta organización. Los 10 millones de litros de hidrocarburo están bajo resguardo de FGR, si se refiere a los que se detuvieron, a los que se aseguraron, perdón, en el buque, están bajo resguardo de FGR.
8: Resultados en seguridad. Septiembre cerró con un promedio de 40 homicidios diarios, una baja de casi la mitad del registro con el que comenzó el sexenio. La presidenta Sheinbaum felicitó al Gabinete de Seguridad por la reducción y destacó que la gente se siente más segura en sus colonias.
11: La gente en su colonia pasó hace 8 años de la mitad decir que estaban inseguros a hoy el 35.9. Y va la tendencia hacia la baja.
8: México conquista París. Juan Diego García y Claudia Romero ganaron oro en el Gran Prix Mundial de Taekwondo, mientras que Jessica García y Luis Mario Nájera sumaron 2 bronces para la delegación mexicana.
7: La consejera electoral Frida Gómez está denunciando amenazas en contra suya y de su familia. Ningún partido político allá en el Instituto Electoral ha salido a respaldarla. Óscar Zúñiga, voy contigo y el reporte. Hay un llamado ahí de la consejera presidenta Guadalupe Tadei.
12: Gracias, Juan. ¿Qué tal? Muy buenas tardes. Efectivamente, durante una acalorada sesión extraordinaria del Consejo General del INE, marcada por reclamos de representaciones partidistas y acusaciones sobre el desacato de una sentencia del Tribunal Electoral del Poder Judicial de la Federación, la consejera Frida Gómez, visibilizó la violencia ejercida en su contra al denunciar que ha recibido amenazas directas hacia ella y también hacia su familia. Escuchemos.
13: En días recientes he recibido amenazas graves y directas contra mi integridad física que se han extendido incluso a integrantes de mi familia. Lo señalo con absoluta responsabilidad y serenidad. Estas amenazas han sido documentadas y serán atendidas a través de las vías institucionales y legales correspondientes. Pero amenazar la integridad de una persona o de su familia no es crítica, no es debate y no es libertad de expresión, es intimidación. Y cuando esa intimidación está relacionada con las decisiones que una autoridad electoral adopta en el ejercicio de sus funciones, el problema deja de ser exclusivamente personal.
12: Por su parte, Juan, la consejera presidenta Guadalupe Tadei calificó como asombroso que ninguna representación de partidos políticos se haya pronunciado y reconocido el valor que tiene precisamente la consejera al hacer esta denuncia. Juan, el reporte.
7: Ahí está, y tiene que ver la denuncia con las boletas planchadas, un mecanismo para fiscalizar que la consejera Gómez está proponiendo. Las boletas planchadas, les recuerdo, son aquellas que son encontradas después de una votación en la urna sin ningún doblez, por lo que uno se pregunta cómo llegaron ahí. Gracias, muchas gracias por el reporte, Oscar Zúñiga. Nosotros nos vamos a un corte comercial.
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4: Regresamos a corte comercial, son las 7 de la tarde con 8 minutos. Muchas gracias por continuar con nosotros aquí en Fórmula Noticias. Hoy la presidenta Claudia Sheinbaum en la mañanera del pueblo destacó los avances en empresas públicas, entre ellas Mexicana de Aviación, el AIFA, el Aeropuerto Internacional Felipe Ángeles, el Tren Maya y Grupo Mundo Maya. Explicó la presidenta Claudia Sheinbaum que cada una de estas empresas está cumpliendo con las metas anuales y mensuales.
5: Se va cumpliendo cada mes los objetivos planteados y tienen su punto de equilibrio cada una de las empresas. Punto de equilibrio quiere decir que no requieren ningún apoyo adicional de presupuesto, sino que los ingresos les permiten operar y mantener sus servicios. Y están todos de acuerdo a la planeación.

0: está por cumplir 2 años. Hemos ocupado desde el último trimestre de 2023 el primer lugar nacional en transporte de carga aérea.
1: A partir del 2030, Mexicana tiene considerado su punto de equilibrio, es decir, su rentabilidad bajo un plan perfectamente bien establecido que se ha estado analizando acorde a las propias tendencias del mercado.
2: Bueno, ahí está el punto de equilibrio del AIFA y también el punto de equilibrio de Mexicana de Aviación. Usted escuchaba también al general Isidoro Pastor, director general del AIFA, del Aeropuerto Internacional Felipe Ángeles, reportar más de 22.600.000 pasajeros desde que este aeropuerto inició operaciones. Por su parte, el director de Grupo Mundo Maya, Ricardo Flores, informó que los aeropuertos, los hoteles y los parques registran crecimiento. Vamos a escuchar.
3: En el mediano plazo, a partir del 2027 y hasta el 2028, que se estima alcanzar el punto de equilibrio, en esta etapa se proyecta la maduración del grupo y los giros de negocios y se incrementa la competitividad y dinamismo a través de la colocación en el mercado.
2: Y bueno, ahí lo tiene usted. Vamos con otros temas, vamos al estado de Sinaloa. Doctor Felicitos Trujillo, me enlazo contigo allá en tu estado. Bueno, hubo una riña en el penal del Castillo en Sinaloa y tengo el reporte lamentable de 10 personas muertas. Doctor, por favor.
4: Con el gusto de saludarte, Juan. Efectivamente, fueron ya las autoridades estatales que dieron cuenta de la situación que ocurrió hoy temprano, 10:30 de la mañana, al interior del centro penitenciario del Castillo, donde hubo una riña, un enfrentamiento, o al menos unos reos dispararon en contra de otros, dejando lamentablemente sin vida a 9 personas privadas de la libertad, un niño de 2 años que estaba de visita familiar, 16 internos heridos, los cuales ya fueron trasladados a recibir atención médica prehospitalaria. El secretario de Seguridad Pública Estatal, Silvio Tellez López, informó que luego de estos hechos, el grupo interinstitucional acudió de inmediato a controlar la situación. El centro penitenciario se encuentra bajo control en este momento. Se mantiene la presencia de la autoridad para garantizar la seguridad de este centro. También se ha dado parte a la Fiscalía General del Estado de Sinaloa, instancia que lleva a cabo las investigaciones para determinar quiénes fueron esos reos que dispararon. Por lo pronto, dice que han asegurado 2 armas de fuego y para delimitar precisamente las responsabilidades correspondientes. Por otra parte, ya se les ha estado dando información a las personas que están al exterior del centro penitenciario sobre lo sucedido y también los nombres de las personas víctimas de esta riña. También se ha informado que con el objetivo de salvaguardar la integridad de las personas, están suspendidas las visitas, además de que se está realizando la investigación, hay bastante movilización por parte de elementos de los 3 órdenes de gobierno, de la Marina, que por cierto tiene base de operaciones a ser un puerto Mazatlán, hay helicópteros, hay corporaciones del Ejército, de la Policía Estatal, también municipal, así como la Guardia Nacional, todos precisamente buscando ya mantener en orden este centro penitenciario, Juan.
2: Oye, en otro tema, y vamos a estar pendientes de lo que sucede allá, pero en el poblado de Pánuco, ¿no? Esto en Concordia, autoridades pudieron asegurar artefactos explosivos de esos que utilizan para lanzarse con drones. Doctor Trujillo, esto y un armamento, me parece.
4: Sí, es correcto. Ahí en el poblado de Pánuco, perteneciente a Concordia, el grupo interinstitucional logró el aseguramiento de más de 80 artefactos explosivos improvisados de armamento, cargadores, equipo táctico. Había un vehículo con reporte de robo. Esto a través de este grupo de operaciones especiales y del grupo interinstitucional estuvieron realizando precisamente estos aseguramientos, donde incluso también en diversos recorridos aseguraron también armamento de alto poder en uno de los caminos que conducen precisamente este poblado de Pánuco. Se vio a algunos civiles que iban en una camioneta, cuando vieron la presencia de las Fuerzas Armadas, huyeron dejando este vehículo junto con todo este cargamento de artefactos explosivos ahí precisamente para que fueran las autoridades quienes los aseguraran.
2: Doctor Trujillo, importante aseguramiento, parte de la Estrategia Nacional de Seguridad y de las acciones para reforzar la seguridad en tu estado, en el estado de Sinaloa, que tiene a Simón con la posibilidad de convertirse en huracán mayor en sus costas, amenaza las costas del Pacífico. ¿Cómo está la situación en Mazatlán, doctor Trujillo? Hace un par de horas estaba viendo en tiempo real Pues cómo estaba pegando el oleaje.

0: viaje allá en la Perla del Pacífico, en nuestra tan querida Mazatlán? ¿Cuál es la situación en estos momentos y cómo se preparan?
1: Fíjate que desafortunadamente toda esta situación, este fenómeno del mar de fondo, el alto oleaje, terminó por colapsar un pequeño tramo, unos 100 metros del malecón de Mazatlán. Ahorita, pues la comunidad mazatleca y todos, pues a quien nos encanta, estamos un poco tristes por esta situación que ha ocurrido. Ya las autoridades pues cerraron ahí el perímetro, pero dicen que van a de inmediato pues activar precisamente todas las acciones para repararlo. De hecho, ahorita hace un par de horas se reportó que está realizándose el Consejo Estatal de Protección Civil con las autoridades de Protección Civil y la gobernadora Graciela Domínguez Nava ante la posibilidad de que impacte precisamente acá en Sinaloa, Simón, ya como pues, como huracán, durante el fin de semana. De hecho, lo estamos esperando. Se prevé que toque tierra entre la noche del domingo y la madrugada del lunes, norte de Nayarit, sur de Sinaloa, quizá el centro. Así es que pues están activados ya el Consejo Estatal de Protección Civil. Posteriormente se realizan los municipios, pero ya tenemos al menos desde ayer, Juan, con este posible pronóstico, atendiéndolo y tomando previsiones, albergues activados en caso de ser necesario, y que la población, pues ya sabemos que hay que resguardarnos para evitar alguna situación fuerte.
0: Pendientes allá, un abrazo, doctor Felicitos Trujillo, a Sinaloa y a todo el Pacífico mexicano ante pues lo que pueda provocar a Simón. Pero me dices que están preparados, hay albergues, en fin. Gracias, Felicitos.
1: Estamos al pendiente, Juan. Gracias por estar al pendiente y una excelente noche.
0: Excelente noche. Bueno, Laura Cardoso, tenemos Simón en las costas del Pacífico, se podría convertir en huracán mayor en las próximas horas. Por lo pronto, lluvias torrenciales en Guerrero, en Michoacán, intensas en Oaxaca. Y al mismo tiempo, bueno, tenemos a Isaías en el Golfo de México como categoría 1. Los reportes, tú los tienes, Laura. Bueno, parece que se cortó la comunicación con mi compañera Laura Cardoso. El huracán Isaías se mantiene en categoría 1 sobre el Golfo de México. ¿Cómo avanza hacia el este? Noreste, con vientos de 130 kilómetros por hora y rachas de hasta 160. Su centro, este se localiza a 280 kilómetros al noreste de Progreso, Yucatán, y el Servicio Meteorológico Nacional prevé lluvias intensas en Veracruz, en Tabasco, en Campeche y en Yucatán, con riesgo de inundaciones, desbordamientos y deslaves. También se esperan lluvias muy fuertes en los estados de Tamaulipas y fuertes en el estado de Quintana Roo. Por su parte, como le venía diciendo, Simón amenaza las costas del Pacífico y podría convertirse rápidamente en huracán mayor. Lluvias torrenciales se pronostican en Guerrero, en Michoacán, intensas en Oaxaca. Isaías, usted alcanzó la categoría 2 en el Golfo de México y bueno, vamos a estar pendientes. Y con esto vamos a temas del Estado de México. Un grupo delincuencial fue desmantelado. Un grupo integrado por al menos 5 personas se dedicaba a extorsionar a través de la utilización de inteligencia artificial con la que imitaban voces de funcionarios. Uno de los detenidos fue funcionario en Michoacán. Fueron detenidos en el Estado de México, donde ya se dio su vinculación a proceso. Polo Espejel, el reporte tú lo tienes. Tampoco tenemos a mi compañero Leopoldo Espejel. Yo le ofrezco a usted que nos acompañe una disculpa. Parece que las líneas telefónicas el día de hoy, pues nada más, no son nuestras amigas. Polo, voy contigo.
2: Juan, te informaba que en el marco de la Estrategia Nacional contra la Extorsión, la Fiscalía Mexiquense, en coordinación con el Gabinete de Seguridad Federal, detuvo a 5 personas, entre ellas a Luis Miranda, exsecretario de Finanzas del gobierno de Michoacán, a los integrantes de su familia y un escolta. Este grupo, Juan, se hacía pasar por servidores públicos de diferentes instancias, utilizaban inteligencia artificial para imitar voces y generar confianza entre sus víctimas. Como resultado de estos trabajos, Juan, se realizó un cateo en Metepec, en el Estado de México, donde se aseguraron equipo telefónico y vehículos de alta gama. Estos sujetos ya fueron vinculados a proceso por el delito de extorsión. Luis Miranda fungió, repito, como secretario de Finanzas en el gobierno de Fausto Vallejo, y entre pues los delitos que se le han imputado, pues ya fue procesado por peculado por 26.8 millones de pesos. Además, este sujeto junto con su familia se hacían pasar por políticos como Lázaro Cárdenas Batel, Olga Sánchez Cordero y Horacio Duarte, entre otros. Juan.
0: Pues ahí está, Leopoldo Espejel, vamos a estar pendientes. E muy importante, a la línea en contra de la extorsión hay que llamar en cuanto intenten cometer este delito, pues hacia nosotros. Es el 089, no lo olviden. No se vaya, mucho que darle a conocer. Antes nos vamos a un corte comercial.
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9: Los Reyes Escandinavos Unidos. Una escena que se quedará para la historia fue cuando el cortejo fúnebre recorrió a pie hacia la fortaleza de Akershus. Esto para despedir a uno de los reyes más queridos, Harald V de Noruega. Justo detrás del armón de artillería que llevaba el ataúd, Hakon iba caminando a pie. A su derecha iba el rey Carlos Gustavo de Suecia y a su izquierda el rey Federico X de Dinamarca. La razón: las tres casas están unidas por sangre y por historia. Noruega, Suecia y Dinamarca fueron un mismo rey entre 1397 y 1523. La madre de Harald V, Marta, era princesa de Suecia, por eso Carlos Gustavo era primo de ella. Y Harald era nieto de los reyes de Dinamarca. En el funeral de estado al que acudieron 16 reyes, el mensaje fue claro: no son cuentos y hadas, son historias reales.
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10: Real de 14, San Luis Potosí. Para llegar a este enigmático pueblo minero incrustado en el altiplano, se debe cruzar el impresionante túnel de Ogarrio. Sus calles empedradas y edificios de piedra abandonados evocan un pasado glorioso y solitario. Ofrece una experiencia única de desconexión, misterio y misticismo en medio del semidesierto potosino, deteniendo el tiempo.
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0: Regresamos de corte comercial, son las 7 de la tarde con 23 minutos. Gracias por continuar con nosotros aquí en Fórmula Noticias. Recordará, ayer se lo di a conocer, el líder del Partido del Trabajo, Alberto Anaya, dijo, aseguró, que habría presiones en la elección de los coordinadores estatales en defensa de la transformación de Morena por parte de los Estados Unidos. Vamos a escuchar parte de lo que dijo.
14: Para un corrimiento al centro y al centro derecho.
15: ¿Así ve a los coordinadores que se eligieron?
14: Ve a los personajes, velos. La presión norteamericana es más fuerte de la que nosotros pensamos.
15: ¿Pero presiona aquí a los gobernadores o a la presidenta?
14: Al país, a todo el mundo, a todos los mexicanos.
0: Bueno, Citlali Hernández, la presidenta de la Comisión Nacional de Elecciones del Partido Morena, negó que su partido esté bajo presión de Estados Unidos. Sara Pablo, voy contigo y el reporte.
16: Así es, Juan, ¿cómo estás? Muy buenas tardes. Y fíjate la respuesta de la presidenta de la Comisión de Elecciones, Citlali Hernández, fue en un seminario internacional, Los Partidos y una Nueva Sociedad, que organiza justamente el Partido del Trabajo. Estaba ahí el dirigente del PT, Alberto Anaya, él por supuesto como organizador de este seminario, y ahí Citlali Hernández, Hernández fue muy clara al señalar que en Morena no están bajo presión de los gringos, dijo. Incluso señaló que no están cediendo a ningún grupo de interés, reconoció que la izquierda comete errores e incurre en contradicciones, pero se deben mantener abiertos los canales de comunicación para que estas equivocaciones, dijo, no se apoderen del movimiento. Esto fue lo que señaló.
17: Tenemos que hacer todo lo posible, a pesar de las discusiones que tenemos abiertas, de ir juntos en la próxima elección. Y no está aquí el profe, de manera fraterna se lo quería decir. Difiero en lo que hace unas horas o ayer declaró, no estamos bajo presión de los gringos, no estamos cediendo a ningún grupo de interés. Estamos en un momento donde la presidenta Claudia Sheinbaum ha demostrado este equilibrio difícil entre la cooperación, la negociación y la defensa de la soberanía.
16: Y bueno, pues también Citlali Hernández señaló que ante el proceso electoral la derecha continental y la derecha global se lamen los bigotes para verlos derrotados electoral y políticamente. Como invitado en este seminario estuvo el expresidente de Colombia, Gustavo Petro. Y decirte que hoy los 17 coordinadores y coordinadoras estatales de Morena acudieron a un curso de formación política que impartió justamente Morena, un curso de carácter privado, y ahí pudimos ver al propio Carlos Torres, quien recordemos fue designado como coordinador en Michoacán, que se espera que a la postre pues sea el candidato a la gubernatura, luego de que el coordinador del PT en la Cámara de Diputados, Reginaldo Sandoval, publicara fotografías con Raúl Morón, dejando ver que podrían postularlo. Pues él dijo que siguen las puertas abiertas para el diálogo con el propio senador Morón y poder tener una reunión con él. Sin embargo, él pidió tiempo para recorrer el estado, evaluar su situación. Dijo que el partido es fuerte, Morena es fuerte en Michoacán, sin embargo, se busca sumar a todos. Así lo señaló.
0: A ver si podemos escuchar.
18: Pues nosotros seguimos con las puertas y puentes abiertos, ¿no?, del diálogo. Lo hemos buscado para tratar de poder tener un encuentro. Él ha dicho que le permitamos unas semanas más para que él pueda hacer algunos recorridos al interior del estado y evaluar su situación. Y pues vamos a esperar a que eso se determine. Nosotros seguimos avanzando con los otros compañeros que se registraron y las otras compañeras que se registraron. Pues ya vamos muy avanzados en la conformación de estructuras y ciertas tareas muy en lo específico. Y esperando a que él determine alguna posición al respecto.
16: Vamos a hablar también, Juan, con Clara Luz Flores, quien es la coordinadora de defensa de la transformación de Morena en Nuevo León, y preguntarle sobre la postura que ha tenido Tatiana Cloutier, pues de no respaldarla, incluso de pedir que la cambien a ella como coordinadora, que no sea la candidata de Morena. Ella se mantuvo en sus dichos, dijo que respeta la postura de Tatiana Cloutier, sin embargo, pues va a seguir llamando a la unidad y que va a insistir en que se requieren pues todos los liderazgos de la entidad para enfrentar a un gobierno como el de Nuevo León, que encabeza Samuel García, Juan.
0: Pues ahí está, muchas gracias, Sara Pablo. Pendientes de cómo avanza este proceso allá en el Partido Morena. Y bueno, pues vaya, no me ayudes, compadre, ¿no? El PT se supone que es partido aliado a Morena, válgame usted. Andan diciendo que las coordinaciones responden a intereses extranjeros y lo andan diciendo ahí como con un eufemismo, señalando a los Estados Unidos, pero no, bueno. Vaya, amigos, vaya aliados. ¿Eh? Gracias, muchas gracias, Sara.
16: Muy buenas noches.
0: Bueno, vamos con otros temas. Y como cada semana, agradezco mucho que nos acompañe Kenia López Rabadán, diputada. Vamos a hablar de la Ley Federal del Derecho de Autor y de Protección a la Propiedad Industrial. Y si usted dice, ¿cuáles son esas leyes? Son las que le pusieron ley meme. Yo no sé por qué les pusieron así. ¿Cómo estás, Kenia? Bueno, pues te presto mi micrófono porque hoy la producción parece estar dormida.
19: ¿Cómo estás, querido Juan? Muchas gracias. Bueno, primero que nada, tienes razón. Hay que, digamos, decirle al auditorio por qué les llaman ley memes. Y además son dos. Hay que, digamos, precisarlo. Hay una ley, una reforma a la Ley Federal de Protección a la Propiedad Industrial, que es lo que se aprobó en el Senado de la República, propiedad industrial, que eso es lo que tiene que ver, digamos, con las sanciones de hasta 5 años de cárcel. Y luego hay otro dictamen, otra reforma, que tiene que ver con la Cámara, gracias, de Diputados, que se aprobó ayer hacia la tarde-noche. A las 12 les llama ley memes, una, digamos, que está como Cámara de Origen, la Cámara de Diputados, y otro, la Cámara de Senadores. Y bueno, pues van a cruzarse. ¿Qué significa esto? Que la del Senado, la que, digamos, puede meter a la cárcel hasta 5 años de prisión, o la de Diputados, la que incluso va a meter sanciones o va a establecer sanciones de 4.7 millones de pesos. Ambas se van a cruzar, se discutirán en ambas cámaras, la una y la otra.
0: A ver, yo hay algo que no entiendo. ¿Por qué le están llamando la ley entre medio y por qué el foco está puesto ahí? Yo ya consulté con dos abogados totalmente apolíticos. Te voy a decir que uno no es nada afín a la 4T, por no decir que es totalmente lo contrario. Un constitucionalista y un penalista. Dicen, hay muchas reformas que tienen que ser estudiadas, muchas iniciativas que tienen que perfeccionarse. Incluso ambos abogados me dijeron de iniciativas con las que ellos no están de acuerdo. Pero me dicen, esta no tiene nada que ver con la libertad de expresión en los medios. Y todavía les pregunto, oye, ¿pero cómo ves si ahí se estipula en la ley que no atenta contra la libertad de expresión y que no atenta contra los memes, ni las sátiras, ni las paredes? Y me dice, no, porque no está implícito en la ley. Es como si tú en la ley, no sé, federal de armas, pones que no puedes invadir el terreno de tu vecino. Pues, ¿por qué lo vas a poner en esa ley cuando no contempla? Pusiste con las leyes antimemes en Twitter, a ver si lo podemos ver. Si pones una imagen como esta y pones a Andrés Manuel López Obrador disfrazado de Pinocho, podrías irte a la cárcel por 5 años, multarán al proveedor de internet donde lo subiste y te quitarán la red. Te contesta Citlali Hernández, es el PAN quien se parece más cada vez a un meme político. Sus argumentos darían risa si no los usaran para engañar a la gente. Y especifica, Citlali, lo que viene en la ley, sanción del uso comercial fraudulento o la limitación de logotipos e identidades institucionales para cometer ilícitos. Te pregunta, ¿qué tiene que ver eso con hacer memes o sátira? Entonces dice Citlali que se está confundiendo la burla con el fraude y luego se dicen perseguidos. Entonces yo por eso, para aclarar, te pregunto, indícame el artículo exacto del dictamen aprobado donde se menciona la producción de la parodia, de la sátira o donde explícitamente se tipifique la creación de un meme como delito. Kenia.
19: Gracias. Mira, aquí te traje en vivo y a todo color exactamente la imagen que subí a mis redes sociales. Para quienes nos siguen en radio, pues es la imagen de un Pinocho con la cara de López Obrador y yo le llamo AMLOcho, AMLOcho Pinocho. Y que, digamos, en estricto sentido, este podría ser un documento sancionable. No le llames meme, llámale documento sancionable. Y explico por qué. Tiene derechos de autor y tiene... digamos, la imagen, la identidad gráfica del gobierno.
0: Pero ahora, la ley dice que concurra a la escala comercial y la intención del engaño y el propósito de cometer un ilícito. Dime dónde estos tres aplican en
19: Mira, si en este momento esta imagen, o sea, que tienen en tele...
0: ¿Cómo sostienes que un ciudadano persona, que comparte humor o crítica política simultáneamente con esas tres condiciones delictivas que sí establece
19: en
0: la ley?
19: Este, explícamelo. Este ejemplo específico de mi persona, digamos, con esta... documento, vamos a llamarle así para no llamarle meme. Yo lo subo a una red social o soy caricaturista y lo publico en un medio de comunicación, en ese momento, si obtengo dinero, en ese momento se encuadra lo que la ley prevé. Fíjate, nada más, aquí te traigo, podríamos entrar a una precisión y lo traigo visualmente para que... Este es el documento, este es lo que se aprobó en la Cámara de Diputados anoche. Fíjense nada más, dice, en estricto sentido, digamos, para resumirles, los proveedores de acceso a internet, o sea, quienes te permiten a ti tener acceso en tu celular, en tu laptop, en tu computadora, tendrán la posibilidad de terminarte el servicio. E incluso los ponen a ellos, ellos van a ser los ejecutores.
0: Pero solo si hay piratería masiva o páginas web falsas que estafen a ciudadanos haciéndose pasar por instituciones, si Kenia.
19: Si yo subo esto, y aquí, porque mira, aquí le puse en este documento, que para que no le llamemos meme, en este documento le puse un pseudo logo institucional o gubernamental. Y además cobro, pauto

0: Alguien, es más, incluso, bueno, esperemos que no suceda, pero aquí Grupo
1: ¿Estás
0: Imagen...
1: ¿Estás engañando a alguien con eso?
0: Pero aquí,
1: con,
0: bueno, ¿verdad que no?
1: No, te estoy preguntando bueno, si pues estás engañando.
0: Obviamente, bueno, si dijera, si aquí le pusiera yo
1: con
0: una frase que dijera...
1: fines comerciales e ilícitos.
0: Pues este programa...
1: Se nos acabó el...
0: Este programa tiene, digamos, un fin comercial. Si yo pautara en mis redes...
1: Pero no tu meme.
0: Sí, pero
1: nos
0: esta
1: vamos
0: se está publicando.
1: Comercial.
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4: Solemos ver la disciplina como algo rígido, casi como un castigo. Hoy te propongo verla diferente, como una forma de amor propio. Cuando haces ejercicio sin ganas, cuidas a tu cuerpo y a tu yo de mañana. Cuando terminas el pendiente que te cuesta sin ganas, le regalas tranquilidad a tu yo de la noche. Cuando te vas a dormir temprano, aunque quieras ver otro capítulo, te preparas para un mejor día. Hacer las cosas sin ganas es cumplir la promesa que te hiciste cuando tenías claridad. Y cada promesa cumplida fortalece la confianza en ti. Esa confianza te vuelve seguridad y la seguridad te vuelve libertad. Hoy, haz una cosa por tu yo del futuro, aunque tu yo de hoy prefiera otra. Te lo vas a agradecer.
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6: El monte Everest sigue creciendo aproximadamente 4 milímetros cada año debido a la colisión continua de las placas tectónicas asiáticas.
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7: El sonido de un trueno es causado por la rápida expansión del aire calentado por la descarga eléctrica del rayo tormentoso.
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8: La Secretaría de Educación de Guerrero dio a conocer que ante la presencia de la tormenta tropical Simon, este viernes serán suspendidas las clases en todos los turnos y niveles educativos en las regiones de Acapulco y Costa Grande. Además, llamó a la población a extremar precauciones y mantenerse informada. El Partido Verde Ecologista dio a conocer que los proyectos de separación, reciclaje y aprovechamiento de residuos anunciados por el gobierno federal coinciden con los objetivos de la Ley General de Economía Circular publicada este año, en la cual busca minimizar la generación de residuos y fomentar la recuperación, aprovechamiento y valorización. La Fiscalía de Zacatecas confirmó que Guillermo Camacho Ávila, padre de la alcaldesa de Huanusco, Julieta Camacho, falleció tras sufrir un ataque armado directo mientras conducía su vehículo. Ante esto, la presidenta municipal exigió justicia y el esclarecimiento de los hechos. Informó Itzel Vanegas. 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
8: Informó Itzel Vanegas. 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
1: Regresamos de corte comercial, son las 7 de la tarde con 38 minutos y bueno, de ninguna manera iba yo a permitir que Kenia López Rabadán se levantara de la mesa después de que nos cayó el corte. Estábamos tan distraídos en la discusión, Kenia,
0: sí, no
1: que quedó
0: cuenta.
1: Inconcluso. Yo nada más te quiero preguntar con tu meme o todos los memes. Están hablando de pues una ley a la que le llaman meme, que no se llama así, que no sé por qué le dicen así, porque ahí va la pregunta sobre esto. A ver, es muy específico el dictamen. Kenia, diputada, para que un proveedor de Internet deba retirar un contenido para que se sancione, y aquí lo tengo, se requiere que el usuario cometa infracciones reiteradas en la propiedad industrial o derechos de autor con escala comercial. Yo te pregunto, ¿en qué renglón o en qué artículo de este dictamen dice textualmente meme, dice sátira, dice caricatura, sobre un funcionario público, sobre un caso de corrupción? ¿Dónde?
0: Mira, dicen que...
1: Dos minutitos todos.
0: O quizá menos. Dicen que el que nada debe, nada teme. El PAN ayer presentó 23 reservas para corregir este dictamen, que por supuesto violenta la libertad de expresión. 23 oportunidades tuvo Morena, el Verde y el PT para corregirlo.

0: pedíamos, aquí está el documento, decíamos que se garantizara por escrito en el articulado la libertad de expresión, el derecho a la información, la libertad de prensa, la actividad periodística, Juan, la crítica política y la deliberación plural. Que lo pusieran en el artículo claro y preciso para que nadie dijera otra cosa, para que nadie, digamos, se sintiera presionado a propósito de sentir que iba a entrar a la cárcel o que le iban a poner 4.7 millones de pesos de multa. ¿Y qué crees? Pues que dijeron que no. Obviamente podemos discutir muchísimo, pero la realidad es que hay dos pinzas. Esto es como, digamos, como un monstruo de dos manos. Por un lado en el Senado y por otro lado en la Cámara de Diputados, lo que quieren, desde mi perspectiva, con un análisis jurídico serio, más allá de filias y de fobias, es que quieren seguir amedrentando a los ciudadanos para que se expresen. Y mira, yo llevo muchísimos años en política y el que no le guste la sátira, los memes, los reproches, pues que no se meta a la política. Hay que tener la piel un poquito más gruesa. Este gobierno está muy sensible.
1: Pero es que, a ver, Ken, y el dictamen no incluye la palabra meme, no hay ninguna cláusula que lo fije explícitamente. La ley no castiga a los memes. La ley no puede castigar algo que no implica en su letra. Debido a cuestiones de técnica jurídica, la naturaleza misma del lenguaje del derecho, es por eso que no viene.
0: Es un gran cajón desastre en donde entran los memes, la sátira, la parodia. Ahora este programa...
1: ¿Cuándo entra en vigor la ley?
0: No, apenas se está discutiendo.
1: Por eso, ¿cuándo entraría? Porque va a aprobarse. ¿Cuándo entra en vigor?
0: Sí, qué lástima, ¿verdad?
1: ¿Cómo va a aprobar? ¿Cuándo entra en vigor?
0: Pues una vez que se publique.
1: ¿Cuánto calculas?
0: Pues depende, porque ojalá y hubiera parlamento abierto, ojalá y pudiéramos escuchar a los especialistas, ojalá y pudiéramos escuchar a quienes van a terminar siendo afectados.
2: Por eso,
0: pero se tiene
2: crees?
0: Que aprobar en el Senado y en la Cámara, porque se van a cruzar, digamos, ambas leyes. Si lo hacen fast track y con sobre las rodillas, como a veces lo hacen en muchas ocasiones, en dos semanas.
1: Ok, ¿qué te parece? Tú en un año vas a seguir viniendo a este espacio.
0: Amén.
1: ¿Estás de acuerdo?
0: Amén.
1: Que es tu espacio.
0: Gracias, amigo.
1: ¿Qué te parece si se castiga un meme a través de esta ley, una sátira? Yo te invito a comer.
0: Será
1: a donde
0: un privilegio
1: tú me digas.
0: Comer contigo y no porque te gane.
1: Y vamos a hablar. No va a pasar. Ahora, ¿no crees que hay quienes podrían estar interesados que se esté hablando de esta ley de meme, que no tiene nada que ver con meme, para no hablar de otros temas, si ustedes cayeron redonditos? Porque ya me eligieron dos abogados, ¿no?
0: Juan,
1: no se va a castigar el meme y no se especifica que no se va a castigar el meme porque el meme no aparece en la ley de la... En la reforma.
0: Con estas dos reformas quieren coartar la libertad de expresión. Es claro y es público. Y por supuesto...
1: Es que yo no lo veo lo claro. Dime la ley donde se dice meme.
0: Quieren que las propias, digamos, personas, los que te dan el internet, los comunicadores, los moneros, los que hacen contenidos, digan, ya no lo voy a hacer porque, y si me meten a la cárcel, pues entonces la autocensura va a ser una cosa brutal y terrible. Las dos. A ver, si hubiera, digamos, buena fe, si hubiera un propósito positivo, este programa que tanto lo ven los mexicanos, pues entonces pidámosle a los legisladores en ambas cámaras, porque todavía no se han aprobado ninguna de las dos, en ambas cámaras, que garanticen la libertad de expresión. Así, garantizando la libertad de expresión, punto. Y con eso, todos contentos. Vas a ver, por supuesto, que la respuesta, después de que muchos escuchan tu programa, va a ser no lo vamos a hacer.
1: Tres condiciones obligatorias al mismo tiempo se deben de cumplir para que haya sanción o castigo según el artículo 403 bis.
0: Aquí está.
1: Que la imagen se use a escala comercial con fines de lucro masivo, que sea con la intención de inducir al error, al engaño, y que tenga el propósito de cometer un ilícito, entiéndase fraude o suplantación de identidad para robar dinero. Kenia, ¿seguimos hablando la próxima semana?
0: Sí, señor. Aquí está, lo
1: siempre
0: traigo.
1: Es un gusto discutir contigo.
0: No, hombre, yo no vengo a discutir contigo. Vengo a
1: discutir
0: dialogar.
1: En el buen sentido, ¿no? Estamos no pelear, discutir.
0: Nunca pelear. Muchas
1: gracias,
0: Kenia. Gracias a ti.
1: Muchas gracias. Y bueno, con esto rápidamente vamos contigo, Lisbeth Hernández. Un tema pues relacionado con el Colegio de Ciencias y Humanidades porque suspendió clases. Vandalizaron unos torniquetes. ¿Qué sucedió más? Una vez más un plantel de la UNAM pues con problemas de violencia, de vandalismo, Liz.
2: Así es, Juan, muy buenas tardes, me da mucho gusto saludarte. El día de hoy el CCH Sur suspendió actividades después de que sus directivos dieron a conocer que los torniquetes y las cámaras de reconocimiento facial de la entrada fueron vandalizadas el día de ayer por personas encapuchadas que pues dañaron estos equipos, y debido a que no se podía garantizar el acceso o la permanencia completamente segura de los estudiantes y del personal a este plantel, decidieron suspender las actividades hasta que, bueno, al menos por el día de hoy, y dijeron que estaban trabajando para que pues los torniquetes y este sistema se restableciera lo más pronto posible. Estos actos de vandalismo vinieron después de movilizaciones el día de ayer, Juan, por parte de estudiantes que estaban manifestándose después de que una alumna señalara un presunto caso de acoso por parte de un profesor, y otros casos también de este mismo tipo de acoso y hostigamiento que estaban señalando los estudiantes. El día de hoy, después de que se cancelaron las actividades o que se suspendieron las actividades, los alumnos del CCH se fueron a bloquear la avenida Insurgentes Sur, en mediaciones de Ciudad Universitaria, frente a la Dirección General de los CCH, para protestar justamente y pedir que se atendieran casos que ellos denuncian de acoso. Así la situación en el CCH.
1: Híjoles,
2: Juan.
1: Bueno, pues se siguen encendiendo alarmas. Ya a diario sucede algo en un plantel de la Universidad Nacional Autónoma de México. Y bueno, pues ya del tema del examen de admisión ya ni hablamos. Gracias, Liz. Compañera, que tengas muy bonita noche.
2: Gracias, Juan. Igualmente, seguimos pendientes.
1: Seguimos pendientes. Bueno, vamos con otros temas. Hay debate. Recordará el asunto en Querétaro alrededor de la Academia Internacional de Capacitación Policial, cuya piedra primera fue colocada el pasado viernes por el gobernador Mauricio Curi. Estaba el embajador de los Estados Unidos en México, Ronald Johnson, y bueno, desató una importante controversia y tensión, incluso me parece institucional, debido a que, bueno, se requería la autorización de la Secretaría de Relaciones Exteriores y del Gabinete de Seguridad para que pues un embajador, en este caso de Estados Unidos, participara en temas de seguridad de una escuela, pues que se habló de cooperación internacional. En efecto, el gobernador de Querétaro, Mauricio Curi, avisó a la Secretaría de Relaciones Exteriores, y la Secretaría de Relaciones Exteriores acusó de recibido un documento, pero en ese documento no se especifica que estaría la presencia del embajador en temas de seguridad. Se habló sobre actos protocolarios. Incluso en un párrafo de ese documento se reconoce pues que en temas de seguridad se necesitaría un permiso. En fin, vamos con este tema y empezamos con el PAN. Gracias, Lisbeth Hernández. Hoy es debate. Nos acompañas junto con Camila Martínez, secretaria de Comunicación de Morena, y Maxta González. Bienvenida. ¿Cómo estás, Maxta?
3: Muy
1: por
3: bien.
1: Parte del PRI, salúdame.
3: Muy saludando. Bien. Encantada de estar aquí,
1: querido. Itzel. ¿Cómo te dije?
0: Lisbeth Hernández.
1: No, Lisbeth Hernández, era mi compañera reportera. Itzel, es que me estaban distrayendo en cabina.
0: No te preocupes.
1: Itzel, vamos.
3: Muchas
1: contigo.
3: Gracias. Bueno, pues lo primero que queremos decir es que desde Acción Nacional estamos muy, muy, muy orgullosos del esfuerzo que hace nuestro gobernador Mauricio Curi. En general, siempre nos hemos referido...
0: De entregar la soberanía.
3: Muy, ay, Camila, por Dios, pero permíteme
1: una
3: hablar.
1: Una. Estamos empezando. Vamos a recordar las reglas, un minuto y medio cada uno, y no se vale interrumpirse.
3: Es que estamos empezando y la verdad es que me parece este discurso risorio, pero ahorita vamos a hablar un poquito de este tema y de cómo lo quieren llevar a un compromiso por la soberanía, cuando aparentemente para ellos la soberanía significa defender narcotraficantes. Pero bueno, lo primerito que quiero decir es que estamos muy orgullosos de esta Acción Nacional de los gobiernos panistas. Y el gobierno del gobernador Mauricio Curi es un gobierno que representa las políticas públicas efectivas y la defensa de la ciudadanía, que es lo que más nos importa. Ya tenemos varios ejemplos de cómo se hace buen gobierno. Por ejemplo, ya hablamos de la iniciativa para el tema de no tener celulares, que ya retomó la presidenta a nivel nacional, lo cual nos parece muy bien. Pero particularmente en este caso, el gobernador Mauricio Curi es pionero en fortalecer las instituciones de seguridad de Querétaro. También recordamos que Querétaro es uno de los estados con mayor percepción de seguridad a nivel nacional, de lo cual también nos sentimos sumamente orgullosos. ¿Y qué pasa? Pues resulta contradictorio que la presidenta cuestione públicamente la creación de una academia policial cuando las instituciones nacionales de seguridad reclaman que los estados tengan capacitación para los policías.
1: Perdón,
3: ¿no?
1: ¿Cuándo entonces, la presidenta criticó la cadena de policía? Día, no, criticó día, que estuviera ahí el embajador de el Estados día, Unidos sin, sí. sin permiso por parte, como lo establece
3: parece,
1: la ley.
3: A mí me parece contradictorio. Vamos a hablar en general de los contenidos.
1: La ley, ¿no?
3: A mí me parece contradictorio que estén hablando... Permítame, por favor.
4: Hay procedimientos que se tienen que seguir.
3: A mí me parece contradictorio que esté...
1: Una por una. 15 segundos, Itzel.
3: Cuando sea el tiempo de Camila, me regalas también unos segunditos para que yo pueda hablar de...
1: 15 segundos todos tuyos.
3: Muchas gracias, querido Juan. Me parece contradictorio, digamos, que se hable de este tema del embajador cuando aquí vamos a hablar de puntualizaciones. Primero, la Secretaría de Relaciones Exteriores reconoció que se hizo una notificación respecto a la asistencia del embajador. La presidenta dijo ese día... cuando salió a dar la declaración, que a mí me parece un golpeteo político porque se da un tratamiento a los gobernadores de oposición y otro tratamiento a los gobernadores de Morena que se alían con el narcotráfico. Continúa en la siguiente intervención.
1: Vamos contigo, Maxta González. No, si la academia no es problema, al contrario, qué bueno que la haya. Y la cooperación bajo el marco jurídico y legal de nuestro país, qué bueno que se dé. Vamos contigo,
3: ¿verdad,
1: Maxta?
3: Que sí.
5: Mira, consideramos que no es lo mismo una posible irregularidad administrativa, que es lo que también en ese momento se está debatiendo, que una injerencia extranjera. Para el PRI lo principal, y lo hemos dejado claro en diversas posturas, uh-huh. es que exista una relación cercana con nuestro país hermano, que es Estados Unidos.
1: ¿Dónde han dejado esa postura? ¿Aquí en México o en Washington?
5: ¿Cuándo
1: han ido a hablar mal del país a Washington?
5: No hemos ido a hablar mal de nadie a ningún lugar. Estamos diciendo lo que está ocurriendo. Si decir que Morena tiene cooptado el Poder Judicial es hablar mal, es una realidad. Si decir que están destruyendo los organismos autónomos es una realidad. No hemos ido a hablar mal de nadie, hemos ido a decir lo que en México está ocurriendo. Entonces, hoy estamos hablando, como ya lo decía, de una posible irregularidad administrativa, pero no tiene nada que ver con una injerencia extranjera. Y en este caso, Morena, en los minutos que tenga en este momento, tendría que definirnos en dónde está la injerencia extranjera con muestras. Aquí hemos hablado mucho que traigamos las pruebas. ¿Cuál es la prueba fehaciente y tajante que puedas ponernos en la mesa, Camila, que diga, aquí está la injerencia extranjera? Y algo que va a decir el PRI y que va siempre a fortalecer es esta relación de confianza, de cercanía y de colaboración con los países hermanos, que no nos parece un tema aberrante, más bien necesario. Y creo que hoy el gobierno de Estados Unidos también colabora con el gobierno federal de México, o dime si estamos en lo contrario. Entonces no, lo que pasa es que les dieron celos, que no fue Morena, o qué es lo que está ocurriendo.
1: A ver, porque, Camila,
5: ¿dónde está la injerencia?
4: Es que es absolutamente...
1: Minuto y medio, todo tuyo, Camila Martínez.
4: Absolutamente ridículo. Y el PAN y el PRI, una vez más, le quieren ver la cara a la gente. Minuto porque ellos cuarto, conocen exactamente cuáles son los procesos constitucionales para garantizar que pueda haber colaboración. Para empezar, ustedes ya lo saben, los gobiernos de los estados no tienen facultades constitucionales para llegar a acuerdos con países. Hay un procedimiento que pasa por la Secretaría de Relaciones Exteriores, que tiene que estar aprobado por el Grupo de Alto Nivel de Seguridad. Y así, bueno, se rinde un informe desde los gobiernos de los estados hasta el gobierno federal. Tan ya conocen el proceso, ¿no? Que hay... por ejemplo, en el estado de Querétaro, diversos acuerdos que se han tenido con el extranjero bajo el marco de la ley y siempre con la supervisión del gobierno federal, como lo marca la Constitución, ¿no? Pero ¿qué es lo que ha pasado? Que una vez más, como lo hicieron, por ejemplo, en el caso de Chihuahua, cuando permitieron que agentes extranjeros llegaran, e incluso la gobernadora María Eugenia Campos señaló, y en estos mismos espacios, ¿no?, que se habían dado detenciones extrajudiciales por parte del gobierno de Estados Unidos en nuestro país. Eso es un abuso, eso es una injerencia, es una entrega de la soberanía nacional. Entonces, sí hacer un llamado de la atención, sí hacer un llamado de atención, ¿no?, a lo que ha pasado con distintos gobiernos del PRI y el PAN, que no solamente están invitando gente que desprecia profundamente nuestro país, sino haciendo acuerdos.
3: El embajador desprecia profundamente a nuestro país. El embajador con el que hoy la presenta.
4: Estamos hablando de cuando trajeron, por ejemplo, a Díaz Ayuso, que vino a...
1: tiempo y bajamos todos los micrófonos y los volvemos a subir para que Itzel Arellano del PAN.
3: Muchas gracias.
1: La academia, qué bueno que se lleva a cabo, la coordinación, fantástico, qué bueno, abona, bajo el respeto de la soberanía y todo. O sea, sí, se brincaron la ley, Y hay un acuerdo. Tengo varias ya habló preguntas. Omar García Harfuch tanto con el embajador como con el gobernador. Correcto. Y todos están contentos, ¿no? Correcto. Pero sí pasó.
3: Correcto. A ver, vamos a hablar de lo siguiente. ¿Cuál es la confusión? Porque parece un que quieren confundir a la gente, ¿no? Esta es la posición concreta. Sí hubo un oficio, estos son los hechos, sí hubo un oficio del gobierno de Querétaro para la Secretaría de Relaciones Exteriores, donde se avisó que el embajador iba a ir, que aparentemente para Camila es un enemigo de México. No, es lo que acaba de decir. Por una parte. Y luego, por segunda, esa es la primera.
1: Para que la gente esté enterada, sí es oficio, y aquí lo leímos completito, no hablaba sobre la Academia de Policía. Y decía que era un acto protocolario exclusivamente.
3: Justo a eso voy.
1: Su tiempo se le respeta al mismo, tiene 50 segundos.
3: Gracias. Justo a eso voy. Me parece, digamos, bueno, Camila tampoco nunca contestó el tema de por qué dañaba la soberanía nacional. Lo que yo quiero, digamos, dejar, lo que yo quiero dejar ya muy asentado es lo siguiente. Primero, en efecto, se mandó un oficio del que tenían conocimiento el gobierno federal, la secretaría. De acuerdo. 20. En este oficio no se hizo ningún alcance en el que solicitaran más información del evento, y aún así acudió un representante de la Fiscalía General de la República, un representante del Ejército y un representante de la Guardia Nacional, lo que confirma que el gobierno federal sabía perfectamente que iba a realizarse este evento, o a menos que ellos no supieran a qué iban.
1: Un minuto efectivo.
5: Hay una cosa que no nos dijo aquí Morena, que no nos puso en la mesa una muestra de en dónde ha habido una injerencia extranjera, no la dijiste en ningún momento.
1: Ahorita lo dices.
5: Ah, ahí también, Chihuahua. ¿Por qué lo reservaron 5 años? Y eso fue la Secretaría de Relaciones Exteriores del gobierno de Morena. Ustedes reservaron esa información. Y claro que ahí es responsabilidad de ustedes decirle a la ciudadanía qué fue lo que pasó. Y si realmente hay una injerencia extranjera, ustedes deben ponerlo en la mesa, porque ustedes lo reservaron. Ahí con lo que yo voy a cerrar justamente, ¿20? Es que lo que no consideramos es que ustedes vengan y traigan aquí su propia ideología y un discurso populista donde hablan de injerencia extranjera, pero ustedes sí pueden generar coordinación con Estados Unidos. Pero si lo hace alguien más para fomentar y fortalecer porque un tema no de seguridad, no importa si es gobierno
1: oye,
5: federal.
1: Oye,
5: ¿sí
1: sabes
5: o no?
1: Que la ley establece que los gobiernos estatales no pueden sacar tu tiempo.
5: Claro,
1: Camila, un minuto.
5: 117,
4: a ver, yo nada más un minuto, recordarle
1: Camila.
4: A
1: apagamos
4: Max
1: los micrófonos, es tiempo de Camila.
4: Nada más recordarle a Maxta que perdieron las elecciones en 2024, Camila, y que las ganó Morena, y por eso somos el gobierno
1: una
4: federal.
1: Por una.
4: Y por eso, de acuerdo al artículo 89 constitucional, son los responsables de llevar a cabo los acuerdos internacionales. Les guste o no, esa es la Constitución y deben respetarla, porque respetar la Constitución es respetar nuestro país y la soberanía nacional. Eso por un lado. Por otro lado, yo sí quería preguntarle a
1: Maxta. Camila, gracias, se nos acabó el programa. Seguimos hablando la próxima semana. Ustedes lo espero mañana en punto a las 6:00 p.m.
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9: Protección de polinizadores. Abejas, mariposas, colibríes y murciélagos son actores invisibles pero indispensables para la reproducción de las plantas y la producción de nuestros alimentos. Plantar jardines con flores nativas ricas en néctar en zonas urbanas y rurales ofrece refugio y alimento seguro a estas especies amenazadas por los pesticidas. Evitar el uso de químicos agresivos en nuestros jardines privados es un paso sencillo pero sumamente poderoso.
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6: Lenny Kravitz ya tiene su propio Ken. Mattel eligió al músico como el segundo integrante de su colección Barbie Signature Ken Ambassadors. Después de LeBron James, el muñeco cuesta $70 y está inspirado en el vestuario de Blue Electric Light Tour, incluyendo botas, enormes lentes de sol, rastas, piercing y hasta sus tatuajes. Básicamente, Lenny Kravitz en versión bolsillo.
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2: 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Septiembre de 2006. Justin Timberlake lleva 4 años lejos de la música después de Justified. Mientras el mundo todavía lo veía como el ex de NSYNC, él regresó con una misión mucho más ambiciosa: reinventar el pop. Junto a Timbaland creó un sonido futurista, agresivo y completamente distinto al pop de la época. Y entonces llegó Sexy Back, sencillo destinado a las pistas de baile del mundo. Es minimalista, electrónico, extraño. Tan extraño que terminó cambiando el sonido del Top 40.

Luego, What Goes Around Comes Around llevó el drama pop a otro nivel. Y Summer Love convirtió el álbum en una máquina de hits. Cuatro sencillos, cuatro golpes directos a la radio mundial. Future Sex, Love Sounds, no solo convirtió a Justin Timberlake en solista, le enseñó al pop cómo sonar en el futuro antes de que el futuro llegara. 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
2: Valentina Larraqui no necesita presentación. Corresponsal mexicana en el Vaticano desde hace casi 5 décadas, nos ha conectado con la Santa Sede al cubrir los pontificados de los últimos 6 papas. Pero detrás de la cámara hay una historia y ella la cuenta en su libro de memorias Valentina Larraqui desde el Vaticano, donde revela una infancia calificada como insoportable, la vida entre México e Italia, como hija de padres divorciados, sus años de escuela, su incursión en el periodismo y el bautizo de fuego tras la muerte repentina de Juan Pablo I, apenas un mes después de ser elegido como jefe de la Iglesia Católica. Valentina Larraqui cuenta su relación entrañable con Juan Pablo II y los contrastes con sus sucesores, transmitidos desde la primera fila de la historia. Todo unido a su experiencia personal y su vida familiar, en un libro que revela el lado oculto de una mujer conocida por todos.
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4: Estas son las Stevie Bites con Stevie de TV. Tom Cruise es un magnate petrolero que provoca una catástrofe ambiental y después decide que él será quien salve al mundo. Esa es Digger, la nueva película de Alejandro González Iñárritu, con Riz Ahmed, Sandra Hüller y John Goodman. Cruise se transforma físicamente para interpretar a este hombre obsesionado con controlar hasta la realidad. Iñárritu reunió a Emmanuel Lubezki, Denis Gassner, Kazuhiro y lo filmó todo en Vista Visión. Esto nos comparte Iñárritu.
5: Esta película habla de las historias que nos contamos. Es una película que habla sobre las narrativas, sobre que, ¿no?, el quien controla la narrativa controla, ¿no?
4: Es una sátira enorme, rarísima y divisiva. Justo el tipo de película que tienes que ver en la pantalla más grande para decidir de qué lado estás. La película Digger ya está disponible en los cines de todo el país. Estas fueron las Stevie Bites con Stevie de TV.
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6: Ya está en marcha el Masters 1000 de Shanghái y Djokovic vuelve a la acción después de conquistar Beijing. El 4 veces campeón de este torneo busca mantener el impulso de su título número 102 y seguir acercándose a las finales de la ATP de Turín. Tendrá un estreno complicado. Enfrentará a Hubert Hurkacz, quien comenzó el torneo con una gran actuación, conectando 19 aces para superar a James Duckworth en sets corridos. También avanzó Tsitsipas, quien derrotó a Kope Jans y ahora enfrentará al italiano Luciano Dardelli. Entre los duelos destacados de la segunda ronda, Alcaraz se mide a Cerúndolo, Medvedev enfrenta a Struff y Taylor Fritz juega en contra de Arnaldi. Además, Berrettini regresó con victoria y ahora enfrentará a Brandon Nakashima. Shanghái ya empieza a definir a los grandes candidatos. Esto es 1540, yo soy Mauricio Ávila para Grupo Fórmula y Fórmula Deportes.
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2: Ethan Hawke estuvo muy cerca de convertirse en Jack Dawson en Titanic. El actor reveló que llegó hasta las últimas etapas de las audiciones para el papel que finalmente obtuvo Leonardo DiCaprio, pero asegura que él mismo arruinó su oportunidad. La razón, en lugar de concentrarse en actuar, no podía dejar de hablarle a James Cameron sobre cuánto le había gustado el guión.
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2: Brad Pitt confirmó que la banda de Oceans volverá a reunirse. El actor aseguró que regresará junto a George Clooney, Matt Damon y Julia Roberts para Oceans 14. Según Pitt, Clooney escribió un guión tan bueno que realmente vale la pena juntar nuevamente al equipo para contar otra historia. Todavía no hay fecha de estreno, pero Pitt lo dejó claro. Vamos a hacerla.
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Después de experimentar con grandes orquestaciones en discos anteriores, Muse decidió que Madness debía construirse sobre un sencillo bajo repetitivo y una atmósfera minimalista. Matt Bellamy confesó que la escribió tras una fuerte discusión con su pareja, convirtiéndola en una especie de disculpa musical. El solo final fue grabado en una sola toma y se quedó exactamente como salió del estudio. Un recordatorio de que menos muchas veces es mucho más.

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2: Londres, verano de 1995. En las oficinas de Food Records, Damon Albarn toma una decisión que cambiará la historia del rock británico. Mover el lanzamiento de Country House al mismo día que Roll With It de Oasis. Nadie sabe que está a punto de ganar la batalla más famosa del rock y odiar cada minuto de esa victoria. La historia real comenzó en los Brit Awards de 1995. Damon había dicho, este premio debería ser compartido con Oasis, pero en backstage, Liam Gallagher había estado molestando a Alex James, llamándolo posh twat. La guerra había comenzado, y Blur no la había iniciado. El 20 de agosto de ese año, cuando se anunciaron los resultados, Blur había vendido 274.000 copias contra 216.000 de Oasis. En Soho House, Amy organizó una fiesta de champán. Graham Coxon, guitarrista y uno de los creativos de la banda, se sintió miserable. Hubiera preferido que los lanzamientos fueran escalonados, dijo. Así también Oasis habría llegado al número uno. Pero esa incomodidad con el éxito era exactamente lo que hacía especial a Blur. Mientras que Oasis se instalaba cómodamente en su fórmula, Blur se reinventaba álbum tras álbum. De lo lo-fi americano en Blur, hasta experimentación pura en 13. 30 años después, Alex James tenía razón. Blur ganó la campaña completa. Damon Albarn creó Gorillaz, la banda virtual más exitosa de la historia. Graham Coxon se convirtió en leyenda del indie rock. Oasis se disolvió en peleas familiares, pero Blur siguió evolucionando. Al final, la verdadera victoria de Blur no fue vender más copias aquel día de agosto de 1995. Fue demostrar que en el arte, como en la vida, no siempre son los más ruidosos.
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2: ¿Te has preguntado por qué tus hijos sueñan con monstruos, vampiros o fantasmas? La ciencia explica que los niños procesan los retos, las tensiones y las emociones del día a través de los sueños. Al dormir, el cerebro apaga la lógica que usamos despiertos, haciendo que esos miedos internos parezcan completamente reales y a veces muy aterradores para ellos. No te burles ni minimices lo que sienten, aunque a ti te parezca algo pequeño. Tu labor como madre es escucharlos con calma, abrazarlos fuerte y recordarles una y otra vez que están a salvo contigo. Puedes dejar una luz encendida o crear juntos un ritual antes de dormir para darles más seguridad. Acompáñalos siempre con amor y con paciencia. 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
3: El fabricante chino de vehículos eléctricos XPeng puso en marcha la primera línea de producción automatizada del mundo para robots humanoides avanzados de propósito general. Una apuesta para llevar a los androides de laboratorio al mundo real mediante su fabricación a mucho mayor escala. Este proyecto se caracteriza porque la línea de producción de robots humanoides es llevada a cabo por otros robots que realizan las tareas de manera autónoma. Destaca que durante la presentación del proyecto, Iron completó su ensamblaje y salió de la línea de producción por sí mismo, lo que marca el cambio de XPeng de la investigación, el desarrollo y la producción de prueba a la fabricación en línea. De acuerdo con la compañía, el objetivo es que estos robots desarrollen una capacidad de generalización suficiente para realizar tareas peligrosas, repetitivas o poco deseables para las personas. Soy Aide Rivera. 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
5: La Secretaría de Seguridad Pública de Sinaloa informó que tras la riña registrada este jueves en el penal del Castillo en Mazatlán, Sinaloa, 9 reos y un familiar perdieron la vida. Además, 16 personas internas resultaron heridas, las cuales recibieron atención prehospitalitaria. El Partido Verde en la Ciudad de México presentó una iniciativa en el Congreso local para obligar a estacionamientos públicos y privados a destinar espacios seguros para bicicletas. La propuesta, impulsada por Jesús Esma, busca incentivar el uso de transportes sustentables y reducir el tráfico en la capital. El exdirector de Pemex, Víctor Rodríguez, alcanzó un acuerdo de suspensión condicional del proceso penal que enfrentaba por el delito de violencia familiar, el cual contempla un plan de reparación del daño a la víctima, pensión alimentaria y tratamiento psicológico especializado en masculinidades. Informó Itzel Vanegas. 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
2: Con Espresso, Sabrina Carpenter buscó crear una canción divertida y llena de confianza, comparando su personalidad con el efecto de una taza de café. Imposible de ignorar. El tema fue producido por Julian Boneta, conocido por trabajar con One Direction, y rápidamente se convirtió en uno de los mayores éxitos globales de 2024. Su pegajoso coro dominó plataformas de streaming durante meses. Una canción con la energía

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1: La inteligencia artificial ya no solo está creando canciones, también está creando voces, imágenes e identidades de artistas que parecen completamente reales. Uno de los casos más conocidos es Sania Monet, una cantante creada con inteligencia artificial que en 2025 debutó en Billboard y consiguió un contrato discográfico millonario. Hoy, mientras un artista humano puede pasar años componiendo, grabando y construyendo una carrera, una IA puede generar música en una velocidad completamente distinta y competir por las mismas reproducciones, espacios y atención. Billboard reportó que al menos 6 artistas creados por IA han aparecido en sus listas en los últimos meses. ¿Podrían estos artistas el día de mañana competir por un premio? ¿O la industria musical buscará crear nuevas categorías?
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3: Durante su comparecencia en la Cámara de Diputados, el secretario de Seguridad, Omar García Harfuch, informó que del 1 de octubre de 2024 al 31 de agosto de este año se han logrado detener 207 objetivos prioritarios y se han asegurado más de 534 toneladas de droga. La empresa estadounidense Taylor Farms informó que suspenderá indefinidamente la recolección y el procesamiento de lechugas iceberg procedentes del centro de México. Además, indicó que ampliará su programa de vigilancia sanitaria con el fin de evitar nuevos casos de ciclóspora. La Secretaría de Defensa Nacional informó que fueron localizados en Mazatlán, Sinaloa, al menos 42 artefactos explosivos improvisados y 15 drones, presuntamente utilizados por la delincuencia organizada para ataques. Informó Itzel Vanegas. 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
0: Revista del Consumidor. Radio. ¿Te da miedo que tu plancha queme tu blusa favorita? En nuestro estudio de calidad pusimos a prueba distintas planchas de vapor y te demostraremos que no necesitas gastar una fortuna para tenerla mejor.
3: Quédate y descubre cómo cuidar tu dinero.
4: Revista del Consumidor.
3: ¿Cuánto tiempo inviertes a la semana tratando de quitarle las arrugas a tu ropa favorita? El ritmo de vida actual exige que el cuidado de nuestras prendas sea rápido, seguro y eficiente.
0: Y aunque existen textiles que no necesitan alisarse, la plancha de vapor ha evolucionado para seguir siendo una pieza clave en nuestro hogar.
3: A diferencia de las tradicionales planchas secas, las de vapor requieren menos esfuerzo y reducen el riesgo de dañar tejidos como el algodón, lino, mezclilla o poliéster.
0: En su interior cuentan con un depósito de agua que al calentarse libera vapor a través de los orificios ubicados en la suela. La combinación de calor y humedad suaviza las fibras de tela, lo que permite que se estiren y recuperen su forma original.
3: Además, en la actualidad existen algunas que cuentan con tecnología anti-sarro, golpe de vapor para arrugas difíciles y funciones verticales para alisar sin una tabla de planchado.
0: Para que tu compra sea inteligente y elijas una aliada que mantenga tu ropa en óptimas condiciones, realizamos un estudio de calidad en el que se pusieron a prueba algunas planchas de vapor.
5: En este estudio de calidad de planchas analizamos 23 modelos de planchas de 11 marcas distintas.
3: Para garantizar tu seguridad y el cuidado de tu economía, el laboratorio verificó la resistencia del cable a las altas temperaturas, el consumo eléctrico y que ninguna plancha presentara escurrimientos o calentamiento en las zonas que tocas con las manos.
0: También pusimos a prueba su desempeño, qué tan rápido calientan, qué tan bien distribuyen el calor en la suela y, por supuesto, su capacidad real para desarrugar distintos tipos de tela.
3: La buena noticia es que todos los modelos analizados son seguros para usarse en casa. Además, 6 modelos obtuvieron la máxima calificación en su desempeño general. Hablamos de equipos de Black & Decker, Advio Home, Hamilton Beach, Koblenz, Taurus y Tefal.
0: Si planchas con el tiempo contado antes de salir al trabajo, considera esto. 3 modelos de la marca Rowenta y uno de Tefal fueron los que más tardaron en alcanzar su temperatura máxima.
3: Y hablando de temperatura, el control del calor es clave para no arruinar tus prendas. En nuestras pruebas, un modelo de Oster y uno de Rowenta no lograron distribuir la temperatura de manera uniforme en toda la suela.
0: También deberás tener cuidado al planchar telas delicadas con un modelo de Black & Decker, Chi, Mainstays, Oster y 2 modelos de Hamilton Beach, ya que presentaron variaciones térmicas importantes al cambiar sus ajustes de calor.
3: Además, toma en cuenta que un modelo de Hamilton Beach y las versiones Etna y Sakura Steam de Taurus requieren más pasadas para quitar las arrugas.
0: Y mucha atención al etiquetado, ya que 20 de 23 modelos analizados incumplen la norma oficial mexicana. Esto porque no presentan la información comercial completa en sus empaques, instructivos o garantías. Revisa muy bien lo que compras.
3: Un detalle que llamó mucho nuestra atención es cómo se relaciona el precio con la calidad. A veces creemos que invertir más garantiza el mejor equipo, pero comparar opciones nos puede dar grandes sorpresas.
0: Por ejemplo, en el mercado puedes encontrar un modelo de Rowenta y uno de Chi que rebasan los $2,000, obteniendo en el laboratorio calificaciones de bueno y muy bueno.
3: Mientras que, por el lado de las opciones más económicas, un modelo de Taurus y otro de Black & Decker, que rondan los $300, alcanzaron la excelencia en su desempeño.
0: Al final, la mejor plancha no es necesariamente la más costosa o la de diseño más llamativo, sino aquella que se adapta a tu ritmo de vida, cuida tus prendas favoritas y se ajusta a tu presupuesto.
5: La información completa de este estudio de calidad la puedes revisar en la Revista del Consumidor en su versión digital y su versión impresa.
4: Revista del Consumidor.
0: Para acceder a todos los contenidos que la Revista del Consumidor tiene para ti, suscríbete a través de nuestra página revistadelconsumidor.profeco.gob.mx. 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
1: Quentin Tarantino prepara una novela sobre Cliff Booth, el personaje que le dio el Oscar a Brad Pitt en Once Upon a Time in Hollywood. El libro llegará el 8 de diciembre, justo entre el estreno en cines y el lanzamiento en Netflix de The Further Misadventures of Cliff Booth, el spin-off escrito por Tarantino, pero dirigido por David Fincher.
0: 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Van Halen, Why Can't This Be Love?

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4: TikTok pagará $100 millones al estado de Alabama para resolver una demanda relacionada con el uso de la plataforma por menores. El acuerdo obliga a establecer un límite diario de 2 horas, bloquear la aplicación durante clases y por la noche, además de reforzar la verificación de edad. Los padres también tendrán mayores controles y alertas sobre interacciones sospechosas. Las nuevas restricciones comenzarán de inmediato.
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0: ¿Cuántas toneladas de CO2 pesa un gol? La pregunta suena rara, pero tiene respuesta. El Mundial 2026, el que acabamos de vivir en México, Estados Unidos y Canadá, fue el torneo más grande de la historia. 48 selecciones, 104 partidos, 16 ciudades sede. También fue el más contaminante. Se estima que generó 7.8 millones de toneladas de dióxido de carbono, más del doble que Qatar 2022. El dato más revelador, casi el 90% de esas emisiones vino del transporte de los aficionados.
1: No de los estadios.
0: No de la logística, de los vuelos. Millones de personas volando entre países para seguir a su selección. Y aquí aparece la paradoja. Por primera vez, no se construyeron estadios nuevos. Eso ahorró toneladas de cemento, acero y energía. Pero la ventaja se evaporó con los vuelos entre Toronto, Guadalajara, Atlanta
1: y las demás sedes.
0: Lo que se ganó en infraestructura se perdió en combustible de avión. Y luego está la basura. Un asistente a un evento deportivo genera entre medio kilo y 2 kilos de residuos por día. En México se esperaban 5.5 millones de visitantes. Multiplica. La cifra se mide en decenas de miles de toneladas. Eso sí, hubo avances. El estadio de Atlanta, por ejemplo, desvió más del 90% de sus desechos del relleno sanitario usando materiales compostables y programas de reciclaje. Ahora miremos hacia adelante. El Mundial 2030 se jugará en España, Portugal y Marruecos,
1: con 3 partidos inaugurales
0: en Uruguay, Argentina y Paraguay,
1: para celebrar los 100 años del primer Mundial.
0: 6 países, 3 continentes. La FIFA prometió reducir sus emisiones a la mitad para 2030 y llegar a cero para 2040. Pero si el mundial que acabamos de vivir enseñó algo, es que la cuenta no cuadra. No puedes expandir el torneo, sumar países sede y aumentar los vuelos mientras dices que vas a contaminar menos. La BBC reportó que las promesas de carbono neutro de la FIFA para Qatar fueron calificadas como engañosas por reguladores suizos. Suena bien en papel, pero la credibilidad se gana con hechos medibles, no con comunicados de prensa. Pero no todos son malas noticias. Cada mundial también deja lecciones. Brasil 2014 incorporó a 800 pepenadores en la separación de residuos. Qatar recuperó más del 77% de los desechos en estadios. Y en 2026, varios recintos ofrecieron comida con opciones de menor impacto ambiental y estaciones para rellenar botellas. La UNESCO dice que las experiencias vividas pueden cambiar hábitos. Una niña que llega al Estadio Azteca, toma transporte público, ve cómo se separa la basura y rellena su botella de agua en vez de comprar otra de plástico, aprende más ese día que en muchas clases. El marcador ambiental de los mundiales aún va perdiendo, pero el partido no ha terminado. Y lo que hagamos de aquí a 2030 define el ¿y si sí? Un guión de Leonardo Santiago con información del portal Ciencia UNAM. Les saluda Mónica Genis.
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7: Brad Pitt confirmó que la banda de Oceans volverá a reunirse. El actor aseguró que regresará junto a George Clooney, Matt Damon y Julia Roberts para Oceans 14. Según Pitt, Clooney escribió un guión tan bueno que realmente vale la pena juntar nuevamente al equipo para contar otra historia. Todavía no hay fecha de estreno, pero Pitt lo dejó claro. Vamos a hacerla.

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1: Los Reyes Escandinavos Unidos. Una escena que se quedará para la historia fue cuando el cortejo fúnebre recorrió a pie hacia la fortaleza de Akershus. Esto para despedir a uno de los reyes más queridos, Harald V de Noruega. Justo detrás del armón de artillería que llevaba el ataúd, Hakon iba caminando a pie. A su derecha iba el rey Carlos Gustavo de Suecia y a su izquierda el rey Federico X de Dinamarca. ¿La razón? Las tres casas están unidas por sangre y por historia. Noruega, Suecia y Dinamarca fueron un mismo rey entre 1397 y 1523. La madre de Harald V, Marta, era princesa de Suecia, por eso Carlos Gustavo era primo de ella. Y Harald era nieto de los reyes de Dinamarca. En el funeral de estado al que acudieron 16 reyes, el mensaje fue claro. No son cuentos y hadas, son historias reales.
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2: Caminando por México.
3: Izamal, Yucatán, conocida como la ciudad de las tres culturas. Esta bellísima localidad yucateca destaca porque prácticamente todos sus edificios y templos están pintados de un radiante color amarillo. El majestuoso convento de San Antonio de Padua, construido sobre una antigua pirámide maya, domina un entorno donde el pasado prehispánico, la época colonial y la vida moderna coexisten con absoluta armonía.

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2: Diciembre de 2006. Después de reinventarse como estrella pop con Hollaback Girl y Love Angel Music Baby, Gwen Stefani regresó más rápido.

primer álbum había sido un fenómeno global y ahora necesitaba repetirlo. Wind It Up mezcló hip hop, pop y hasta referencias de The Sound of Music. ¿Extraño? Sí. Pero totalmente Wham. Y entonces llegó The Sweet Escape junto a Akon y explotó en todo el mundo. Después, 4 in the Morning mostró una versión más vulnerable

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2: Octubre de 2006. Después de conquistar al mundo con Hot Fuzz y Mr. Brightside, The Killers tenía una decisión difícil: repetir la fórmula o arriesgarlo todo. Eligieron lo segundo. Brandon Flowers dejó atrás el glamour británico de Las Vegas y miró hacia el corazón de Estados Unidos. Born to Run, Bruce Springsteen y el rock de carretera se volvieron parte del ADN del álbum. Y entonces apareció When You Were Young. Un himno gigantesco que cambió todo. Bones mantuvo el dramatismo teatral de la banda. El video dirigido por Tim Burton llevó el sencillo a un nivel visual cinematográfico sin precedentes. Pero Read My Mind terminó convirtiéndose en el corazón emocional del disco, y para muchos fans, es la mejor canción que The Killers ha grabado.

0: Sam's Town dividió la crítica cuando salió, pero con el tiempo se convirtió en el álbum donde The Killers dejó de perseguir hits y empezó a construir legado.
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1: The Heartbreakers volvieron a tocar juntos después de 24 años en una emotiva reunión realizada en Nashville. Los integrantes originales, Mike Campbell, Ben Montaigne, Stan Lynch y Ron Blair, subieron al escenario del Ryman Auditorium, acompañados por Chris Stapleton como vocalista, para abrir los American Honors Awards. Lo que inicialmente parecía que sería una breve aparición, terminó convirtiéndose en un set de tres clásicos de Tom Petty: American Girl, Breakdown y You Break Me. Para el último tema, Stan Lynch cedió la batería a Steve Perrone, mientras Scott Thurston también se sumó al escenario. Tom Petty ya no estaba ahí, pero por unos minutos, los Heartbreakers consiguieron que su música volviera a sentirse completamente viva.
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3: Ethan Hawke estuvo muy cerca de convertirse en Jack Dawson en Titanic. El actor reveló que llegó hasta las últimas etapas de las audiciones para el papel que finalmente obtuvo Leonardo DiCaprio, pero asegura que él mismo arruinó su oportunidad. La razón, en lugar de concentrarse en actuar, no podía dejar de hablarle a James Cameron sobre cuánto le había gustado el guión.
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5: TikTok pagará $100 millones al estado de Alabama para resolver una demanda relacionada con el uso de la plataforma por menores. El acuerdo obliga a establecer un límite diario de 2 horas, bloquear la aplicación durante clases y por la noche, además de reforzar la verificación de edad. Los padres también tendrán mayores controles y alertas sobre interacciones sospechosas. Las nuevas restricciones comenzarán de inmediato.
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3: Los Reyes Escandinavos Unidos. Una escena que se quedará para la historia fue cuando el cortejo fúnebre recorrió a pie hacia la fortaleza de Akershus. Esto para despedir a uno de los reyes más queridos, Harald V de Noruega. Justo detrás del armón de artillería que llevaba el ataúd, Hakon iba caminando a pie. A su derecha iba el rey Carlos Gustavo de Suecia y a su izquierda el rey Federico X de Dinamarca. ¿La razón? Las tres casas están unidas por sangre y por historia. Noruega, Suecia y Dinamarca fueron un mismo rey entre 1397 y 1523. La madre de Harald V, Marta, era princesa de Suecia, por eso Carlos Gustavo era primo de ella. Y Harald era nieto de los reyes de Dinamarca. En el funeral de estado al que acudieron 16 reyes, el mensaje fue claro. No son cuentos y hadas, son historias reales.
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4: Estas son las Stevie Bites con Stevie de TV. Antes de convertirse en un ícono del terror, Carrie White fue una adolescente que simplemente quería dejar de ser humillada. Ahora Mike Flanagan convierte la novela de Stephen King en su primera adaptación como serie, con 8 episodios y Summer H. Howell como Carrie, después de que más de 1,000 actrices audicionaron para el papel. Samantha Soylan es Margaret, su madre, y Matthew Lillard interpreta al director de la escuela. Esta vez hay bullying, redes sociales y una comunidad mirando cómo todo se sale de control. Carrie ya tuvo cine, ya tuvo teatro y ahora tiene televisión para contar su historia de terror desde adentro. La miniserie Carrie ya está disponible en la plataforma de Amazon Prime Video. Estas fueron las Stevie Bites con Stevie de TV.

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1: La mesa de negociación en la Secretaría de Gobernación entre autoridades y trabajadores del IMSS concluyó sin acuerdo, luego de que los trabajadores rechazaran el aumento salarial del 2.9%. El personal médico advirtió que intensificará sus protestas. Ante la falta de acuerdo con la empresa First Majestic, los trabajadores de la sección 21 y 22 del sindicato minero, encabezado por Napoleón Gómez Urrutia, de la mina de oro y plata de San Dimas, en Durango, estallaron a la huelga. Los trabajadores exigen soluciones a sus demandas de seguridad y bonos pendientes. El director del Sistema de Transporte Colectivo Metro, Adrián Rubalcaba, reportó una reducción del 56% en robos con violencia dentro de las instalaciones entre enero y agosto de este año. Informó Itzel Vanegas. 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
3: Tom Cruise asegura que no le teme a la muerte. Algo bastante llamativo considerando las acrobacias que continúa realizando personalmente en sus películas. En una entrevista con GQ, el actor explicó que siempre ha visto la vida como una aventura y que disfruta mantenerse al límite, tanto física como metafóricamente. Cruise ha escalado utilizando únicamente un cable de seguridad y llegó a contener la respiración bajo el agua durante 6 minutos para una escena de Misión Imposible Rogue Nation. El actor asegura que detrás de estas acrobacias no solamente existe una búsqueda de adrenalina, también las utiliza para provocar una reacción emocional auténtica en el público. Tom Cruise no le teme a la muerte, aunque viendo sus películas, a veces parece que la muerte sí debería tenerle miedo a él.
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3: Danny Boyle utilizó inteligencia artificial para crear unos 30 segundos de su nueva película, Inc., pero evitó entrar al debate sobre su impacto en la creatividad humana. El director aseguró que la tecnología fue utilizada únicamente como herramienta de efectos visuales y sin reemplazar actores. Sobre el futuro de la IA en el cine, Boyle reconoció que es una conversación enorme que apenas estamos comenzando.
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3: 24 Hour Party People celebrará su 24 aniversario con funciones gratuitas en más de 100 cines independientes de Reino Unido. La película de 2002 retrata el nacimiento de Factory Records y de Hacienda durante la explosión del Manchester, con bandas como Joy Division, New Order y Happy Mondays. Una fiesta de 24 años que todavía no termina.
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1: Buenos días, un gusto estar con ustedes la mañana de este viernes 9 de octubre. Los saludamos con el gusto de todas las mañanas, aunque comenzamos con una noticia otra vez muy dura que viene de Sinaloa. 10 personas murieron, entre ellas 9 internos y un niño de 2 años. 2 años estaba de visita. Esto fue en el centro penitenciario El Castillo en Mazatlán. Ahí se dio, además hay 16 reclusos heridos, están recibiendo atención médica. Al parecer fue un enfrentamiento entre internos, entre personas de grupos criminales distintos, como sea. Otra vez Sinaloa, otra vez Mazatlán, 10 personas muertas, 9 adultos. Y un niño. Ayer, además, fue un día muy difícil para el país. 53 personas fueron asesinadas, de acuerdo con las cifras del gobierno mexicano. Y Sinaloa, y se entiende, además de estos 10 asesinatos en la cárcel, hubo otros 8, lo que suma 18 homicidios dolosos ayer en Sinaloa. Omar García Harfuch, el secretario de Seguridad, aseguró que será la Fiscalía General de la República la que determine si se investigan los supuestos nexos del contratista Amílcar Olán con el recién detenido Iván Casarín Molina, alias El Tanque. Esto lo dijo ayer Omar García Harfuch después de reunirse con la Junta de Coordinación Política de la Cámara de Diputados. Por cierto, este señor, Iván Casarín Molina, El Tanque, se va a quedar en el penal del Altiplano luego de que un juez de control le impuso prisión preventiva oficiosa. Está señalado de ser operador del Cártel Jalisco en distintas regiones del país. La jueza sudafricana Nabi Pillay, quien fuera comisionada de Naciones Unidas para los Derechos Humanos, ganó el Premio Nobel de la Paz 2026 por, se dijo, sus esfuerzos para promover la paz y el derecho internacional. Ella es una fuente de esperanza e inspiración para todos aquellos que buscan lograr un mundo más pacífico. La jueza sudafricana Nabi Pillay. Y en México vamos a hablar con la jueza federal en retiro, Marta Magaña, para saber cómo transcurrió esta audiencia tan llamativa a la que la emplazó ayer el Tribunal de Disciplina Judicial, al parecer por una decisión que ella tomó de suspender la reforma del Poder Judicial hace más de 2 años. Vamos a hablar ahora que regresemos del corte con ello. Parte de lo que tendremos hoy, el dólar se vuelve para arriba, se está vendiendo en estos momentos el dólar interbancario en 18 pesos con 23 centavos. Vamos a estar atentos a los trabajadores y jubilados sindicalizados del Seguro Social. Instalaron un plantón anoche, ha habido suspensión de algunos servicios de urgencias. Vamos a estar también en ese tema. Parte de lo que tendremos hoy, más entrevistas con personajes esenciales de la vida pública en México, más lo que se vaya acumulando en las próximas 3 horas. Quédese con nosotros, estamos por la mañana, hacemos una pausa y al regresar con todo esto, comenzamos.
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9: Sayulita Nayarit. Aunque es un referente mundial del surf, este pintoresco pueblo costero mantiene rincones muy apacibles, ideales para el descanso. Con un estilo relajado y vibrante, ofrece acogedores spas frente al mar, clases de yoga en la playa y restaurantes de cocina orgánica saludable. Es el lugar perfecto para escuchar el ritmo constante de las olas, contemplar mágicos atardeceres dorados sobre el Océano Pacífico y desconectar la mente bajo la calidez del sol tropical.
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12: 7:09. Saludamos a la jueza federal en retiro, Marta Magaña. Como lo informamos a lo largo de la semana, ella tuvo ayer una audiencia con el Tribunal de Disciplina del Poder Judicial, quien, según habíamos entendido, pues algo le iba a informar sobre una eventual sanción por una decisión que ella tomó siendo jueza en el 2024 de conceder un amparo para suspender la votación de la reforma al Poder Judicial. Amparo que, por cierto, pisoteó la Cámara de Diputados, nunca la atendió. Suponíamos que para eso sería esta audiencia. Y bueno, antes que nada, gracias por estar con nosotros, Marta Magaña. Sabes que tu caso concitó una movilización de jueces, un video de varios de ellos. ¿Cómo te fue? ¿Qué evaluación haces de esta audiencia? ¿De qué se trató y cómo te fue, Marta? Buen día.
13: Gracias, Ciro Manuel. Buenos días. Comparecí ahí al tribunal y presenté mis argumentos, me defendí y pues ahora estoy en espera de que el tribunal emita su determinación.
12: ¿Pero por qué fue la audiencia? ¿Qué fue? ¿Por qué te requieren? ¿De qué te acusan? ¿Por qué te pusieron ahí, Marta?
13: Como lo platicaste, por haber emitido una suspensión que paró en su momento el procedimiento para antes de que se aprobara la reforma al Poder Judicial. Entonces ellos consideran que no lo debía haber declarado urgente, que yo como jueza no podía conocerlo y, bueno, algunas cuestiones jurídicas en esencia.
12: Y ante eso, ¿qué quiere el Tribunal de Disciplina del Poder Judicial? ¿Simplemente notificar su molestia, llamarte la atención, suspenderte, iniciarte una causa? ¿Qué quieren? Es lo que es la pregunta que nos hicimos, Manuel, buen día, que nos hicimos en la semana. ¿Qué
14: buen día,
12: quieren
14: señor.
12: Contigo?
13: Pues yo creo que buscan sancionarme, ellos podrían inhabilitarme, yo ya estoy fuera de la función, ya no estoy trabajando ahí. Y yo voy más a que esto es como un mensaje para los jueces que ahora están en activo, para mis compañeros y compañeras, de lo que les puede pasar si emiten determinaciones que pues no le gustan al régimen.
12: Eso en caso de que fuera una sanción administrativa, pero por haber tomado esa decisión hace 2 años, ¿te podrían iniciar una causa? Por ejemplo, una causa penal.
13: No sé si recordarás que cuando se salí en la mañanera de que se había emitido esa suspensión, ahí hace 2 años, se ordenó que se iniciaran 3 acciones. La primera es esta administrativa, que es el procedimiento ante el Tribunal de Disciplina, pero también se dijo que se iba a presentar una denuncia penal y un juicio político en mi contra. Entonces, ahorita me llaman a esta primera. Y estoy en espera de saber qué pasará con lo demás.
12: ¿Qué sigue para ti? ¿Qué sigue en términos de procedimientos?
13: Pues lo relevante y reciente sería la determinación, la sentencia que dicten, donde diga cuál es la sanción o si no habrá sanción, también pudiera ser. Y bueno, tengo que comparecer a otro segundo procedimiento este jueves.
12: ¿El próximo jueves?
13: ¿Jueves 15? A un segundo
12: ¿Y ahí por qué? ¿Por qué
13: igual
12: el jueves
13: por
12: 15?
13: Haber concedido una segunda suspensión a otro grupo de personas juzgadoras.
12: Oye, tú pediste que la audiencia de ayer fuera pública. Es decir, sí, que es una audiencia remota, tú vives en Madrid, pero que la pudieras grabar, que se pudiera ver. Dijiste que era un derecho tuyo, pero no te lo concedieron, Marta.
13: No, no me lo concedieron. En realidad,
12: ¿por qué?
13: Porque dicen que su reglamento no lo permite, pero pues la Constitución y los estándares internacionales nos dicen que las audiencias deben de ser públicas. Y además yo soy la parte, digamos, acusada, entonces yo podría solicitarlo. Bueno, lo hice y se me negó. Pedí que para el dictado de la determinación, cuando esté la comisión, se haga en audiencia pública. Espero que en esta ocasión sí me lo concedan.
12: Lo vas a volver a pedir para el próximo jueves.
13: Sí.
12: Bueno,
13: para el jueves
12: cierto,
13: y para el día
12: leyendo,
13: que se dicta la sentencia. Sí, perdón.
12: Que esa fecha todavía no la tiene. Sabes que el jueves 15 tienes una audiencia, pero la sentencia puede llegar la próxima semana, puede tardar meses, puede no llegar nunca.
13: Pues ya dependemos
12: del
13: tribunal. ¿Hay un
12: plazo para esa sentencia? Pero hay un plazo.
13: Sí hay plazos, pero dependemos mucho de la agenda. Estuvimos ayer sacando cuentas con mis abogados y calculamos máximo unos 3 meses.
12: Máximo 3 meses. O sea, se va para el próximo año. Oye, a ver, porque estaba leyendo notas en la prensa de hoy y hay algunos medios que dicen la jueza exiliada en España. He tenido oportunidad de conocerte, de platicarte contigo en Madrid. Sé que desde hace un año resides en Madrid, pero tú no estás exiliada.
13: No, de hecho,
12: Marta,
13: he estado comentando que yo he ido a México, o sea, no tengo como tal un exilio. Sí me aparté, sí tuvo mucho que ver el tema de la reforma, pero yo lo hice como en algo más personal. Quise venirme a estudiar para acá y separarme un poquito de todo lo que había sucedido allá.
12: Sí, me sorprendió mucho ver que algunas personas, no de mala fe, pero que te llamaran exiliada. Bueno, pues atentos. ¿Viste la fuerza que tomó tu caso? Nos sorprendió mucho ese video de, pues eran unos 15 o 20 jueces, algunos en función, algunos en retiro, magistrados, lo transmitimos aquí. La manta que pusieron creo que el martes afuera de la Suprema Corte, ayer hubo personas. ¿Imaginabas una respuesta así?

0: Lo veremos. ¿Qué paquete? ¿Qué paquete?
1: La batalla jurídica, quiero aclarar.
0: Estabas, sí, la jurídica, pero tú estabas defendiendo tu caso, preparando tu audiencia, y de repente esto tomó una cobertura y una dimensión que no estoy seguro tú calcularas, jueza Marta Magaña.
1: Pues todo mi agradecimiento y mi reconocimiento para ellos.
0: Bueno, pues te agradecemos mucho. Entonces, jueves, ¿a qué hora? ¿En dónde? ¿Por Zoom? ¿Cómo va a ser la audiencia de él? ¿Jueves es 15?
1: Es el jueves 15, ajá.
0: Jueves 15.
1: No te quiero mentir con la hora, pero es el jueves 15, va a ser en el mismo lugar y la voy a tomar igual a distancia.
0: A distancia. Bueno, quedamos atentos. ¿Cómo está el ánimo?
1: Muy bien. Un poco cansada mentalmente, ya hay que preparar
0: pero
1: todo.
0: ¿Cómo está? ¿No te sientes muy presionada? Digo, además de la presión de estar encarando al Tribunal de Disciplina del Poder Judicial por todo lo que se movió en la semana.
1: Pues, ¿qué te digo? Un poco, sí, un poco, pero aquí estoy. Voy a seguir hasta...
0: Mantenemos.
1: Mientras... Gracias, muchísimas gracias.
0: Mantenemos el contacto. Gracias Marta, la jueza.
1: Hasta luego.
0: Marta Magaña. Suerte el jueves. Manuel.
2: Pues suerte precisamente a Marta Magaña. Importante sino nada más resaltar, por ejemplo, que en el caso de los 4 o 5 integrantes del Tribunal de Disciplina Judicial, no se presentaron, Ciro, estaban sustitutos de todos ellos. Entonces, la verdad es que es una audiencia...
0: Que fue toda una señal, ¿no? Que es todo
2: pienso
0: un
2: que
0: mensaje.
2: Sí. Pienso que
0: todo
2: sí.
0: Un mensaje.
2: Sí, pienso que sí. Digo, ya veremos la del próximo jueves a la hora que sea, a la hora que haya estado o esté determinada esta audiencia, pero pues efectivamente con la intención, ella dice, de hacerlo público y de no permitirlo el Tribunal de Disciplina Judicial. Pues ojalá no pase a mayores, Ciro. Ojalá no pase a mayores. Ella ya explicó de entrada sus argumentos y hay una segunda audiencia necesariamente de este caso. Ya vimos que le van a poner dos paralelos, ¿no? Audiencia, procedimiento 1, procedimiento 2. Pues así la van a traer, Ciro.
0: Bueno, y ella dice que esto se vea, que ese yo soy la acusada, que esto lo pueda ver la gente.
2: Claro.
0: ¿Y qué hace el tribunal? Dice, no, esto no puede ser público. Esto es entre nosotros. En fin, son las 7:20. Hacemos pausa y continuamos.
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5: En las últimas 2 semanas, estudiantes de 4 preparatorias de la Universidad de Guadalajara se han manifestado por denunciar presunto acoso de parte de algunos profesores. La UDG asegura que todos los señalados fueron separados de funciones frente a grupo mientras concluyen las investigaciones internas, pero también piden a las alumnas que denuncien ante la fiscalía. Sin embargo, presentar una denuncia penal no releva a las escuelas de su responsabilidad proteger, investigar y actuar. Lo ocurrido en Jalisco plantea una pregunta para todo México. ¿Qué tan confiables son los canales de denuncia y qué tanto se actúa desde las instituciones educativas? Ninguna alumna debería necesitar un megáfono para que su escuela le escuche.
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5: Y hablando de emociones, Miley Cyrus nos sorprendió con esta versión intensa y vulnerable, The End of the World, original de Skeeter Davis. Y en esta reinterpretación, Miley canta desde lo más profundo, conectando con esa sensación de pérdida que todos hemos sentido alguna vez. End of the World, Miley Cyrus, en Sonido Brown.

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1: El cerebro de un mosquito contiene unas 100.000 neuronas, permitiéndole navegar de forma precisa y detectar mamíferos para alimentarse.
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6: 7:24, Manuel, ¿qué pasó en Mazatlán? Otra vez Mazatlán.
7: Pues otra vez, Ciro, con la intención de escuchar una explicación, suponemos que en algún momento por parte de las autoridades, porque en este penal del Castillo, allá en Mazatlán, pues otra vez, Ciro, por alguna razón, presos del área número 4 y probablemente del área número 5, se enfrentaron a balazos, Ciro, ¿no? Y ya sabes,
6: ¿cómo
7: no,
6: que a balazos?
7: Pues efectivamente, o sea, ¿cómo entran las armas? Uno se pregunta cómo entran las armas, es algo que se va a investigar. Bueno, pero vamos a descartar de entrada que haya sido un grupo armado, que es una de las versiones que se manejaron muy temprano ayer, porque esto comenzó hacia las 10 de la mañana, tiempo del centro de Sinaloa, o tiempo local ahí en Sinaloa, y entonces era un grupo armado el que había entrado. No fue ningún grupo armado, pues, y entonces se pegaron de balazos entre ellos, Ciro. El caso es que así mataron a 10 personas, incluido este pequeño de 2 años que tú ya reportabas, 16 personas heridas, se los llevan por supuesto a los hospitales. Estamos hablando que no solamente esos 10 fueron los muertos, Sinaloa reporta 18 muertos el día de hoy en esta estadística que llevan todos los días las fiscalías y procuradurías del país, pues por saber, Ciro, qué sucedió en esa especie de motín, ¿no? Que yo creo más bien que fue finalmente un enfrentamiento, no un motín, no tenía la intención de tomar el control del penal, parece que nada más tenía la intención de darse de balazos.
6: José Luis Echagaray, Fórmula Mazatlán, buenos días.
8: Hola, ¿qué tal, Ciro, Manuel? Muy buenos días. En efecto, terrible jornada la de ayer al interior del penal del Castillo en Mazatlán y también en la ciudad de Mazatlán, donde hubo de alguna manera algunos hechos violentos. Lo del penal del Castillo, 4:30 de la tarde, tiempo de acá de Mazatlán, aparece el secretario de Seguridad Pública de Sinaloa, el general Sinué Téllez López, y habla de una riña. Hubo un vacío de información tremendo a partir de las 10:30 de la mañana, cuando se encontraban los familiares afuera del penal del Castillo, y es que el día de ayer era día de visita, entonces había personas, algunas ya al interior, y había otros desde luego esperando para entrar. Todos ellos de alguna manera fueron testigos de lo que ocurría el día de ayer. La primera versión que surge era de un enfrentamiento armado o de una incursión armada de algún grupo al penal del Castillo. Esa fue la versión que corrió toda la mañana. No fue hasta las 4:30 de la tarde que aparece el general, que bueno, se habla de una riña. Antes se había hablado de un motín, el saldo 10 personas muertas y 16 heridas. Destaca ante esto pues la muerte de este hombre conocido como el Owen, una persona pues bueno, con lazos de acuerdo a lo que se dice, algún grupo delictivo acá al sur de Sinaloa. También se hablaba de la muerte de otro presunta figura de alto nivel también en un grupo delictivo, más eso no ha sido confirmado. El día de ayer se filtró esta fotografía y el perfil criminal de este hombre conocido como el Owen, este presunto abatido durante el motín en el penal de Mazatlán, cuyos hermanos de apellido Martínez Larios serían líderes de las facciones de un grupo delictivo acá en el sur de Sinaloa. Pues te digo, ayer en la noche estuvimos ahí, Ciro, Manuel, y llegaba todavía familiares de algunos internos preguntando de qué había ocurrido. Estuvimos cerca de las 8 hasta las 9 de la noche y daba de verdad, verdaderamente terrible, porque la familia se acercaba al guardia de seguridad de la entrada, preguntaba por el nombre del familiar, y los tenían una hora, hora y media, y no les daban ninguna información. El penal en oscuridad total, realmente era de un reforzamiento de la seguridad, había algunas patrullas de la Guardia Nacional al interior, pero me atrevo a decir que estaba como si no hubiera pasado nada, no habría un gran despliegue de fuerzas militares ayer por la noche en Mazatlán.
6: Pero pues sí pasó, José Luis.
8: Así es.
6: 9 adultos, un bebé muerto. No queda claro qué fue. Un motín, pero luego el motín en esa palabra tan inocua, ¿no? Una riña que se empujaron, se gritaron. No, fue una riña en la que murieron. Fue un enfrentamiento en el que murieron 9 personas. Se habla de armas de fuego.
8: Así es.
6: ¿Cómo es que con 20,000 elementos de las fuerzas federales y no sé cuántas estatales vigilando Mazatlán, haya grupos armados dentro de esta cárcel de Mazatlán? Y otra vez, 24, vamos para 24 horas después de los hechos, lo único cierto que tenemos es que la autoridad dice que está investigando y que no habrá impunidad. Lo mismo de siempre.
8: Así es, Ciro. Llama la atención también el caso de este menor de edad, este niño de 2 años, que murió al interior del penal, y sorprende porque habría entrado la madre del menor y lo dejó ahí, digamos, con la persona que estaba al interior del penal. La madre se fue a la escuela a recoger al niño y regresó, lo que viola todos los protocolos. Esto todavía no se habla mucho en Sinaloa, pero versiones ayer por la tarde señalaban que el niño se quedó al interior del penal, pues en un rompimiento de todos los protocolos. Ciro, la verdad llama muchísimo la atención. El niño se encontraba de visita con un familiar, lo cual te dice que esto es muy, muy extraño, de verdad. Ayer se habla también de la muerte de un reo también en el penal de Aguaruto en Culiacán, donde cada que revisan se encuentran arsenales, celulares, de comunicación, internet, en fin, en muy mal estado los penales de Sinaloa, Ciro, y este caso de Mazatlán verdaderamente terrible. La versión de la incursión de un grupo armado es la que ha corrido todas estas 24 horas, Ciro. No se habla de otra cosa acá, y consideran lo de la riña que dijo el secretario de Seguridad como prácticamente imposible, que no pudo haber sido por las condiciones del penal.
7: Oye, José Luis, ¿y se considera de alguna forma algún informe que tenga que ver por parte de las autoridades de la Secretaría de Seguridad esta, pues, para el día de hoy? Porque creo que obedece una explicación, ¿no?, de todos estos hechos.
8: No ha manifestado nada más la Secretaría de Seguridad Pública del Estado. Fue el video a las 4:30 de la tarde y después de esto no ha habido ninguna otra opinión. Ayer la gobernadora tenía un evento a eso de la 1:30 de la tarde sobre la llegada del huracán Simón a Sinaloa. Fuera de esto, ninguna declaración por parte de las fuerzas de seguridad de acá de Sinaloa.
6: Muy bien. Pues, ¿qué decir, José Luis? ¿Qué decir después de esto?
8: Sí.
6: Con el despliegue que hay desde hace tanto tiempo en Sinaloa, y ¡pum!, algo pasa en una cárcel de Mazatlán y mueren 9 adultos y un bebé. Algo pasó. ¿Quién sabe qué? No queda claro. Y al parecer había armas de fuego. ¿Qué decir, José Luis?
8: Así es, había armas de fuego, como los hay también en el penal de Aguaruto, en Culiacán. Ayer fue una jornada muy violenta en Sinaloa, se habla de 18 muertos, buena parte de ellos en la ciudad de Mazatlán. Hubo un ataque armado también en la colonia Flores Magón contra un autobaño, este modus operandi que ya se ha dado también mucho en Culiacán a estos establecimientos. Se habla del ataque a 5 jóvenes que se encontraban trabajando, 2 de ellos murieron, y bueno, no se ha confirmado nada más. Muy cerca del penal del Castillo, la colonia Flores Magón, también cerca de ahí, en otra colonia llamada Santa Teresa, otro ataque armado, aún con la presencia de casi 8,000, 9,000 elementos de la Secretaría de Seguridad y también, pues, del Ejército Mexicano, pero los ataques en Mazatlán y en Culiacán tampoco no han terminado, Ciro.
6: Muchas gracias. Gracias, José Luis Echagaray, Grupo Fórmula en Mazatlán, en Sinaloa. Gracias, José Luis, buen día.
8: Atento, Ciro. Atento, buen día.
6: Gracias. Publica Saskia, publicó ayer Saskia, niño de Rivera, escribió en sus redes sociales: hoy murió un niño de 2 años durante una visita al penal de Mazatlán. En México, 67% de los niños en contacto con centros penitenciarios ha presenciado un motín o una riña. No hay protocolos suficientes para protegerlo. No fue un accidente, es una falla del Estado. Ya basta. Pues, ¿qué más que decir que ya basta, Saskia? Pero pues no basta. Sinaloa, pese a todo el despliegue, pese a todo el esfuerzo federal, sigue siendo Sinaloa. Es el tiempo que toma recuperar un narcoestado. ¿Alguien tiene duda de quién gobernó Sinaloa cuando estuvo al frente o sentado en el Palacio de Gobierno el señor Rubén Rocha? Los grupos criminales. Y no es tan fácil echarlos de ahí. Volvemos.
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18: El lago Baikal en Rusia contiene aproximadamente el 20% del agua dulce no congelada de todo el planeta.
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1: El café expreso tiene menos cafeína por taza que el café de filtro normal debido al menor tiempo de contacto con agua.
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19: El deporte mexicano ha cometido un error gravísimo y podría estar en serios problemas. Hace unos días en Brasil se prohibieron las casas de apuestas y casinos en línea de un día para otro, generando un golpe enorme para los equipos y ligas, sobre todo el fútbol en Brasil. Y es que ya incluso un par de equipos se pronunciaron con un comunicado titulado El fin del fútbol, que sí, es dramático, pero no tan exagerado cuando te das cuenta que 14 de los 20 equipos tenían como patrocinador principal una casa de apuestas y que juntos el año pasado habían facturado $200 millones, dinero que ya no existe. Y en México pasa casi lo mismo, pero también sucede que las televisoras tienen como principal cliente a las casas de apuestas. Es que si no tienen esa inversión, podrían perder el músculo para comprar, por ejemplo, derechos deportivos. Y aquí la lección es que nunca negocios puedes tener un cliente que ocupe más del 20 o 25% de tus ingresos, que los represente más bien.
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20: La Asociación Nacional de Magistrados de Circuito y Jueces de Distrito llamó a que no se instaure procedimiento alguno contra juzgadores por ejercer su función. Aclaró que se puede impugnar una sentencia bajo los mecanismos de revisión de ley, pero no se debe menoscabar la independencia judicial. La jefa de gobierno, Clara Brugada, afirmó que en la Ciudad de México continúa el compromiso firme de cero tolerancia a la corrupción y al desvío de los recursos públicos. En el marco de la apertura de auditorías a las alcaldías capitalinas, señaló que cada peso proveniente de impuestos mexicanos debe regresar al pueblo en forma de obras y bienestar. Un juez federal ordenó la liberación bajo protesta de José Alberto N., alias El Voltaje, y Héctor Javier N., alias La Rana, sentenciados a 15 años de prisión por el ataque a Casino Royal que dejó 52 muertos en 2011 en Monterrey, Nuevo León. Informó Amy Arriaga. 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
5: Continuamos con Ciro Gómez Leyva por la mañana.
6: 7:39. A ver, Manuel, hubo un mensaje oficial por parte del PT anunciando que van a llevar al señor Raúl Morón como candidato al gobierno de Michoacán. Un comunicado oficial del partido.
7: Mira, yo lo que ayer se publicó en redes sociales, Ciro, es precisamente una digamos un manifiesto en el sentido de que el señor Raúl Morón formaba parte de los grupos de recolección de votos, precisamente de personas para el Partido del Trabajo. Y
6: ¿Qué es eso de formaba parte del grupo de recolección?
7: Mira, por ejemplo, Reginaldo Sandoval, que ha sido muy activo en todo esto que tiene que ver.
6: ¿Podemos ver el comunicado?
7: Sí, sí, podemos ver esta publicación del PT. Y dice, el PT no se raja. Somos un partido congruente que se va a fondo. Por eso me da mucho gusto coincidir con nuestro coordinador estatal de afiliación en Michoacán, Raúl Morón, en que Michoacán pide al perfil más honesto y con la autoridad moral que la defienda los principios y valores de la 4T, ¿no? Y entonces está fotografiado con él, precisamente. Pero entonces estamos hablando de que el Partido del Trabajo pues no se pliega, ¿no?, a Carlos Torres Piña, ¿no?
6: Pero eso no dice nada, perdón, Manuel, eso no dice nada. Porque yo buscaba en la prensa, no hay ninguna nota, no hay ningún comunicado del PT. Esto es grilla. Según entiendo, no sé, habría que preguntar a quienes conocen bien la política allá en Michoacán, pero pues esto parece grilla. En ningún momento está diciendo el PT y será nuestro candidato. ¿Qué dijo Raúl Morón? Raúl Morón dijo, me enfrentaré a Morena en la elección.
7: Todavía no, Ciro. No. Todavía no.
6: ¿Lo buscamos? ¿Buscamos ahí?
7: Lo buscamos, Ciro, sí, lo buscamos. Y él, por lo pronto declinó la entrevista, Ciro. Por lo pronto declinó la entrevista, ¿no? Pero la intención era precisamente esta idea de participar como parte del Partido del Trabajo como candidato al gobierno de Michoacán, cosa que no nos negó.
6: ¿La idea de quién? Perdón, ¿la idea de quién? ¿La idea de quién? ¿Del PTE? Pues el PT lo hubiera comunicado oficialmente, la idea de Raúl Morón ya habrían salido, pero pues se toman una foto y ponen un comunicado en redes sociales que a mi entender, y puedo estar equivocado, no dice absolutamente nada, Manuel, perdón. Nada, más que grilla.
7: Pues
6: si tú vas a llevar a alguien como candidato, dices, será nuestro candidato.
7: Pues probablemente sea grilla, Ciro, sí, probablemente sea grilla, pero me da la impresión de que ponerle un nombre como este que están poniendo, pues son exactamente los nombres que están utilizando Morena, ¿no? Que es exactamente lo mismo. Coordinador Estatal de Afiliación en Michoacán, pues es lo mismo ponerle a una persona a esa especie de precandidatura, ¿no? Pues así se llaman, Ciro. Podrá no decir nada, pero así se llaman.
6: Pues sí, pero esa es nuestra interpretación. O sea, si tú vas a poner a alguien en una posición de competencia, lo informas. Y me imagino que el señor Raúl Morón, me imagino, haría algo más que tomarse una fotografía con un dirigente o con uno de los dirigentes del PT. Vamos a preguntar. Y le hacemos la pregunta también al aire a Raúl Morón. Ya nos dijo ayer que hoy no iba a poder hablar con nosotros, que quizá la próxima semana. Es la pregunta que le hemos hecho a otros candidatos, que hicimos para Andrea Chávez la semana pasada, que hicimos para dos o tres más, ¿en verdad van a salir a disputarle votos a Morena en entidades donde al hacerlo pueden complicar el triunfo de Morena? Esa es la única pregunta. El PRI piensan que pueden construir candidaturas fuertes en Michoacán. Habrá que ver de qué tamaño es la candidatura de Grecia Quirós, la señora Grecia Quirós, la alcaldesa de Uruapan, si es que va con Movimiento Ciudadano. O sea, se ve una competencia difícil. Y además, tú, Raúl Morón, vas a salir a partir, a quitarle 3%, 5%, 10% o más de la votación a Morena. Híjoles, yo no lo creo. Y no lo veo, ¿eh?
7: Lo preguntamos.
6: Es grilla. Bueno, ¿qué más? Bueno. ¿Podemos otra vez volver a ver, nada más para cerrar este tema, si me permites leer el texto que difundieron en esta fotografía del señor, ¿cuál es el nombre? El señor
7: de Reginaldo Sandoval, sí.
6: A ver, la podemos ver en pantalla, el texto sobre todo. Dice el Reginaldo Sandoval, una fotografía de él con Raúl Morón. Raúl Morón, quien fue candidato de Morena hace 6 años, pero le quitaron la candidatura.
7: Le quitaron, sí, correcto.
6: Por un asunto de gastos, entonces tuvo que entrar el gobernador, el actual gobernador Ramírez Bedoya, con quien no tiene buena relación Raúl Morón. Raúl Morón buscó ser ahora el candidato de Morena, no lo consiguió. Y ha corrido la versión de que podía ser candidato del PT. Ante eso, el señor Reginaldo Sandoval sube una fotografía muy sonriente con Raúl Morón y leo. El texto dice, el PT no se raja. Somos un partido congruente que se va a fondo. Esta es la primera de 4 líneas, no dice nada. Segunda línea. Por eso me da mucho gusto coincidir con nuestro coordinador estatal de afiliación en Michoacán, Raúl Morón. ¿Ya era el coordinador estatal de afiliación? ¿Ya lo era?
7: No que supiéramos, Ciro.
6: Bueno, pues vamos a averiguar si lo era. Raúl Morón, en que Michoacán pide al perfil más honesto y con la autoridad moral que defienda los principios y valores de la 4T y una guerrilla. En fin, bueno, gracias. ¿Qué más? ¿Qué más, Manuel?
7: Bueno, pues no sé si ya comenzó la conferencia de prensa en Palacio Nacional, Sofía.
0: Buen día, Ciro. Buen día, Manuel. Justamente acaba de empezar la conferencia y la presidenta está informando que hoy, después de la conferencia, se va a Hidalgo y que además, dice la presidenta, de aquí a diciembre, además de estar yendo a los estados a inaugurar obras, puentes, carreteras, escuelas, como lo hace generalmente los fines de semana, la presidenta va ahora a dedicarse a una gira por los hospitales del IMSS-Bienestar, los 24 estados que están afiliados al IMSS-Bienestar. Dice la presidenta que se va a reunir con los directores de todos los hospitales y los coordinadores regionales y el director general del IMSS-Bienestar, pues para que le digan qué hace falta, qué problemáticas tienen en esos hospitales, dice la presidenta, para escucharlos, los hospitales, los centros de salud, dice la presidenta, y eso es lo que está anunciando. Reconoce la presidenta que hay algunos estados donde ha costado trabajo.
6: Bueno. Manuel.
7: Bueno, pues sí, buscando la prensa michoacana, Ciro, pues sí hay varias notas en la prensa michoacana donde hay interpretación precisamente en el sentido de que allá con este tuit, ¿no? Con este tuit, que no es otra cosa que ese tuit, Ciro, se está entendiendo como, por ejemplo, el anuncio, ¿no? PT anuncia, por ejemplo, a Raúl Morón como su coordinador estatal, eleva tensión con Morena, Reginaldo Sandoval, respaldando a Raúl Morón para Michoacán, se designa al primer candidato, lo dice al momento Michoacán, MX. Pues es una interpretación, efectivamente, Ciro, sobre lo que el nombre, esto de coordinador estatal de afiliación de Michoacán, pues se le está dando a Raúl Morón, ¿no? Por lo pronto es esa interpretación, pero así se está tomando, ¿no?
6: Bueno, ojalá podamos tener información, sí, ¿no? Para salirnos de la interpretación. ¿Qué más antes de ir a pausa, Manuel?
7: Bueno, Ciro, el caso específicamente de los fenómenos meteorológicos, más adelante seguramente lo veremos con Laura Cardoso, pero pues ya vimos que Simón, como dicen, sorprendió al caso de Acapulco, les inundó varias calles en el centro de la ciudad a media mañana de ayer. Entonces no hay clases el día de hoy en el puerto, ayer y hoy precisamente por esta emergencia. Hay algunos albergues que ya se abrieron, 17 albergues en diferentes puntos de la ciudad para la gente que lo necesita, específicamente Simón, que corre hacia el norte, Ciro, pero todavía entonces está en las costas de Guerrero, de Colima, de aquel lado, ¿no? Eso en lo que tiene que ver con Simón en el Pacífico. Y en el Golfo de México, Isaías, que si bien ya se está, son huracanes los dos, Ciro, que si bien está siguiendo su trayecto hacia el norte, digamos hacia Luisiana, hacia los Estados Unidos, todavía tiene efectos en la península de Yucatán. Entonces tenemos todavía, pues como bien platicábamos desde ayer, los efectos de estos fenómenos meteorológicos que afectan pues prácticamente el centro del país completo, ¿no? El centro del país completo y el sureste en lo que tiene que ver con viernes, sábado y domingo, Ciro. Entonces, en diferentes tramos o en diferentes intensidades estaremos viendo esta pues continuación de la lluvia, que es lo que tenemos acá en el país, Ciro, en una buena parte del país.
0: Y justamente en Palacio Nacional están haciendo un enlace con la gobernadora Evelyn Salgado con el reporte de lo que ha pasado en Guerrero por estos fenómenos meteorológicos. No hay daños mayores, pero están haciendo este enlace.
2: Impresionante, por ejemplo, a ver si podemos ver la foto que publica La Jornada en su primera plana.
7: Sí.
2: Dice Simón hunde Acapulco y sube a huracán. La fotografía de la inundación, muy destacada en la primera plana, se lleva coches, tapa completamente a coches, en fin, las imágenes de toda la vida, de toda la vida. Por cierto, regresando al tema de Michoacán, acabo de dar hacer otra revisión de la primera plana nacional y nadie trae la nota Raúl Morón, ¿eh?
7: No, Ciro, no llegó a primeras planas.
2: Pura grilla, entonces es pura grilla. Hay una nota del PT en la portada de La Jornada, ahí abajo de precisamente esa fotografía que vemos de la
7: Acapulco.
2: Inundación, y sale la dirigencia nacional del PT, y ¿qué? ¿Salen hablando de Raúl Morón y Michoacán? No, ahí te va lo que dice la nota. Dice, Trump es Hitler a la décima potencia. ¿Quién dice esto? Ni más ni menos que ese gran demócrata, que es Gustavo Petro, colombiano, que por lo visto estuvo ayer en México, fue el primer orador en el Congreso del PT, y asistieron, entre otros, los embajadores de Irán. Saludos al embajador de Irán, que ha sido tan amable con nosotros, el embajador de Vietnam, el de China y el de Cuba. Perdón, para La Jornada, esa es la nota del PT, Manuel.
7: Está bien, sí.
2: Petro diciendo que Hitler, que Trump es Hitler a la décima potencia. Bueno, ¿qué algo más en la mañanera, Sofía? ¿O siguen en este reporte?
0: Siguen en este reporte, está terminando Evelyn Salgado, van a tener también un enlace con la Coordinadora Nacional de Protección Civil, Laura Velázquez, y hoy el tema allá en Palacio Nacional es una plataforma digital para protección de niños, niñas y adolescentes. Esto lo van a presentar la consejera jurídica Luisa María Alcalde y José Antonio Peña Merino, el director de la Agencia de Transformación Digital. Entonces, esas son las exposiciones allá en Palacio Nacional. Por el momento sigue hablando Evelyn Salgado, la gobernadora de Guerrero, que reporta saldo blanco en el estado por las lluvias. Dice, no hay personas fallecidas ni personas desaparecidas. Hay afectaciones, cierres de vialidades, pero saldo blanco. Y en eso sigue.
2: Bueno, le fue, por lo visto, a juzgar por las primeras planas, eso sí, le fue muy, pero muy bien Omar García Harfuch. Ayer fue en una audiencia secreta, no secreta, en una audiencia cerrada, no abierta a los medios de comunicación. Estuvo ante la Junta de Coordinación Política de Cámara de Diputados y desde que se bajó de la camioneta y cómo lo recibe Ricardo Monreal hasta su salida y lo que dijo en conferencia de prensa está pues prácticamente en todas las primeras planas. Milenio le da una foto muy, muy grande y varios diarios más registran a Omar García Harfuch ayer en Cámara de Diputados. Excelsior también, una fotografía crónica, El Heraldo, la parte superior de su portada. Bueno, pues le fue muy bien, Manuel, a Omar García Harfuch con los diputados.
7: Pienso que sí, Ciro, pienso que sí. Hablaron pues en privado, ¿no? Con un grupo extendido, además de integrantes de la Junta de Coordinación Política, porque no solamente estaban coordinadores parlamentarios, había algunos otros diputados que pasaron a esa reunión. Digo, no sé bajo qué filtro, pero pues interesados entraron en una mesa más o menos amplia ahí en la Junta de Coordinación Política, donde platicaron de los temas. Y después, como bien dijo Ricardo Monreal, accedió Omar García Harfuch a hablar con la prensa, ¿no? Tres preguntas, que ya sabes que siempre con la prensa tres preguntas se vuelven como 15 preguntas o 16 preguntas, respondió todas, pero y efectivamente con la atención permanente de los diputados, de las diputadas con las que participó en esta reunión de comparecencia ante Junta de Coordinación Política. Yo pienso que le fue bien, creo que responde, y entre otras cosas pues deja claro, ¿no?, que no tiene dobles agendas, que no le interesa la agenda del 2030, ¿no? Por lo pronto él tiene una misión que le ha encargado para lo cual lo invitó la presidenta Claudia Sheinbaum, precisamente, y dice que no tiene dobles agendas a esta idea de que es más popular o tan popular como Pedro Infante, ¿no?, que se comentó hace algunos días. Pero habló también de los hermanos Amílcar, ahí de pasadita, ¿no?, del tema del huachicoleo también, y dice, primero vienen las detenciones de los aseguramientos de los buques y después vienen las detenciones de las personas, en fin, de varios temas. Importante el asunto también, como resaltaba Maru Rojas, Ciro, el tema de las elecciones. Dice que ya se llevaron a cabo reuniones con la gente del INE, con la Fiscalía de la República, con el Centro Nacional de Inteligencia, con él mismo, precisamente para ubicar cuáles han sido los focos rojos antes en las elecciones, cuáles son los de ahora, unos para prevenir y los otros para también tener en consideración y que no haya alguna sorpresa. Y dijo finalmente que la Guardia Nacional va a tomar un papel muy importante en este proceso electoral, ya no dio detalles de eso.
2: Vamos a corte
7: y regresamos. Estamos por la mañana, gracias por todas sus comunicaciones, @ Ciro Gómez L en nuestra cuenta de X, así que ahí están todas nuestras redes sociales. Hacemos una pausa, volvemos.
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4: Se enfrentan dos royals. Todo parte de quien hace una declaración, así sea el hermano de la inolvidable Lady Di, es que el conde Charles Spencer, quien no tiene la mejor reputación, lleva 3 matrimonios y se sabe hubo maltrato de por medio. Ahora ha decidido publicar su versión sobre la muerte de Diana de Gales. Se ha ido contra su excuñado y actual rey, al asegurar que a la muerte de Diana, Carlos III había afirmado que nos olvidaremos de Diana lo suficientemente pronto. En algo inusual, el Palacio de Buckingham le respondió al conde Spencer para desmentir su dicho. Su majestad es consciente de que el dolor por la pérdida de un familiar puede nublar el juicio, afectar la capacidad de discernimiento y alterar los recuerdos de maneras que otras personas no reconocen, incluso muchos años después de una pérdida semejante.
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12: Turismo responsable y sustentable. Explorar la naturaleza con respeto es una forma efectiva de financiar la conservación ambiental sin destruirla. El ecoturismo promueve el disfrute de los paisajes naturales, minimizando la huella ecológica, evitar tirar basura, mantenerse en los senderos marcados y no perturbar a la fauna silvestre son reglas básicas. Además, esta práctica beneficia económicamente a las comunidades locales, incentivándolas a proteger sus bosques y arrecifes en lugar de explotarlos para la ganadería o la tala.
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2: 8 de la mañana, saludamos a las personas que a partir de este momento se suman a nuestro programa a través de Telefórmula. Muy buenos días a todos y también a quienes desde hace una hora han estado acompañándonos en Radio Fórmula, en YouTube, en radioformula.com.mx, en las redes sociales. De nueva cuenta, muy buenos días. Gracias por seguir con nosotros. Deyanira, buen día.
13: Buenos días, Ciro. Vamos con un resumen de la información. El Tribunal de Disciplina Judicial busca sancionarme para mandar un mensaje a los jueces que están en activo y vean lo que les puede pasar si emiten determinaciones que no le gusta al régimen. Pero aquí estaré dando la batalla jurídicamente. Aseguró por la mañana la ex jueza federal Marta Magaña. Explicó que su procedimiento se dio porque no les gustó que otorgara una suspensión provisional contra el procedimiento legislativo de la reforma judicial en 2024 y que espera que cuando le den la sentencia sí le concedan que sea en audiencia pública porque es su derecho y lo permite la Constitución. 10 muertos, entre ellos 9 internos y un niño de 2 años quien se encontraba de visita y 10 reclusos heridos por arma de fuego, fue el saldo que dejó un enfrentamiento en el centro penitenciario de El Castillo en Mazatlán, Sinaloa. Ayer fueron asesinadas 53 personas en México, de acuerdo con cifras preliminares publicadas esta madrugada por la Secretaría de Seguridad y Protección Ciudadana. El estado más violento fue Sinaloa, donde se registraron 18 homicidios dolosos. Y en estos momentos el dólar interbancario se cotiza en 18 pesos con 25 centavos.
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2: Bueno, tenemos Premio Nobel de la Paz, Manuel.
7: Tenemos Premio Nobel de la Paz, Ciro, efectivamente. Y es que se dio a conocer pues muy temprano hora mexicana, por ahí de las 3 de la mañana, que la jurista sudafricana Navi Pillay, alta, la que fue en algún momento alta comisionada de las Naciones Unidas para los Derechos Humanos, ganó hoy viernes, el Premio Nobel de la Paz 2026 por sus esfuerzos para promover la paz y el derecho internacional. Ahí le estaban aplaudiendo precisamente cuando se está enterando del movimiento, y ella lo que dice es, si aplauden un poco más fuerte, quizá comparte el premio con Donald Trump. Ahí hizo la broma al enterarse en medio precisamente de todas esas ovaciones que había ganado el Premio Nobel de la Paz, Ciro. Entonces, pues es ella la que este año se lleva el Premio Nobel de la Paz, esta sudafricana Navi Pillay.
2: ¿Qué más sabemos de ella? ¿Qué dice el comunicado?
7: Breve, Ciro. No, el comunicado es muy breve. Una jurista, efectivamente, de la Corte Penal Internacional, en algún momento también integrante del Alto Comisionado de las Naciones Unidas para los Derechos Humanos. Ahí creo que la conocimos como con más atención en lo que tiene que ver con la información global, porque sustancialmente pues ahora regresa precisamente allá a la Corte Penal Internacional, que es donde labora, Ciro, donde trabaja y donde recibió la noticia pues esta tarde, tiempo, o este mediodía, tiempo de Europa.
2: Bueno, no estaba en Sudáfrica, no estaba en
7: Europa. No, Ciro, no, ella no vive en Sudáfrica.
2: Y tendremos un poco más de información sobre este Premio Nobel de la Paz. Son interesantes, se lo lleva una jueza y una defensora de los derechos humanos. Casi las 8:05, hacemos un corte comercial. Gracias por sus comentarios. Volvemos.
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4: El conejo. El conejo se ha consolidado en los últimos años como un animal doméstico sumamente popular gracias a su naturaleza dócil, su tierno aspecto y su comportamiento silencioso. Estos pequeños y asombrosos herbívoros son criaturas extremadamente sociables y curiosas que disfrutan explorando su entorno, dando divertidos saltos de alegría cuando se sienten completamente seguros y felices en el hogar. Requieren una alimentación balanceada basada estrictamente en heno fresco, verduras de hoja verde y sustrato específico para mantener su salud digestiva y el desgaste necesario de sus dientes. Con paciencia y un trato delicado, los conejos pueden aprender a usar una caja de arena e interactuar activamente con sus dueños, respondiendo cariñosamente a las caricias en las orejas. Son mascotas perfectas para quienes buscan un compañero dulce, pacífico y visualmente encantador.
5: Hablemos de mamá a mamá y también a papá, con Gina Ibarra.
6: Todos sufrimos pérdidas que parten el alma en algún momento de la vida. Los niños también sienten ese vacío profundo al perder un juguete amado, una mascota querida o al despedir a un ser querido para siempre. Jamás le digas que la muerte es solo dormir, porque eso daña su confianza y le puede provocar un miedo terrible al descanso durante mucho tiempo. Valida su dolor con todo tu amor y paciencia, sin apresurarlo ni minimizar lo que siente. Escúchalo con atención. Abrázalo fuerte cuando lo necesite y explícale con calma que la vida tiene un ciclo natural que todos vivimos. Acompáñalo en su proceso de duelo sin prisa y permite que las lágrimas fluyan libremente cuando lo necesite.
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9: Continuamos con Ciro Gómez Leiva por la mañana.
10: 8:09, Francisco. Qué gusto saludarte, Francisco. Periodista, tantos años, hace poco hablábamos contigo de los cuántos años de la agencia Cuadratín, 25, Francisco. Gusto en saludarte, buen día.
11: Gracias, querido Ciro, muy buenos días. Sí, efectivamente, ¿estás? Ya serán 25 años en enero.
10: 25
11: estará
10: años.
11: Celebrando la agencia Cuadratín, gracias también al apoyo de periodistas como tú, querido Ciro, que siempre han sido solidarios y generosos.
10: No, bueno, aprovechamos, te buscamos para pedirte un comentario. ¿Cómo tomaron ustedes en Michoacán este mensaje que subió ayer un dirigente del PT con Raúl Morón y que al menos en la prensa nacional nadie le hizo caso? ¿En verdad como un avance de la candidatura de Raúl Morón por el PT para enfrentar a Morena en la elección de gobernador? Francisco, ¿cómo lo lees?
11: Fíjate, Ciro, que el tema de Raúl Morón Orozco hay que contextualizarlo en el proceso electoral de hace 6 años, cuando él ya era candidato del PRD, de Morena, del PT y del Partido Verde a la gubernatura de Michoacán, y que fue pues cancelada su partición por el órgano electoral porque no presentó gastos de campaña en forma y le quitaron la candidatura, y en ese momento entra de manera emergente Alfredo Ramírez Bedoya, el actual gobernador de Michoacán. Gana Ramírez Bedoya. Dice en su momento Ramírez Bedoya que Morón quería prácticamente todo el gabinete. Hubo un diferendo ahí muy fuerte, porque Ramírez Bedoya no aceptó cederle o cogobernar con Morón, y se vino un rompimiento que ha durado todos estos años y que con el paso del tiempo se fue acrecentando. Durante todos estos años, Ciro, Morón estuvo pues prácticamente afirmando que él iba a ser el candidato porque se la debían. Él a cada rato publicaba en sus redes sociales fotografías con la presidenta Sheinbaum, la propia presidenta, cuando venía a Michoacán, pues tenía en primera fila a Raúl Morón, y todo hacía indicar que Morón iba a ser el candidato, porque además era quien lideraba las encuestas, todos los estudios de opinión sin excepción, hasta el 1 de noviembre del año pasado, Ciro, en que se produce el magnicidio del alcalde de Uruapan, Carlos Manso, cuando pierde la vida de manera trágica, sí, Manso, sí. Pues inmediatamente empiezan a aflorar o a revivirse los videos en los que Manso señalaba que si le pasaba algo, pues los presuntos responsables serían Morón y el diputado Leonel Godoy, quien es el principal padrino político de Morón, y pues quien tiene también una trayectoria un tanto oscura, desde que fue gobernador de Michoacán hasta la fecha. Y pues así se vino produciendo todo este año reciente. En enero ya empezó Raúl Morón a caer en las preferencias electorales, y pues conforme fueron pasando las semanas, fue cada vez cayendo su percepción de que él iba a ser el candidato, hasta llegar a la definición, Ciro, desde hace 2 meses, ya absolutamente todas las encuestas señalaban que Raúl Morón ya no era el líder en las preferencias o en las intenciones de voto de los michoacanos, sino un personaje que de la nada, Ciro, pues se hizo de la candidatura, que es Carlos Torres Piña. De la nada, porque él venía de perder la interna de Morena para elegir el candidato al senador que ganó el propio Morón, y posteriormente perdió la elección de alcalde en Morelia contra el candidato independiente Alfonso Martínez, y de una manera muy apabullante él se fue a la Fiscalía General de Michoacán para invernar un poco mientras se rehacía con el tiempo. Con el tiempo es unos 6, 7, 9 años, Ciro, que es lo que es el periodo del fiscal, 9 años. Pero paradójicamente el propio magnicidio de Carlos Manso hizo que todos los reflectores apuntaran hacia Carlos Torres Piña, porque
10: ganó la candidatura. Pero de ahí la pregunta: ¿qué fue lo de ayer del PT, Francisco?
11: Bueno, es que cuando Raúl Morón, el día que se anuncia que el candidato es Torres Piña, Raúl Morón está presente en ese evento, pues se suma, participa ahí en la presentación, todo la parafernalia que se acostumbra. Y lo que pasó luego es que hay un antecedente previo, Ciro. Semanas antes del destape, ya cuando todo el mundo hablaba de que el candidato iba a ser Torres Piña, Raúl Morón acepta ser el coordinador del PT en Michoacán, así como lo fue Santiago Nieto en Querétaro y otros en otras entidades, y él empezó a presionar con el PT desde afuera para ser el candidato. Ya desde
10: entonces Morena no lo peló, Morena no le hizo caso. Por eso, ¿por qué la fotografía de ayer? ¿Qué significa? ¿Cómo la lees? Y el mensaje de este señor Reginaldo del PT.
11: Puso un ultimátum Raúl Morón. Raúl Morón dijo que si no se restituye el proceso interno que le dio la victoria a Torres Piña, él analizaría irse por el PT. Y entonces...
10: Él analizaría.
11: No, bueno, de hecho, se supone que lo estuvo analizando durante 15 días y este domingo tiene un evento, un meeting en el que va a dar a conocer cuál es su posición. El ultimátum final era ayer. Ayer se supone que se reunió con la presidenta nacional de Morena, Ariadna Montiel, y que ahí iba por última vez a pedir nuevo proceso o se iba con el PT. Y previo a esta reunión con Ariadna Montiel es que se publica la foto con Reginaldo Sandoval, que es zacatecano, pero vecindado en Michoacán, y que es el hombre que ha estado acuerpando por parte del PT a Morón. Digamos que paralelo al ultimátum que puso, es la presión de aparecer con el PT.
10: Pues eso de ultimátum yo quisiera ver, a ver si le entiendo. Raúl Morón está haciendo política, algunos dirán que es guerrilla, está

0: ser alcalde de Morelia. Pues entonces
1: Lo que
0: esperar
1: se ha
0: al
1: dicho,
0: domingo, Francisco.
1: sí, Ciro, se supone que durante todas estas semanas, desde que fue anunciado que Torres Piña sería y es el coordinador, Raúl Morón ha estado reuniéndose, ha sostenido pláticas con muchos personajes de Morena y se supone que le han ofrecido ser candidato a la
0: Sí,
1: presidencia de
0: eso me
1: Morelia. Él
0: entero.
1: ya lo fue. Se
0: Sí,
1: supone que
0: eso.
1: también que le están ofreciendo candidaturas al Congreso local, al Congreso federal, y que las ha declinado. Él ha
0: Bueno,
1: dicho,
0: pues
1: me han dicho a
0: yo
1: mí
0: pago por ver,
1: personalmente.
0: Francisco. Yo quiero ver al primer petista, al primero en el país, en Michoacán o donde sea, rompiendo con Morena. Además, en estados donde puede haber competencia electoral. Quiero ver al
1: Sí, la
0: primero. Dudo, no lo conozco, dudo que Raúl Morón sea ese primero, pero bueno, pago
1: Sí,
0: por ver el domingo.
1: se antoja completamente inverosímil, se antoja pues una locura,
0: No,
1: una
0: porque
1: cuestión
0: pues de lengua,
1: absolutamente
0: eso de que
1: descabellada.
0: estoy considerando, estoy reflexionando, estoy... Vamos a verlo el domingo, ¿no? Están
1: Sí,
0: echando grilla. Está
1: hay
0: bien.
1: otro
0: Está
1: detalle,
0: bien. Si nos
1: todo el
0: tenemos que
1: mundo
0: ir,
1: aquí
0: Francisco,
1: dice,
0: rápido, rápido, sí.
1: sí.
0: Sí.
1: Raúl Morón fue líder de la CENTE muchos años. Y él sabe
0: Bueno,
1: cómo negociar, sabe cómo apretar, sabe cómo
0: pues
1: chantajear,
0: sí,
1: sabe cómo
0: pues sí.
1: golpear las mesas
0: Yo veo
1: de
0: grilla, yo
1: negociación,
0: veo
1: pero
0: pura
1: vamos a ver hasta
0: grilla
1: dónde
0: y
1: le
0: no
1: da.
0: veo al PT, no veo al PT enfrentándose a Morena, pero igual nos equivocamos. Gracias, qué gusto escucharte, Francisco García Davis, director de
1: Abrazo, querido Ciro,
0: Cuadratín.
1: buenos días.
0: Gracias. Nos vamos a pausa, 8:20, volvemos.

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4: Ensalada fresca de atún. Mezcla una lata de atún en agua con cubos de pepino, jitomate, hojas de espinaca y cilantro picado. Adereza únicamente con limón y sal de mar. Esta opción es rápida, económica, refrescante y aporta proteínas de excelente calidad.
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5: Continuamos con Ciro Gómez Leyva por la mañana.
6: 24, Sofía.
7: Estamos revisando ahora el tema de la Premio Nobel de la Paz de la abogada Navi Pillay y estaba buscando alguna respuesta, alguna reacción del parte del presidente Trump, el que ayer repitió que le gustaría que le dieran el premio, que él ha mantenido la paz en el mundo. Pues directamente él no ha escrito nada, pero revisando su red social en Truth Social, compartió una publicación de un despacho de abogados de la firma Schoen, y esta es una reconocida firma de abogados, es un abogado que formó parte del equipo de la defensa legal del presidente Trump en su proceso de destitución en el Senado en el 2021, fue parte de la defensa de Jeffrey Epstein y tiene algunos otros casos. Esto para que entendamos el contexto de esta firma de abogados. Pero ¿qué dice el mensaje que compartió el presidente Trump? Dice, hoy el Comité Nobel se deshonró irreparablemente y degradó el otrora grandioso Premio Nobel de la Paz al otorgárselo a la representante de la ONU, Navi Pillay. Pillay es una abierta enemiga de Estados Unidos e Israel. En su puesto celebró a terroristas y recompensó a Hamas.
8: No dice enemiga, dice odiadora. Es alguien claramente odia
7: a Estados Unidos y a Israel. Dice que celebró a terroristas, recompensó a Hamas, que llevó a cabo una investigación fraudulenta en la que afirmó haber encontrado que Israel cometió genocidio, que pidió su enjuiciamiento. Dice que no tiene ninguna credibilidad en ningún ámbito y nunca ha hecho nada para fomentar la paz, más bien todo lo contrario. Y dice, pero ¿qué se podía esperar de un comité que previamente otorgó el otrora codiciado premio de la paz a Yasser Arafat? Y ahí ya empieza a hablar del presidente Trump y dice que el presidente Trump, dice, nos dio los acuerdos de Abraham, que el mundo decía que serían imposibles,
8: bla, bla, bla, bla, bla,
7: y ahora los está ampliando y hace toda la lista de todo lo que, por lo que debería decir, por lo que debería ganar. Dice, estas son el tipo de cosas que el Premio Nobel de la Paz estaba destinado a reconocer y premiar. Y ese es el mensaje que está compartiendo, retruteando, es el verbo en su red social.
8: Retrutear,
7: porque así dice tal cual, retrut. Entonces, en espera de que haya algún mensaje más directo del presidente Trump, pero pues por lo visto no le gustó este nombramiento, esta designación.
8: Navi Pillay. Hace un año a estas horas estábamos informando, compartiendo la noticia del Premio Nobel de la Paz para María Corina Machado. Ya pasó un año de eso, también muy, bueno, no tan controvertido. En América Latina un poco, no le gustó a los gobiernos, entre comillas, de izquierda de América Latina, pero parece que el de Navi Pillay, quien fuera alta comisionada de las Naciones Unidas para los Derechos Humanos, va a ser mucho, mucho más controvertido. Gracias. Ahora regresamos con la mañanera. Sofía, Iñaki, se cumplió una semana, más de una semana, porque los hechos fueron el miércoles de la semana pasada. de que un grupo violento que dicen ser del ESME o que decían ser trabajadores del Sindicato Mexicano de Electricistas se metieron sin ningún problema a Los Pinos. ¿Cómo se llama el Centro Cultural?
6: El Complejo Cultural Los Pinos.
8: Y Complejo Cultural Los Pinos. Y destruyeron en el piso la estatua de Felipe Calderón, se orinaron en ella, le cortaron la cabeza. ¿Y por qué? Entre otras cosas, porque la autoridad, el gobierno de la presidenta Sheinbaum, no había hecho nada por reparar, por reinstalar esta estatua que llevaba un año tirada, más de un año, dos meses tirada ahí en los jardines, según esto, porque la tiró un árbol, puras coincidencias. Y bueno, ya pasó una semana, dos días. ¿Qué pasó ahí? ¿Qué hicieron? ¿Ya se llevaron los restos? ¿Ya reinstalaron? ¿Qué van a hacer? Fuiste ayer estuviste en el Complejo Cultural de Los Pinos.
6: Ciro Manuel, buenos días. Efectivamente, ayer regresé ahí al complejo después de que el miércoles se cumpliera una semana de que destruyeran la estatua y está en exactamente las mismas condiciones que el jueves pasado, que fue pues uno de esos otros días en los que estuve ahí. Es decir, que el complejo está abierto, funcionando, sus restaurantes están abiertos, sus tiendas también. Hubo poco movimiento ayer, pero sí había algunos grupos de personas, por ejemplo, haciendo picnics y demás, paseando a sus perros. Pero la calzada de los presidentes, que es el lugar en donde están las estatuas de pues los presidentes que vivieron en Los Pinos, sigue cerrada. Hay dos formas de acceder a esta calzada. Una es por la parte de atrás de la Casa Alemán y la otra es desde el interior de la Casa Alemán. Las dos puertas o los dos accesos siguen cerrados y pues uno de ellos, el que está por fuera, está custodiado por un policía, tiene una barda metálica y no hay manera de que te permitan pasar. Platiqué con el elemento de la policía y muy amablemente me comentó que pues no tenía idea de cuándo iban a reabrir esa zona y tampoco sabía exactamente qué había pasado con la estatua, que a él lo que le habían dicho es que continuaban con las diligencias pues ministeriales, todos los procedimientos burocráticos para hacer el levantamiento de la estatua, pero hoy, a más de una semana de que destruyeran y decapitaran esa estatua, una estatua que, ya lo decías, cumplió 14 meses tirada y abandonada, no hay certezas ni sobre cuándo reabrirá esta zona del Complejo Cultural Los Pinos, ni sobre lo que pasó con la estatua. No tenemos idea todavía de si la estatua sigue ahí o si ya se la llevaron, ni de exactamente qué están haciendo para pues impedir el paso a esa zona del complejo, Ciro.
8: Así se cuida el espacio público. Ese es el cuidado del espacio público, ese es el interés de la autoridad por cuidar el espacio público. Capítulo de vergüenza y de horror y de miedo, lo que ocurrió, pero pues muchas personas dicen que no es tan importante, que era una estatua, y que Calderón, y que eran unos cuantos del ESME, bueno. Y hacen y le quieren quitar relevancia a este hecho de violencia y de odio con sentido, y quiero pensar que solo con sentido, no impulsado por el gobierno federal. En fin, gracias Iñaki. Seguimos haciendo sumas y multiplicaciones del Tren Maya y gracias a una charla con Iñaki ayer, me comentó que es muy difícil tener el costo total de la obra del Tren Maya, pero me recordaste que el entonces secretario de Hacienda, Rogelio Ramírez de la O, dijo en una entrevista un par de meses antes de que comenzara a operar el Tren Maya. El Tren Maya empezó a operar en diciembre de 2023 y esta entrevista, que creo que fue con Joaquín, ¿no?
6: Sí, efectivamente.
8: Creo que fue con Joaquín López Dóriga en este espacio. Rogelio Ramírez de la O dijo que habría costado 500 mil millones de pesos.
6: Aproximadamente.
8: Una barbaridad de dinero.
6: Sí, esa fue,
8: y
6: digamos.
8: Y sobre eso sacamos el número de pasajeros, que ya lo habíamos adelantado aquí a mediados de semana, y ayer lo reconfirmaron en Los Pinos, y resulta que sin tomar en cuenta los gastos de operación de cada día desde que se inauguró, los más de 1,000 días que lleva operando el Tren Maya, que no deben ser pocos, nada más dividiendo costo de la obra, 500 mil millones de pesos, entre el número de pasajeros que, según el gobierno, lo han usado, cada viaje del Tren Maya al día de ayer habría costado 170 mil, casi 171 mil pesos. Nos van a decir que cada día que pase ese número va a ir bajando. Pues sí, en efecto va a ir. El cociente se irá reduciendo. Pero hay que agregarle los costos de operación. Entonces, ¿cuánto debe costar? ¿Cuál debe ser el costo de cada pasajero en el Tren Maya? Pues yo creo que cuando menos 180 mil pesos, aquí.
6: Sí.
8: Cada vez que alguien se sube o se ha subido al Tren Maya, el costo para el gobierno ha sido de 180 mil pesos. ¿Cuánto cuesta el boleto, ustedes que ya han viajado por ahí? ¿Cuánto cuesta? ¿Cuál será el costo por...?
6: No he tenido la dicha, pero lo investigamos en este...
8: Pero alguien sí, ¿no? Alguien de nuestro equipo hizo el recorrido. No me acuerdo quién nos dijo. Pero ¿cuánto
6: debe costar? Según lo que veo, ofrece tarifas desde 90 pesos en algunas rutas y paquetes turísticos de hasta 23 mil pesos. Sí.
8: Creo que fue Vania, ¿no? La que recorrió el Tren Maya.
6: Dice que no.
8: Vamos a pensar que sean 150 pesos. Que cada persona que haya viajado en el Tren Maya haya pagado 150 pesos. Nada más dividiendo lo que, según el gobierno, costó la obra del Tren Maya entre los usuarios que ha tenido, al día de ayer, cada viaje le habría costado al Estado mexicano, a los mexicanos, alrededor de 171. Nunca existió una demanda de esa obra. Eso es un fraude. Haber construido ese tren, y no nos metemos a la parte ecológica, fue un fraude. Ahora, ¿fue un fraude qué? ¿Para el ego de López Obrador? ¿O para hacer grandes, grandes, grandes negocios? Pero eso nadie lo investiga. Esa es la impunidad que todavía vive en México. Volvemos.
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19: Izamal, Yucatán. Conocida como la ciudad de las tres culturas, esta bellísima localidad yucateca destaca porque prácticamente todos sus edificios y templos están pintados de un radiante color amarillo. El majestuoso convento de San Antonio de Padua, construido sobre una antigua pirámide maya, domina un entorno donde el pasado prehispánico, la época colonial y la vida moderna coexisten con absoluta armonía.
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20: La bandera de Dinamarca es la más antigua del mundo, que todavía se utiliza por una nación soberana e independiente.
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21: El relámpago es 5 veces más caliente que la superficie del Sol, alcanzando temperaturas extremas en fracciones de segundo exactas.
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23: La circulación en ambos sentidos de Paseo de la Reforma permanece cerrada a la altura de Toledo frente a la sede del IMSS debido al plantón de trabajadores del instituto, quienes continúan con sus protestas para exigir mejores condiciones laborales. A casi un mes de acampar a las afueras de la Fiscalía General de la República, las madres buscadoras retiraron su plantón, recurrieron a un amparo para que las autoridades federales recibieran sus expedientes y federalizar las denuncias. Adelantaron que sostendrán otra reunión en la FGR el próximo 9 de noviembre. El gobernador de Jalisco, Pablo Lemus, anunció la suspensión de clases en 22 municipios de la costa del estado los días viernes 9 y lunes 12 de octubre. Esto en previsión por las fuertes lluvias provocadas por el huracán categoría 1 Simón. El fenómeno se encuentra a 345 kilómetros al sur de Manzanillo, Colima.
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5: Continuamos con Ciro Gómez Leyva por la mañana.
8: Sofía.
7: Ciro, ayer la presidenta recibió al embajador de Estados Unidos en México, Ron Johnson, en Palacio Nacional. Entonces le preguntan los presidentes, los reporteros, de qué hablaron, lograron hablar del tema de Querétaro, y la presidenta dice que no, que fue simplemente una reunión con empresarios, integrantes de la American Chamber. El embajador Ron Johnson venía acompañándolos. Entonces dice la presidenta, más bien fue una reunión para atender las solicitudes de las empresas, explicarles el tema de la ley de ingresos, algunas solicitudes particulares que ellos tienen, temas comerciales. Dice que no se pudo, no hablaron de temas particulares como el tema de Querétaro, pero sí quedaron en tener posteriormente una reunión con el canciller Roberto Velasco ya presente para tocar temas particulares, entre ellos el tema de Querétaro. Y le preguntan también
8: Posteriormente.
7: Ya, dice, ya quedamos de reunirnos, es decir, pronto.
8: Es mañana, es
7: pronto.
8: La próxima semana, es dentro de un año, es dentro de tres.
7: Lo que la presidenta considere pronto. La presidenta dijo, ya quedamos de reunirnos pronto. Entonces, lo que ella considere que sea eso. Y le preguntan también sobre Sinaloa, sobre esta riña que ocurrió en el penal del Castillo, que dejó 10 personas muertas.
8: A ver, tiempo, pidamos por respeto a las personas muertas, no usemos ese verbo, ¿no? Riña es cuando se da una especie de choque. Esto no fue una riña, esto fue una matanza, Sofía.
7: Entonces, sobre la muerte de 10 personas.
8: Vamos a quitar de nosotros, de nuestra redacción, la palabra riña, esa palabra burocrática que usa la autoridad, a que cuando se cae el metro dicen que fue un incidente. No, hubo una matanza ayer en un penal de Mazatlán. Eso no fue una riña. Una riña es la que se da en un partido de fútbol cuando hay 2 expulsados. Eso es una riña, ¿no? ¿Pero qué dijo la presidenta?
7: Dice que se presentó el caso en la reunión de seguridad, mencionaron todo el caso, dice que está apoyando el gabinete de seguridad, se está trabajando con la gobernadora para reforzar el sistema penitenciario de Sinaloa, que, dice la presidenta, espero que la gobernadora pueda dar más adelante o que pueda dar esta información de cómo se está reforzando el sistema penitenciario. Le preguntan si están en comunicación con las familias y la presidenta dice, siempre se hace por protocolo. El sistema penitenciario se comunica con ellos, le preguntan si se va a investigar el motivo y la presidenta dice, pues sí, y ya lo va a informar el gabinete de seguridad y es todo,
8: bueno,
7: lo que mencionó.
8: Pregunta a la presidenta y al gobierno que dice que no tiene pruebas para ir contra Rubén Rocha, el gobernador. ¿Por qué están reformando el sistema penitenciario de Sinaloa? ¿Por qué lo están reformando? ¿No tendría que estar funcionando? ¿No depende de los sistemas de seguridad pública del estado de Sinaloa? ¿Qué diablos es lo que están reformando? ¿Qué tan dañado estaba? ¿Qué tan deteriorado estaba? ¿Qué tan carcomido, tan penetrado por la corrupción y por los grupos criminales? ¿Quién era responsable de eso que ahora están reformando? con ese lenguaje burocrático que luego todo mundo se lo compra. Ah, dicen que están reformando. ¿Qué demonios es estar reformando? ¿De qué tamaño es la reforma al sistema penitenciario de Sinaloa? Pero no hay pruebas, no hay pruebas. Que presenten pruebas contra el señor Rocha, contra el señor Insunza, contra todos ellos. ¿Y ahí la cortó, Sofía?
7: Sí, fue todo lo que mencionó sobre el caso de Sinaloa.
8: Bueno, ¿y qué más? ¿En qué más está?
7: Y ya decía que hoy presentaron este decreto para obligar a las plataformas de redes sociales a que reporten, monitoreen y den de baja publicaciones que inciten a la violencia. Esto derivado de lo que ocurrió en una secundaria de Torreón la semana pasada, este ataque donde muere una persona. Entonces, bueno, en eso están las, en eso están las preguntas. Entonces, sobre eso han versado las preguntas.
8: Interesa, los temas en los que interesa. Mataron a una profesora, lamentablemente, en Torreón. Entonces, boom. La atención ahí, las redes sociales y la cultura del odio. ¿No? Matan a 10 personas ayer, o mueren 10 personas ayer en un enfrentamiento armado en una cárcel de México, en una cárcel de Sinaloa, en una cárcel de Mazatlán. Y la autoridad dice, estamos reformando el sistema penitenciario de ese estado. Miriam,
0: sí, no,
8: escuchaste temprano a la jueza Marta Magaña aquí con nosotros. ¿Qué tal estuvo la audiencia? Pensamos que iba a ser pública, que le iban a poder seguir los medios de comunicación, pero no le concedieron eso a la jueza, Miriam.
0: No le buenos días, Ciro. No le concedieron eso a la jueza, ni tampoco a los que llegaron, a jueces y magistrados en retiro, que llegaron a apoyar justo a la jueza Marta Magaña, y ellos también hicieron su solicitud directa ahí en el edificio, ante el Tribunal de Disciplina Judicial. Esperaron casi una hora la respuesta. Ya había iniciado la audiencia, según lo que nos había, la información que nos había dado la jueza, y pues obviamente la respuesta es no, fue no, les van a permitir el acceso, y lo único que quedó es que la jueza en su siguiente audiencia, que ya sabemos que será el próximo jueves, pues ella solicite, ¿no?, aunque le digan que no está dentro del reglamento o las formas del tribunal, de nuevo haga la solicitud de que la audiencia sea pública, como son todas las audiencias, deberían de ser, más bien dicho, Ciro, las audiencias de este país, máxima publicidad, y sobre todo cuando hay un interés público fundado, ¿no?, ante un caso en donde jueces y magistrados están siendo llevados al banquillo de los acusados, jueces y magistrados de carrera judicial, en su mayoría, que otorgaron amparos, algún tipo de suspensión o algún tipo de situación a la reforma electoral promovida por el entonces presidente Andrés Manuel López Obrador. ¿Cómo estuvo afuera? Pues llegó la batucada, llegaron algunos tambores, estuvieron en diferentes momentos jueces y magistrados, tomaban una manta, se fueron integrando cada vez más durante estas casi 2 horas que estuvieron afuera del Tribunal de Disciplina Judicial. Ahí estamos viendo algunas imágenes, iban, venían, se integraban, pero bueno, así estuvo la movilización, y sobre todo la principal exigencia es déjenos entrar, que una hora después les dijeron no se puede. ¿Qué sucedió después, Ciro? Pues entre esos jueces y magistrados que llegaron a esta manifestación, encontramos al juez Sergio Alberto Cigales Obrador. Aquí tú lo recordarás muy bien, lo recordará nuestra audiencia. Hace un mes más o menos lo entrevistamos en este espacio y recordemos que él nos planteaba que es el primer juez suspendido provisionalmente por el Tribunal de Disciplina Judicial y que estaba por cumplir un año, Ciro, y no tenía respuesta a su proceso administrativo o sancionador dentro del tribunal. Él estaba a la expectativa de que se iban a llevar a cabo algunas audiencias en el Tribunal de Disciplina, y no lo encontramos ahí afuera manifestándose por la jueza Marta Magaña y por él, porque hasta el día de ayer no tenía información de cómo iba su proceso, y además tenía información de que se le estaba iniciando otro proceso, pero ahora en la parte penal. Lo entrevisté, es una entrevista breve de 4 minutos, si me permites vamos a escucharla, justo sobre cuál es el momento de su proceso administrativo y cómo se abrió este proceso penal ahora en su contra.
1: Se han presentado varios proyectos y no se han retirado, no sabemos si se returnó, no sabemos el sentido el día de hoy, después de 4 sesiones, en qué sentido viene la resolución que pone fin a este procedimiento disciplinario.
2: ¿Se supone que ya resolvieron, juez?
1: No sabemos, la verdad es que no sabemos. Los proyectos, supo mi abogado, que se estuvieron presentando a la comisión, al pleno de la comisión, y estuvieron siendo retirados. No se fallaron en esas 4 sesiones del mes pasado, del mes de septiembre. El 31 de octubre cumplo un año suspendido, con una suspensión que no era necesaria, no era idónea ni proporcional.
0: Pues me dice que ya está usted, la última vez que lo entrevistamos usted estaba todavía en Colima.
1: Todavía en Colima, sí.
0: ¿Qué lo trajo a la Ciudad de México?
1: Pues tengo temor de represalias del Estado. Yo tengo allá donde vivir, pero preferí salirme del Estado un tiempo. Tengo audiencia penal, estoy citado. Bueno, no es cierto, ¿no? Todavía no me citan, pero ya estoy enterado que el 14 de diciembre tengo audiencia penal a las 10 de la mañana por estos mismos hechos que me investigan. Los mismos hechos del procedimiento disciplinario, delito contra la administración de justicia previsto en el artículo 225, fracción sexta, que más o menos dice el tipo penal, dictar a sabiendas una resolución contraria a un precepto determinante de la ley. Todavía no tengo acceso a la carpeta de investigación, estamos por obtenerla federal. Los mismos hechos, los mismos 4 procedimientos abreviados que yo resolví.
0: Es la Fiscalía General de la República.
1: Es la Fiscalía General de la República. Estoy hablando, sí, como juez federal, es la Fiscalía General de la República.
0: ¿Cuándo fue notificado de que tenía un procedimiento en la penal en la Fiscalía General de la República?
1: Desde mayo está solicitando, de mayo de este año está solicitando el MP audiencia. Y ahora sí, se va a mandar a una jueza de Nayarit, a una jueza que resultó de la elección pasada.
0: ¿Y tendrá usted que volver a Colima?
1: Puedo ir presencialmente o puedo hacerlo por vía remota, por vía videoconferencia. Está esa opción.
8: Bueno, esto ayer afuera, del tribunal.
0: Ayer afuera
8: donde sería o se estaba llevando a cabo la audiencia de la jueza Marta Magaña.
0: Así es, y él se manifestaba y me decía, estoy indignado. Son 28 años de carrera, no tengo respuesta de qué va a pasar.
8: Lo que nos dijo en una entrevista hace 3 semanas.
0: Exacto,
8: sí.
0: No sabemos qué va a pasar con este proceso y en el proceso penal, Ciro, que ahora enfrentará en su primera audiencia en diciembre, me dice, imagínese, en caso de que yo me determinaran que fuera culpable, me iría a la cárcel por lo menos 2 años y me impondrían una multa. ¿Por qué? Por resolver conforme a derecho.
8: Como en el caso de la jueza.
0: Como en el caso de la jueza.
8: Vamos siguiendo. Pero vamos siguiendo los asuntos paso por paso, punto por punto. Porque
0: exacto.
8: Eso, si nos instalamos en él, pudiera, si me impusieran, si ocurriera. Eso no lo hacemos aquí. Vamos a seguir el caso. Qué bueno que hemos podido hablar con el juez
0: Gales
8: Obrador. Es una infamia lo que le quieren hacer. Vamos a seguir el caso. Y no decir si le pasara, si le ocurriera, si se pudiera. Vamos a seguirlo. ¿Alguien más, alguna otra persona relevante con un caso así que hayas visto?
0: Pues sí, sí.
8: El Tribunal de Disciplina Judicial.
0: 15 casos, Ciro, es lo que me mencionaban ahí los jueces y magistrados, 15 casos de los que tienen conocimiento, como el de la jueza Marta Magaña. 15 casos de los que ellos saben, de cercanos y se han comunicado, pero se habla que son más de 70 entre los que otorgaron jueces y magistrados algún tipo de procedimiento contra la reforma judicial y también por haber disminuido alguna pena o haber cambiado la medida cautelar. Pero todos los que me dicen, son estos alrededor de 70 casos que tienen a la vista, tienen que ver con una venganza, ellos lo interpretan así, del sistema, porque son jueces de carrera judicial, o sea, del antiguo sistema, que en el 2028 se van a ir.
8: Vamos a seguir, ¿no?
0: Pero
8: vamos
0: son
8: a seguir
0: 15 casos,
8: caso,
0: sí.
8: Procedimiento por procedimiento y en su caso juicio por juicio, para no caer en generalizaciones. Vamos a ver qué pasa con la jueza Marta Magaña el jueves, qué pasa con el Sergio,
0: con Sergio Cigales,
8: juez federal Cigales Obrador. ¿Qué pasa con los otros? ¿Cuántos dijiste que eran?
0: 15, por lo menos. 15 de los que se tienen documentados en la misma situación, 15.
8: Entonces vamos a seguir los casos. Vamos a aislarnos. Las generalizaciones. Es una venga. Caso por caso. En fin, gracias Miriam. Gracias. Sofía, ¿qué más tenemos?
7: Pues más reacciones sobre el Premio Nobel de la Paz y... Primero, el primer ministro de Israel, él es en la cuenta oficial del primer ministro de Israel, escriben, el comité del premio Nobel ha perdido su brújula moral, ha otorgado su máxima distinción a una intolerante que construyó su carrera inventando y propagando libelos de sangre contra el único Estado judío. El mayor logro de Navi Pillay fue legitimar a un fiscal corrupto que recurrió a sus invenciones contra Israel, esperando que al unirse a su turba intolerante de linchamiento, él pudiera eludir un cargo por violación, y es lo que dice, es la reacción del primer ministro de Israel. Y además, desde Estados Unidos se está informando en estos momentos que la administración del presidente Trump le está imponiendo sanciones a la Corte Penal Internacional. Primero, de parte de la cuenta oficial del Departamento de Estado, se comparte una nota de Reuters, en la que tal cual se dice que horas después del Premio Nobel de la Paz, Estados Unidos impone sanciones a la Corte Penal Internacional.
8: ¿Y por qué le impone sanciones a la que hizo la Corte Penal como para que la sancionen? Más allá de que está enojado Trump, ¿pero qué hizo la Corte Penal para que le impongan sanciones?
7: Mira, a ver, estoy justo revisando la nota de Reuters, y además ya hay un video del secretario Marco Rubio también hablando sobre estas sanciones que impone. Ver, el...
8: Lo vemos más adelante. ¿Por qué sanciona justamente hoy a la Corte? ¿Qué es la Corte?
7: La Corte Penal Internacional.
8: Que tiene algo que ver con la Premio Nobel, también pasó por ahí. Navi Pillay.
7: Sí, es jueza
3: sí,
7: de la Corte.
3: Fue jueza de ahí, Ciro, sí, precisamente.
8: Fue jueza. Uh-huh. A ver si podemos escuchar más adelante lo que dijo Marco Rubio. Pero, son las 8:55. Vamos a corte, Manuel.
3: Vamos a corte, Ciro, estamos por la mañana. Gracias por sus comunicaciones. @ Ciro Gómez L, nuestra cuenta de X, Facebook, Instagram y Twitter, Ciro Gómez Leiva, por X y por TikTok. @ Radio Guión Bajo Fórmula, por Facebook, Radio Fórmula, por Instagram y Threads, Radio Fórmula MX, nuestro sitio para que nos visite, radioformula.com.mx. Si nos quiere llamar al 55-5279-2291, 55-5279-2291. Estamos por la mañana, hacemos un corte y volvemos.
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2: Antes de dirigir a otros, me dirijo a mí. El autoliderazgo estratégico es decidir a dónde va mi energía, mi tiempo y mi atención, mis recursos más valiosos. Un líder que vive apagando fuegos, reacciona. Un líder que se autolidera, elige. Bloqueo tiempo para pensar, delego lo que otros pueden hacer mejor. Digo que no a lo que me aleja de lo importante y cuido mi descanso como parte de mi estrategia. Conozco mis detonadores y sé cómo regresar a mi centro cuando la presión sube. Mi equipo aprende más de cómo me gestiono que de lo que le pido. Hoy, revisa tu agenda de esta semana. Refleja tus prioridades o las urgencias de otro. Y ajusta una sola cosa. Lidérate primero.
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3: Pátzcuaro, Michoacán. Bordeando su célebre lago, este encantador rincón michoacano destaca por sus plazas empedradas, casas de fachadas blancas y tejados de barro. Posee una profunda herencia purépecha que se manifiesta en sus coloridas artesanías y rica gastronomía tradicional. Durante la Noche de Muertos, el pueblo y la isla de Janitzio se iluminan con velas, creando un espectáculo ritual conmovedor.
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5: 9 de la mañana, Lourdes, buen día.
6: Buenos días, Ciro, esta es la información. 10 muertos, entre ellos 9 internos y un niño de 2 años quien se encontraba de visita y 16 reclusos heridos por arma de fuego, fue el saldo que dejó un enfrentamiento en el centro penitenciario de El Castillo en Mazatlán, Sinaloa. El jueves tengo otra comparecencia ante el Tribunal de Disciplina Judicial por una segunda suspensión provisional que otorgué contra el procedimiento legislativo de la reforma judicial en 2024. Voy a seguir insistiendo para que el jueves sí pueda ser audiencia pública y también que lo sea cuando me den la sentencia. Es mi derecho y está en la Constitución, aseguró por la mañana la ex jueza federal Marta Magaña. Ayer fueron asesinadas 53 personas en México, de acuerdo con cifras preliminares publicadas esta madrugada por la Secretaría de Seguridad y Protección Ciudadana. El estado más violento fue Sinaloa, donde se registraron 18 homicidios dolosos. En estos momentos, el dólar interbancario se cotiza en 18 pesos con 37 centavos.
5: Ulises, buenos días. Regresan los campamentos, los bloqueos sobre el centro de Paseo de la Reforma. Creo que no veíamos uno así desde el 2006, si no me equivoco, desde aquel plantón de Andrés Manuel López Obrador después de la elección que perdieron en 2006. ¿Está bloqueada una parte de Paseo de la Reforma? Los carriles centrales de Paseo de la Reforma. Buen día, Ulises.
7: Ciro, muy buenos días, te saludo y te comento desde este Paseo de la Reforma, justamente a las afueras de estas oficinas centrales del Instituto Mexicano del Seguro Social, donde los trabajadores que tienen pues su sindicato hoy con varias complicaciones se manifiestan y han pernoctado esta noche y madrugada y pues están impidiendo el acceso a los diferentes trabajadores. Y como bien lo comenta Ciro, pues han montado un pequeño, modesto campamento con al menos 4 casas de campaña, así como diferentes lonas para que pudieran pernoctar. Y pues bueno, el día de hoy a las 10 de la mañana están previendo diferentes movilizaciones. Aún no han revelado hacia dónde se trasladarían. Sin embargo, pues ellos lo que quieren es que continúen las mesas de negociación en la Secretaría de Gobernación. Se han dicho dispuestos, pero todo esto para mejoras salariales, así como diferentes temas relacionados con su sindicato y un cambio en la dirigencia de esto. Mientras tanto, los carriles centrales y laterales del Paseo de la Reforma, desde la Puerta de los Leones en Chapultepec y hasta la Diana Cazadora, permanecen cerrados en ambos sentidos, más allá de las motocicletas que hacen lo suyo para evadir todos estos enlonados que han puesto, así como los cierres vehiculares que han implementado elementos de la Secretaría de Seguridad Ciudadana a través de la Subsecretaría de Control de Tránsito. Como puedes ver, Ciro, en las imágenes de Miguel Ángel Brígido, pues aquí están estas casas de campaña, cerrando estos carriles centrales y, por supuesto, hay un fuerte dispositivo de seguridad implementado por la Policía Metropolitana justamente en la parte de atrás.
5: No necesitan poner 200 casas, basta con eso para bloquear completamente Paseo de la Reforma. en los dos sentidos.
7: Efectivamente, Ciro, ya no se hacen los plantones como antes, donde había que cerrar todo Reforma, ahora solamente lo colapsan con estas dos casas de campaña en una manifestación, pues insisto, que buscan mejores salariales y por supuesto insumos médicos para todas las personas que asisten diario a ser atendidos al Instituto Mexicano del Seguro Social, Ciro.
5: Y por lo pronto cerrado desde el circuito interior hasta la Diana, hasta la glorieta de la Diana.
7: Efectivamente, Ciro, incluso la movilidad de la línea 7 del Metrobús está cerrada, por lo que la gente ha tenido que caminar durante varios minutos, porque el servicio llega hasta la zona de Hamburgo y se reanuda poco más atrás del circuito interior, Ciro.
5: Sí, bueno, pues muchas gracias, gracias, Ulises Soriano.
7: Ayer continuamos pendientes, Ciro, con las imágenes de Miguel Ángel Brígido.
5: Y pensábamos que iban a encontrar, que iban a llegar a acuerdos, cuando menos para no tomar estas medidas, y pues estas medidas ahí quedarán. No imagino al gobierno, que surgió de un movimiento, entre otras cosas, bloqueó durante, creo que fueron 45 días para hacer la reforma, entrando a desalojarlos ahora. Vamos a pausa, 9:05, volvemos.
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2: La bandera de Dinamarca es la más antigua del mundo, que todavía se utiliza por una nación soberana e independiente.
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3: La sal común es el único mineral de origen puramente rocoso que los seres humanos consumimos de manera directa diariamente.
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5: Continuamos con Ciro Gómez Leyva por la mañana.
6: 9:09, Lourdes.
7: Ciro, en Guadalajara ya desde hace algunas semanas la gente se ha quejado por la mala calidad de agua. Ha habido diferentes movilizaciones. El presidente municipal también reconoció este problema ya en la ciudad. Y es que no es la primera vez que pasa este tipo de problema allá en aquella ciudad. Hay años anteriores donde también han tenido desabasto de agua, pero en las últimas horas pues se han identificado las protestas y las quejas por este problema. Está en la línea telefónica Sebastián Mier. Él es corresponsal de Fórmula allá en Guadalajara, Jalisco. Sebastián, buenos días.
6: Sebastián, buenos días. Te escuchamos.
8: Buenos días, Ciro, Lourdes, aquí desde Jalisco. Una crisis hídrica reconocida por las propias autoridades, ya lo comentaban. Vamos a tener varias movilizaciones durante el fin de semana. Ya se han suscitado desde el día lunes movilizaciones, manifestaciones por parte de la ciudadanía. Destacan dos. El día sábado, un mega plantón en las fiestas de octubre, una oportunidad, una gran feria muy conocida aquí en Jalisco, pues bueno, quieren cerrar el ingreso de las fiestas de octubre, el sábado 10 de octubre a las 2 p.m., por lo mismo, por la mala calidad del agua, aparte de otra movilización, el día domingo 11 de octubre a las 12 p.m., desde la Glorieta de la Minerva, la muy icónica Glorieta de la Minerva, hasta Casa Jalisco, donde vive el gobernador Pablo Lemus. Varias movilizaciones pactadas para este fin de semana, la mala calidad hídrica que se sigue presentando. El reporte, Ciro.
6: Pues atentos, muchas gracias. Gracias, Sebastián, buen día.
8: Buen día, pendientes.
6: Buenos días. Lourdes, más reacciones sobre el Premio Nobel de la Paz a Navi Pillay.
7: Ciro, pues hasta este momento nos hemos quedado con las reacciones del gobierno de Estados Unidos, como ya nos comentaba Sofía, también por el gobierno de Israel, que están en contra de esta entrega del Premio Nobel de la Paz a Navi Pillay. Hay un segundo tuit por parte del gobierno de Israel, del primer ministro de Israel, pues diciendo que pues felicitan la reacción del gobierno de Estados Unidos y del secretario de Estado de Estados Unidos, de Marco Rubio, por tomar esta decisión crítica de sancionar a la Corte Penal Internacional. Dice ello, la Corte Penal Internacional no es un tribunal, es un organismo político que representa una amenaza mortal para las democracias respetuosas de la ley en todo el mundo y para la misma idea de soberanía nacional. Gracias por su liderazgo, está agradeciendo el gobierno de Israel al
6: y lo de Marco Rubio y la sanción a la Corte, ¿qué es? A la Corte Penal Internacional.
7: Sí, lo decíamos también, Ciro, la ganadora del Premio Nobel de la Paz 2026, la doctora Pillay, fue jueza de la Corte Penal Internacional. Leo un poco de su biografía. Dice, la doctora Pillay fue nombrada jueza del Tribunal Superior de Sudáfrica en 1995. 4 años después se convirtió en jueza y presidenta del Tribunal Penal Internacional para Ruanda, donde se distinguió por su papel en el establecimiento de que la violencia sexual y la violación, así como la difusión de propaganda, podían dar lugar a una acusación por crímenes de lesa humanidad y genocidio. Posteriormente fue designada jueza de la Corte Penal Internacional. Luego, de 2008 a 2014, se desempeñó como alta comisionada de las Naciones Unidas para los Derechos Humanos. Navi Pillay también presidió la Comisión Internacional Independiente de Investigación de las Naciones Unidas sobre el Territorio Palestino Ocupado de 2021 a 2025. Y en 2019 se convirtió en jueza ad hoc de la Corte Internacional de Justicia en el caso en el que Myanmar está acusado de genocidio. Es por esto, Ciro, las reacciones del gobierno de Estados Unidos, bueno, tanto como del gobierno de Israel, porque ella se había pronunciado pues en contra, así lo había calificado la abogada, en contra de todo lo que estaba pasando en Gaza en esta guerra que mantiene con el gobierno de Israel.
6: Sobre el personaje, Sofía, sí. La mañanera.
9: La mañanera ya terminó hace unos minutos, ya no habló de mucho más la presidenta, habló un poco de la oposición, nuevamente volvió a criticar que estén reviviendo a expresidentes, reviviendo en temas políticos, dice la presidenta, no tienen cuadros jóvenes, entonces tienen que traer al joven Vicente Fox. Algunas de las cosas de la mañanera estuvieron enfocados básicamente en el tema de las plataformas.
6: Nada más.
9: Nada más.
6: Y Sinaloa, lo que tú dijiste. Lo
9: únicamente
6: de
9: que el Gabinete de Seguridad está colaborando con el gobierno de Sinaloa, el tema del reforzamiento de la seguridad en los penales del estado y nada más.
6: Lourdes.
7: Ciro, y bueno, vamos a seguir revisando todas las sanciones, bueno, más bien lo que se ha dicho sobre este otorgamiento del Premio Nobel de la Paz a esta jueza sudafricana. Está en la línea Edith Olivares, ella es la directora ejecutiva de Amnistía Internacional México. Edith, buenos días.
10: Muy buenos días, Lourdes. Buenos días, Ciro, y buenos días a toda la audiencia. Un gran día el día de hoy para la... Igualmente.
6: Háblenos de Navi Pillay, y qué le parece esta reacción tan dura que están teniendo los gobiernos, bueno, el gobierno de Israel y al parecer también el de Estados Unidos.
10: Bueno, Ciro, hoy es un gran día para la vigencia y respeto de los derechos humanos en todo el mundo. Estamos desde Amnistía Internacional muy optimistas, esperanzadas con este otorgamiento del Premio Nobel de la Paz a la jueza Navi Pillay. Ella ha sido una luchadora por los derechos humanos, hay que decir que ella fue jueza de la Corte Penal Internacional, y en este momento en donde hemos estado muy alertas frente a la emergencia y al fortalecimiento de los grupos antiderechos, y yo diría además de gobiernos que abiertamente se pronuncian por la violación de los derechos humanos y el genocidio del pueblo palestino, el otorgamiento del Premio Nobel de la Paz a Navi Pillay es una luz de esperanza para la humanidad, un retorno a los espacios de confianza y de esperanza en que el mundo puede cambiar, Ciro, y va a cambiar para mejor.
6: Muy dura la reacción del gobierno de Israel y también de Estados Unidos.
10: Efectivamente, y Ciro, es una reacción que está a la altura de lo que esos gobiernos son y de lo que ella representa. Hay que decirlo claramente, la nueva Premio Nobel de la Paz, Navi Pillay, representa en este momento a todas las fuerzas progresistas que estamos por la humanidad, que creemos que la humanidad debe persistir, que todas las personas en cualquier lugar del mundo tenemos derecho a existir y a que se respeten nuestros derechos humanos, y quienes están siendo críticas frente a esta designación o críticos frente a esta designación están del otro lado, están del lado de la destrucción, están del lado de la masacre, están del lado de las violaciones a derechos humanos. Y aquí es un momento de ponerse del lado de la humanidad, Ciro, y hay que decir que además de sus ideales y además de, digamos, de la emoción positiva que esto nos causa, pues por supuesto hay que decir que la ex jueza tiene todas las credenciales también para encabezar un movimiento por la paz y por la vigencia de los derechos humanos en todo el mundo.
7: Así lo calificaría Edith. Buenos días. Dice que es un gran día entonces para los derechos humanos.
10: Sí, gran día, muy, muy emocionadas, muy contentas. Yo creo que todas las personas alrededor del mundo...

0: Muy bien.
1: Pues le agradecemos mucho, Edith, muchísimas gracias por esta información. Entonces, la entrega de este premio Nobel 2026 se va a hacer el 10 de diciembre allá en Oslo, en Noruega.
2: Así es, el día que se conmemora el Día de los Derechos Humanos, van a hacerle entrega del premio Nobel, y bueno, por supuesto que será un día también, insisto, para celebrar que existimos, para conmemorar que seguimos, digamos, luchando por la vigencia y respeto de los derechos humanos, e insisto, es justo una luz de esperanza para la humanidad.
0: Muchísimas gracias, Edith Olivares, directora ejecutiva de Amnistía Internacional, Sección México. Muchas gracias, muy buen día.
2: Gracias, muchas gracias, Edith, a ustedes, gracias por el espacio. Y yo quisiera también recordar, nada más para que también tenemos una celebración, una conmemoración en diciembre. El 10 de diciembre es el Día Internacional de los Derechos Humanos, ¿sí? Y el 19 de diciembre, por primera vez en la historia, se va a conmemorar el Día de las Mujeres Buscadoras. Un reconocimiento también para las mujeres que buscan a sus familiares desaparecidos en México.
0: 19 de diciembre.
2: Este año fue... En esta Asamblea General de Naciones Unidas fue aprobada esa decisión. Así que diciembre gracias, en vez de los derechos humanos. Gracias, Ciro.
3: Gracias, Edith Olivares, directora ejecutiva de Amnistía Internacional, Sección México. Son las 9:20, hacemos pausa, volvemos.
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6: El ojo del avestruz es notablemente más grande que su propio cerebro, limitando significativamente su capacidad de procesamiento de información.

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1: Las cosas que ignoras.
2: Las ballenas jorobadas cantan melodías complejas que pueden viajar miles de kilómetros a través del agua del océano templado.
1: Cuida lo que comes.
2: Brochetas de camarón y pimientos. Ensarta camarones limpios intercalados con trozos de pimiento morrón y cebolla morada en palitos de madera. Cocínalas a la plancha con un toque mínimo de ajo en polvo. Una opción marina elegante, rápida de preparar y muy magra.
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4: Continuamos con Ciro Gómez Leyva por la mañana.
5: .24, muchas gracias, gracias por sus comentarios sobre la presencia ayer del embajador Ron Johnson en Palacio Nacional. Pues sí, tenía que ir, había un grupo de inversionistas y tenía que estar el embajador de Estados Unidos y se le trató con la deferencia. Claramente no es un personaje ya muy querido por el gobierno mexicano, parecía que había una buena relación. Y ojo, sería el segundo embajador no grato para la 4T. Primero estaba el señor Ken Salazar, a quien López Obrador abrazaba, le echaba porras, decía que era un gran estadounidense, etcétera. Pero al final terminó hablando muy mal de él y teniendo muy mala relación. Y algo parecido estaría ocurriendo con el embajador Ron Johnson, pero bueno. Una cosa son las simpatías personales y otra la relación entre los gobiernos. A Ron Johnson le ha tocado un momento especialmente difícil ser embajador de Estados Unidos en México cuando el gobierno de su país, porque él es estadounidense, no es mexicano, le requiere al gobierno mexicano acciones más firmes en la lucha contra los grupos criminales, cuando le pide a las autoridades mexicanas que le entreguen a 10 exfuncionarios y exfuncionarios de Sinaloa, y el gobierno mexicano dice que no aceptan la injerencia y que piden pruebas. En fin, le tocó el episodio de los agentes de la CIA en Chihuahua, y ahí está. ¿Cuánto tiempo más? Nos dicen, calculamos que va a seguir el señor Ron Johnson en su puesto de embajador. No tenemos idea, pero que de abril para la fecha, y las cosas no han cambiado, no han mejorado, la relación vuelve a ser tensa entre la Embajada de los Estados Unidos y Palacio Nacional, no hay la menor duda. La presidenta dijo hoy que pronto tendrá una reunión con Ron Johnson, pues ya veremos qué tan pronto. Laura Cardoso, buen día, Laura.
6: Hola Ciro, buen día, y tenemos abiertos 3 frentes meteorológicos, por eso hay tanta lluvia en prácticamente todo el país. El huracán Simón, categoría 1, podría intensificarse a huracán mayor mientras se aproxima a las costas del occidente de México. El Servicio Meteorológico Nacional pronostica lluvias torrenciales hoy en Guerrero y Michoacán, intensas en Colima y muy fuertes en Jalisco, además de vientos y oleaje elevado en las zonas costeras. Y es que Simón se encuentra a 345 al sur de Manzanillo, Colima, a 345 kilómetros, y también a 515 kilómetros de Cabo Corrientes, Jalisco. Viene con vientos de 150 kilómetros por hora y rachas de 185 kilómetros por hora. Se mueve a 7 kilómetros por hora. Hay un aviso porque las lluvias podrían ocasionar inundaciones, encharcamientos, deslaves y crecidas de ríos y arroyos en toda esta zona del Pacífico. Hasta el momento, pues la información proporcionada por el Servicio Meteorológico Nacional no reporta daños materiales ni personas afectadas por Simón. Sin embargo, pues el oleaje se espera sea hoy de 3 a 4 a más de 4 metros en las costas de Guerrero y Michoacán, de 2 a 3 metros en Colima y de 1 a 2 metros y medio en Jalisco. Ante la evolución del ciclón, el Servicio Meteorológico Nacional y el Centro Nacional de Huracanes de Estados Unidos mantiene una zona de vigilancia por vientos de huracán desde Punta San Telmo, Michoacán, hasta Punta Mita en Nayarit. Por otra parte, Ciro, el otro frente está con el huracán Isaías, que alcanzó ya la categoría 3 en el Golfo de México esta mañana. Sin embargo, continúa alejándose del país, por lo que sus efectos en las costas nacionales van a disminuir gradualmente, no así en las costas de Estados Unidos. En el otro frente, Ciro, es Rachel, sí, ya convertida en tormenta tropical, pues amenaza con inundaciones en Baja California. Se ha activado la vigilancia por tormenta tropical porque podría acercarse la noche de este sábado a la costa norte, justamente de la península de Baja California y al sur de California, por lo que se mantiene activa esta vigilancia de tormenta tropical desde San José de las Palomas, México, hasta el sur de California. Pues ahí está la información, Ciro.
5: Bueno, y llegando a, todavía no llegamos a la mitad de octubre, pues suerte para, pues para toda la República, prácticamente, porque está lloviendo por todos lados. Laura.
6: Así es, Ciro, ya ves, ayer ya vimos las inundaciones en Acapulco. Hay que mantenernos pendientes de todos los avisos del Servicio Meteorológico Nacional y sobre todo seguir las indicaciones de Protección Civil.
5: Bueno, muchas gracias. Gracias, Laura Cardoso.
6: Abrazo, Ciro.
5: Gracias, Manuel.
7: Hubo alerta amarilla, Ciro, precisamente para todas las delegaciones, todas las alcaldías en la Ciudad de México el día de ayer. Llovió por todos lados, no tan fuerte en algunos lugares, la verdad es que no fue tan fuerte la lluvia, pero se cumple ese pronóstico. Seguramente hoy viernes, que sería uno de los días clave, más o menos vamos a ver lo mismo y lo vamos a estar pendientes precisamente para revisarlo y para comentarlo. Reportabas hace un rato, Ciro, te reportaba Ulises Soriano sobre el tema de los trabajadores del Seguro Social. Me refiero específicamente, sí, ojo, hay que puntualizar, trabajadores sindicalizados ahí en Reforma. Ha habido manifestaciones en otros puntos de la República Mexicana, que si en Aguascalientes, que si en Morelos, San Luis Potosí, una de las muy numerosas. El día de ayer también se dio esa movilización y a partir de hoy, hace un ratito a las 9 de la mañana, también están llamando en carriles centrales de la carretera 57 para hacer presencia, ¿no? Por la falta de insumos y medicamentos, por la falta de personal, por la falta de trato digno. Así que también a esta gran manifestación, trabajadores del Seguro Social, del IMSS Bienestar San Luis Potosí, han llamado precisamente a esta concentración allá en San Luis Potosí, Ciro. Eso por un lado. Por el otro lado, llegó también una comunicación de la Conferencia del Episcopado Mexicano. Dice, más de 200 páginas con rostros, nombres e historias de personas desaparecidas en México llegaron a manos del Papa. En la Santa Sede, Ramón Castro, el presidente de la Conferencia del Episcopado Mexicano, entregó al Santo Padre un libro con un nombre que se llama libro, Ciro, Un Nombre, Mil Voces. En sus páginas el Papa encontró los rostros de quienes siguen haciendo falta y la memoria de las familias que no dejan de buscar. La Iglesia de México, junto con el Diálogo de Paz, agradece a cada familia y colectivo que compartió su memoria y esperanza. Y hay las fotografías que acompañan precisamente el momento en el que Monseñor Ramón Castro está entregando al Papa precisamente al Papa León XIV, este documento, Ciro, hecho a partir de la iniciativa de la Iglesia Católica. Eso hace un rato allá en el Vaticano.
5: Bueno, vamos a corte, Manuel.
7: Bueno, vamos a pausa, estamos por la mañana, seguimos y también nos han vuelto a insistir en lo que tiene que ver con los objetivos, Ciro, específicamente para el caso de los trabajadores sindicalizados. Pues sí, ya comentábamos ayer un poco cuáles son los objetivos, viene la reunión de la semana que viene, ¿no? De 10, 11, 2, 13, del 14, del miércoles, así que esa reunión es clave precisamente para la discusión de los trabajadores. Y a propósito de lo que, de lo que decía Ciro hace un ratito sobre qué es lo que sucedió ayer en este penal del Castillo en Mazatlán, por ejemplo, simplemente registrarte, porque lo decíamos muy temprano, el debate dice, por ejemplo, el de Mazatlán, porque lo dicen todos los debates, el de Culiacán, el de Guamuchil, todos ellos, dicen Morena y Graciela Domínguez, la gobernadora, están ausentes de la crisis, Sinaloa abandonado, masacre en penal de Mazatlán, 10 asesinados, 16 heridos. Efectivamente, creo que en el sentir de lo que manifestabas hace rato, Ciro.
5: Bueno, muchas gracias por sus comentarios. Gracias, nos preguntan por el señor, el tanque. Bueno, pues se quedó ayer, lo vincularon.
7: Sí, vinculado, no Ciro.
5: Está vinculado al proceso, sino por supuesto se va a quedar en la cárcel. Gracias, comentarios sobre las grabaciones en las que ya presentamos en dos semanas. La familia de Amílcar Olano, unos hermanos, presumía que tenía relaciones con él y que gracias a eso podían hacer sus negocios en zonas controladas por los grupos criminales. Nos piden también una opinión sobre las declaraciones que hizo pues otra funcionaria de Estados Unidos, Sofía, no sé quién era la directora de la DEA, la señora Carter, en fin, da lo mismo. Da más o menos lo mismo porque todos dicen lo mismo, empezando por su jefe Donald Trump. Vamos a ir contra quien tengamos que ir en México. Si siguen colaborando con los cárteles, pues bueno, el discurso que han manejado a lo largo del año y no han venido por nadie a México. Ya estamos llegando a mediados de octubre. Falta menos de un mes para las elecciones en Estados Unidos y no ha pasado nada. Pero ellos en su discurso está él. Si México no hace la tarea o no hace más, nosotros vamos a intervenir. Ya el gobierno mexicano, como lo vimos hoy, ya ni siquiera les responde. Gracias por sus comentarios. Son las 9:35. Hacemos un corte comercial y seguimos esperando más comunicación por parte de ustedes. Muchas gracias por seguir con nuestro programa. 9:35. Volvemos.
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2: Fajitas de res con champiñones. Cocina tiras finas de bistec de res magra con una cantidad generosa de champiñones rebanados y cebolla. Sazona con pimienta y una pizca de sal. Es un plato proteico delicioso que no requiere grasas añadidas para destacar.
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1: Creel, Chihuahua. Ubicado en las tierras altas de la Sierra Tarahumara, este pueblo es la puerta de entrada principal a las majestuosas barrancas del Cobre. Rodeado de imponentes bosques de pinos, misteriosas formaciones rocosas y hermosas cascadas, es el hogar ancestral de la comunidad Rarámuri. Su estación del tren Chepe añade un encanto nostálgico ideal para la aventura alpina.
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2: El huracán Isaías se intensificó a categoría 3 en el Golfo de México, de a conocer el Servicio Meteorológico Nacional. Se localiza a 275 kilómetros de la desembocadura del río Mississippi en Florida, Estados Unidos, y a 600 kilómetros al norte de Cabo Catoche, Quintana Roo. La Fiscalía General de Puebla informó que en un operativo conjunto con la Secretaría de Marina y la Secretaría de Seguridad Estatal, fue detenido Juan N., alias El Moco o El Chaparro, identificado como presunto líder de un grupo dedicado al huachicol. El sujeto fue candidato a la alcaldía de Chignahuapan en 2024. Un juez federal dictó prisión preventiva oficiosa en contra de Iván N., alias El Tanque, por 4 delitos, entre ellos delincuencia organizada. El presunto operador del cártel Jalisco Nueva Generación permanecerá en el penal del Altiplano en el Estado de México. Informó Amy Arriaga. 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
1: Continuamos con Ciro Gómez Leyva por la mañana.

0: ve la cabina.
1: Mírale, Lourdes.
0: Estamos escuchando, Ciro, a la banda MS, a estos sinaloenses de banda MS, y los escuchamos porque se anunció que después de 2 años de que no se llevaba a cabo el Palenque Culiacán, ahora se va a retomar, es el Palenque Culiacán 2026, se va a llevar a cabo del 12 al 29 de noviembre, y los primeros artistas que se han anunciado que se van a presentar es la banda MS. Ellos y los chavalitos también son los dos primeros artistas que se han anunciado. La empresa encargada de este evento lanzó la convocatoria o lanzó el anuncio con el lema Culiacán quiere paz y quiere fiesta. Así es que bueno, se ha dado a conocer apenas que se van a retomar después de 2 años. En los años anteriores se había determinado cancelar este palenque para proteger a los asistentes, así lo habían informado, y ahora, después de 2 años, reitero, se retoma el Palenque Culiacán 2026. Faltan todavía algunas semanas para que se lleve a cabo, entonces del 12 al 29 de noviembre. En unos días, el 2, 3 de noviembre, comienza ya la venta de los boletos. Y conforme pasan los días también, pues se van a ir anunciando que otros artistas se van a ir presentando durante estas un poquito más de 2 semanas que se lleva a cabo esta fiesta allá en Culiacán, Sinaloa, Ciro. Así es que bueno, por eso escuchamos hoy a la banda MS aquí por la mañana.
2: Gracias, Lourdes. A ver, nos piden precisión, yo decía... Hablaba hace unos momentos sobre las declaraciones de la señora Sarah Carter y decía, pues, tiene un cargo en el gobierno de Estados Unidos, da lo mismo, porque todos dicen lo mismo. Va a precisión, ahí les ve el título completo del cargo de la señora Sarah Carter, es la directora de la Oficina de Política Nacional de Control de Drogas del gobierno de Estados Unidos. Es la SAR Antidrogas. Y bueno, ¿qué dijo? Dijo en una entrevista, él les va la frase completa, ya para no poner la grabación. Dice, el presidente Trump ha sido muy claro, si ayudan o son cómplices con los cárteles, si colaboran con los cárteles, si colaboran con organizaciones terroristas extranjeras, no nos importa si eres el gobernador o si eres la persona trabajando en la plaza en una pequeña tienda, te encontraremos, iremos por ti. Y nos aseguraremos de que pagues precio. Bueno, llevan la vida diciendo esto. Y la vida es, pues desde enero del año pasado y especialmente todo el año, no han venido por nadie, Manuel. Por
3: no,
2: nadie.
3: Pues no,
2: ya
3: Ciro.
2: Pronto cumplirá 2 años el gobierno de Trump. Participaron, supimos, en una operación conjunta con autoridades mexicanas o encubiertos en una operación para... desmantelar un laboratorio en una zona que era de la frontera de Chihuahua con Sonora, en fin, territorio todavía de Chihuahua, y de ahí en fuera nadie ha entrado a México a perseguir a nadie. Entonces, cada que estos funcionarios hacen esta declaración, pues van perdiendo fuerza. Cuando lo decían hace año y medio, eran grandes notas hoy, es una declaración más, y da más o menos lo mismo que lo diga la SAR Antidrogas, que lo diga la CIA, que lo diga la DEA, que lo diga el portavoz de la Casa Blanca, que lo diga el presidente Trump. Si nos remitimos a los hechos, Estados Unidos no ha entrado a perseguir ni a buscar a nadie a México, y Donald Trump se aproxima a la mitad de su mandato. Manuel.
3: Es correcto, Ciro, viene precisamente porque todo esto ya queda fuera, incluso pienso, del proceso electoral, Ciro, es parte de sus declaraciones habituales. Efectivamente lo hicieron con el Mayo, lo hicieron en una operación, por lo que parece, porque así ya lo da a entender la presidenta, dice que la soberanía no fue respetada porque participó la DEA, porque participaron y porque lo recibieron allá en los Estados Unidos, ¿no? Pero en operaciones donde pues sí pudieron, en todo caso, ejecutar alguna de estas instrucciones para poder hacerse de inteligencia y sacar al Mayo. Pero pues no a Rubén Rocha Moya, bueno, sino, por ejemplo, ¿no? A él no lo han podido, Rocha. no han venido por él.
2: Cambio de tema. Comunica el Tribunal de Disciplina Judicial
3: sí.
2: Y lo siguiente sobre la jueza Marta Magaña Dice, el Tribunal de Disciplina Judicial reitera su compromiso con la legalidad, el debido proceso y los derechos humanos de todas las personas, por lo que mantiene la reserva legal de la información relativa a todos los procedimientos. Cabe destacar que esta reserva es la garantía que salvaguarda los derechos humanos, etcétera, etcétera. Dice, los detalles de los expedientes que se han hecho al conocimiento público se difundieron porque así lo decidieron las personas directamente implicadas. Las audiencias desahogadas este jueves, ayer, fue una diligencia en seguimiento a un informe de presunta responsabilidad, la cual se realizó conforme a los términos legales que la rigen y con pleno respeto a los derechos con la persona. Es menester señalar que su celebración no implica por sí misma la imposición de sanción o amonestación alguna. Cualquier determinación futura se adoptará exclusivamente con apego al proceso, con base a hechos y pruebas, y una vez agotadas todas las etapas. El Tribunal de Disciplina Judicial no prejuzga ni anticipa responsabilidades. Una denuncia, una investigación o una audiencia no equivalen a una sanción. La actuación del tribunal es institucional. Pues no, a ver, Manuel, no está diciendo con esto el tribunal que no tiene problema con la jueza Marta Magaña.
3: Pues pareciera, Ciro. Pareciera, pero pues la tiene sometida a un proceso. Por lo pronto está sometida a un proceso, pues sí, disciplinario.
2: Sí, tiene que desahogarlo, pero no está diciendo, esto no implica que le vamos a imponer una sanción.
3: No, pues ahora sí que nomás faltaba, ¿no?
2: Qué, si ese es el caso, pero ¿por qué el hostigamiento? ¿Por qué someterla 2 años después? Simplemente porque el tribunal tenía que agotar un procedimiento. Buen tema para el lunes, sí. Buen tema para el lunes. Enrique Burak, buen día.
1: Buenos días, Ciro, Manuel, Sofía, los saludos.
3: Don Enrique.
1: Bueno, mucho tema que platicar. Por lo pronto, después de la fecha FIFA, que no le fue nada bien a México, se reanuda la liga y vamos a la jornada 11. El día de hoy hay un par de partidos, Puebla contra León y después Tigres en contra de Toluca. Mañana Juárez, Tijuana, Querétaro, Atlante, Atlas, Chivas, que siempre es un buen partido, y Monterrey estará visitando al América. Y el domingo San Luis, Santos, Pachuca, Necaxa y Pumas en contra de Cruz Azul, que también podría ser un buen partido. Por cierto que este fin de semana, el domingo, hace su debut Javier Aguirre como técnico del equipo del Valencia, que tiene dificultades, está en la zona baja de la tabla, posición número 19, en este momento estaría descendido, pero apenas van 7 partidos, tienen 4 unidades, estará enfrentando al Racing de Santander, que en sus filas cuenta con Sergio Canales, jugador español que recientemente estuviera con el equipo de Monterrey. Racing de Santander, que tampoco tiene una buena campaña, están colocados en la posición número 16 con 7 unidades. Y sobre el señor Gianni Infantino, pues parece que seguiría en la presidencia de la FIFA, pero lo que pasa es que pues no hay contendientes.
3: Apúntate, Enrique.
1: ¿Y qué harían ustedes sin mí? Víctor Montagliani, canadiense, que es el presidente de la CONCACAF, que era uno de los más viables contendientes, pues él dice que tiene toda la intención de seguir en la CONCACAF, que ha presidido desde el 2016. Vamos a ver si es que la UEFA puede colocar a alguien, pero por lo pronto parece que simplemente no habría algún rival. Béisbol de Grandes Ligas. Ayer los Guardianes de Cleveland se imponen 9-5 a los Medias Blancas de Chicago en el juego número 4 en su serie divisional, que se gana 3-5. Así que con esto, los Guardianes de Cleveland, que perdieron los 2 primeros en casa, que ganaron los 2 siguientes en Chicago, pues han obligado al regreso. El día de mañana será el 5º definitivo partido. El que gane va en contra de las Rayas de Tampa por el título de la Liga Americana. El día de ayer vinieron de atrás en un par de ocasiones los Guardianes, aparecieron sus grandes cañones, entre ellos Yo Adell, también aparece José Ramírez. Mañana tendremos este partido para la gente que nos ve en México, 6:00 p.m. por Canal 9, partido que debe ser dramático, no hay mañana. Y para la gente que nos ve en Estados Unidos, a las 8:00 p.m. tiempo del Este, a través de Unimás y también de VIX, tendremos este partido. Por cierto, en la Liga Nacional, el domingo inicia ya la serie de campeonato, Dodgers en contra de Cerveceros de Milwaukee. El año pasado se enfrentaron a la postemporada y los Dodgers barrieron a los Cerveceros. Vamos a ver qué es lo que ocurre. Por lo pronto en las apuestas, los Dodgers son favoritos para ganar el título, además por 3er año consecutivo. La Liga Mexicana de Béisbol, Lorenzo Abandi, el que fuera manager del equipo de los Diablos, que los hace bicampeones después de 3 campañas, deja el puesto de manager del equipo de la Pandilla Escarlata, se va a convertir en asesor de los Diablos. Por otra parte, en el fútbol americano profesional, ayer se puso en marcha la semana 5. Los Vaqueros de Dallas con su 3er partido en 11 días, jugaron en Río de Janeiro, después jugaron en Houston y también tuvieron semana corta para jugar en casa en contra de los Bucaneros de Tampa. Sin embargo, el día de ayer, los Bucaneros con un mariscal de campo novato que no fue ni siquiera seleccionado en el draft, Jalen Daniels, le pega a Dallas 24-16. Los Vaqueros tuvieron 50 yardas terrestres y Tampa tuvo 241. Tiempo de posesión, 39 minutos y 21 segundos para Tampa, dará solamente 20 minutos y 39 segundos.
2: Terminó la mañanera, está Sofía.
1: Aquí está Sofía.
3: Aquí está Sofía, Ciro.
2: ¿Está Sofía?
0: Sí, aquí estoy.
2: A ver, porque está surgiendo ahí una versión en redes sociales. A ver, déjame comprobarla antes de que termine el programa. Ahora regresamos contigo.
3: Ok, venga, Enrique.
1: Ok. Bueno, de lo más interesante este fin de semana de la NFL, juega Filadelfia contra Jacksonville en Londres. También está el de los Raiders contra Nueva Inglaterra, Indianapolis contra Cerero, San Francisco, Seattle, gran partido, Baltimore, Atlanta es el partido por la noche del domingo y el lunes, gran juego, Buffalo contra los Carneros. Fórmula 1, gran premio Singapur que se va a realizar este fin de semana, que además tiene carrera sprint. El día de hoy ya se llevó a cabo la calificación para la carrera sprint y va a salir primero Max Verstappen, segundo George Russell, que viene segundo en la clasificación, tercero será Charles Leclerc y Checo Pérez continúa con sus dificultades, se quedó en el lugar número 20 en la calificación para la carrera sprint, que se va a realizar a las 3 de la mañana de este sábado, tiempo de México. La calificación para la carrera será el sábado a las 7 de la mañana y la carrera el domingo a las 6 de la mañana. Y bueno, también platicar acerca de Mike Ditka, falleció el que fuera entrenador jefe de los Osos de Chicago, que los hiciera campeones en 1985 con aquella gran defensiva, con los monstruos del Midway, con personajes como Jim McMahon, como Walter Payton, como Steve McMichael, como Gary Fensick y muchos otros, que además tuvieron una campaña casi perfecta, perdieron solamente un partido un lunes por la noche en contra de los Delfines de Miami, que fuera la cerrada de los Vaqueros de Dallas, y así también fue como ingresó al Salón de la Fama. Así que bueno, pues es lo que tenemos, Ciro.
2: Bueno, muchas gracias. Gracias, Enrique.
1: Gracias,
2: buen día. No hubo un hackeo, Sofía, hubo un hackeo de una cuenta de alguien muy confiable, con razón, ¿eh? Me parece increíble lo que estaban publicando sobre la presidenta Sheinbaum, pero me están confirmando que es saqueo de una cuenta, así que ya te puedes ir, Sofía.
0: Conste, ya me voy.
2: No, yo decía, sí. Pues, ¿de qué se trató esto? Pero, porque ya no voy a dar más datos, pero me están confirmando que hackearon una cuenta de alguien que suele pasar muy buena información. Es decir, no pasó nada, ya puedes empezar tu fin de semana y tus vacaciones, Sofía. Buen viaje.
0: Muchas gracias, Ciro.
2: Adiós, te salvaste. Deyanira.
4: 9:53 por la mañana. 10 muertos, entre ellos 9 internos y un niño de 2 años quien se encontraba de visita y 16 reclusos heridos por arma de fuego, fue el saldo que dejó un enfrentamiento en el centro penitenciario de El Castillo en Mazatlán, Sinaloa.
3: Déjame interrumpir ahí a Deyanira, Ciro, porque la Secretaría de Seguridad Pública de Sinaloa está informando que hoy mismo, hoy viernes, 9 de octubre, la dirección del centro penitenciario del Castillo, es decir, la misma prisión, reportó que se registró una riña, así dice, al interior de un módulo en el que lamentablemente perdieron la vida 2 personas privadas de la libertad. Dos más, bueno, hoy en la mañana, Ciro. No son ni las 9 de la mañana en Sinaloa.
2: Sigan reformando el sistema penitenciario de Sinaloa.
3: ¿Y sabes con qué salió la gobernadora?
2: El sistema de Rubén Rocha.
3: ¿Sabes con qué salió la gobernadora?
2: ¿Con qué?
3: Con que van a construir un penal nuevo para darle certeza al sistema penitenciario.
2: Y para darle tiempo y para quitarse el bulto de encima. ¡Qué vergüenza, Sinaloa! ¡Qué vergüenza! Pero van a reformar el sistema penitenciario, el de Rubén Rocha. ¿Qué más rápido, Deyanira?
4: La audiencia desahogada ayer contra la ex jueza Marta Magaña fue una diligencia en seguimiento a un informe de presunta responsabilidad. Su celebración no implica por sí misma sanción o amonestación alguna, asegura en un comunicado el Tribunal de Disciplina Judicial. Afirman también que el tribunal no prejuzga ni anticipa responsabilidades. El jueves tengo otra comparecencia ante el Tribunal de Disciplina Judicial por una segunda suspensión provisional que otorgué contra el procedimiento legislativo de la reforma judicial en 2024. Voy a seguir insistiendo para que el jueves sí pueda ser audiencia pública y también que lo sea cuando me den la sentencia. Es mi derecho y está en la Constitución, aseguró por la mañana la ex jueza federal Marta Magaña. Y en estos momentos el dólar interbancario se cotiza en 18 pesos con 39 centavos.
2: Algo más, Manuel, nos tenemos que ir.
3: Pumas Cruz Azul, tenemos tres boletos dobles para que nos llame. Llámenos.
2: Venga,
3: Pumas
2: rápido.
3: Cruz Azul, 52-79-22-91, 52-79-22-91, que gane Cruz Azul. Eso.
2: ¿Qué tiempos aquellos en los que había golpes para conseguir boletos para un Pumas Cruz Azul?
3: Mira.
2: No, pero no, no son estos tiempos. Gracias, buen fin de semana. Se quedan con Chumel Torres. Pásela muy bien.
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6: Un verbo súper mexicano que yo lo amo, es ese que usamos cuando nos gusta mucho algo y entonces nos lo acabamos de a poquito. Chiquitearse, chiquitearse las cosas. Yo, por ejemplo, como no puedo tomar mucho café porque me deja sin dormir, me chiquiteo mi café de la mañana totalmente para que no se me acabe. La típica que te está chiquiteando un pastelito que te regalaron y que no quieres que se acabe. O chiquitearte un libro. También te puede chiquitear un libro o una serie. Yo he llegado a chiquitearme una serie, por ejemplo, argentina, que me encanta. Me la chiquiteo. A ver, no voy a ver más que un capítulo. Me voy a esperar. Chiquitearse, tan mexicano.
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1: Belinda Carlisle, Mad About You.

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6: One Chunk, Everybody Have Fun.

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3: El violín más caro del mundo fue construido por Stradivarius y se vendió por millones de dólares en una subasta.
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9: En el espacio de Ciro Gómez Leyva, en Grupo Fórmula, la jueza en retiro, Marta Magaña, consideró que el procedimiento administrativo que abrió en su contra el Tribunal de Disciplina Judicial es un mensaje a los jueces en activo de lo que puede pasar si toman decisiones que no gusten al régimen. La gobernadora del Estado de México, Delfina Gómez, arrancó con la rehabilitación de la carretera San Felipe del Progreso, Carmona. Su administración destinará cerca de 111 millones de pesos a dicha obra, la cual beneficiará a 128 habitantes de municipios del norte de la entidad. Coahuila se consolida como un destino competitivo para industrias de alto valor, señaló el gobernador Manolo Jiménez Salinas. En el arranque de la estrategia En Equipo Le Entramos, en el municipio de Arteaga, anunció una inversión superior a 2 mil millones de pesos para la instalación de una empresa de semiconductores en la entidad.
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11: Lenny Kravitz ya tiene su propio Ken. Mattel eligió al músico como el segundo integrante de su colección Barbie Signature Kenvassadors. Después de LeBron James, el muñeco cuesta $70 y está inspirado en el vestuario de Blue Electric Light Tour, incluyendo botas, enormes lentes de sol, rastas, piercing y hasta sus tatuajes. Básicamente, Lenny Kravitz en versión bolsillo.
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3: Ethan Hawke estuvo muy cerca de convertirse en Jack Dawson en Titanic. El actor reveló que llegó hasta las últimas etapas de las audiciones para el papel que finalmente obtuvo Leonardo DiCaprio, pero asegura que él mismo arruinó su oportunidad. La razón, en lugar de concentrarse en actuar, no podía dejar de hablarle a James Cameron sobre cuánto le había gustado el guión.
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4: Valentina Larraqui no necesita presentación. Corresponsal mexicana en el Vaticano desde hace casi 5 décadas, nos ha conectado con la Santa Sede al cubrir los pontificados de los últimos 6 papas. Pero detrás de la cámara hay una historia y ella la cuenta en su libro de memorias Valentina Larraqui desde el Vaticano, donde revela una infancia calificada como insoportable, la vida entre México e Italia, como hija de padres divorciados. Sus años de escuela, su incursión en el periodismo y el bautizo de fuego tras la muerte repentina de Juan Pablo I, apenas un mes después de ser elegido como jefe de la Iglesia Católica. Valentina Larraqui cuenta su relación entrañable con Juan Pablo II y los contrastes con sus sucesores, transmitidos desde la primera fila de la historia. Todo unido a su experiencia personal y su vida familiar, en un libro que revela el lado oculto de una mujer conocida por todos.
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6: San Cristóbal de las Casas, Chiapas. Este pueblo mágico, envuelto en la neblina de los altos de Chiapas, enamora con su ambiente colonial y bohemio. Sus coloridas casonas, templos barrocos y andadores peatonales conviven con la vibrante riqueza cultural de las comunidades. Disfrutar de un café local mientras se aprecian los textiles tradicionales artesanales envuelven al viajero en una atmósfera mística e inolvidable.
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7: A partir de este viernes y hasta el cierre del año, la presidenta Claudia Sheinbaum realizará la gira de IMSS Bienestar, donde se reunirá con directores de los hospitales de este instituto, así como con los coordinadores regionales.
8: Voy a visitar hospitales, voy a visitar centros de salud, para escucharlos, ver cuál es la problemática, qué es lo que falta, porque tengo reuniones todos los lunes con el Gabinete de Salud, va el Secretario de Salud también. Pero pues también escucho a la gente que tiene sus preocupaciones.
7: En el Pacífico mexicano, el huracán Simón se intensificó a categoría 2. El Servicio Meteorológico informó que se localiza a 335 kilómetros al sur de Manzanillo, Colima, y a 500 kilómetros al sur-suroeste de Cabo Corrientes, Jalisco. Informó Amy Arriaga. 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
6: Hoy aquí en vivo desde la Perla Tapatía, desde Guadalajara, Jalisco, donde tengo el gusto de hoy a las 4 de la tarde estaré dando una conferencia en Synergy Unlimited, este evento que organiza nuestro querido amigo y creador de contenido, coach de negocios, Jorge Serratos. Ha invitado una cantidad muy impresionante de expositores y tengo el gusto de estar ahí hoy a las 4 de la tarde. Si están escuchándonos acá en Guadalajara, en la Expo Guadalajara, ahí voy a estar dando mi conferencia como parte de Synergy Unlimited. Oigan, y un tema que estaba leyendo, bueno, viendo ayer, un proyecto de del gobierno federal que me encantó, que la presidenta Claudia Sheinbaum lanzó un video en sus redes sociales donde anunciaron que están construyendo a Coatlicue. Ahora, ¿quién es Coatlicue? Pues Coatlicue es una supercomputadora, y dice la presidenta de México que va a ser la más poderosa de América Latina, así como lo oyen, la supercomputadora más poderosa de América Latina. El proyecto va a resolver en segundos cálculos complejos sobre cambio climático, terremotos, muy importante, o inteligencia artificial, impulsando el talento de la comunidad científica mexicana. Su edificación se inició en agosto apenas de este año, 2026, en la unidad Zacatengo del Instituto Politécnico Nacional, y se prevé que quede lista en agosto de 2028. Obviamente, ya estamos ahí contactando al experto o la experta número uno sobre el desarrollo de Coatlicue para que venga aquí al programa y nos platique sobre este proyecto que me parece maravilloso. La inversión, es que lo que es inversión en educación, en cultura, en tecnología, en deporte, en ciencia, a mí me parece que deben ser siempre una prioridad para el desarrollo de nuestro país, y esta noticia me da un gran, gran gusto. Mi querida Gina Jaramillo, esa es una muy buena noticia, amiga.
7: Hola, feliz de escucharte. Ahorita con lo de la Coatlicue que platicabas, pues muy emocionante. Ya nos enteraremos de todas las maravillas. Sí. Y bueno, y pensando en el nombre, ¿no? De la diosa de la vida y sí, la muerte. Y si además visitan el Museo de Antropología e Historia, la escultura de grandísimo formato de la Coatlicue, pues es justamente una de las grandes obras que viven en ese museo. Así que no se la pierdan cuando vayan.
6: Sí, qué bueno que le están poniendo ese nombre, que se están promoviendo nombres prehispánicos, me encanta. Oye, y nuestros amigos del Cruz Azul también dieron una noticia muy positiva.
7: Sí, fíjate que Cruz Azul anuncia histórica inversión en salud y el regreso del fútbol profesional a Hidalgo. La cooperativa Cruz Azul, encabezada por el presidente de su consejo de administración, Víctor Velázquez, anunció una inversión de 6.500 millones de pesos para impulsar sus operaciones en Hidalgo. Y esto, además, incluye un proyecto que busca destinar más de 1,000 millones de pesos al reacondicionamiento del Hospital Cruz Azul, contemplando la construcción de quirófanos inteligentes, torres de especialidad, clínicas de hemodiálisis, área de terapia intensiva y banco de sangre. Así que bueno, además el plan contempla el regreso del Club de Fútbol Cruz Azul al Estadio Refundación en la categoría expansión de la Liga MX. Esto obviamente con el propósito de recuperar espacios de convivencia familiar y ofrecer oportunidades de desarrollo a la juventud hidalguense. Una buena, super buena noticia, claro que
6: muy
7: sí.
6: Muy buena noticia, así que felicidades por esta iniciativa a Víctor Velázquez y a la cooperativa Cruz Azul, 6.500 millones de pesos para impulsar sus operaciones en Hidalgo. Gran inversión, felicidades y un abrazo a todos los azules que siempre dicen azul, así como el azul de Radio Fórmula. Les mandamos abrazos. Hacemos una pausa con esta buena noticia y volvemos con más en Grupo Fórmula. Vamos a hablar de gatos y esto te va a interesar aunque no tengas gato, porque va a haber información muy interesante. Volvemos.
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0: ¿Cuánto le debo?
1: Son 120 pesos.
0: Muchas gracias.
1: Bueno,
2: ya sabes cuánto nos toca esta semana, ¿eh?
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12: El conejo. El conejo se ha consolidado en los últimos años como un animal doméstico sumamente popular gracias a su naturaleza dócil, su tierno aspecto y su comportamiento silencioso. Estos pequeños y asombrosos herbívoros son criaturas extremadamente sociables y curiosas que disfrutan explorando su entorno, dando divertidos saltos de alegría cuando se sienten completamente seguros y felices en el hogar. Requieren una alimentación balanceada basada estrictamente en heno fresco, verduras de hoja verde y sustrato específico para mantener su salud digestiva y el desgaste necesario de sus dientes. Con paciencia y un trato delicado, los conejos pueden aprender a usar una caja de arena e interactuar activamente con sus dueños, respondiendo cariñosamente a las caricias en las orejas. Son mascotas perfectas para quienes buscan un compañero dulce, pacífico y visualmente encantador.
11: Cuida lo que comes.
12: Rodajas de pepino con limón y chile. El pepino en rodajas, sazonado con jugo de limón fresco y una pizca de chile en polvo, es una opción ultra refrescante y baja en calorías. Su alto contenido de agua e hidratación lo convierte en el snack ideal para media mañana.
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0: ahí está el gato volador y yo estoy en Guadalajara y Miguel Beltrán, que es experto en el comportamiento animal, o sea, es veterinario, etólogo. Él también le gusta escuchar el gato volador porque él es experto en todo esto. Hoy vamos a hablar de los gatos. Tu gato podría estar pasándola mal en casa y tú ni siquiera te has dado cuenta. Hablamos mucho de perros, pero también hay que hablar de gatos. Aunque no tengas gato, esto va a estar interesante. 10 señales que pueden revelar que tu gato está incómodo, estresado o incluso que tiene algún problema de salud, para poder entenderlo mejor y ayudarlo a sentirse tranquilo y seguro en casa. Porque los gatos parece que son muy autosuficientes y no les importa nada, pero los gatos también, cuando no están tratados de la forma correcta, también pueden sufrir. Miguel Beltrán, saludos desde Guadalajara hasta Ciudad de México, ¿cómo estás?
1: Hola, hola Marco, muy bien, ¿y tú cómo andas? Ya hace rato que no nos veíamos.
0: Yo sé, amigo, yo sé, pero gusto tenerte por acá. Platícanos de los gatitos, platícanos cómo se puede, cuáles son estas 10 señales. Vamos a empezar una por una, 10 señales de que el gato le está pasando mal en casa.
1: Sí, sí, justo lo que veníamos platicando con la producción era que hablamos un buen de perros, pero ya los gatos están tomando un papel bastante importante en las familias. Sí. Ya hay mucho, hay muchas familias, ¿no? Incluso ya se divide como en teams. ¿Qué team eres, perro o gato? Y justamente es por esto, porque los gatos ya empiezan a tener un papel importante, claro, en estos círculos familiares. Y es importante empezar a entenderlos, ¿no? Que sepamos que el gato no es un animalito que metes a tu casa y lo dejas ir, regresa, etcétera, sino que tiene, sí, ya sus necesidades dentro de estos grupos, y estas necesidades los hacen comunicarse con nosotros y darnos señales. Por ejemplo, estas señales como de incomodidad, de estrés, de ansiedad, de miedo, todas esas son emociones que pues los gatos, al igual que todos los animales, experimentan, y está bien poder entenderlos y poder llegar como a estos puntitos.
0: Bueno, empecemos con el contenido directamente, amigo. Todos los gatos, hay gatos que viven así, como dices tú, que viven libres y van y vienen. Yo, mi prima Mónica, allá en Valencia, España, tiene un gato que se llama Oreo, y el Oreo se va y regresa todo rasguñado porque va y se pelea por allá y regresa, ahí vive, pero va y viene como él solo. En cambio, hay gatos que viven en un departamento o en una casa y sus tutores nunca los dejan salir, son gatos de interior. ¿Los gatos cómo viven mejor? ¿Siendo libres, yendo y viniendo, o en el interior? ¿O por qué hay gatos que viven tan diferente?
1: Ok, los gatos tienen que vivir en interior. Eso es lo importante en cuanto a salud pública y salud del gato. No es correcto que tengamos gatos que salgan. ¿Esto por qué? Uno, porque pueden llegar a... Finalmente, el gato no tiene tanto de domesticado, ¿no? Es una especie doméstica, sí, pero hablamos que tiene 9,000, 10,000 años de domesticación, a diferencia del perro, que tiene entre 15 o 20, ¿no? Que es prácticamente lo doble. Entonces, siguen teniendo conductas como, por ejemplo, la caza, la predación. Y esto, pues, conlleva un riesgo para otras especies. En ciudad no podemos hablar tanto de eso, pero en otros lados, especies endémicas, ¿no? Que entonces el gato puede ser un predador que no tendría que estar en ciertas áreas, ¿no? Entonces, desde el punto de vista ambiental, deben de ser animales de interiores, de salud pública. Afuera están expuestos a muchísimas más enfermedades y transmiten más enfermedades, ¿no? Entonces, en cuanto a salud pública, deben ser gatos de interiores. Y pues, en salud del gato, todos los peligros que conlleva la calle, pues, dentro de casita, se disminuyen a cero, ¿no? Sí. Entonces, deben de ser gatos de interiores. Y en casa, podemos darle absolutamente, cubrir todas sus necesidades que cubren las cuestiones afuera, ¿no? Necesidades sociales, necesidades ambientales, necesidades de actividad física, mental, etcétera.
0: Oye, si ahorita que lo dices, me estoy acordando que este gato una vez regresó todo arañado, todo revolcado, y el vecino vino y se quejó porque se peleó con el perro de junto, se metió a la casa de junto y se peleó con el perro y le arrancó un ojo al perro. Entonces mi prima le acabó pagando todos los gastos veterinarios y pues apenadísima. Pero es un gato que llegó. Me explico, dice ella, ¿cómo lo tengo adentro si es un gato que llegó? O sea, llegó a la casa, no lo adoptó porque llegó y le empezó a dar de comer y el gato ahí se fue quedando. Pero no, ¿cómo le haces cuando adoptas un gato que ha estado acostumbrado a andar por la calle, como hay tantos? ¿Cómo lo de repente lo encierras en la casa? ¿Cómo le haces?
1: Justo, es todo un tema, ¿no? Porque pues tienes que acostumbrar al gato y lo tienes que convencer de que adentro está más padre que afuera, ¿no? Entonces,
0: ¿Cómo convences a un gato?
1: precisamente por medio de estrategias como el enriquecimiento ambiental,
0: A
1: tienes
0: ver.
1: que dotarlo sus necesidades básicas, ¿no? Comida, alimento, cubrir estas cinco libertades o cinco dominios del bienestar animal, ¿no? Libre de hambre, sed, desnutrición, ansiedad, estrés, miedo, libre de manifestar su comportamiento natural. Entonces, esto por medio de juguetes, hay que brindarle estos juguetes que propicien que ellos cacen, que ellos obtengan una recompensa. Aquí aprovecho para decir, no láser. El láser en gatos está prohibido porque genera frustración. ¿Por qué? Porque ellos intentan agarrar algo y nunca obtienen esta presa, ¿no?
0: Claro.
1: Entonces, siempre debe de haber algo físico que ellos sujeten.
0: Ya.
1: Entonces, superficies elevadas, horizontales, para que ellos escalen esta parte de la casa, la comida a libre acceso. Bueno, dependiendo, ¿no? Hay condiciones médicas que nos exigen que sea comida racionada, pero en sí, un gato come hasta 16 veces al día. Ellos comen poco, pero frecuente, a diferencia del perro, que el perro come en gran cantidad, pocas veces al día, ¿no? Entonces, comida ad libitum, todo esto hay que convencerlo que el espacio es propicio. Ahora, si hay deficiencias en estas cuestiones, pues el gato las va a buscar. ¿Y dónde las va a buscar? En la calle, precisamente. Y otra cosa, la esterilización. La esterilización reduce hasta en un 80-90% el vagabundeo. Si nosotros esterilizamos a nuestro gato, pues muy probablemente sea un gato que ya no se vaya de vagabundo, ¿no? Que ya no se vaya a vagar por las calles. Entonces, también la esterilización es algo muy importante en estos aspectos.
0: Ok, entonces hay que ir convenciendo al gato poco a poco. El gato, a diferencia del perro, el gato tiene que cazar. Entonces, o caza afuera o tiene que jugar a que caza adentro. Y ahí, entonces, comprarle estos juguetes y estar dispuesto tú también a jugar con ellos. Hay algunos automáticos, ¿no? Que he visto que incluso es como un ratoncito que se anda moviendo solo o que el mismo gato estimula el juguete y ahí se andan entreteniendo solos. Pero el gato sí o sí tiene que hacer eso.
1: A fuerza. Qué bueno que mencionas, a diferencia del perro, porque incluso en el ambiente de la etología ya hay quienes categorizan que el perro case, si no es un perro genéticamente dispuesto a esto, que un perro case, hay quienes categorizan que es una patología, ¿no? El perro ya no debería cazar. Y el gato, si te fijas, hasta en el juego, juega a cazar, ¿no?
0: Sí.
1: Nos cazan, hacen toda esta conducta de acecho, llegan, te agarran y a veces y no te muerden, precisamente. A veces hay algunos manchaditos que sí, pero algunos otros que solamente ni siquiera exponen las garras. Te cazan, tocan y ya. Ese es su juego, ¿no? Entonces, sí, los gatos, todo gato caza y forma parte del bienestar animal que propiciemos la conducta de caza en los
0: Ya.
1: gatos.
0: Entonces, tú lo que dices es que un gato que recibes que puede cumplir sus necesidades básicas, sí puede vivir adentro de la casa, no tiene que salir, es mentira que tenga que andar suelto por todos lados, y eso le puede perjudicar al mismo gato y a los vecinos y a otras especies, sobre todo a los pajaritos, ¿no? Que andan los pajaritos de ciudad, en las colonias, entonces porque llega el gato y te empieza, a ver, ¿qué haces entonces si el gato te empieza a traer ratones o pajaritos muertos y tú de repente amaneces? A mí, yo no tengo gato, pero varios amigos y amigas que me dicen que de repente aparecen y el gato les trajo un ratón y lo tiene el ratón en el pecho cuando amanecen.
1: Ok, sí, justo. Imagínate, ¿no? Los ratones, ¿cuántas enfermedades no transmiten al gato? Hay que siempre propiciar esta profilaxis, vacunación, desparasitación al día con nuestros gatitos. Ahora, esto de cazar, fíjate cómo ya empieza a ser una conducta no tan instintiva, sino modificada, porque la caza debería ser cazo la presa y la consumo. Y en el caso de los gatos, hasta juegan, ¿no? ¿No has visto cómo los gatos sí. juegan con su presa? Eso no debería ser, como ya la conducta se empieza a modificar por la domesticación, porque ya no tienen la necesidad tal cual del consumo de la presa. La necesidad de cazar sí, pero del consumo de la presa no. Y entonces ya empiezan a transportar esta presa a un sitio seguro, ¿no? Muchas veces se habla que lo llevan como tributo o como si tu gato te lleva un ratón es porque te quiere mucho. Más que esto, es uno, el compartir esta presa, y otro, pues la lleva a su sitio de seguridad, la lleva a su refugio, que es su hogar, ¿no?
0: Okay.
1: Y con su figura de seguridad, que es el tutor.
0: Muy
1: Entonces,
0: bien.
1: Este, pues es completamente normal, pero no debería de ser.
0: Hacemos una pausa y continuamos con Miguel Beltrán, etólogo, para hablar de las señales que los gatitos, vamos a tener que meter acelerador, pero en el siguiente segmento les damos 10 señales de que el gato esté incómodo en casa. Volvemos después de mensajes aquí en Grupo Fórmula.
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9: Estamos oyendo a un gatito que no anda muy feliz y vamos a dejar de fondo al gato cantando miau, miau, miau, miau. Porque estamos con Miguel Beltrán, veterinario etólogo, que nos va, vamos a tocar 10 puntos que te pueden estar mostrando que tu gato no está feliz en la casa. Y empezamos, mi querido Miguel Beltrán, cuando los gatitos andan amasando, es una, ¿por qué amasar? Bueno, ¿qué es amasar y por qué brevemente amasar es una conducta que te muestra que no están contentos?
10: Ok, amasar es cuando hacen con las patitas de esta manera.
9: Descríbelo para los que están oyendo en el radio, porque de esta manera no se entiende.
10: Ok, cuando oprimen con las patitas de manera consecutiva, una pata y otra con las patitas delanteras.
9: Ok.
10: Esto lo suelen hacer en superficies antes de acostarse o incluso a las personas. Ajá. Esto es una conducta que llevan a cabo los gatitos, los bebecitos, para estimular la eyección láctea en las mamás, ¿no? Y es algo que van llevando de por vida y es una conducta que se denomina afiliativa. Muchas veces dicen que es cuando se enojan, pero en realidad es cuando se sienten súper a gusto y la llevan a cabo con la persona con la que pues se sienten a gusto, ¿no? Entonces esa es una señal de que algo estás haciendo bien con ese gato porque te está amasando y te está mostrando cariño, por así decirlo.
9: Ah, entonces eso es positivo. Amasar es positivo. Ah, ok. Entonces yo te las voy dando y tú me dices si es positivo o negativo.
10: Exacto.
9: Okay. Gatito caraña, señor sillón, ¿es positivo o negativo?
10: Ni positivo ni negativo. Es algo normal. Es parte del marcaje. Los gatos marcan de manera olfativa y visual. Olfativa por medio de feromonas. Ellos tienen feromonas en los cachorros.

0: setitos, también por eso se restriegan, y feromonas interdigitales, entonces por eso arañan. ¿Cómo podemos saber si es bueno o malo? Porque va acompañado con otras conductas, porque existe el marcaje ansioso. Cuando un gato se siente amenazado, se siente mal, empieza a marcar por todos lados, delimitando, esto es mío, este es mío, este es mío. Entonces, ¿puede ser negativo o no?
1: Oye, y cuando les compras sus juguetes para que arañen, o sea, si tienes un gato, tienes que resignarte a que tus sillones van a estar arañados.
0: No, precisamente le puedes enseñar a dónde. Estos juguetes para que arañen deben de ser en las zonas más concurridas de la casa, pasillos o entradas. Pasas un trapito entre sus uñitas, entre sus deditos y lo marcas para que él sepa que ahí tiene que hacer. Y donde no quieres que marque con garras, lo que puedes hacer es pasar un trapito en los cachetitos, en el ceño y ahí en tu sillón lo pasas para que siga marcando, pero ahora con los cachetitos
1: Ah,
0: y no te arañe el sillón.
1: qué buen consejo. Deberías ser etólogo, amigo. Deberías dedicarte a esto. Oye, muy bien. Orinar fuera del arenero. Cuando un gato hace esto, es que está incómodo.
0: Regularmente esto nos puede hablar de alguna situación en vías urinarias. Muchas veces cuando hacen fuera del arenero es por esto, uno, o no están llegando, o a veces cuando hacen pipí les duele y condicionan que el arenero duele. Entonces dejan de hacer en el arenero. También puede ser por marcaje, esta parte de el marcaje olfativo, y como decimos, el marcaje puede ser ansioso o por preferencia. Ellos prefieren hacer en la cama, ellos prefieren hacer en otros sitios, ¿no? Entonces sí puede ser negativo en cuanto a salud y en cuanto a cuestiones emocionales, o puede ser simplemente marcaje o preferencia.
1: Oye, tengo amigos, amigas que me dicen, me voy de vacaciones y regreso y el gato así delante de mí va y se hace pipí en la cama, como diciéndome, ¿por qué me dejaste?
0: Justamente hablar de berrinches o de esto en animales no lo podemos hacer porque no sabemos lo que están pensando. Regularmente esto puede ser con una situación ansiosa, ¿no? Me dejaste y entro en cuestión ansiosa y por eso se hacen pipí porque al regresar pues descargan como este estado emocional. O la otra puede ser por el cambio de olor del individuo, ¿no? Hueles a otra cosa que no es lo que regularmente hueles, entonces ahí te va el olor que tendría que ser, ¿no? Entonces, por eso
1: Oh,
0: puede llegar a ser así.
1: wow. Está fuerte eso, está fuerte.
0: Sí.
1: Que se haga pipí en tu cama, sí está fuerte. Bueno, oye, ¿me araña o muerde después de que lo acaricio? ¿Señal
0: Ok.
1: buena o mala?
0: Puede ser intolerancia a las caricias y eso no nos puede hablar de una alteración en sistema nervioso que provoca que el gato de repente ya le duela, ¿no? Que lo acaricies, por así decirlo. Es un poco más complejo que eso, pero puede ser eso o puede ser que esa sea su secuencia de interacción. Me dejo acariciar un ratito y de repente te muerdo y todo y me echo a correr, ¿no? Y ahora persígueme. Y ahora, entonces puede ser también reforzado por el tutor.
1: Oye, los gatos que se esconden abajo de los muebles, de las cajas, en túneles y no salen, eso es mala señal, me imagino.
0: Si no salen, por supuesto que sí. Si son completamente evasivos, por supuesto que sí. Pero también es normal que los gatos busquen refugio. Hay que acordarnos, como son predadores, también son presas, ¿no? Entonces, para ellos, lugares oscuros, pequeños y un tanto aislados o elevados son sus refugios donde ellos se sienten seguros y por eso es que les gustan tanto los túneles, etcétera. También se esconden para llevar a cabo esta secuencia de la predación, ¿no? Se esconden y de repente sacan la patita y vámonos, te dan el zarpazo.
1: Cuando hacen eso es como una corrección, porque también se lo hacen entre ellos o se lo hacen a los perros. ¿Qué significa cuando tiran el zarpacito? Así.
0: Dependiendo el contexto, puede ser juego, puede ser demanda de atención o sí puede ser una agresión, entendiendo la agresión como esta acción que se lleva a cabo para alejar algún estímulo que no quiero cerca, ¿no? Entonces pueden ser esas tres.
1: Ok, ¿el ronroneo siempre es positivo?
0: No siempre. El ronroneo regular y frecuentemente es positivo, pero también puede ser una condición de dolor. Cuando existe dolor en los gatos, puede haber ronroneo porque justamente, ¿qué hace? Empieza a ronronear para que el sistema nervioso secrete catecolaminas, serotonina, dopamina, se active el sistema nervioso parasimpático y deje de doler, aunque sea un poquitito. Pero okay. Hay que, si está ronroneando en contextos donde regularmente no ronronea, ojo, porque puede ser dolor.
1: Ya. El gato se despierta en la noche. ¿Es normal que los gatos se despierten por la noche y anden vagando?
0: Sí, los gatos son, por biología, nocturnos. ¿Por qué? Porque en la noche ellos ven mejor, ¿no? En la noche pueden las presas no verlos. Entonces, regularmente son nocturnos, pero se adaptan también a nuestro ritmo de vida. Por ejemplo, el gato de mi mamá se acuesta a dormir con ella. Si se para en la noche, echa tantita agüita, echa tantito relajo y se regresa a dormir. Regularmente se adaptan a nuestros...
1: Oye, eso también le pasa a los perros, que comen pasto y vomitan. ¿Eso es una buena señal, mala señal, es normal?
0: En perros ya no les sirve tanto, porque pues ya es un vestigio conductual, así se les dice. Pero en gatos todavía. El pasto, si ustedes lo tocan, lo acarician del lado contrario al crecimiento, van a sentir unas vellosidades. Estas vellosidades que hacen que limpian el sistema digestivo alto. Como que lo barren. Y entonces quitan toda la suciedad del sistema digestivo, te envuelven moco, se envuelven baba y lo sacan. Ya. Entonces, por así decirlo, forma parte del mantenimiento del sistema digestivo. Entonces,
1: Oye, un gato que succiona cobijas, yo nunca he visto un gato haciendo eso, pero ¿qué significa?
0: Ok, es cuando sujetan la cobija y empiezan como a hacerle como si fuera

0: tuvimos por ahí algunos problemitas técnicos. Ya saben que de pronto la tecnología nos traiciona y no nos deja seguir con el ritmo del programa. Yo personalmente tengo dos gatos y estaba prestando muchísima atención a todo lo que nos está platicando nuestro etólogo. Ya continuaremos con esto. Mientras tanto, les voy a contar que hoy cumple 62 años Guillermo del Toro. Ya saben que es uno de los mexicanos destacados, director, productor, guionista. Si hay algo que me gusta de Guillermo del Toro es la mente creativa que tiene y la forma en la que hila las historias. Es una persona que se fija en los detalles, que adora los monstruos, la fantasía, que además tiene un bagaje cultural importante y esto se nota en cada una de sus películas. Del Toro ha ganado además 3 premios Oscar, lo cual es un logro infinito. En 2018, Mejor Director por La Forma del Agua, que si me preguntan, es mi película favorita de Guillermo del Toro. También en el 2023, ganó la mejor película de animación por Pinocho, que esta, fíjense que sí, me dolió en el alma, me costó mucho trabajo, pero me encantó. Y digo me dolió en el alma porque la vi con mi familia y fue de que, ¡ay, está dura! Ya tenemos, ¿pudimos reconectar? ¡Ahí está! Sí. Muy bien.
1: Ahí estamos. Gracias, Gina. No sé qué pasó porque aquí nosotros, Miguel y yo seguíamos hablando en Zoom como si nada. Oye, para cerrar, amigo, me decías que los perros cuando succionan cobijas, eso no es una buena señal.
2: Los gatos.
1: Los gatos, estamos hablando de gatos.
2: Sí, sí. Puede hablarnos de un destete temprano. Ajá. Y es una conducta que llevan a cabo para autorregularse. Y sí, regularmente la llevan a cabo o antes del descanso, o también la pueden llevar a cabo en un momento de estrés. Para muy autorregularme, bien, succiono la cobijita.
1: Muy bien. Miguel Beltrán, ¿dónde te encontramos para aprender más de etología, para contratarte si quieres hablar con tus gatos y mejorar?
2: Ok. 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
1: Gracias, Miguel Beltrán, gran etólogo especialista en comportamiento animal. Un abrazo, amigo. Gracias. Volvemos después de la pausa.
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3: El 11 de septiembre de 2001 marcó un antes y un después en el mundo. Hace 25 años, el ataque con 4 aviones secuestrados a las 2 Torres Gemelas, al Pentágono y otro atentado frustrado cambiaron para siempre la forma en que vivimos. Las consecuencias de aquel día transformaron la forma de viajar, la seguridad, las guerras y la política internacional. 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Se endurecieron los controles en los aeropuertos y se reforzó la seguridad en los aviones. En lo político, aumentó la vigilancia y el intercambio de información entre gobiernos. Y socialmente, aumentaron los prejuicios y discriminación contra personas musulmanas alrededor del mundo. 25 años después, seguimos viviendo muchas de las consecuencias de aquel día que cambió la historia.
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5: Crema ligera de calabacita. Licúa calabacitas cocidas con un toque de caldo de verduras y una cucharada de yogur griego sin grasa para darle cremosidad. Sírvela caliente con pimienta negra molida. Una entrada suave, nutritiva, baja en calorías y sumamente reconfortante.
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6: Los murciélagos siempre giran a la izquierda cuando salen de una cueva, una conducta curiosa observada por muchos científicos.
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7: La autoridad palestina acogió con satisfacción la concesión del Premio Nobel de la Paz para la jurista Navi Pillay, al considerar que el galardón honra a todos aquellos que se mantienen firmes en la defensa del derecho internacional y la justicia. Alemania, Francia, Reino Unido y otros 5 países manifestaron este día su rechazo a las sanciones anunciadas por Estados Unidos contra la Corte Penal Internacional en el día en que el Premio Nobel de la Paz fue otorgado a su ex jueza. Un juez del Supremo Tribunal Federal de Brasil emitió una orden para el arresto de Eduardo Bolsonaro, uno de los hermanos del candidato presidencial Flavio Bolsonaro, y que fue sentenciado en junio pasado a 4 años de prisión por cabildear ante el gobierno de Estados Unidos. Informó Cintia Dávalos. 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
9: Seguimos aquí en Grupo Fórmula. En un par de minutos se va a conectar con nosotros el gran actor Andy García, actor, director y productor de cine cubano-estadounidense de Hollywood, para comentarnos sobre una película que están relanzando y tener el gusto de platicar con él, que fue uno de los primeros latinos que logró meterse a Hollywood en grande. Pero antes de eso, Gina Jaramillo está allá en el estudio. Gina, una invitación muy importante porque se acaba de inaugurar la Feria Internacional del Libro en el Zócalo Capitalino, y esta es una gran invitación para ir y disfrutar de este evento, ¿no?
10: Sí, es correcto. Se acaba de inaugurar la Feria Internacional del Libro aquí en la Ciudad de México, en el Zócalo. ¿Y por qué es importante este encuentro? Porque convoca a diversas voces, principalmente ligadas a la literatura, al arte, pero también hay ensayo, hay crónica, hay novela histórica, hay todo tipo de libros para todos los gustos. Y lo que es muy bonito es que es una programación que básicamente abarca todo el día. Hay presentaciones para todas las edades y yo soy muy vocal de la importancia de regresar a los espacios públicos. ¿Para qué? Pues para socializar, para compartir ideas, para conocer autores. Creo que hay pocas oportunidades en la vida en la que puedas estar frente a tus autoras, autores favoritos. Justo Andrés Cota, el biólogo que vino ayer a hablarnos de pulpos, va a tener su presentación ahí en el Zócalo, va a presentar su más reciente libro, que además es una belleza, es un ensayo que aborda el tema de la naturaleza como espacio vinculado al ser humano y cómo poco le hemos perdido el respeto de alguna manera. Se llama Memento Natura, obviamente haciendo un guiño al Memento Mori, otro de los temas que tratamos esta semana aquí en el programa. Va a estar por ahí Andrés Cota, entre muchos otros autores. Vayan al Zócalo, es una actividad gratuita para toda la familia. Es al aire libre, pero ojo, están contempladas las lluvias, hay carpas. La verdad es que es una organización de muchos años. Está perfectamente bien armada, así que no lo duden.
9: Muy bien, pues lo recomendamos a quienes viven en Ciudad de México o los que van a visitar Ciudad de México. Es de, ¿ya empezó y cuándo termina la Feria del Libro?
10: La Feria del Libro inicia hoy, 9 de octubre, y estará hasta el 18 de octubre, de 11 de la mañana a 9 de la noche, y la entrada es libre. 353 editoriales, 266 actividades y 12,000 libros gratuitos.
9: Muy bien, pues también hablando de visitar Ciudad de México o los que vivimos en Ciudad de México, acaban de abrir un lugar que me parece muy hermoso, yo tengo muchas ganas de ir, que se llama Escribana, que es una cafetería de cartas al futuro, ahí en la avenida Vasconcelos de la colonia San Miguel Chapultepec, una colonia, por cierto, muy, muy hermosa en Ciudad de México. De martes a domingo, de 9 de la mañana a 7 de la noche, hay un concepto que acaba de abrir, que es un concepto libre de pantallas que ha sido inspirado en una tendencia global que tiene ya presencia en lugares como París, en Corea del Sur, en Buenos Aires, en Argentina. Pues este establecimiento abre de martes a domingo, como les decía, y se trata de que tengas, de que te tomes tu cafecito y que tengas un momento de escritura introspectiva. Hay música ambiental, hay audífonos que te pueden aislar de lo que está pasando ahí, y es un ritual donde tú sellas con cera de colores una carta. Puedes escribirte una carta tuya a tu yo del futuro, por ejemplo, o a un año, o puedes enviar una carta a la antigüita con sello postal, la puedes enviar a lecturas comunitarias, ya una opción de carta buzón para recolección presencial, es decir, haz de cuenta que yo, tienes un amigo, una amiga, un ser querido, una novia, un novio, alguien, tu esposo, tu esposa, y le quieres escribir una carta, le escribes, la dejas en el buzón, o alguien que te guste, ¿no? La dejas en el buzón y le avisan que tiene una carta, y esa persona tiene que ir a este lugar que se llama La Escribana a recoger su carta y leerla. Es lo que estaba diciendo Gina, de salirnos de las pantallas y regresar un poco o mucho a la experiencia del pasado. Yo me acuerdo que en mis tiempos, cuando me gustaba alguien, le escribía una cartita así muy bonito, ponía yo música romántica y me inspiraba, o le escribí cartas a mi mamá, a mis hermanos, a mis abuelos, y ellos también me escribían a mí, guardaba las cartas con mucho, mucho cariño. Y el tema de las cartas ha desaparecido. Entonces, si vas a La Escribana en Ciudad de México, puedes revivir esos tiempos, desconectarte de los mensajes, y tiene una magia muy distinta. Cuando tú escribes una carta, te expresas de una forma completamente distinta a un mensaje por WhatsApp, a un correo electrónico. Está en Avenida Vasconcelos de la colonia San Miguel Chapultepec. Los pueden buscar en Instagram. Se llama Escribana, cafetería de cartas al futuro, lo cual me parece un conceptazo. Ojalá que abran Escribanas por toda la República Mexicana, Gina.
10: No, y a ver, el tema de lo epistolar también nos hace pensar en cómo se han recuperado archivos muy importantes, porque finalmente las cartas son archivos personales importantísimos. Yo, mientras te escuchaba hablar, pensaba, por ejemplo, en la escritora Silvia Plath. Ella le escribía cartas a su mamá, donde le cuenta que está triste, manifiesta su altísima depresión, y bueno, finalmente ella se quita la vida. También pienso, por ejemplo, en Emily Dickinson, que fue otra gran autora estadounidense, quien vivió en su casa, apartada de la sociedad, siempre vestida de blanco, y antes de morir, le dijo a su hermana, lo único que te pido es que por favor destruyas las cartas, porque ahí se carteaba con ciertas personas y podían caer en manos equivocadas. Es decir, a lo largo de la historia, las cartas también nos han servido para recuperar archivos de personas importantísimas. Yo pongo estos dos ejemplos el día de hoy, que sin esas cartas simplemente no entenderíamos el universo creativo ni de Emily Dickinson ni de Silvia Plath. Y que gracias a ese archivo, gracias a que alguien las conservó, alguien las catalogó, después las pasó a un archivo público, podemos entender la inmensidad de estas escritoras. Ahora, lo que tú mencionabas, qué lindo que alguien te mande una carta por correo, que la recibas en tu casa. Creo que volver también a ese ejercicio de la paciencia, de saber que la carta puede perderse, pero que finalmente también es un acto de mucho amor, de mucha paciencia, que hoy escribir a mano nos cansa, ¿no? Se nos agota la mano. Así que, bueno, ahí está la invitación. Y hay un podcast que se llama Correspondencia No Solicitada, que justamente habla también de algunas cartas que autores y autoras se han mandado a lo largo de la historia, por si lo quieren escuchar. Y yo también estoy contigo. Creo que el tema epistolar es muy bonito y muy importante recuperarlo. Y bueno, y decir que desafortunadamente en algunos países incluso el servicio postal está desapareciendo porque ya no es necesario. El servicio postal, sí, como lo entendemos, no la mensajería, el servicio postal. No. Así que, bueno, sí, recuperemos esta actividad de correspondencia.
9: Era de lo más bonito. Fíjate, yo tengo muy buenos recuerdos de las cartas porque yo conocí a mi papá, que digamos que no fue un personaje muy positivo en mi vida, pero yo lo acabé conociendo a mis 12 años. Y el poco tiempo que tuve contacto con él era a través de cartas. Entonces yo me acuerdo que con mucha ilusión esperaba sus cartas y me escribía unas cartas larguísimas y yo se las contestaba. Y era la ilusión de va a llegar la carta, leerla, releerla, guardarla. Tenía una magia muy especial. Así que qué bueno que la escribana ahí en Ciudad de México está abriendo esto. Este concepto me parece maravilloso. Ojalá que funcione, porque si funciona, pues obviamente van a empezar a abrirle también en Guadalajara, en Mérida, en Tijuana, en Monterrey, en todas las ciudades. Ojalá que así sea. Y fíjate, Gina, hablando de cartas, yo hace tiempo, nunca te lo he contado, pero algún tiempo hice teatro. Cuando vivía en Tijuana, hacía teatro justamente dirigido por Ignacio Flores de la Lama, que es nuestro querido amigo, colaborador aquí del programa, que es dramaturgo, es director de teatro. Y hay una obra de origen estadounidense que se llama Cartas de Amor, que donde los dos actores se sientan y están leyéndose cartas que se escriben, es un hombre y una mujer, desde que son pequeños y se enamoran en la primaria hasta el fallecimiento de uno de estos dos personajes. No la spoileo. Y es precioso porque son cartas, lo único, ellos nunca se ven a los ojos, sino los personajes están leyendo las cartas que se están enviando desde la niñez, la adolescencia, la edad adulta, hasta que llega uno de ellos al final de su vida. Una obra de teatro muy hermosa que se va a rescatar y justamente Ignacio Flores de la Lama, que está con nosotros seguido aquí en el programa, la va a dirigir y se va a presentar en Ciudad de México. Todavía no tengo la información exactamente dónde, cuándo se estrena. El productor es Oscar Uriel, a quien le mandamos un abrazo, que él también actuó esa obra de teatro hace mucho tiempo. Y se va a montar otra vez en Ciudad de México y es una obra de teatro preciosa. En México la hizo hace mucho tiempo Susana Alexander. Bien. Yo la vi con Susana Alexander en algún teatro, no recuerdo cuál, en Ciudad de México, al sur de la ciudad. Y Susana Alexander lo hacía increíble. Y luego se quedaba justamente doña Susana Alexander, toda una institución en la actuación y en la cultura de México, se quedaba a reflexionar con el público sobre la importancia de seguirnos escribiendo cartas. Era cuando empezaban a entrar los teléfonos celulares, todavía no eran así muy inteligentes, pero ya existía el Skytel y los mensajes en la computadora y los correos electrónicos. Y desde entonces ella reflexionaba mucho sobre la gran importancia. Cuando reestrenen esa obra de teatro, les traeremos a los actores, al director, al productor, y estaremos hablando para que la vayan a ver. Póngala ahí en su mente, Cartas de Amor, para que la vayan a ver cuando esté de regreso. Pero bueno, ahí está. ¿Tú nunca la viste esa obra, Gina?
10: Nunca la vi, pero tengo también cartas para recomendar y que están de libre acceso en internet si el tema de las cartas les está interesando. Las de Frida Kahlo y Diego Rivera, bueno, sus cartas y escritos amorosos obviamente mezclan deseo, dolor, reclamo, angustia, pero mucha imaginación visual. En realidad hay ensayos yo los catalogaría como ensayos que están acompañados de ilustraciones importantes, pues el lenguaje corporal de Frida también se ve reflejado en esas cartas que son bellísimas y combina lo simbólico de su relación, lo particular que fue ese vínculo con la pintura, con el trabajo de ambos. Entonces, esta es una comunicación epistolar que les recomiendo mucho. También está por ahí la de Napoleón Bonaparte a Josefina, que durante sus campañas militares, sabemos que Napoleón escribió cartas muy apasionadas, que le extrañaba mucho, también le pedía ciertos consejos acerca de algunas estrategias militares y revelan también un extraordinario contraste entre la estrategia militar, porque sabemos que él era un duro para la estrategia militar, uno de los grandes estrategas de la historia, y una persona muy vulnerable, muy expuesto, él la quería muchísimo, la celaba un montón, y esto que es muy tóxico, que no lo vamos a juzgar, solamente estamos hablando de las cartas, se nota también en este lenguaje epistolar. Entonces, bueno, ahí les recomiendo estas dos grandes parejas de la historia, que afortunadamente sus cartas sobrevivieron al paso del tiempo y que hoy las pueden consultar, ya sea en libros, hay ediciones preciosas, o directamente en internet.
9: Muy bien, pues regresemos. Nunca es tarde para volvernos a escribir cartitas y decirle, es más, dile a tu pareja, yo se los propongo como un proyecto. Escríbele cartas a tus hijos, sí. Escríbele cartas a tu pareja, escríbele cartas a tu abuelito, dilo en la familia y entre amigos o en pareja, con la gente que más amas, dile, oye, te escribí una carta, mira, vas a la papelería, te compras un papel así hermoso, si va, hay esas papelerías divinas que te venden hasta papel como corrugadito y una pluma bonita. Mucha gente toma clases hoy en día de caligrafía como terapia, como forma de meditación. Y aunque no tomes caligrafía, simplemente escribe una carta y dile, mira, aquí tengo una carta. La maravilla es que la carta te vas a expresar diferente y esa persona lo va a guardar para el resto de su vida. Yo tengo cartas de mi mamá que guardo con enorme cariño, de mi abuelita y todo, y se van quedando en un mundo tan digital, tan efímero, todo desaparece, nada se queda. Una carta hoy en día puede ser algo tan distinto, tan original, tan hermoso. Practícalo, escríbele una carta a tu pareja y dile, mira, a la antigüita, tengo una cartita que te escribí, inspírate. O sea, porque también el tema de inscribir la carta puede ser un ritual muy hermoso. Te sientas, pones música, una velita, una lamparita, en un lugar bello, con música bonita, con olor bonito, y te sientas y te inspiras y empiezas a escribir. Y no sabes la belleza que puede salir de tu corazón, que en ninguna otra forma lo vas a expresar así, ni por teléfono, ni por WhatsApp, ni por correo electrónico. Estamos perdiéndonos de algo súper bello que podríamos regresar a hacer como una práctica de amor propio y de amor a nuestros seres queridos y que se queda y se guarda ahí para siempre. Bueno, no hay garantía, igual tiran tu carta a la basura, pero tú por lo menos sí, tú pones la intención.
10: Exacto, no hay garantía, capaz que cuando ya no estás aquí alguien las quema, pero por lo pronto hazlo, que vale toda la pena. Y sí creo que también en esta época de hiperconectividad, el valor agregado a las cosas hechas a mano es evidente. Si alguien te teje una bufanda, que te escriban una carta, que hagan las cosas con sus propias manos, nos va a llevar a un lugar mucho más interesante como sociedad. No podemos seguir pretendiendo que todo es urgente, rápido, que nos ponemos la misma ropa a todas las personas. Así creo que es muy bonito esta claro. invitación que hoy se hace a la carta, pero que también se despliegue hacia otras disciplinas. Teje, claro. escribe un poema, arregla las cosas, pinta tu casa de colores con tus propias manos, utiliza las manos y la creatividad, porque es sí. muy satisfactorio y además es algo natural también en el ser humano. Tenemos esas capacidades creativas y cada vez las vamos dejando de lado porque como todo es muy barato, muy rápido y demás, y esta inmediatez pues también de alguna manera nos nubla esa creatividad. Pero yo creo que hoy que estamos hablando de las cartas es una linda invitación.
9: Sí, incluyámoslo en la tendencia. Estamos regresando. Mira, aquí tengo el libro de Eduardo Calixto, muy bueno, por cierto, el de 100 lecciones de neurociencias. Regresamos al libro físico, estamos regresando a los tocadiscos, a las caseteras, a los aparatos de radio, que ahora lo están volviendo a vender como consolas de radio antiguas, pero pues son modernas y ahí escuchas la radio como a la antigüita. Estamos volviendo a lo físico. Todo lo que nos saque de las pantallas, Gina Jaramillo lo ha dicho mucho en el programa y yo lo apoyo y me uno, todo lo que nos saque de las pantallas y nos regrese al mundo real es una bendición, una verdadera bendición. Y las cartas son uno de esos elementos. Oigan, antes de que se acabe el programa, está, no sé si Andy García se va a alcanzar a conectar o no, pero queremos no dejar de reconocer a esta mujer que fue pionera al llevar al ser humano a la luna. El Instituto de Tecnología de Massachusetts confirmó la muerte de la emblemática matemática e ingeniera el pasado 30 de septiembre de 90 años, que se apellida Hamilton. Ella hizo historia al ser líder del equipo que desarrolló, escuchen esto, el programa informático para las misiones Apolo de la NASA, que lo llevaron a la luna. Y esto se le ha reconocido, se le reconoció en vida muy poco a esta mujer. Saber que hubo una mujer detrás de este equipo que fue líder y que fue una de las mujeres clave, de los seres humanos clave para que llegáramos los seres humanos a la luna. Siempre dice, el hombre llegó a la luna. Pues no fue el hombre, fue el hombre y fue la mujer. Y esta mujer fue clave de esto. Murió a sus 90 años y bueno, Margaret Hamilton, no muy conocida popularmente, pero pues bueno, aquí la reconocemos, ya falleció, pero como muchas cosas, en muchos episodios de la historia, fue justamente uno de los seres humanos que ayudó a pasos históricos. Y yo creo que nunca es tarde el reconocimiento a las mujeres que han sido parte de los hechos históricos, nunca es tarde para reconocerlas y para aplaudirlas. Así que aunque ya haya fallecido hace unos días, pues la reconocemos. Bueno, Y también el Senado, otra noticia interesante, el Senado de la República aprobó multas de hasta 2.3 millones de pesos contra el acoso telefónico, llamadas spam en México, cosa que aplaudimos. Hubo un voto unánime de 96 legisladores. El Senado aprobó una reforma de la Ley Federal de Protección al Consumidor que impone sanciones hasta más de 2 millones de pesos a empresas que realicen llamadas o envíen mensajes publicitarios sin autorización. Tras su aval en la Cámara Alta, el dictamen fue turnado a la Cámara de Diputados para su revisión y eventual ratificación, buscando frenar esta problemática y proteger la actividad y la privacidad de los usuarios, lo cual me parece una muy buena idea. Así que felicidades. Aquí seguimos celebrando cosas buenas. Pues bueno, Andy García no se pudo conectar, no sé si lo podremos recuperar durante la semana, pero les agradecemos mucho que hayan estado con nosotros aquí en Grupo Fórmula, y yo estoy aquí en Guadalajara. Los que andan en Guadalajara, pues los veo a las 4 de la tarde en la conferencia que voy a dar en el evento de Jorge Cerratos aquí en la Expo Guadalajara, y los escuchamos el lunes a las 11 de la mañana, tiempo del Centro de México. Gracias, Gina Jaramillo, te mando un abrazo, amiga.
10: Un abrazo, que tengan un bonito fin de semana, disfruten, pásenla bonito, vayan a la Feria del Libro, escriban cartas y gocen mucho. Gracias, Marco.
9: Gracias. Me despido, a mí me encuentran con Marco Antonio Regil en todas las redes sociales y se quedan con Enrique Acevedo aquí en Grupo Fórmula. Gracias, feliz fin de semana, alcanza tu máximo potencial.
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3: Brad Pitt confirmó que la banda de Oceans volverá a reunirse. El actor aseguró que regresará junto a George Clooney, Matt Damon y Julia Roberts para Oceans 14. Según Pitt, Clooney escribió un guión tan bueno que realmente vale la pena juntar nuevamente al equipo para contar otra historia. Todavía no hay fecha de estreno, pero Pitt lo dejó claro. Vamos a hacerla.
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5: Los caracoles pueden dormir hasta 3 años seguidos si las condiciones climáticas externas no son favorables para su supervivencia.
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8: Es 1:00 p.m, tiempo del centro de México, en este viernes 9 de octubre de 2026. En Oslo, Noruega, a las 21 horas, el Comité Noruego otorga el Premio Nobel de la Paz a la jurista sudafricana y exintegrante de la Corte Penal Internacional, Navi Pillay, por su trabajo en la defensa de los derechos humanos. Recibió la noticia mientras estaba en una conferencia en Alemania y bromeó diciendo que si le aplaudía más fuerte, compartiría el premio con Donald Trump, quien, por cierto, ya reaccionó con molestia. Justamente en Washington DC, son las 15:01, el presidente de Estados Unidos aseguró que no habrá más ataques contra Irán antes de las elecciones de noviembre. Agregó que trabajan en un acuerdo con Teherán, volvió a decirlo, para terminar con la guerra. El precio del petróleo cayó, las bolsas en Wall Street abrieron al alza. Hoy Marco Rubio dijo que planean ir tras la Corte Penal Internacional, hablando de esto, por sus amagos contra ciudadanos estadounidenses, y que están dispuestos a desmantelarla a cachitos si no cesan estos ataques. En Moscú, en Rusia, a las 22:01, el gobierno de Putin descartó que haya riesgo de una epidemia de peste por la muerte de la trabajadora de un laboratorio en Siberia. Aunque la situación sigue bajo vigilancia, el gobierno ruso dijo que no hay señales de transmisión que justifiquen una alerta epidemiológica. Y en Brasil, a las 16:02, el candidato derechista Flavio Bolsonaro arremetió contra la Suprema Corte, contra el magistrado Alexandre de Moraes, quien condenó por golpismo a su padre, a Jair Bolsonaro. En un mensaje en redes le pidió al juez dejar su cargo y lo acusó de ser un violador de los derechos humanos. Son los puntos en donde se genera la noticia y desde donde estaremos informándole a lo largo de este espacio. Le doy la bienvenida. Yo soy Enrique Acevedo. Estamos en tiempo real y le tenemos información en desarrollo.
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8: No han liberado Reforma. Ayer a las 11 de la noche que terminábamos con el noticiero, veíamos que se instalaba un campamento y el tema sigue. Son trabajadores del IMSS sindicalizados. Cuéntanos, Ulises Soriano, te escuchamos.
10: Enrique, muy buenas tardes, qué gusto saludarte. Como bien lo comentas, el bloqueo en el Paseo de la Reforma pues continúa, comenzó alrededor de las 7:30 de la noche del día de ayer y se ha extendido hasta este punto de la tarde. Déjame decirte, Enrique, que en estos instantes ha llegado diversas personas de la Secretaría de Gobernación para intentar entablar el diálogo y reanudar la mesa que sostenían ayer, de la cual no obtuvieron esos trabajadores del Instituto Mexicano del Seguro Social acuerdos favorables. Sin embargo, al no haberse dado la opción de que fuera una audiencia pública, ellos pues prácticamente han cerrado esta posibilidad. Mientras tanto, se mantiene el bloqueo desde la zona de la Diana Cazadora y hasta la Puerta de los Leones en estos 4 carriles, tanto centrales como laterales de este paseo de la Reforma, por lo que elementos de la Secretaría de Seguridad Ciudadana a través de la Subsecretaría de Control de Tránsito pues ya han implementado rutas alternas, como lo es circuito interior, la cual ya tiene bastante carga vehicular. Asimismo, Avenida Chapultepec, que también ya se ha encontrado colapsada. Déjame decirte que durante este día también hemos encontrado manifestaciones en otros puntos de la capital, como lo es la zona de la calle de Zamora 107, justamente donde se encuentra el Sindicato Nacional de estos trabajadores, que está bloqueado por al menos 5 casas de campaña y 20 trabajadores que se mantienen ahí. Asimismo, Calzada del Hueso y División del Norte también presenta manifestaciones, al igual que San Isidro y Manuel Salazar, y por supuesto Tlalpan y Acoxpa, donde los trabajadores continúan exigiendo que se respete primero un aumento de más de 2.9% que se logró, y por supuesto que hay insumos para todas las unidades de medicina familiar, así como los hospitales, Enrique.
8: Perfecto, Ulises Soriano con la información. Muchísimas gracias. Vámonos a hacer una breve pausa y al regresar la información más importante en México y el mundo en este viernes en tiempo real.
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6: San Cristóbal de las Casas, Chiapas. Este pueblo mágico, envuelto en la neblina de los altos de Chiapas, enamora con su ambiente colonial y bohemio. Sus coloridas casonas, templos barrocos y andadores peatonales conviven con la vibrante riqueza cultural de las comunidades. Disfrutar de un café local mientras se aprecian los textiles tradicionales artesanales envuelven al viajero en una atmósfera mística e inolvidable.
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0: Grupo El Maraz, como todos los viernes, nos acompaña y hoy con música de John Lennon, Imagine. Pues te pregunto, ¿por qué estamos escuchando esta leyenda musical? A esta leyenda musical.
1: Esta rola, Imagine, o como diría cierto expresidente, Imagine. Bueno, de John Lennon, salió en su álbum 1971 y le estamos escuchando porque John Winston Ono Lennon, nacido el octubre...
0: Sir Winston.
1: Sir Winston. ¿Sí? ¿Sí? ¿Sir Jones? No.
0: Sí, claro, ¿no? No. Es obvio, John Lennon, por supuesto, te lo he puesto.
1: Okay. Eso lo podemos comprobar enseguida y te voy a decir a dónde voy a querer ir a comer. Bueno, nació un 9 de octubre como hoy de 1940 y hoy estaría cumpliendo 86 años de edad. Entonces, feliz cumpleaños.
0: Sí, le mandamos a Yoko Ono, ¿no?
1: Sí, es una vía directa. ¿Sabes quién cumple años también hoy? Guillermo del Toro.
0: Ándale.
1: Sí, hoy cumple 62 años, así es que aparta lugar en tu agenda porque seguramente va a haber festejo con pozole y todo lo que se acostumbra para los jaliscienses.
0: Tenía que ser entre octubre y noviembre, ¿no? Lo de Guillermo del Toro, pues en época de Día de Muertos y Halloween.
1: Sí, pues ya ves que le encanta lo tenebroso.
0: Exactamente. Bueno, la razón por la que estamos escuchando hoy a John Lennon, Imagine, el día en que se cumplían, ¿cuántos? 86 años.

0: la vida en paz. Ojalá y termine en eso, lo de Sinaloa en algún momento. Por lo pronto, Felicitos Trujillo, en el penal de Mazatlán vuelven a registrarse hechos muy violentos, y 12 muertos en Mazatlán.
1: Sí, es correcto, Enrique. Pues a menos de 24 horas, ayer les estaba pasando el reporte de esta situación tan terrible que ocurrió ayer con una riña entre internos del penal de El Castillo. Este está ubicado al sur de Mazatlán. Hubo un saldo ayer final de 10 personas asesinadas, 9 internos, un niño de 2 años, se confirmó. Yo te pasaba algo que posiblemente tendría 3, ya se confirmó esta situación, un niño de 2 años, 16 internos. También que recibieron pues una serie de heridas y fueron trasladados a los diferentes hospitales a recibir atención médica. Hoy la situación pues fue con el uso de armas punzocortantes, de acuerdo con lo que dijo la fiscal Claudia Sheinbaum Sánchez Condo. Se trató de 2 asesinatos que se registraron este día en el penal de El Castillo. A pesar de que las autoridades dijeron que ayer había estado todo controlado luego de la incursión de pues elementos de la Marina con helicópteros, de grupo antimotines de la Guardia Nacional, del ejército mexicano, todas las policías, y esta pues investigación que estaba haciendo la Fiscalía General del Estado de Sinaloa para pues esclarecer los hechos que ocurrieron ayer, y hoy pues de nueva cuenta otros 2 internos asesinados. Ayer pues indicaron que se utilizaron armas de fuego por los propios internos, se aseguraron 2, de hecho, 2 armas cortas, también se utilizaron armas largas en este ataque que hubo al interior. Se descartó la versión de que alguna persona hubiera ingresado del exterior para cometer estos atentados, y pues solamente se dijo que son personas que están investigando, que están ubicando allá al interior del penal del Castillo, para pues que sean responsables por esta situación tan terrible que ocurre este día. Y que, por cierto, hoy la gobernadora Graciela Domínguez Nava pues anunció que se habrá de construir un nuevo penal acá en Sinaloa, un penal federal.
0: Perfecto, bueno, pues ahí está la información. Felicitos Trujillo, muchísimas gracias.
1: Quedamos al pendiente, excelente tarde.
0: Apenas ayer le informábamos de los hechos violentos que habían derivado en la muerte de 5 personas. Estuvieron los familiares afuera del penal durante toda la tarde, finalmente recibieron la información, noticias sobre lesionados, y hoy pues nuevamente hechos de violencia. Le quiero decir, en información de último momento, estamos recibiendo información preliminar sobre un gran sismo en Panamá que se habría sentido no solamente en ese país, en Costa Rica, de hecho, hasta Colombia. La magnitud preliminar, estoy viendo imágenes mientras hablo sobre esto, de la catedral de Penonome, que se derrumbó, la carretera hacia Torio, el epicentro es cerca de Tonosí. La magnitud preliminar pues estaría entre 8 grados pues en la escala de Richter, que es durísimo, y 7.7 son las, esto acaba de empezar a fluir la información. Entonces estaremos muy pendientes, vamos a tratar de tener un reporte, pero pues claramente, Paco Almaraz, un sismo de gran magnitud.
2: Sí, lo ocurrido pues es un recordatorio contundente de la vulnerabilidad de nuestra región ante estos fenómenos naturales. 7.6 estaba viendo, y esa magnitud no admite frivolidades, ¿no? En las próximas horas pues vamos a conocer mejor el alcance de los daños, la evolución de las réplicas y el resultado de las evaluaciones, porque también está el riesgo de tsunamis.
0: Sí, bueno, por supuesto, estamos hablando de Panamá, de la costa del Caribe Pacífico, y bueno, el hecho de que también se haya sentido en países como Costa Rica, como Colombia, pero las imágenes que estamos recibiendo en estos momentos, pues sí, hablan de daño a infraestructura esencial, carreteras, algunos caminos, un terremoto de magnitud considerable. Y solamente precisando la información, tenías razón, sí te debo una comida. John Lennon no era Sir. Nada más el aeropuerto de Liverpool, ya me dijo Cecilia Guadarrama, nuestra jefa de redacción en el noticiero de tele, que me equivoqué. Entonces ahí está consignado el error, y, Y los tacos Charlie.
2: Obviamente, ya tengo un mes asegurado en los tacos Charlie. Ya van
0: no,
2: varias,
0: tampoco.
2: Recordemos.
0: No. Bueno, ya la Secretaría de Relaciones Exteriores ha hecho, ha fijado una posición en torno a este terremoto del que le hablaba. La Secretaría de Relaciones Exteriores expresa su solidaridad con el pueblo y el gobierno de Panamá ante el sismo registrado el día de hoy en el sur de ese país. A través de la Embajada de México en Panamá, la Cancillería da puntual seguimiento a la situación. Hasta el momento no se tiene reporte de personas mexicanas afectadas, es la información hasta el momento. De nuevo, un sismo que se coloca a la magnitud preliminar entre 7.7 y 8 grados en las costas de Panamá. Y estaremos, obviamente, conforme la información avance, llevándoles más detalles, Paco.
2: Sí, y obviamente vienen las horas de tensión, la pesadilla que viene después de estos movimientos, y pues todo el resto de la región observa con atención las consecuencias de este terremoto, que ya las conocemos muy bien de este lado, ¿no?
0: Sí, sí, la verdad es que pues lo hemos estado viendo, ¿no? En estos últimos meses, el caso de Venezuela, el de Colombia, y ahora Panamá, con un sismo de gran magnitud, es un terremoto en realidad lo que nos están reportando desde ahí. Bueno, vamos a hacer una breve pausa. Al regresar tendremos información de la conferencia esta mañana en Palacio Nacional. Tendremos también más adelante información sobre Estados Unidos. Es viernes, vamos a platicar con el embajador Arturo Sarukán. Después de 12 días fuera de actividades públicas de campaña, James Talarico, el aspirante al Senado en Texas por el Partido Demócrata, tiene hoy un evento con la cadena CNN. Esto es relevante porque, como le hemos platicado, pues desde 1993 no gana un demócrata en una campaña por el Senado en el estado de Texas, y ahora Talarico lleva una ventaja considerable, pero estuvo fuera de campaña 12 días por influenza, que pues a estas alturas debe haber sido una influenza bastante severa para tenerlo fuera de las pistas tanto tiempo. Pero bueno, regresa hoy, el tema de Estados Unidos estará en la mesa y lo platicaremos más adelante con Arturo Sarukán, Paco.
2: Así es, interesante los movimientos que se están dando en Texas. Son cambios que obviamente no se pueden atribuir todos a la oposición, sino que el gobierno en turno es la que le está poniendo en bandeja de plata al Partido Demócrata los votos y los escaños.
0: Sí, o sea, si los republicanos logran elegir a Ken Paxton, quien fue fiscal general del estado, yo creo que entonces pueden elegir a quien quiera. Bueno, sí, ya lo han hecho. pero bueno, claramente es tan impopular que su propio partido lo llevó a juicio político de ese tamaño. El tema de Ken Paxton, por cierto, se confirma una alerta de tsunami al menos en El Salvador, tras el sismo de magnitud 7.6, de nuevo preliminar porque hay distintas informaciones, y el aviso pues se mantiene en el caso de las costas de El Salvador, un aviso de tsunami, de nuevo. Vamos a tenerle toda la información. Estamos en eso, es información en tiempo real. Ya volvemos en instantes.
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4: Y hablando de emociones, Miley Cyrus nos sorprendió con esta versión intensa y vulnerable, The End of the World, original de Skeeter Davis. Y en esta reinterpretación, Miley canta desde lo más profundo, conectando con esa sensación de pérdida que todos hemos sentido alguna vez. End of the World, Miley Cyrus, en Sonido Brown.

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2: Ya estamos de regreso en tiempo real. Gracias por continuar con nosotros. Le agradezco muchísimo a Carlos Valdés, investigador de geofísica de la Universidad Nacional Autónoma de México, de la UNAM, que nos tome esta comunicación. Carlos, un sismo de gran intensidad, el Servicio Geológico Estadounidense lo está informando en 7.6 grados. Hay otra información, pero digamos que como fuente oficial esta referencia y alertas de tsunami a lo largo de Centroamérica y partes del Caribe sudamericano.
3: Así es. Es un sismo que pasó a las 11:56, hace apenas una hora y media más o menos, un poquito más. Yo vi inicialmente 7.7, se está tratando de establecer la magnitud, pero sea 7.6 o 7.7, es importante, además de que es somero, es un sismo al que le están dando una profundidad de 12 kilómetros. Cuando tienen una profundidad tan somera, tienen la capacidad de generación de tsunamis. No de grandes tsunamis, pero de todas maneras, pues generan olas de cierta importancia o que generan movimientos en puertos. Y aquí hay que recordar que la ubicación del sismo está a menos de cerca de unos 200 kilómetros de donde está el canal de Panamá. Entonces, pues ahí habría que tener un poco de cuidado con el movimiento de oleajes y los barcos que cruzan y pasan el canal. Además, Panamá es una ciudad impresionante, con una cantidad muy importante de edificios que tienen entre 30 y 40 pisos de altura. Entonces, yo estoy seguro de que se ha de haber sentido con una fuerte intensidad, y pues son recordatorios de que vivimos en un planeta sísmicamente activo, y que este sismo está en la parte en donde se une la placa del Caribe, en donde estaría la parte de Panamá de Centroamérica, y está en frontera ahí con dos placas, que sería o la de Cocos o la de Nazca, que se unen en esta zona. Entonces, los sismos no son extraños. Hay un registro ya de cerca de 5 réplicas, la mayor de 5.8, otra de 5.5 y dos más de 5.0. Entonces, pues sí, yo creo que hay que tomarlos nosotros en México como recordatorio.

0: recordatorios, ¿no? De que en cualquier momento puede ocurrir un sismo y que debemos estar prevenidos y preparados y saber qué hacer. Curiosamente, libramos septiembre sin nada que nos preocupe. Ahorita estamos más ocupados en la
1: Con
0: temporada de
1: huracanes, sí.
0: lluvias, en huracanes, pero los sismos siguen siendo un fenómeno latente que también lo tiene nuestro país. Y no hay una relación, y tampoco podríamos decir que la ocurrencia de este sismo vaya a provocar o a producir que algo se genere
1: Sí, porque
0: en
1: esa es
0: nuestro país, ¿no?
1: digamos, la inclinación, el impulso, ¿no? Inmediato, pensar que toda esta actividad sísmica que hemos
0: Sí.
1: visto de gran intensidad en Venezuela, en La
0: Sí.
1: Guaira, en Colombia,
0: En Colombia,
1: en
0: exacto.
1: el eje cafetero, ahora en Panamá, y otros
0: Sí.
1: más, tendrían algún. De hecho, en nuestro país tuvimos un sismo de intensidad
0: Sí,
1: considerable en Chiapas.
0: de 7.4 en julio, así es, así
1: Sí.
0: es. Y es curioso, ya 7.4 no es nada despreciable, es la misma magnitud que tuvo el sismo que ocurrió en Colombia. Y en México ocurrió como a 100 kilómetros de la ciudad de Tapachula, en Chiapas, y hubo daños menores, pero no hubo víctimas. Entonces pasa un poco desapercibido, ¿no? No se convierte en una noticia, pero también tuvimos nosotros un sismo respetable. Esperemos que esa sea la cuota, si así lo podemos llamar, pero de todas maneras es importante como recordatorio, ¿no? El saber qué hacer. Ya no estamos en septiembre, pero no está de más el revisar, pues lo que hemos comentado en varias ocasiones, si tenemos un plan de qué hacer, cuál es el punto de reunión, los puntos, haber marcado ya los puntos seguros dentro de nuestra vivienda, que todo mundo los conozca, que es en donde nos replegaríamos en caso de que sintamos el sismo o que escuchemos la alerta sísmica. Y después desalojar, lo adecuado también es tener una mochila de emergencia, una mochila de vida que contenga unas pocas cosas, pero que son importantes, como un pequeño botiquín, agua, comida enlatada, los documentos guardados en un USB. Ahora que está lloviendo por todos lados, pues tener de estos impermeables pequeños que se doblan como si fueran una hoja de papel, o tener un paraguas ahí para resguardarnos, en lo que pensemos que sea importante, tener un radio de baterías, tener una lámpara, una linterna también de baterías, y cosas que consideremos que es importante, que nada más tomemos la mochila y nos salgamos y nos ayuden, por ejemplo, un listado de los teléfonos de la gente.
1: Sí.
0: ¿Por qué listado? Porque si se nos acaba la batería del celular o no hay conexión con el celular, no vamos a poder ver los números telefónicos que tenemos guardados ahí, sobre todo cuando se le acaba la batería al celular, en caso de que se vaya la energía eléctrica. Es recomendable tener eso. Y las cosas que pensemos que es importante, algunos medicamentos, si tenemos alguna mascota, pues un poco de alimento también para la mascota, ¿no? Si tenemos niños, pues algún juguete para que se distraigan un poco. Pensar en este tipo de cosas, que todo eso quepa en una mochila y que nos la podamos llevar de inmediato.
1: Carlos, te saluda Paco Almaraz. Un terremoto, un sismo de 7.6 puede producir daños enormes en una comunidad y afectaciones mucho menores en otra. ¿Qué pesa más, la profundidad, la distancia del epicentro, el tipo de suelo o la calidad de la construcción?
0: Sí, en realidad todos son elementos a considerar. El que se genere cerca de la superficie, como lo es, los llamamos superficiales cuando ocurren a menos de 40 kilómetros de profundidad. Ese de Panamá de 7.7 está listado como de 12 kilómetros. Cuando ocurren a escasa profundidad, generan lo que llamamos ondas superficiales, que son trenes de ondas. No es una sola onda, sino son trenes largos de ondas que duran por muchos minutos, en donde podemos ver nosotros los registros. Yo estoy viendo, por ejemplo, un registro aquí en mi computadora, y claramente puedo distinguir ondas que duraron, que se pueden percibir en el sismograma registrado aquí en la Ciudad de México, en un edificio en la Ciudad de México, hasta por una hora. Entonces, esto lo que hace es poner en movimiento durante mayor tiempo a las edificaciones, y si estamos cerca, la amplitud de estas ondas va a hacer que el movimiento sea más fuerte, y en ese caso que el movimiento sea más intenso, y esto podría afectar en un momento dado también la estabilidad de las construcciones. Entonces, todos estos son factores. Si estamos en roca, tiende a ser menos severo. que si estamos en un terreno que sea más blando, como son las características que presenta el centro de la Ciudad de México. Entonces, todo esto también son factores y elementos que debemos de conocer. Es importante conocer cuándo se construyó el edificio o la casa en la que vivimos, porque eso obedecerá a un reglamento de construcción y podemos nosotros saber que aquellas construcciones hechas después de 1986 tienen que obedecer un reglamento que es muy estricto, que surgió a raíz del sismo del 85. Ha tenido varias modificaciones, pero la principal ocurrió en 1986. Si nuestra vivienda tiene mayor edad que eso, necesitamos ver cuál es el
1: Sí.
0: comportamiento, qué tanto es. No es lo mismo que sean 10 años, o sea, en los 70,
1: Y
0: a que sean
1: además
0: los
1: uno, sí,
0: 60 o los
1: uno
0: 50.
1: de los reglamentos de construcción más estrictos que hay. Bueno, pues Carlos Valdés, investigador de geofísica de la UNAM, como siempre te agradecemos muchísimo estos minutos en tiempo real.
0: Con mucho gusto, un saludo a ustedes, Enrique y Paco, y a todo su auditorio. Gracias.
1: Gracias. Pues, una combinación de factores que hemos aprendido a reforzar, Paco, mejores construcciones, una mayor cultura de prevención, más información, sistemas de alertamiento cada vez más precisos cuando las condiciones del sismo lo permiten, porque no siempre se prestan para eso, y pues también una reconfiguración de las zonas en donde habitamos, aunque pues pensando en lo que ha venido ocurriendo en la Roma, en la Juárez, en la Condesa, con una densidad de construcción tan importante como la que tienen esas colonias y la demanda además de espacios que pues, son de las más buscadas por turistas, expatriados, por la gente que viene a visitar la Ciudad de México, al menos el hecho de que haya códigos más rigurosos, más estrictos, pues da una tranquilidad para zonas que tienen esta vulnerabilidad sísmica. Así es, y no podemos predecir el día y la hora del próximo gran terremoto, pero sí podemos identificar zonas de riesgo, reforzar edificios, mejorar las alertas y enseñar a la población cómo actuar. De hecho, ese es todo septiembre está dedicado a este fenómeno. Y tampoco debemos convertir cada sismo en una profecía apocalíptica para México, ¿no? El trabajo de la ciencia, como bien lo explicaba Carlos Valdés, consiste precisamente en distinguir los riesgos reales de las especulaciones.
0: Sí. Bueno, vamos a hacer una breve pausa. Oiga, por cierto, ya hay una nueva secretaria de prensa en la Casa Blanca, con la salida de Caroline Leavitt. El presidente Donald Trump ha nombrado a su reemplazo. Se trata de también una presentadora de medios conservadores, un perfil similar al que tenía Karen Leavitt, y pues ahora será Katie Zakaria, la mujer encargada de llevar la comunicación de la Casa Blanca, combativa, de nuevo, muy, muy similar a lo que hemos visto con los secretarios de prensa de Trump, que amplifican un estilo, no solamente un mensaje. Hacemos una breve pausa y ya regresamos en tiempo real.
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5: Un verbo súper mexicano que yo lo amo es ese que usamos cuando nos gusta mucho algo y entonces nos lo acabamos de a poquito. Chiquitearse las cosas. Yo, por ejemplo, como no puedo tomar mucho café porque me deja sin dormir, me chiquiteo mi café de la mañana totalmente para que no se me acabe. La típica que te está chiquiteando un pastelito que te regalaron y que no quieres que se acabe. O chiquitearte un libro. También te puede chiquitear un libro o una serie. Yo he llegado a chiquitearme una serie, por ejemplo, argentina, que me encanta. Me la chiquiteo. A ver, no voy a ver más que un capítulo. Me voy a esperar. Chiquitearse, tan mexicano.
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6: Pátzcuaro, Michoacán. Bordeando su célebre lago, este encantador rincón michoacano destaca por sus plazas empedradas, casas de fachadas blancas y tejados de barro. Posee una profunda herencia purépecha que se manifiesta en sus coloridas artesanías y rica gastronomía tradicional. Durante la Noche de Muertos, el pueblo y la isla de Janitzio se iluminan con velas, creando un espectáculo ritual conmovedor.
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9: Dentro de la Fórmula 1, el neerlandés Max Verstappen de Red Bull finalizó en el primer lugar de la clasificación de la carrera sprint del Gran Premio de Singapur. El mexicano Sergio Pérez de Cadillac finalizó en la posición 20. En la NFL, los bucaneros de Tampa Bay lograron su primera victoria de la temporada al derrotar 24-16 a los vaqueros de Dallas como visitantes. En el golf, los mexicanos Alejandro Madariaga y Álvaro Ortiz estarán en el Worldwide Technology Championship a desarrollarse del 5 al 8 de noviembre en el campo del Cardonal. Y al respecto señaló Joe Maceo, director general del torneo.
10: Y eso nos da mucha ilusión porque sabemos que Álvaro anda en muy buena forma y él junto con los poblanos creo que van a hacer un gran papel.
9: Informó Alberto Campos. 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
11: Ya estamos de regreso en tiempo real. Gracias por continuar con nosotros y le agradezco a Annette Planels, editora de Nexo, periodista panameña, que nos tome esta comunicación. Annette, muy buenas tardes. Obviamente, pues muy pendientes, con mucha atención después de la información de este terremoto en Panamá, un sismo que el Servicio Geológico de Estados Unidos ubica entre 7.7 y 7.7 ya lo confirma la Embajada de Estados Unidos en Panamá, y que ha generado una alerta de tsunami en buena parte de la región.
12: Sí, bueno, muchísimas gracias por la preocupación. En Panamá no estamos acostumbrados a estos movimientos. En Panamá generalmente son temblores muy, muy suavecitos. Y lo que nos sorprende es con lo fuerte, con lo grande que fue este temblor o este terremoto, que no haya habido daños de consideración, por lo menos no en la ciudad de Panamá. Lo que sí, un enorme susto. La gente de los edificios bajó y pues estaba todo el mundo en la calle. Y están empezando a llegar algunas imágenes del interior del país, donde sí hubo algunos daños en estructuras menores, ¿no?
11: Sí, sí, veíamos algunas carreteras, algunas plazas, el caso de una catedral en el interior del país. Pero me dices, o sea, pensando además en la postal que todos tenemos en la cabeza de Panamá, ¿no? De grandes edificios de gran altura a lo largo del malecón, pues obviamente nos preocupamos y aquí en México lo tomamos con muchísimo cuidado el tema.
12: Claro, y recordamos las imágenes del terremoto en Ciudad de México. No, Panamá, bueno, te estoy hablando de un piso 26 en Ciudad de Panamá. Okay. Y como te digo, es sorprendente que con la magnitud del temblor y con las experiencias de las personas, como lo narran, que no haya habido mayores daños, ¿no? Por ahora, qué todo bueno. Un susto en la ciudad de Panamá y bueno, esperando para ver información del interior donde sí hubo daños estructurales. En Panamá no parece haber más que algunas grietas y algunos, bueno, obviamente las cosas que se te caen en la casa, sí, pero nada todavía de consideración. Ahora sí, un gran susto, eso sí.
11: No es para menos. La duración, o sea, fue un movimiento súbito, intenso, de gran duración o más contenido.
12: Mira, empezó bastante suave y después sí, muy fuerte y muy largo. En Panamá hace unos meses tuvimos también un temblor, no llegó a este número, pero sí mucho más fuerte de lo que estamos acostumbrados y sobre todo largo, ¿no? Sí. Tú sabes que a uno le parecen como 10 minutos, seguramente nada más fue minuto y medio o algo así, pero sí se notó mucho más largo que lo habitual. Pues sí. Y bueno, ya las personas están empezando a regresar a ir a los apartamentos porque sí hubo en centros comerciales, alojaron, y cuando uno iba por la calle iba viendo pues todo el mundo en la carretera asustado.
11: Perfecto. Pues, Annette, te agradecemos que en medio de todo esto generosamente nos des unos minutos para compartir buenas noticias, como dices, al menos en Ciudad de Panamá, que no es un tema menor por la cantidad de gente que vive en la ciudad, y estaremos muy pendientes sobre lo que ocurra al interior del país. Por lo pronto, muchísimas gracias por esta comunicación en tiempo real.
12: Gracias a ustedes por la preocupación.
11: Annette Planels, editora de Nexo allá en Ciudad de Panamá. Le decíamos la alerta que ha emitido el Departamento de Estado en Washington y que abarca a Costa Rica, El Salvador, Perú, México, Guatemala, Panamá, Nicaragua, Colombia y Ecuador. Alerta de tsunami, Paco Almaraz.
1: Sí, y un dato curioso, Panamá tenía programado su tercer simulacro nacional de evacuación para este lunes 12 de octubre. Apenas 3 días después de este terremoto, y las autoridades ya habían presentado sus preparativos bajo el lema La resiliencia empieza en casa. O sea, sí hay cultura sísmica, digamos.
11: Sí, bueno, es lo que te iba a preguntar, si sabemos que era, si era un simulacro con una hipótesis de sismo o más bien huracán, que es lo que reciben más frecuentemente en Panamá.
1: Los bomberos de Panamá lanzaron desde julio del 2025 una campaña nacional de prevención sísmica y en agosto se pidió reforzar la preparación familiar después de varios movimientos sísmicos no tan graves como el de ahora, digo, en cuestión de intensidad, pero sí estaban haciendo campañas para hacer trabajos de preparación en escuelas, edificios, barrios y hogares.
11: Bueno, pues qué bueno que exista esa cultura de prevención. Hablando de prevención, pues lo que hemos estado viendo en las costas del Pacífico mexicano con huracanes consecutivos, mucha lluvia, inundaciones ayer en Acapulco, Guerrero. Marco Antonio Aguileta es el director de Grupo Fórmula en el estado. Querido Marco, las lluvias de este huracán que rozó, digamos, las costas de Guerrero, pues fue suficiente para generar problemas importantes en el puerto. ¿Cómo estás?
13: Simón, es el huracán. Enrique, qué gusto, estimado Enrique, qué gusto saludarte a ti y a tu amable auditorio. Efectivamente, Simón, aunque pues no estuvo muy cercano de las costas guerrerenses, incluso se encuentra a más de 300 kilómetros de distancia de Manzanillo. Es decir, sí se encuentra muy retirado, pero es un fenómeno que fue avanzando muy lentamente. Afirman los meteorólogos que 7 kilómetros por hora fue muy lento, de tal manera que no ha dejado de llover. Enrique, tenemos ya más de día y medio con lluvias, en algunos casos muy ligeras, en algunos casos muy insistentes, también con fuerte nubosidad, que por supuesto ha afectado en colonias, con inundaciones, viviendas también dañadas, vehículos, locales comerciales, arrastre de material, deslaves, cierres parciales, también de vialidades, la suspensión, por supuesto, temporal del transporte público. Poco a poco se empieza a restablecer en el puerto de Acapulco. También varias zonas resultaron afectadas con los cortes de energía. Se suspendieron, desde ayer se dio el aviso, Enrique, de la suspensión de actividades académicas en Acapulco, en la zona centro, en la montaña, en la Costa Grande y también en la Costa Chica. No habrá clases y no hay clases el día de hoy, además de que el puerto también se encuentra cerrado a la navegación. Como un dato nada más te comparto también que en estos momentos se habla de más de 1.600 personas entre brigadistas, voluntarios y servidores públicos, Enrique, con más de 300 vehículos y alrededor de 264 unidades de maquinaria pesada que realizan recorridos en varias colonias apoyando a quienes lo requieran. Por supuesto, el plan DN3 por parte del Ejército Nacional, el plan Marina también por parte de la octava región naval, que está apoyándose con la Guardia Nacional y diversas instancias de los tres niveles de gobierno. Importante la labor de la Guardia Nacional y del gobierno del estado, Enrique, para estar justamente patrullando algunas zonas y evitar actos de rapiña y vandalismo. De repente como que quiere dar tregua el agua y de repente vuelve a ser insistente. Por ello, la precaución para quienes nos escuchan en el puerto de Acapulco y hasta donde alcancen nuestras ondas hercianas, por supuesto, para que tengan la prevención necesaria. Si van a manejar por carretera, pues si es necesario, procuren hacerlo con luz de día y evitar manejar de noche por las fuertes lluvias e intensa nubosidad, Enrique.
11: Perfecto, bueno, pues es la información, el reporte desde el puerto de Acapulco. Como siempre, un gusto enorme platicarlo contigo, Marco Antonio Aguileta, director del Grupo Fórmula allá en Guerrero. Un abrazo.
13: Un abrazo y un dato importante, por lo pronto no se reportan personas fallecidas y eso es muy importante. Te mando un fuerte abrazo, Enrique.
11: Muy, gracias, Marco. Vamos a platicar con Fabián Vázquez, el coordinador del Servicio Meteorológico Nacional. Fabián, pues no han parado en el Servicio Meteorológico Nacional porque hemos tenido pues esta gran intensidad de sistemas en el Golfo, en el Pacífico, un octubre ocupadito.
14: La verdad es que nos dio descanso los primeros meses, nos echamos 4 meses casi sin actividad cerca de México, pero este final de temporada está criminal porque está uno tras otro, todos intensos, todos con rápida intensificación, todos con trayectoria hacia la costa, y pues no ha dejado dar tregua, no solamente, digamos, obviamente en el trabajo, pero sobre todo en la lluvia y en la capacidad que tiene el suelo para absorber esa agua. Entonces eso comienza a complicar los temas de escurrimiento, como bien lo vimos ahí con Acapulco el día de ayer. Ahora, lo de Acapulco ayer, pues no es una lluvia para nada menor. Son 391 milímetros en 24 horas. Quiere decir que son lluvias extraordinarias, por supuesto. Pero para poner en contexto, por ejemplo, con el paso de John, fueron 1,700 milímetros de lluvia en varios días. Sí, pero estamos hablando que es un porcentaje grandísimo de precipitación acumulada en un solo lugar. Obviamente el suelo no puede infiltrar eso de manera rápida y pues escurre, no hay más. Entonces, la bronca es que justo el pronóstico que tenemos ahorita es que ese escenario de lluvias extraordinarias se extienda durante sábado y domingo en Colima y Jalisco. Entonces, podríamos tener dos estados adicionales que pudieran tener estos escenarios similares a lo que pasó en Acapulco, en localidades muy puntuales. No quiere decir que a todo el estado le va a caer, pero a alguien seguramente va a tener lluvias muy cercanas y para esas son las que tenemos que estar preparados, porque son lluvias torrenciales y extraordinarias mañana y pasado en Jalisco y Colima, además de vientos y un huracán categoría 4, que estamos hablando de más de 200 kilómetros por hora de rachas. Y aunque es un ciclón muy pequeño, eso sí hay que decirlo, digamos que la afectación por viento la vamos a ver muy enfocada a donde vaya a entrar. ¿Dónde se está proyectando ahorita que entra a tierra el día domingo en la mañana? Sería en el municipio, bueno, ahí en Playa Pérula, que son los municipios de Tomatlán, ahí en Jalisco, de La Huerta, la parte de Cihuatlán y Manzanillo. Ahora, en particular las bahías que están ahí en Cihuatlán y Manzanillo, ahí pudieran tener un escenario muy complicado de marea de tormenta, porque la forma de la bahía no ayuda, porque el viento le llega perpendicular. Entonces el oleaje seguramente va a estar inundando grandes zonas en esas regiones. Y además recordemos que llevamos 3 ciclones al hilo que pasan por ahí, que han generado muchísimos daños por oleaje. Entonces lo que todavía no se caía probablemente va a terminar de caerse, esa es la verdad. ¿Por qué? Porque pues es muy continuo, es mucho oleaje con una frecuencia muy alta y la marea de tormenta va a estar inundando. Entonces hay que tener muchísimo cuidado. La otra zona que tenemos bajo mucho cuidado es Vallarta, porque con la trayectoria actual, aunque ya pasaría como un huracán categoría 2 cerca de ahí, pero de todos modos Vallarta es un lugar que es altamente susceptible y vulnerable a los efectos de los ciclones tropicales. Históricamente se ha habido en esa región, así que hay que tener mucho cuidado porque los deslaves, sobre todo, las inundaciones repentinas, todo lo que tiene que ver con el escurrimiento, es una situación muy complicada en esas regiones de Jalisco.
11: Pues estaremos entonces muy atentos los próximos días, como hemos estado en todas estas semanas ya consecutivas, como dice Fabián Vázquez, el coordinador del Servicio Meteorológico Nacional. Un fuerte abrazo, gracias. Seguimos en contacto, Fabián.
14: Seguimos en contacto. Que estén muy bien, Paco, Enrique.
1: Gracias.
11: Muy, muy buenas tardes. Pues sí, va a pasar por lluvia otra vez el fin, como ha ocurrido. Y en la capital, Paco, pues hemos estado con lluvias casi todos los días.
1: Sí, sí, sí. Ya llevamos una temporada de lluvias de 8 meses. Y aquí lo importante es aunque el pronóstico no cambie, el pronóstico no salva vidas por sí solo, ¿no? Lo que salva vidas es actuar antes de que se cumpla.
11: Sí, es justamente el poder que tiene esta información. Pepe Yuste, conductor de Fórmula Financiera. ¿Cómo estás, Pepe? ¿Cómo te va?
15: Enrique, muy bien. ¿Tú cómo estás?
11: Pues bien, tuvimos estos días de promoción del libro que estoy por publicar la próxima semana. Entonces andamos en el camino haciendo un poco de esto y siguiendo la información económica y financiera, la inflación de septiembre, el dólar que se coloca por encima de los 18 pesos, que bueno, pues ya es, parece el nivel que mantendrá de aquí al fin de año, ¿no? Por las condiciones que estamos viendo, querido Pepe.
15: Sí, desde luego, Enrique. Ahora, el problema fue cómo subió en estos 2 días. Fíjate que ayer se dio a conocer las minutas del Banco de México, de la última Junta de Gobierno. Ahí en esas minutas, 3 de los 5 integrantes de la Junta de Gobierno estuvieron proclives incluso a bajar la tasa de interés del Banco de México en el momento donde la Reserva Federal la está subiendo. Entonces, bueno, pues esto claramente no le gustó al mercado. Estaba ayer en la mañana, antier estaba en 17.96 y se subió rápidamente el tipo de cambio. Vaya, fue un tropezón fuerte. En este momento ya está en 18.43 el tipo de cambio. Como bien indicas, es el nivel que ya debería estar, pero la forma en que subió fue una clara señal donde el mercado le está diciendo al Banco de México que cuidado con el tema de las tasas de interés. Si bien el Banco de México debe tener, sobre todo, cuidar la inflación, pero no puede tampoco, debe cuidar también los movimientos bruscos del tipo de cambio, porque en esta ocasión sí fue muy claro que al mercado no le gustó que haya muy poco diferencial de tasas de interés. Y bueno, pues imagínate, Enrique, si la bajan de 6.50 y ya está en 4% en Estados Unidos, ya de por sí es el diferencial más bajo que hemos tenido. Ahora, bueno, con esto, pues sí habría, ahí sí tendríamos quizá problemas con el tipo de cambio.
11: Perfecto. En cuanto a la inflación de septiembre, del mes de septiembre, ya tenemos el dato.
15: Sí, claro, Enrique. Fíjate que interesante porque sí, fue un repunte ligero, hay que decirlo, fue un repunte bastante ligero, pero no deja de ser un repunte el que tuvo la inflación. Incluso llamó la atención porque en esta inflación de 3.45%, la habíamos tenido en agosto 3.26, sube a 3.45, otra vez se le llaman efecto el pico de gallo, jitomate, cebolla. El jitomate se elevó 30%, la cebolla 23%. Hay mucha volatilidad en los precios de frutas y verduras del campo, hay mucha volatilidad que sigue afectando. Y Enrique, desde luego, bueno, pues el transporte aéreo, donde los aviones son los que están sufriendo ahora el tema de la turbocina, el aumento de la turbocina, también aumentó el transporte aéreo casi 7%.
11: Perfecto, bueno, pues ahí está. Pepe Yuste, te mandamos un abrazo, buen fin de semana.
15: Abrazo, Enrique, y cuidado con los huracanes donde estés.
11: Sí, sí, sí, pues estamos esquivándolos para poder regresar a México. Gracias.
15: Adiós, Enrique, gracias.
11: Adiós. Va a pegar uno de estos huracanes, Paco Almaraz, muy ¿sí? cerca de aquí donde estamos, en la Florida, entre Florida y Alabama. Ajá. Se espera que este domingo empiecen a sentirse ya los efectos. Bueno, no, perdón, hoy mismo empiecen a sentirse los efectos en la parte del sur de los Estados Unidos, lo que le llaman el panhandle de Florida, pues ahí en esta parte de,
16: de Alabama, de donde se juntan estos dos estados. Y mientras esto ocurre, pues ya nos platicaba Fabián Vázquez en el Pacífico, otro huracán que estará golpeando Simón, las costas de Colima. Bueno, pues hacemos una breve pausa. Vamos a regresar con más información, más música, espero hoy también, Paco Almaraz.
1: Sí, tenemos música, tenemos de chile, mole y pozole, musicalmente hablando. Sí.
16: También tenemos el asunto de la diputada local de Guadalajara, de Itzul Barrera.
1: Sí.
16: Quien, pues, ha presentado. El problema con estas leyes que promueve Morena, uh-huh, y que aprueba con su mayoría, y en donde dice, no, pero pues aquí no hay ninguna intención de censura ni de limitar la libertad de expresión ni nada que se le parezca. El problema es que no se ponen de acuerdo en nada en ese partido, uh-huh, más que, bueno, iba a decir, en cómo llegar al poder, pero ni en eso, lo vimos recientemente. Y lo que unos interpretan de una manera, otros lo interpretan de otra, y habrá quien va, obviamente, a abusar de estos instrumentos para hacer lo que estamos viendo que están haciendo.
1: Sí, y una democracia no se mide por lo bien que sus gobernantes reciben los aplausos, se mide por su capacidad para tolerar la burla, la caricatura y las críticas que más les incomodan, pero pues ya vimos que sí les incomodan realmente.
16: Así es, volvemos con esto y más en tiempo real.

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9: En México, una caricatura puede terminar como elemento de denuncia en tribunales. Un caricaturista tendrá que disculparse públicamente durante 15 días consecutivos con la diputada de Morena, Itzul Barrera, por un cartón político que publicó en febrero del año pasado. Paco Navarrete, caricaturista del periódico Mural, hizo una sátira sobre un comentario de la diputada Barrera. La caricatura utilizaba una imagen de la legisladora y hacía un juego de palabras con su cargo. Barrera denunció que la imagen sexualizaba su cuerpo. El Tribunal Electoral de Jalisco le dio la razón y la Sala Regional de Guadalajara pues confirmó esta resolución. Además de las disculpas, Navarrete deberá ser inscrito en el Registro Nacional de Personas Sancionadas por Violencia Política de Género. Y el caso merece, por supuesto, una discusión seria, precisamente porque la violencia política contra las mujeres existe y porque las leyes creadas para combatirla responden a esta realidad de discriminación y de exclusión. Pero también porque estamos viendo cómo una herramienta jurídica concebida para proteger derechos puede terminar restringiendo otros derechos igualmente fundamentales. Y sobre todo porque no es un caso aislado. En 2025, Carla Estrella, una ciudadana de Sonora, fue obligada a disculparse durante 30 días con otra diputada del Partido del Trabajo, en ese caso Diana Karina Barreras, esposa del diputado morenista Sergio Gutiérrez Luna, y su falta había sido cuestionar en medios sociales la influencia de su esposo en la candidatura de la legisladora. Hay otros episodios en Campeche, en Veracruz. De nuevo, no es una excepción. Resulta preocupante es que distintas figuras vinculadas a Morena y sus aliados hayan recurrido a estos mecanismos para responder a expresiones críticas. Porque el problema no se limita a la sentencia, también está en las denuncias, en los procedimientos prolongados, gastos de la defensa, en la amenaza permanente de consecuencias legales por una publicación, aunque sea una sátira. En derecho y en el debate sobre la libertad de expresión existe un concepto para describirlo, es el efecto inhibidor, el chilling effect. No hace falta prohibir formalmente una opinión para desalentar una opinión. Basta con elevar el costo de expresarla. Y un periodista que enfrenta una denuncia puede pensarlo dos veces antes de publicar una investigación. Así también el caricaturista va a decidir moderar su sátira en esta circunstancia. la autocensura termina haciendo el trabajo que antes hacía la censura directa. Y hay una contradicción política que hay que señalar. Morena construyó buena parte de su identidad alrededor de la denuncia contra los abusos del poder, la defensa del derecho a cuestionar a las autoridades, y hoy pues se ha construido una reputación, y lo sigue haciendo, de recurrir a instrumentos legales para exigir sanciones contra quienes los cuestionan y los critican. No significa que las denuncias sean necesariamente infundadas ni que todas las expresiones deban estar protegidas. Una caricatura puede ser sexista. Lo hacen seguido el Fisgón y todos ellos, ¿no? Una crítica puede convertirse en hostigamiento. Pero también debe existir una distinción clara entre atacar a una mujer por ser mujer y cuestionar incluso de manera ofensiva o irreverente a una mujer que ejerce el poder. Esa distinción es indispensable y la proporcionalidad de las sanciones importa. La protección de todos estos derechos no debería convertirse en una forma de inmunidad frente a la crítica pública. Quienes ejercen estos cargos de representación popular, pues están sometidos a un escrutinio más exigente que el resto de los ciudadanos, porque la democracia necesita leyes que protejan a las mujeres de la violencia política, pero necesita con la misma urgencia instituciones capaces de distinguir entre violencia y crítica, entre reparación y castigo, proteger derechos y proteger al poder. Porque cuando el costo de cuestionar a las autoridades se vuelve demasiado alto, el daño no se limita a un periodista, a un caricaturista o al ciudadano sancionado. Lo termina pagando toda la sociedad, con una conversación pública cada vez más limitada y un poder cada vez menos dispuesto a tolerar la crítica. Pausa, ya regresamos en tiempo real.
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17: El mapa del mundo que usamos normalmente deforma el tamaño real de los continentes, haciendo que Groenlandia parezca gigantesca visualmente.
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18: Baum celebró el crecimiento de las exportaciones de los productos y componentes electrónicos mexicanos, los cuales han incrementado su demanda en empresas de generación eléctrica y en centros de datos ubicados tanto en los Estados Unidos como en otros países.
19: Ha crecido la exportación de productos relacionados con la inteligencia artificial. Incluso hay plantas que se están expandiendo en nuestro país de varias empresas nacionales y empresas estadounidenses y de otras nacionalidades. Entonces, hay una expansión del consumo en los centros de datos, incluso de generación eléctrica en los Estados Unidos, y por el comercio con México, pues expandido.
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0: Estamos escuchando a Journey. Y pues es que este clásico, ¿no, Paco? ¿O
1: sí,
0: no
1: es
0: clásico?
1: La canción insignia de la banda estadounidense de rock, que salió por primera vez en su séptimo álbum de estudio llamado Escape, de 1981. La han descrito como la canción de rock perfecta y sí, que tiene uno de los mejores riffs de teclado de apertura en el rock.
0: Ok. Y además, Journey, que ha tenido una evolución importante incluso en el vocalista, ¿no? Don't Stop Believing, Faithfully, Who's Crying Now, ¿qué más? Separate Ways, un grupo que se ha ido actualizando incluso en sus integrantes.
1: Sí.
0: Una banda más que un grupo.
1: Exacto. Sí, hay una gran rotación en ese grupo y precisamente por eso le estamos escuchando, porque tenían ayer en la noche, durante un concierto de la banda en Tulsa, Oklahoma, el baterista Dean Castronovo a la segunda canción dijo ya no puedo y fue llevado al hospital. El tecladista se dirigió al público después de que todos los integrantes de la banda abandonaron el escenario, analizaron qué sucedía y pues todos estaban ahí al pendiente y de repente regresan al escenario 10 minutos después y resulta que el técnico Steve Toomey, que es el técnico de batería de la banda, tomó el lugar del baterista principal y el concierto siguió. Porque el espectáculo tiene que continuar.
0: El espectáculo tiene que continuar. Y esa es la razón por la que estamos escuchando Journey Don't Stop Believing hoy en tiempo real.
1: Exactamente. Bueno, así es, si se cae uno de los miembros durante un concierto al que tú asistas, no te preocupes, tienen reemplazo.
0: Es lo mismo que pasa aquí en este programa de radio.
1: Anda, y en la selección nacional y todo.
0: Si te toman, si te agarran comiendo una papita y luego no puedes hablar, pues anda, aquí estamos los demás para apoyarte.
1: Y no puedes pronunciar una palabra y ya. Hay varios escenarios, pero estamos todos preparados. Hacemos simulacros incluso.
0: Bueno, ahí la razón por la que escuchamos a Journey hoy en tiempo real.

0: Vámonos con la información. Arturo Sarucán, el embajador Arturo Sarucán y presidente de Sarucán and Associates, nos acompaña como todos los viernes. Embajador, pues los demócratas no dejan de creer que pueden competir en lugares donde antes no competían. Lo decíamos la semana pasada, Ohio, Kansas, el caso de Texas, entre otros estados. Pero la realidad es que en el caso de estos estados, no sería ni siquiera suficiente. Tienen que cuidar también lo propio. Estamos a poquito más de 3 semanas de la elección legislativa, pues ya la recta final y todo parece importante. Pero yo quiero preguntarte de una contienda que parece estar decidida, y es la de Georgia y por el senador John Ossoff. Y te quiero preguntar por Ossoff porque no sé si hay un optimismo justificado o desbordado en torno a este joven senador y un nuevo cuadro de liderazgo que no encaja en ninguno de los extremos del partido. No es ni de la vieja escuela, ni de la escuela esta de Ocasio-Cortez y de Mamdani y de otros. Parece una posibilidad interesante para los demócratas, no solamente en este 2026, sino lo que pueda pasar en el 28.
1: Sí, sin duda, Enrique. Creo que John Ossoff es una de las cartas más frescas, que más está llamando la atención. Hay algunos, me parece todavía un poco prematuro, pero ciertamente hay algunos por esto que tú definías de su perfil, el hecho de que no, pues no está encuadrado ni en el ala progresista, su edad. Hay muchos que lo empiezan a comparar con Barack Obama en su momento. Es decir, como esta carta fresca con narrativa, discurso, el hecho de que está compitiendo en un estado pues relativamente conservador, que siempre ha votado por el partido, casi siempre ha votado por el Partido Republicano en el colegio electoral. Y si efectivamente gana con un buen margen el 3 de noviembre, se va a convertir ineludiblemente en uno de los precandidatos o por lo menos en uno de los que va a estar en la mira de muchos militantes demócratas como una de sus posibles cartas para la primaria demócrata camino a las presidenciales. Entonces va a ser una contienda muy interesante seguir. La otra que tiene, digamos, algunos paralelismos, tú un poco la mencionaste pasada, evidentemente también por el perfil y sobre todo por el estado en el que se da, es la de Texas con James Talarico, sí, que podría dar el campanazo de regresarle al Partido Demócrata uno de los escaños en el Senado que no gana desde 1988. Es decir, desde el 88 no ha habido un senador demócrata en el Congreso, en el Senado Federal de los Estados Unidos por el estado de Texas. Entonces, ahí también podría haber otra carta, otra vez un hombre que desafía estereotipos de, digamos, de sectores y alas ideológicas del Partido Demócrata en un estado profundamente republicano. Entonces, pues vamos a ver, esas dos contiendas son de las que vamos a estar siguiendo aquí con lupa en las próximas semanas. Pero como tú dices también, es decir, si no logran defender dos o tres escaños en los que podrían ser vulnerables, New Hampshire, uno de ellos, Michigan, el otro, hubo debate anoche entre el candidato del ala progresista demócrata y un ex congresista republicano. Si llegasen a perder Michigan, ahí está un poco más cerrado, va por delante el candidato demócrata, pero ahí está un poco más cerrado la diferencia. Hay que recordarle a tu auditorio, los demócratas tienen que ganar 4 escaños netos para poder asumir la mayoría y el control del Senado. Entonces, sí, eso quiere decir que le tienen que arrebatar 4 a los republicanos sin dar pie a perder un solo escaño los que tienen en juego en este ciclo electoral, ¿no? Pero tú hablabas un poco haciendo referencia a las canciones de Journey y decías que uno de los mantras de la industria del entretenimiento es que el show tiene que seguir. Pues aquí el show en la Casa Blanca con Donald Trump no más no para. Hoy se aventó una rabieta espectacular por la decisión del comité del Premio Nobel de darle el Premio Nobel de la Paz a la ex relatora, a la ex comisionada de Derechos Humanos de las Naciones Unidas, una ex jueza de la Corte Internacional, de Justicia, a la cual en este momento, hace un par de horas, han sancionado desde el Departamento de Estado, es decir, una especie de respuesta del gobierno estadounidense a la decisión del premio Nobel. Y además, pues en este intento por ganar votos del sector duro, del sector, como yo le llamo, talibán de MAGA, pues el secretario de Defensa anunciando que una ejecución de este hombre que fue culpable de un tiroteo, uno de los fuertes en una de las bases militares estadounidenses, se va a televisar y se va a pasar en internet para que la gente pueda disfrutar de una ejecución por fusilamiento de la persona que fue responsable de este tiroteo de hace ya algunos años en una de las bases militares tejanas del ejército estadounidense. Entonces, digamos, esta es la tónica del día. Además, acaba de anunciar el presidente Trump que habló con Putin. Que habló, es un circo y además, pero es un circo muy peligroso porque precisamente Trump la Casa Blanca acaba de anunciar que acaba de tener una conversación telefónica con Putin en momentos en que se suponía que se acaba de aprobar una ley que le da al presidente Trump, al presidente de los Estados Unidos, mayor capacidad para imponer sanciones económicas a Rusia por el tema de la guerra en Ucrania. Y según esto, pues la llamada fue para que Putin libere exportaciones de diésel a Estados Unidos para pues, mitigar la profunda crisis económica y política que, pues, en la que se ha metido Trump, cortesía de su guerra de elección en Irán. Entonces, es decir, este circo también tiene consecuencias muy peligrosas en momentos en donde pues, esto va a ser una bocanada de aire fresco y de recursos para una economía rusa que pues no anda, digamos, en el mejor momento con cortesía de todas las sanciones que se le han ido aplicando y en momentos en donde esto le va a venir como anillo al dedo a Putin en términos de una potencial ofensiva que muchos analistas ven venir en el otoño antes de que entre el invierno ucraniano para tratar de recuperar terreno que han perdido en estos días en Ucrania.
0: Todo esto le viene como anillo al dedo al Putin, lo económico, lo político, lo geopolítico, con un Estados Unidos peleándose en Norteamérica y ellos beneficiándose de los tropiezos. Embajador, muchas gracias.
1: Buen fin de semana, Enrique.
0: Hacemos una breve pausa, ya volvemos en tiempo real.
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7: Reforestación masiva de bosques. Plantar árboles nativos es una de las estrategias más efectivas para combatir el cambio climático global. Los bosques actúan como pulmones naturales que absorben grandes cantidades de dióxido de carbono y liberan oxígeno vital. Además, la restauración forestal ayuda a estabilizar los suelos, previniendo la erosión y los deslaves destructivos. Esta acción no solo recupera el paisaje natural, sino que restaura los hábitats esenciales de miles de especies de fauna en peligro, devolviendo el equilibrio a los ecosistemas degradados por la tala indiscriminada y la expansión urbana.
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0: Se estrenó la serie tan esperada de Timbiriche a través de ViX anoche con gran éxito. Estaba checando por ahí los ratings porque además se transmitió después del noticiero. Sí. Y con gran éxito este primer episodio de la serie de Timbiriche, Paco Almaraz. Y pues yo creo que para quienes vivimos la época de niños, de adolescentes, ya más grandes, de jóvenes, los que no conocieron a Timbiriche en esos años y los están descubriendo ahora, pues es una gran historia que se empieza a contar otra vez a partir de esta serie presentada por ViX.
1: Sí, esa época en que en México no existía ni TikTok, ni Instagram, ni Spotify, pero sí una maquinaria extraordinaria para fabricar ídolos musicales. Y bastaba nada más una canción pegajosa, una coreografía de un grupo de niños para pegarle al éxito.
0: Sí, sí, sí. Bueno, y le agradezco a Pablo Cruz, productor de la serie, que nos acompañe. ¿Cómo estás, Pablo?
2: Muy bien, ¿y ustedes?
0: Pues muy contentos de poder platicar de Timbiriche. Además, pues estuviste detrás de estos éxitos en la serie de Luis Miguel, la de ¿Quién mató a Paco Stanley? Y ahora, Timbiriche, cuéntanos de qué se trata.
2: Bueno, es un homenaje, somos unos fans absolutos, por lo menos yo lo soy. Crecí con Timbiriche, sus canciones iluminaron mi vida o la oscurecieron, ya no sé, pero sin duda me acompañaron cuando éramos más jóvenes. Y esta es una serie que, basada en todos los hechos públicos y reales que conocemos, nos inspiramos en ello para hacer una serie preciosa que se estrena justo hoy en la noche. Bueno, ayer se estrenó un capítulo en la tele, pero hoy sale en ViX a partir de las 7 de la noche con 2 episodios.
1: Ok. Pablo, te saluda Paco Almaraz. Timbiriche, pues
2: hola,
1: obviamente,
2: Paco.
1: Hola, fue un fenómeno de los 80 y sigue teniendo una enorme fuerza generacional. ¿Qué descubriste al investigar su historia que te hizo pensar que había una gran serie detrás de las canciones y de la nostalgia? ¿Qué te interesaba más, recuperar el nacimiento de un fenómeno musical o contar cómo la industria del entretenimiento puede transformar la vida de estos niños que todavía están descubriendo quiénes son?
2: Lo que más me impactaba era la historia de cómo unas familias, digamos, de clase

0: Clase alta, con padres variopintos de diferentes tipos, un poeta, actrices, en fin, cómo habían decidido que era una buena idea que sus hijos fueran parte de esta banda, ¿no? Y una vez que eso sucede, cómo se convierte en un fenómeno y ver cómo esas infancias se van convirtiendo en ser adultos, ¿no? Y
1: Sí.
0: cómo pues sí, la industria, no sé si se los come o no, pero transforman y se transforman ellos con ellos, ¿no? Y todo lo que pasa en medio, muchas historias, muchas familias, nuevas familias que se crean con los nuevos miembros que llegan. Y eso se me hacía que era fascinante. Y luego, pues que la música, todo esto acompañado por una música maravillosa y con himnos de batalla, ¿no? De enamorarse, himnos de desamores, himnos de México, o sea, muchas cosas, ¿no? Que pues, los tenemos grabados en el psyche. Y pues sí,
1: Sí.
0: un poco la experiencia que habíamos tenido con Luis Miguel nos ayuda a navegar este mundo de los musicales, ¿no? Estos tramas musicales que pues, creo que son muy relevantes en México y en nuestra cultura.
1: Hay un componente siempre de nostalgia, ¿no? En la textura,
0: Muchísimo.
1: todo lo, digamos, las escenas que van desde pues, la vestimenta, los looks, la propia música. ¿Qué tan difícil es no quedarse instalado solo en la nostalgia, sino darle pues, una relevancia? Decía yo, hay gente, hay chavos que están hoy descubriendo a Timbiriche, no porque lo escuchan los papás, sino porque a través de la serie van a conocer de este fenómeno.
0: Pues mira, yo creo que hay dos respuestas a lo que preguntas. Uno, la nostalgia es importantísimo. Tenemos un amor nosotros, o sea, creo que todas las culturas y todos los países, pero creo que aquí tenemos unas referencias culturales tan potentes, nos evoca quizás un México que pensábamos que era mejor. Yo que sé que hay quien que diga eso, pero sí, pues nuestra infancia seguramente era un lugar mejor que el que estamos ahora de adultos. Entonces, o ser joven, pues en esas épocas, descubrir tu primer coche o, ¿no?, los primeros rines que le cambias a tu coche y tu novia, ¿no?, irte con tus amigos de vacaciones, pues eso lo acompañaste con buenos momentos. Y esa nostalgia seguro es de la persona que fuiste en algún momento que ahora la traes. Y eso, sin duda, es algo con lo que nos gusta jugar y que hacemos mucho, ¿no? Con Beto Hinojosa, que es el director, y con este equipo con el que ya hemos trabajado, y sobre todo en co cosas como Luis Miguel. Y luego creo que la siguiente parte de la respuesta es, ¿qué onda con los chavos? Los chavos están oyendo esto porque la música de Timbiriche se ha convertido en soundtrack de memes y de social media, en cosas que bueno, yo por lo
1: Sí,
0: menos
1: sí,
0: no
1: sí,
0: veo
1: sí.
0: tanto, pero mis hijos me cantan de repente canciones de Timbiriche que digo, ¿y tú dónde sacaste eso? Y ahora, lo que sí espero que suceda o lo que queremos que suceda es, y pues por el cast que tenemos, que son héroes de la juventud y que son chavos que están en redes sociales mucho más activos que todos los demás, pues que inviten a que se den cuenta a la juventud que esta es su serie, porque al final es la historia de unos chavos, es una historia de unos chavos que en este caso pues están en un grupo, una banda, pero pues que a fin de cuentas están viviendo lo mismo que los chavos en todos lados. Entonces eso pues lo hace muy relevante también, creo, más allá de
1: Sí,
0: que
1: sí,
0: es
1: sí.
0: habla de una época muy específica y ese nostálgicamente a los que somos un poquito mayores nos va a pegar, pero también creo que los chavos van a ver esto, les va a encantar la música, pero también es que es una historia de chavos que se enamoran, que
1: Sí.
0: llegan nuevos, es un teenage rite of passage, ¿no? Es como todos están
1: Sí.
0: creciendo y descubrirán qué es la vida.
1: Sí, ahora van a descubrir lo que era ser chavo sin celulares, sin medios sociales, sin documentar tu vida todo el tiempo a través de un teléfono
0: Exactamente.
1: inteligente, que no necesariamente es algo malo, al contrario, creo que puede dejar ahí lecciones importantes para una nueva generación de cómo interactuar. Sobre el casting, o sea, bueno, sobre el cast, este reparto de jóvenes, actrices, actores, el equipo que presenta la serie. ¿Quiénes son? ¿Cuáles fueron los criterios para armar este equipo?
0: Uy, pues mira, ahí sí es un trabajo que nos llevó bastante tiempo, sobre todo porque había que cantar, había que bailar, había que pues tener una sincronía entre ellos. Y la verdad es que tenemos una suerte increíble de que ahorita en México hay una generación nueva de actores que están cada uno brillando por su lado. Muchos venían del teatro musical, Maca, o Luis, que habíamos hecho con él Luis Miguel cuando tenía 5 o 6 años menos. Poza, Maruri, o sea, Iker, son todos chavos que pues están en su mejor momento, son el futuro, son las nuevas caras que vamos a ver en las series y en el cine a partir de ahora, pues serán estas nuevas generaciones. Y tuvimos la suerte de contar pues con ellos y poderlos descubrir cuando quizá todavía no estaban en este prime en el que están ahora, y ha sido un placer descubrirlos, conocerlos más y hacer esta banda maravillosa que hoy pues está en la serie.
1: Pues sí, pues Pablo Cruz, productor de la serie Timbiriche, ayer el primer episodio, a partir de hoy a las 7 de la noche en ViX, los primeros dos capítulos de lo que promete ser, pues otra vez, hablabas de Luis Miguel, una serie de época que a los que la vivimos nos va a traer grandes recuerdos y quienes la descubren por primera vez, pues una historia increíble de este grupo Timbiriche. Gracias, Pablo.
0: No, gracias a ustedes por darnos el espacio y espero que les guste. Los invito a que todos lo vean.
1: Así. Y a través de ViX, la plataforma de entretenimiento y contenidos en español más importante, ahí pueden quienes no tengan todavía la aplicación descargarla y suscribirse para ver esta serie de Timbiriche, además pues de todo el contenido que ofrece ViX. Pues ya está, Paco, te tocó a ti, ¿no? Timbiriche,
2: Yo empecé a ser
1: ¿quién era
2: fan. El primer disco
1: tu
2: de
1: integrante
2: Timbiriche que yo
1: favorito?
2: compré fue el 7.
1: Okay.
2: Ya, ya, afortunadamente ya tenía la edad necesaria como para ir a un antro a ver conciertos. Nos tocó en el News Toreo alguna vez un concierto de Timbiriche. Pero sí, llegué tarde a Timbiriche, digamos, no desde chamacos. ¿Y a ti te tocó, agarraste toda la ola o no?
1: Yo creo que sí. Yo me acuerdo mucho de ir al teatro a ver Vaselina
2: Ok.
1: cuando estaban todos los Timbiriches.
2: Ajá.
1: Y yo creo que desde ahí fue que me atrapó el tema, pero pues desde chiquitos, ¿no? O
2: Y
1: sea, desde que
2: cuando.
1: usaban los trajes estos de colores, yo me acuerdo ver a Timbiriche.
2: ¿Y quién te tocaba hacer cuando se disfrazaban con tus amigos?
1: La verdad que no jugaba mucho a eso. Ante la falta de talento, yo nada más era público y aplaudía.
2: Ah, muy bien, muy bien. ¿Y tu
1: Un público
2: timbiricha
1: agradecido.
2: favorita?
1: Pues yo creo que Sasha y Mariana,
2: Sasha y
1: sí.
2: Mariana. Mira,
1: Sí, pero Mariana y Sasha en ese orden,
2: yo
1: diría.
2: llegué tarde y siempre será Thalía.
1: Ah, bueno, pues sí.
2: Ajá.
1: No te culpo. Bueno, vamos a hacer una pausa. Vamos a regresar con más información en instantes aquí en tiempo real. Pero pues la recomendación para seguir la serie, que la verdad se ve buenísima.
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8: La sal común es el único mineral de origen puramente rocoso que los seres humanos consumimos de manera directa diariamente.
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10: Las ovejas pueden reconocer rostros humanos en fotografías y retener ese recuerdo en su memoria de manera prolongada por años.
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11: Caldo de pollo con verduras. Prepara un reconfortante caldo utilizando pechuga de pollo desmenuzada sin piel. Agrega chayote, zanahoria, calabacitas picadas y un toque de cilantro fresco. Es una comida hidratante y perfecta para mantener una digestión ligera.
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12: La Secretaría de Seguridad de Sinaloa informó que dos personas privadas de la libertad murieron durante una riña registrada en un módulo del Centro Penitenciario El Castillo en Mazatlán y aseguró que el grupo interinstitucional controló la situación. La agresión ocurre a 24 horas de la riña que dejó sin vida a 10 personas, incluido un menor de 2 años de edad. La alcaldesa de Catepec, Azucena Cisneros Cos, inauguró el sendero seguro de la calle Encino en la colonia Los Bordos, que beneficiará a los habitantes de esta comunidad enclavada en la Sierra de Guadalupe. Para el rescate de este espacio público fueron intervenidos 1,000 metros cuadrados con alumbrado público y pinturas con motivos marinos. Encapuchados ingresaron a las instalaciones del bachiller 6 en Iztapalapa, donde detonaron cohetones y vandalizaron las instalaciones. La Secretaría de Seguridad Capitalina desplegó a policías en la zona y paramédicos atendieron a un profesor con una contusión en la cabeza.
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1: Ya estamos de regreso en tiempo real. Gracias por continuar con nosotros y muchísimas gracias a Fernando Landeros, el presidente de la Fundación Teletón y de Freedom, por acompañarnos hoy en tiempo real. Hoy, pues ya muy pocas horas de que inicie Teletón, la jornada que reunirá a figuras de la televisión, de la música, el entretenimiento, pero sobre todo millones de mexicanos para aportar a esta extraordinaria causa que además hace unos días inauguró un nuevo CRIT allá en Colima. Chovy, ¿cómo estás? Qué gusto saludarte.
13: Exacto, Enrique. Bien, estoy muy contento. Como mencionas, inauguramos el CRIT en Colima esta semana. Es nuestro CRIT número 31 en 29 años.
1: ¡Wow!
13: Lo cual habla pues del enorme esfuerzo que toda la sociedad ha hecho, la enorme generosidad que ha permitido este resultado. Estamos ya acercándonos, querido Enrique, a nuestro aniversario número 30, que será el próximo año, y al millón de niños atendidos. Entonces, pues con esa ilusión, con esas buenas noticias, estamos preparando todo para arrancar mañana a las 8 de la mañana y hasta que alcancemos la meta.
1: ¿Qué resultados voltear en el retrovisor y pensar sí. que en este tiempo han llegado a 31 CRITs, a casi un sí. millón de niños? Lo que significa eso multiplicado por familias, sus comunidades y los beneficios que han recibido.
13: No, hombre, Enrique, nada más imagínate si no hubiéramos hecho esta obra maravillosa. ¿Qué hubiera sido de la vida de ese millón de niños? ¿Dónde estarían? ¿Cómo estarían? ¿Quién los hubiera atendido? ¿Quién los hubiera rehabilitado? ¿Quién les hubiera conseguido un trabajo? ¿Quién hubiera, no sé, salvado la vida? Porque también tenemos el tema del hospital de cáncer.
1: Por eso la importancia de después de tantos años de renovar, ¿no? este llamado de solidaridad, de unión, en un mundo muy distinto, Chovy, un mundo y un país, tal vez una sociedad muy distinta, tal vez mucho más enfrentada, en donde se han dado las condiciones para que germine el cinismo que es tan, tan tóxico, tan peligroso, porque nos hace dudar de todo, hasta de lo que funciona. ¿Cómo mantener vigente, viva la llama de la solidaridad, de la empatía? Porque yo no pienso en caridad, porque en realidad una aportación a Teletón es algo que hacemos por nosotros, ¿no? Por lo que significa claro. ayudar y ayudar a cambiar vidas, que pues es un regalo precioso que nos has dado a todos.
13: No, sin duda, Enrique. Mira, coincido contigo, el mundo cada vez es más frío, es más apático, es más indiferente, se encuentra encontrado. ¿Y cómo responder nosotros ante ese mundo? Con resultados. O sea, yo podría decirte muchas ideas bonitas, muchas frases bonitas, pero al final lo que te estoy diciendo es Llevamos 29 años y 31 centros. Y eso significa que detrás de cada centro hay millones de mexicanos que fuimos capaces de construirlos, de equiparlos, de operarlos, de dar resultados. Hoy se lo digo al auditorio porque es un motivo de orgullo para todos. Los centros de rehabilitación Teletón son los mejores del mundo. El hospital de cáncer que tenemos en Querétaro es sin duda uno de los mejores del mundo. Y creo que no hay nadie que se acerque a atender más de 8,000 niños con autismo todos los días. Si ahorita tomamos una foto de cuántos niños están en las instalaciones de algún centro Teletón, estaríamos hablando de 38,000 niños todos los días con sus papás, van a sus terapias, hacen el esfuerzo, están viendo cómo lograr ponerse de pie, cómo incorporarse a una escuela, cómo conseguir una buena chamba, o en el tema del cáncer, literal, ¿no? Salvarles la vida. Eso es lo que está en juego.
1: Pues la invitación me parece no podría ser mejor a seguir contribuyendo a esos resultados, como dices, más, mucho más allá de las frases bonitas, mucho más allá de las historias que no dejan de ser absolutamente conmovedoras y que inspiran. Los resultados que ha logrado en todos estos años Fundación Teletón, el trabajo que se hace en estos centros de rehabilitación, en lo que hacen los terapeutas, lo que hacen los equipos especializados, los expertos por mejorar la vida de tantos niños y sus familias. Estaremos entonces a partir de las 8 de la mañana mañana.
13: Mañana a las 8 de la mañana arrancamos y ojalá termináramos como a la 1 de la mañana del domingo, 2. Vamos a ver, pero hasta llegar a la meta vamos a hacer el esfuerzo. Es un peso más de los 425 millones que juntamos el año pasado. Es una meta gigante, altísima, que va a requerir de un esfuerzo y de mucha generosidad. Nunca ha habido un Teletón fácil y este tampoco lo será, pero estamos con toda la energía para lograr la meta, querido Enrique, y sintiendo el amor y la confianza y el apoyo del país.
1: Bueno, pues ahí estaremos apoyándolos como siempre con muchísimo gusto y deseando, contribuyendo también para que se cumpla esta gran meta que es de todos. Fernando Landeros, el presidente de la Fundación Teletón y de Freedom, como siempre un gusto poder platicar contigo. Mucho éxito mañana. Un fuerte abrazo.
13: Al contrario, querido Enrique, muchas gracias a ti y a la audiencia que nos escucha. Y mañana pues ya a preparar el donativo, por favor.
1: Ahí está, 426,978,717 pesos. Parte de las donaciones se invertirán en la construcción de un nuevo CRIT. Ya escuchábamos el 31 en Colima, el que viene es Minatitlán en Veracruz, para la atención de niños con discapacidad en el Istmo de Tehuantepec, una zona además de marginación, de pobreza, que lo necesita. Y ya escuchábamos a Fernando Landeros con estos resultados. Llegar al millón de niños es un éxito para Fundación Teletón, pero es un éxito para México. Es un éxito claro, para nosotros, ¿no? Y
13: claro,
1: celebrarlo
13: para
1: así.
13: Para cada donador, claro, por supuesto. Lo hemos hecho, ahora sí que de uno en uno lo hemos hecho.
1: Gracias, Choy. Buena tarde.
13: Gracias, Enrique. Buenas tardes.
1: Fernando Landeros, el presidente de Teletón. Vámonos con otras cosas.
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0: Bueno, Singing in the Rain, porque está en el estudio Juan Carlos Campos con días de lluvia y dices de Café Tormenta, el obligado. Yo creo que yo soy, si diera millas ya hubiera tenido un viaje gratis ahí, ¿eh?
1: Enrique, buenas tardes. Paco, buenas tardes.
2: ¿Qué tal?
1: Y si piensas en lluvia, Enrique, ¿en qué canción? Es que me costó trabajo definir la canción de hoy, fíjate. Andaba entre Purple Rain y It's Raining Men, uh-huh. o más mi estilo, La Gata Bajo la Lluvia.
2: Ok.
1: Esta Tarde Vi Llover, o Ojalá Que Llueva Café. Tú, Enrique, una canción que te recuerda a la lluvia, o eres de los que te gusta ver llover y no mojarte. ¿Alguna idea?
0: No, un clásico ochentero o noventero, Milli Vanilli, Blame It on the Rain.
1: ¿Pero quién la cantaba?
2: Milli Vanilli.
1: ¿Pero no que no cantaba?
0: Milli Vanilli, papacito.
1: Los otros. Pero no que no cantaban, seguro era Cristian Castro, cantando en inglés. Oiga, no, lo que pasa es que hoy estaba lloviendo, la verdad, y mira, estoy tratando, bueno, de un Chovy Landeros a un Chovy Campos. Entonces, como estoy tratando de hacer ejercicio,
2: okay,
1: me fui a caminar hoy en la mañana por Reforma y que me agarra la lluvia, fíjate.
2: Okay.
1: Diosito no quiere.
2: ¿Caminaste entonces más rápido?
1: Pues no, me fui a refugiar al Museo Tamayo, la neta, eso sí es verdad. Y me llevé una grata sorpresa porque hay dos exposiciones en el Museo Tamayo que en verdad están imperdibles. Una de ellas se llama El Evento de un Hilo, que son narrativas globales de los textiles, unas piezas de la colección Tamayo espectaculares y de varios artistas contemporáneos, pero sobre todo la que me llamó la atención es la de Tamayo, Nieto y Toledo en los años en París. Es maravilloso ver cómo un espacio, un lugar, un país, una ciudad puede transformar tanto la mirada y puede transformar tanto el enfoque de tu obra, de tu trabajo, de tu disciplina. La verdad, fue muy emocionante ver esta exposición, no me lo esperaba, qué bueno que llovió, y andaba yo, ¿cómo se llamaba el actor de la película de Singing in the Rain? Kelly, ¿no?
2: Uh-huh.
1: Bueno,
2: Kelly.
1: No sabemos.
2: Gene Kelly.
1: Ah, pues ese, andaba yo ahí agarradito a los árboles de Chapultepec, ajá, dando vueltas y cantando, y la noticia también me llevé una grata sorpresa, porque justo como mencionas tú, Enrique, caminando por el museo, a la salida, desemboca la salida a un café. Y es el Café Tormenta de Lucho Martínez, que me lo encontré ahí, me dio mucho gusto ver a Lucho y a Fernanda. Y es que están en un soft opening que será hoy, mañana y el domingo, de lo que es una transformación o migración o evolución del puesto del que tú eres miembro honorario en la colonia Roma. Este nuevo Café Tormenta, este espacio físico en el Museo Tamayo, es una modalidad, digamos, de cafetería con Café Tormenta, y me recordó, la verdad, mis mañanas de juventud desayunando en Sanborns, porque hay, mira, te voy a decir que hay enchiladitas verdes suizas como gratinadas con su cremita y su pollo. ¿Qué más? Ah, comí un burrito de machaca buenísimo, porque pues, obviamente Fernández de Hermosillo, entonces el burrito estaba buenísimo. Hay muchísimos antojos, y me dio mucho gusto, la verdad, uh-huh, ver a muchos corredores. Digo, todavía no abre oficialmente, abre este martes. Me dio mucho gusto ver a corredores, me dio gusto ver turistas, me dio gusto ver quizás personas como yo que se refugiaban de la lluvia. En Café Tormenta, este proyecto de Lucho Martínez, este cocinero veracruzano, que bueno, pues le ha ido muy bien con su restaurante de autoría M, y también con uno que es favorito de muchos, el Ultramarinos, el Martínez, y bueno, este puesto que tomó de la calle de Mérida y Puebla, en ese puesto, no sé si era de tortas o de tacos, donde vivían algunos sin techo, ¿no? Y él lo recuperó y vende ahora café. Me parece que es interesante cómo está evolucionando su proyecto de Café Tormenta, pero también me parece interesante, que justo platicaba con unas personas que estaban allí en la mañana, cómo estos espacios de museos o centros culturales se vuelven más vitales con centros de consumo donde están bien cuidados los alimentos, donde podemos pasar un buen momento, y la verdad es que se antoja muchísimo en un día lluvioso ver, como justo, ver llover y no mojarse, desde un edificio tan hermoso como es el Museo Tamayo, con un buen pancito, con unas buenas, con un burrito, o con unas enchiladas, o con, en la comida, por ejemplo, va a haber un pollito rostizado, un consomé, en fin, una comida sencilla, rica, y creo que este tipo de lugares merecen una mención especial, porque no recuerdo mucho en algún museo donde sea como un destino también por el tema de la restauración o la hospitalidad. Así es que, bueno, esta recomendación me salió de chiripa, yo me fui a proteger de la lluvia. No se pierdan estas dos exposiciones del Museo Tamayo, la verdad, bastante recomendables, y bastante recomendables porque en esta ciudad no deja de llover. Uh-huh. Y creo que esto
0: sí, es lugar un plan de fin de semana, incluso familiar, ¿no? Porque como no hay mucho que hacer afuera por la lluvia, pasar el día en el Tamayo y echarse un buen café y un buen desayuno.
1: Y si tienen chamacos, esos guerrosos como los que tiene Enrique Acevedo, también, aunque se mojen un poquito, pueden echar la cascarita ahí en el bosque, ¿eh? La verdad que el bosque tiene personas haciendo picnic, gente corriendo, perros, chamacos pasándosela bien. Creo que retomar estos espacios públicos y recorrer nuestra ciudad desde otra mirada, ¿no? Hace bastante bien. Yo me la pasé muy bien hoy en Chapultepec. Me dio mucho gusto volver al Tamayo de una manera casual, sin un plan como previamente escrito, y también me dio mucho gusto ver que esta generación de Lucho Martínez, lo que hace Lucho entre ese diálogo, entre estos espacios arquitectónicos tan importantes, también culturales tan importantes, y ahora, además de estas exposiciones maravillosas que tiene el Tamayo, también se come bien en el Tamayo ahora, ¿eh?
0: Oye, me dijeron por ahí que Lucho se encargó de las cenas de Elton John, ahora que estuvo en México, ¿es cierto? ¿Tú qué sabes todo?
1: Que le dio de comer, también me chismearon eso, fíjate, que le dio de comer a Sir Elton, y hasta me dijeron que comió, pero será interesante decir que comió.
0: Sí, claro, platícanos.
1: Pues echó unos camarones, señoras y señores, comió camarones, le pidió al cocinero que le quitara la cascarita, porque andaban preocupados que se le fue a traer una cascarita y que no cantara Rocketman como debe. Pero también interesante, ¿no? Que el equipo de Elton John estuvo como indagando quién podría ser el cocinero que le diera de comer a Sir Elton John mientras esperaba hacer sus sándwiches. Y sí, efectivamente, Enrique, andas muy bien enterado. Fue Lucho Martínez el encargado de hacerle su pollito. Otro de sus acompañantes comió pato y Sir Elton John se echó unos camarones de esos que hace muy bien el veracruzano Lucho Martínez.
0: Ah, bueno, pues ahí está, la exclusiva. Como siempre, querido Juan Carlos Campos, con estas recomendaciones para el fin de semana, muchísimas gracias.
1: Un fuerte abrazo. Cúbranse de la lluvia.
0: Pues así así nos despedimos. Paco Almaraz, bonito fin de semana.
2: Todavía nos queda un momento para seguir platicando. Te iba a comentar de el Café Tormenta y el Museo Tamayo son lugares favoritos de Dua Lipa también.
1: Es verdad, es verdad. Pues ¿a qué vendrá el Dua pronto? Anda con Shakira,
2: se
1: ¿no?
2: Se la pasa aquí.
1: Ay, Enrique es amigo de Shakira. Ajá. Enrique, va a venir Dua Lipa. ¿Le puedes preguntar a Shakira si va a venir Dua Lipa pronto a la ciudad? Tú eres amigo de Shakira, ¿no?
2: Mira.
0: Pues así lo que se dice, amigo.
1: Bueno, el único que le entrevistó cuando vino el bombazo. O sea, no amigo, pero sí, ahí, influencia, ¿no?
0: Cero influencia, querido Campos, pero te agradezco siempre que me das con ojos de cariño.
1: Ay, es que yo te quiero mucho. Eres mi periodista favorito. ¿Y también tú, Paco?
2: Sí.
0: Igualmente, gracias. Con Paco, que no se quiere ir. Hoy se quiere quedar.
1: ¿Quién
0: Paco?
1: ¿Quién sigue después de nosotros? ¿Quién
2: al cerrar,
1: sigue?
2: Al
1: ¿quién
2: cerrar sigue? El programa dices, a continuación, Paco Almaraz.
1: Ah, ¿quién sigue ahorita? Yo puedo despedir. Ajá. Gracias al equipazo que hace posible este programa.
2: ¿Sí?
1: Y nos vemos hoy al punto de las 10:30 de la noche en el canal de las estrellas. En las estrellas, perdón. Sí.
2: En las estrellas.
1: Y síganos también en N+ con más noticias. Y saludos desde Miami, N+ Univisión. Dije todo,
2: Ahí está todo incluido.
0: Sí, te faltó la app, ya pueden descargarla de forma gratuita.
1: Es que ya la descargamos, ya todo, por eso no hay que decirlo. Todo México ya la descargó, así es que eso nos lo ahorramos.
0: Ojalá.
1: Vayan a los museos el fin de semana, eso sí, por favor.
0: Así es, ahora sí, a nombre del equipazo que hace posible en tiempo real, gracias por su atención y su confianza. Yo los espero en punto de las 10:30 de la noche en el noticiero por las estrellas. Quédese aquí en la frecuencia de Grupo Fórmula 1500 de AM 104.1 de FM, que a continuación está el gran Javier Risco y pues lo prometido es deuda, Milli Vanilli, aunque no cantaran, y Blame It on the Rain. Bonito viernes.

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4: Huevo cocido con sal y pimienta. Un huevo duro es uno de los snacks más prácticos, económicos y nutricionalmente completos que existen. 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

0: de la tarde en punto y comienza así Cancha Completa. Gracias por acompañarnos. Es viernes, estamos ya cerrando la semana, pero hay mucho para compartir junto a todos ustedes. Recuerde que también tenemos un número de WhatsApp y este es importante porque ayer regalé boletos para el México-Jamaica en Aguascalientes. El lunes voy a volver a regalar boletos y eso va a ser en este número de teléfono. Así que tome nota, es el 56-6506-9885. Mándeme sus audios, sus mensajes, sus memes, sus fotos, lo que quiera. Aquí estaremos compartiéndolo junto a ustedes. Y por supuesto, un programa completísimo de la mano de este extraordinario equipo, México, que se enfrenta a Jamaica. Hay dos asignaturas todavía contra este mismo equipo y de ahí contra Haití. Y usted dirá, bueno, pero a Jamaica, Haití. Bueno, Jamaica y Haití fueron los equipos que dejaron fuera a México hace 4 años en el torneo CONCACAF W de cara al Mundial en Australia y Nueva Zelanda. Así que no es cualquier cosa. Yo creo que hasta mentalmente esta selección le sirve prepararse de esa forma. Por supuesto, la previa de la jornada 11 de la Liga MX y muchísimo más, porque no crea que se nos ha olvidado la tranza del Manchester City. Por lo pronto, tengo titulares. Lo más relevante en el mundo deporte que usted tiene que saber el día de hoy. Aquí viene. Abróchese los cinturones. Quique, vamos a despegar.
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0: El presidente de la CONCACAF, Víctor Montagliani, quien ha sido señalado como un posible candidato para la presidencia de la FIFA, no competirá contra Gianni Infantino. Esto después de que se diera a conocer que el dirigente canadiense le habría comunicado al personal de la CONCACAF y a la mayoría de las 41 asociaciones miembros su intención de buscar la reelección al frente de la confederación. La votación de la CONCACAF se realizará durante el primer trimestre de 2027 antes de la elección de la FIFA programada para el 18 de marzo en Rabat, por lo que ambas candidaturas resultarían incompatibles. Por ahora, la única persona que ha hecho públicas sus intenciones de competir por la presidencia de la FIFA es el exfutbolista suizo Ramón Vega, quien necesita el respaldo por escrito de al menos 5 federaciones antes del 18 de noviembre para hacer oficial su candidatura. La Federación Mexicana de Fútbol reorganizará su estructura directiva. Mire nada más, Enrique Nieto Junco asumirá la vicepresidencia de selecciones nacionales. Bajo su responsabilidad quedarán Duilio Davino, director deportivo de la selección mayor varonil, y Andrés Lilini, el responsable de las selecciones nacionales menores. Ibar Cisniega continuará como presidente ejecutivo de la Federación Mexicana de Fútbol, pero concentrará sus funciones en la profesionalización y el desarrollo del fútbol mexicano. Entre sus nuevas tareas estarán la relación con gobiernos estatales e institutos del deporte, así como la coordinación de programas de academias y formación y desarrollo. La selección mexicana femenil disputará este viernes el primero de sus 2 amistosos ante Jamaica. El partido comenzará a las 19 horas en el Estadio Victoria, que recibirá por primera vez un encuentro de la selección mayor femenil en Aguascalientes. En la conferencia previa, Novalle, futbolista del Orlando Pride, habló sobre la cercanía del partido ante Haití en el torneo CONCACAF W, que podría devolver a México a una Copa del Mundo luego de ausentarse en las últimas 2 ediciones. Esto dijo la maga.
2: La verdad es que muy emocionadas, muy nerviosos obviamente porque ya inicie este torneo que es el premundial. Yo creo que tenemos las emociones al tope, sabemos lo que significa este premundial para nosotras, entonces yo creo que vamos a tener que, de la emoción que tenemos, yo creo que más bien vamos a tener que irnos frenando poco a poco porque yo creo que las emociones ahora están al tope en el vestidor. Y bueno, como te digo, sabemos que se vienen grandes rivales, se viene un gran premundial, pero creo que nosotros estamos listas y preparadas para poder disputar estos partidos.
0: Tras el encuentro de esta noche, México volverá a enfrentar a Jamaica el martes 13 de octubre en Querétaro. La Liga MX varonil retoma este viernes la actividad con la jornada 11 de la apertura 2026, después de la pausa por la fecha FIFA. El balón volverá a rodar a las 19 horas con el Puebla ante León en el Estadio Cuauhtémoc. Más tarde, Tigres recibirá a Toluca, uno de los 2 líderes del torneo junto con el América. El sábado, Atlas y Chivas disputarán el clásico tapatío, mientras el América recibirá a Rayados. En otro de los encuentros destacados, la jornada concluirá el domingo con el Pumas Cruz Azul en CU, en una nueva edición del enfrentamiento que definió el título del torneo anterior. También en Europa se reanudarán este fin de semana las principales ligas luego de 20 días sin actividad a nivel de clubes por la fecha FIFA. En la Premier League destaca la visita del Manchester City con todo el merequetengue que trae encima contra nada más y nada menos el Liverpool, quizás el mayor afectado del fraude este domingo en Anfield. Será el primer partido de Manchester luego de que se le declarara culpable de graves infracciones al fair play financiero. En su primera conferencia después del fallo en su Maresca, el entrenador respaldó a la directiva, afirmó que confía plenamente en el club y aseguró que no existe otro lugar en el que quisiera estar. El entrenador también rechazó que los éxitos deportivos del City hayan quedado manchados mientras el equipo prepara su apelación. Esto dijo el estratega.
3: Lo único que puedo decir es algo que ya dije. Hay un proceso en curso y en este momento confío plenamente en el club. Así que esto es lo que puedo decir al respecto. En primer lugar, confío en el club porque confío en las personas. Y esa es también la razón por la que me uní al club. Y además, no hay otro equipo en el mundo en el que me gustaría estar. Así que estoy muy feliz de estar aquí. Muy orgulloso, lo he dicho muchas veces desde el primer día. Es lo que pienso.
0: La lucha libre mexicana está de luto por la muerte de Gerardo Germán Pineda, el Búho, referee de 75 años de edad, que falleció durante una función en el Mineral de la Reforma Hidalgo. El incidente ocurrió durante el combate entre el hijo de Fishman y Máscara Sagrada NG, cuando el árbitro recibió una variante de martinete conocida como Package Pile Driver. Tras la maniobra, quedó inmóvil sobre el ring y los servicios de emergencia confirmaron que ya no presentaba signos vitales. El hijo de Fishman había sido detenido y puesto a disposición de la Procuraduría de Hidalgo, que investiga el caso por la muerte del referee. Sin embargo, la representación legal del luchador informó que ya fue puesto en libertad tras llegar a un acuerdo con la familia de Pineda. Por otro lado, la Arena 11 de Julio fue clausurada porque, de acuerdo con las autoridades, no contaba con el permiso para realizar la función y previamente había impedido una verificación del inmueble. En la NFL inició la semana 5. Tampa Bay consiguió su primera victoria de la temporada frente a Dallas. Los Buccaneers tomaron el control en el tercer cuarto, anotaron 17 puntos sin respuesta. Jalen Daniels, quarterback novato de Tampa, que jugó en lugar del lesionado Baker Mayfield, tuvo un partido seguro y consiguió su primer triunfo como titular. Bucky Irwin fue la figura con su juego terrestre. En el Masters 1000 de Shanghai, Novak Djokovic, que venía de ser campeón en Pekín, quedó eliminado en su debut al perder ante Hubert Hurkacz. El cambio, Alexander Zverev, superó al local Wu Jibing y avanzó a la tercera ronda. Entre las sorpresas del día, el japonés Rei Sakamoto eliminó a Andrei Rublev, mientras Ben Shelton y Francis Tiafoe también avanzaron. La actividad continúa con el debut de Carlos Alcaraz ante Juan Manuel Cerúndolo, además de los partidos de Daniel Medvedev, Taylor Fritz y Stefanos Tsitsipas. En el WTA 1000 de Pekín quedaron definidas las semifinales. Kim Wenseng mantuvo vivo el sueño local al derrotar a Elina Svitolina, mientras Elise Mertens volvió a dar la sorpresa al eliminar en dos sets a Iga Świątek después de haber dejado fuera a Coco Gauff en la ronda anterior. Del otro lado del cuadro, Mirra Andreeva superó a Ekaterina Alexandrova y se enfrentará a la checa Nicola Bartunková, que venció a Carolina Muchova. Los Guardians de Cleveland derrotaron 9-5 a los White Sox de Chicago, remontaron una desventaja de 2 juegos en la serie divisional y forzaron al 5th juego. Patrick Bailey fue la figura, conectó un cuadrangular como bateador emergente y después produjo la carrera de la ventaja durante un ataque de 6 anotaciones en la 6th entrada, terminó con 2 impulsadas y 2 anotadas. El último boleto a las series de campeonato se definirá este sábado en Cleveland. El ganador enfrentará a Tampa Bay por el título de la Liga Americana en una serie que comenzará el lunes en Florida. En la Liga Nacional, los Dodgers de Los Ángeles y los Cerveceros de Milwaukee disputarán el pase a la Serie Mundial. Las semifinales de la WNBA se reanudan este viernes con Atlanta y Golden State a una victoria de las finales. Las Dream, arriba 2-0, visitarán a Nueva York a las 17:30, tiempo del Centro de México. Un triunfo colocaría a Atlanta en su cuarta final y la primera desde 2013. Liberty buscará extender la serie después de caer en tiempo extra en el segundo encuentro. Más adelante, Golden State intentará completar la barrida en Las Vegas. Las Valkyries dominan 2-0 después de ganar los 2 partidos en casa. Las Aces, vigentes campeonas, necesitan reaccionar con el respaldo de Aja Wilson, recién nombrada la más valiosa de la temporada por 5th ocasión. Bueno, y así vamos a hacer una brevísima pausa en Cancha Completa a través del 103.3 de su FM. Regreso con más.

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4: Son las 3 de la tarde con 15 minutos. El WhatsApp es el 5665-06-9885. Y es viernes para que usted se prepare, para que vea a la selección mexicana de fútbol enfrentarse a Jamaica en Aguascalientes. Es la previa de cara a su clasificación al Mundial. El equipo de Pedro López está solamente a unas horas de que México y Jamaica disputen el primero de sus dos partidos amistosos en esta fecha. Y Pedro Reyes está precisamente allá en tierras hidrocálidas para darnos todo el reporte. Adelante, Pedro.
5: ¿Cómo estás, Marion? Te saludo con mucho gusto a ti y a todo el auditorio de Cancha Completa. Estamos aquí en el Estadio Victoria y es que el cuadro femenil tendrá participación esta tarde contra el equipo de Jamaica. Vamos a escuchar las declaraciones de Pedro López previo a este partido contra las jamaiquinas.
6: Sabemos el 11 que vamos a poner mañana y sabemos que tenemos más de 20 jugadoras en condiciones disponibles con ilusión y también con experiencias en selección femenil. Insisto que no es casualidad que en los últimos partidos han llenado los estadios y todo ha sido en doble dirección. Ellas lo han dado todo, el público lo ha dado todo y se ha convertido en un día especial, en una fiesta recorriendo los distintos estados de la República.
5: De igual manera, comentarles que Jackie Ovalle nos platicó sobre lo importante que es ser seleccionada nacional, pero sobre todo representar al estado de Aguascalientes. Vamos a escucharla.
7: Oh, sí, pues me he encontrado pues muchísimas compañeras de equipo, de mis viejos equipos, amigos también, que empecé jugando con hombres. También mis entrenadores me han contactado, pues se siente obviamente el apoyo, me han motivado al 100%. Creo que pues sin ellos no hubiera sido la jugadora que soy hoy en día. Entonces, pues agradecer no solo a ellos, sino a toda la gente que se va a sumar el día de mañana a ver el partido de nosotras. Los sueños sí se cumplen, que como lo dije alguna vez, yo creo que mi sueño más cercano era tener una beca en una universidad. Y entonces se abre la Liga Femenil y empecé a soñar en grande, empecé a vivir experiencias que me dejó el fútbol muy, muy marcadas. Entonces, que una jugada, que un penal, que alguna cosa que te pase en tu vida mala no te define como persona ni como jugadora. Entonces creo que es más bien cómo te levantes y cómo reaccionas ante esa situación para poder seguir creciendo. Entonces el consejo, ese es el consejo que yo le daría.
5: Comentarte, Marion, que será imperdible este partido para aquellos que lo puedan ver a distancia y también quienes serán presentes en ese estadio, y es que hay dos candidatas a Balón de Oro, la mexicana Scarlett Camberos y también Kadia Shaw, una delantera que viene a marcar gol contra las Gunners y también que sumó 39 goles y 9 asistencias en la última temporada, así que dos elementos importantes a seguir. Para aquellos que se preguntan si todavía hay boletos para este partido, ya no, nos confirmaron hoy mismo en taquilla que ya no hay más boletos para este partido. Todas las seleccionadas que estuvieron convocadas en la lista estarán presentes el día de hoy en el Estadio Victoria, sin ninguna ausencia. Para Cancha Completa, reportó Pedro Reyes.
4: Bueno, pues muchas gracias a Pedro, y luego de tener lo más relevante en cuanto a la actualidad de estas dos selecciones, hay que detenernos un poco en Jamaica, porque, a ver, hay partidos decisivos. Jamaica enfrentará Costa Rica el próximo 27 de noviembre. Un día después, México enfrentará a Haití. Las ganadoras avanzarán a semifinales y de esta forma habrán asegurado su lugar en Brasil 2027. Pero las Reggae Girls es muy interesante porque es un equipo que se construye con jugadoras armadas a miles de kilómetros de la isla. Renata Alvarado tiene esta historia.
0: La camiseta dice Jamaica, pero la formación futbolística de sus jugadoras atraviesa Inglaterra, Estados Unidos, Canadá y varias de las ligas más competitivas del mundo. Las Reggae Girls no utilizan la diáspora únicamente para completar una convocatoria. Lo convirtieron en una estrategia para compensar las limitaciones de su competencia local, ampliar su universo de talento y construir una selección capaz de competir en el máximo nivel. La lista que enfrentará a México permite entenderlo todo. Rebecca Spencer, Drew Spence, Atlanta Primus, Jade Bailey y Paige Bailey Gale nacieron o se desarrollaron futbolísticamente en Inglaterra. Allison y Chantel Wabi, Solai Washington, Olufolasade Adamolekun y Kalisa Van Santen recorrieron academias, universidades o clubes de Estados Unidos. Tiana Harris y Naya Cardoza crecieron dentro del sistema canadiense. Otras, como Kadisha Shaw, Jody Brown y Deneisha Blackwood, nacieron en Jamaica, pero también tuvieron que salir de la isla para profesionalizarse. Shaw pasó por el fútbol universitario estadounidense, jugó en Francia y es una de las delanteras más importantes en Inglaterra con el Manchester City. Así que la diáspora no significa únicamente haber nacido fuera del país. También incluye a quienes se encontraron en el extranjero las condiciones de formación, competencia y estabilidad que todavía no estaban disponibles en Jamaica. Este modelo surgió por necesidad. La selección femenil llegó a desaparecer durante años de la clasificación mundial por falta de actividad y necesitó apoyo externo para reconstruirse. Cedella Marley, hija de Bob Marley, impulsó campañas de financiamiento a través de su fundación cuando el programa carecía de suficientes recursos. El resultado deportivo fue histórico. En 2019, Jamaica se convirtió en la primera selección del Caribe en disputar un mundial femenil. 4 años después regresó, empató con Francia y Brasil, eliminó a las brasileñas y avanzó por primera vez a los octavos de final sin recibir gol durante la fase de grupos.

0: Frente a una selección caribeña, se medirá un equipo formado cada semana en distintos sistemas de alto rendimiento. La diáspora llevó a Jamaica hasta el Mundial. Su siguiente desafío será lograr que ese éxito también deje raíces en casa.
1: Bueno, y este fin de semana no únicamente habrá estos duelos, hay un partidazo en Washington. Mañana sábado en el Audi Field, en donde Estados Unidos se va a enfrentar a España y se van a dar hasta con la cubeta, ¿eh? Porque Emma Hayes, cuando era entrenadora, por ejemplo, del Chelsea, cayó en la final de la Champions contra el Barcelona y estaba harta de no poder ganarle a esas malditas españolas. Así lo decía la ahora entrenadora de los Estados Unidos. Así que para ella yo creo que también hay una revancha personal y sobre todo Estados Unidos, que tiene un cambio generacional muy, pero muy interesante. Aimé Delgadillo nos cuenta.
2: Bueno, en aquel momento pensar en esto hubiera sido cuanto menos nos metan mejor. Ahora mismo, por suerte, bueno, ha cambiado todo, ha cambiado mucho. Es una selección a la que nos queremos enfrentar.
3: Esa fue una de las declaraciones de la capitana Irene Paredes, en las que recordaba cómo las futbolistas españolas miraban desde varios escalones por debajo a Estados Unidos, las máximas campeonas del mundo. Hubo una época no muy lejana en que jugar frente a la selección de Estados Unidos equivalía a prepararse para resistir. En 2015, durante el Mundial de Canadá, la consigna en el vestuario español se resumía en una mezcla de resignación y supervivencia. Apenas una década después, la perspectiva ha cambiado por completo. En el marco de los amistosos entre Estados Unidos y España, de este 10 y 13 de octubre, las palabras de Paredes resumen la transformación más impactante del fútbol femenil actual. Ahora se enfrentan de tú a tú, de igual a igual. Sobre el césped se medirán las dos selecciones que encabezan el ranking FIFA. Por un lado, España llega como la número uno y vigente campeona del mundo. Por el otro, Estados Unidos ocupa el segundo puesto como campeona olímpica. Este choque entre potencias es el resultado de dos caminos de crecimiento profundamente distintos. Estados Unidos levantó un imperio deportivo gracias al amparo del título noveno de 1972, una ley federal que obligó a las universidades a ofrecer las mismas oportunidades deportivas a mujeres y hombres. Esa estructura de excelencia dio origen a una generación inagotable que conquistó 4 Copas del Mundo y múltiples oros olímpicos. Por su parte, el fútbol femenil en España avanzó a base de pulso contra la corriente, desafiando la histórica falta de apoyos y de reconocimiento. El gran salto español llegó en los últimos años con la firma del primer convenio colectivo en 2020, la consolidación de la Liga F profesional y una apuesta por las categorías inferiores, que llevó a las selecciones sub-17 y sub-20 a ser campeonas del mundo. Así España compensó su desventaja estructural perfeccionando un estilo de juego inconfundible. La brecha entre ambos países se fue cerrando a golpe de varios encuentros memorables. En los octavos de final del Mundial de Francia 2019, Estados Unidos sufrió de más para vencer 2-1 a España con 2 penaltis de Megan Rapinoe, dejando ver que las españolas ya sabían cómo hacerles daño. El golpe definitivo sobre la mesa se produjo el 11 de octubre de 2022 en el Sadar de Pamplona, cuando España logró la primera victoria de su historia frente a las estadounidenses, al imponerse 2-0 con goles de Laia Codina y Esther González. Aquel triunfo funcionó como la antesala perfecta de lo que estaba por venir, la gloria mundialista en Sydney 2023. Tal como mencionó Irene Paredes, las jóvenes futbolistas que se incorporan a la absoluta ya no cargan con los antiguos complejos. Suben desde las categorías inferiores sabiendo perfectamente lo que significa ser campeonas del mundo. España dejó atrás los tiempos en los que contaba los minutos para evitar una goleada histórica. Este sábado se enfrentarán en Washington D.C., tanto el conjunto español dirigido por Sonia Bermúdez como el combinado estadounidense entrenado por Emma Hayes irán más allá de un amistoso de trámite. Sobre la cancha no habrá una dominadora absoluta ni una rival resignada a defenderse. Habrá dos potencias en plenitud, dos filosofías de juego campeonas y un espectáculo en el que tanto España como Estados Unidos salen a demostrar por qué comparten la cima del fútbol mundial. Para Cancha Completa, Aimé Delgadillo.
1: Bueno, y recuérdelo, la próxima semana yo le traeré el reporte desde Washington y también desde Filadelfia, porque jugarán estas dos selecciones también el 13 de octubre y yo le traeré novedades desde ese frente. Por lo pronto, vamos a hacer una pausa en Cancha Completa y yo regreso con más.
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0: son las 3 de la tarde con 30 minutos. El WhatsApp es el 5665069885 y guárdelo, porque el lunes voy a regalar pases dobles para el partido México-Jamaica en Querétaro. Así que pónganse las pilas y también escríbame qué piensa de estos partidos que va a disputar México contra Jamaica. ¿Qué le parece la jornada 11 de la Liga MX? Porque retoma actividad luego de la fecha FIFA y hay pues enfrentamientos muy interesantes. Por ejemplo, el Tigres-Toluca. ¿Qué pasa con América? Rayados, Pumas, Cruz Azul. Bueno, todo esto y más nos lo cuenta José Luis Cuevas.
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2: ¿Cómo estás, Marion? Qué gusto saludarte. Así es, arranca la jornada del fútbol mexicano. La verdad es que hay partidos muy destacados para este fin de semana. Evidentemente, está claro que lo que tiene que ver con ese partido entre el equipo de Toluca y Tigres puede ser muy revelador para Tigres de lo que pueda ser el resto de su temporada, más allá de lo que pueda presentar el equipo de Toluca, que sabemos el poderío que tiene este equipo, el buen momento y sobre todo lo que puede jugarse. También está el asunto que tiene que ver con las Águilas del América, enfrenta a Rayados de Monterrey y tiene la gran oportunidad, me parece, América, de seguir en lo más alto de la tabla. Para Rayados hay una necesidad, una urgencia de poder hacer bien las cosas en esta presente temporada. Esos son los partidos que destacaría. Evidentemente no podemos dejar de lado lo que va a pasar con el equipo de Pumas enfrentando a Cruz Azul. Es el cierre de la fecha y ahí me parece que para Pumas hay una necesidad, sobre todo si tomamos en cuenta que enfrente tiene un equipo como Cruz Azul, que tiene ciertos argumentos el equipo de la máquina, que ha venido de más a menos en esta temporada y que hay que ver cómo recupera a los jugadores que tienen que ver con selección nacional, que llegaron apenas a media semana y que pudieron trabajar para llegar al partido de este domingo por la noche. Hay un Necaxa contra Pachuca que para Necaxa puede ser relevante después de tantos días de trabajo ya con Juan Reynoso sin partidos y poder volver a la actividad de la mejor manera posible. También tener un detalle puntual de lo que pueda presentar el Guadalajara. Si bien es cierto, el equipo de las Chivas ha jugado bien al fútbol en lo que va del torneo, dejó buenas sensaciones en el clásico. Esta fecha FIFA, lejos de pensar que le iba a venir muy bien en lo individual a los jugadores, terminó por ser de alguna manera un punto de señalamiento, que si Campillo andaba en buen nivel, que si el tal estaba en un nivel por encima de lo que se le puede llegar a ver en selección mexicana, que si los jugadores al final del día van a poder presentar una buena cantidad de minutos y de accionar. Ahí está el tema que tiene que ver con Roberto Alvarado, un chico que constantemente estuvo en los partidos, en los cuatro partidos. La carga de trabajo, la dosificación de esta base de las Chivas Rayadas del Guadalajara, vamos a ver si no le pesa en esta recta final del torneo. Afortunadamente vuelve el fútbol mexicano, vuelve la jornada de Liga MX, y si tengo que destacar y quedarme con un partido, mucha atención a lo que pase con América enfrentando a Monterrey. Creo yo que es un gran juego y creo que Pumas frente a Cruz Azul no va a ser tan bueno y puede ser decepcionante para el equipo del Club Universidad. Ya platicaremos de ello la próxima semana. ¡Saludos!
0: Gracias a José Luis Cuevas. Y fíjese que una de las grandes facturas que cobran estas fechas FIFA, una vez que retoman actividad las ligas en el mundo, pues son las lesiones. Y hay que hablar de eso porque una vez que te dan el alta, pues una cosa es que el cuerpo ya de a poco empiece a sentirse mejor, pero después viene el tema mental, el miedo a recaer, la pérdida de confianza, la presión, esa sensación también de ser reemplazable. Hay mucho que decir en torno a este tema. Y está con nosotros Rodrigo Dosal, doctor en psicología de la salud y el deporte, y nos hablará de este tema. Rodrigo, adelante.
3: Hola, Marion. Es un gusto volverte a saludar. Y sí, como en cada fecha FIFA, los jugadores regresan golpeados o incluso lesionados a sus clubes. Yo quisiera detenerme ahí en un punto que es central en psicología del deporte porque lo vemos todo el tiempo. Cuando un jugador recibe el alta médica, todos lo dan por recuperado. pero volver a estar sano no es lo mismo que estar listo para volver a competir. Porque el regreso de las lesiones tiene sus fantasmas. Yo voy a hablar de dos de ellos. El primero, la kinesofobia. Miedo. Miedo a veces inconsciente a repetir ese movimiento que causó la lesión. Ya no tiene dolor, pero entra al campo a no volver a lesionarse, dudando una fracción de segundo en cada zancada. Y el segundo es la ansiedad de perder el trabajo, de ser sustituido. El jugador sabe que si admite que aún siente inseguridad, el club puede traer a otro y por tanto un riesgo de perder el trabajo. Es un miedo a perder el puesto y finge que ya está al 100% para volver a las canchas. Y de ahí los consensos del Comité Olímpico sobre el regreso a la competencia después de las lesiones y de ahí el por qué son tan tajantes. Ya no basta con medir cómo está la fuerza del músculo o que ya no haya dolor. Hay que evaluar también la preparación psicológica para la vuelta antes de regresar a la competencia. Un caso que entendió esto a la perfección es el de Brenswick, el defensa del Everton. Tras batallar una y otra vez con los isquiotibiales, salió del enfoque tradicional por la recomendación de otro compañero a recibir una terapia holística, un acercamiento que integra neurología y biomecánica. Y la lógica detrás de todo esto es brutal. El músculo, como todo lo demás en nuestro cuerpo, obedece al cerebro. Si el cerebro percibe que una zona sigue estando frágil, manda lo que decíamos hace unos momentos, señales automáticas para alterar la pisada y proteger el músculo. Esa alteración milimétrica es, irónicamente, lo que puede causar nuevamente la lesión. Por eso, un trabajo así no busca solo fortalecer la fibra, busca algo mucho más profundo, convencer al cerebro. Convencer al cerebro de que la zona, esa zona muscular, volvió a ser segura, para que pueda volver a dar esos comandos de máxima exigencia, perder el miedo. Y aquí está la idea que es central. Reparar el hardware le corresponde, reparar el músculo le corresponde al médico. Y reparar el software le corresponde a la psicología del deporte. Reparar la confianza y reparar el miedo. Entonces, esta parte no puede quedar solo en manos del jugador y decirle, bueno, échale ganas. Es más bien un trabajo conjunto, responsabilidad de la institución, yo considero. Un club que de verdad esté cuidando a su gente incluye lo psicológico en el regreso de las lesiones, igual que al médico y al fisio, y trata al deportista como una persona y no como una pieza mecánica que hay que reparar y devolver. Por eso, la próxima vez que veamos a un o una deportista regresar de una lesión, recordemos, salir de la clínica es solo una parte del camino. El triunfo completo es ganarle la batalla al miedo, ganarle la batalla y convencer al cerebro, la propia cabeza, de que ya estamos bien. Esa parte también se recupera. Esa parte también se tiene que entrenar. Marion, un gusto saludarte. Que estés muy bien.
0: Muchas gracias, Rodrigo. Sin duda, tendremos muchos más episodios con él en este espacio, hablando de lo que significa esa parte de la psicología, esa parte de la mentalidad que tanto y tanto se ha destacado en el deporte. Por lo pronto, pausa en Cancha Completa. Regreso con más.
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2: Estas son las Stevie Bites con Stevie de TV. Antes de convertirse en un icono del terror, Carrie White fue una adolescente que simplemente quería dejar de ser humillada. Ahora Mike Flanagan convierte la novela de Stephen King en su primera adaptación como serie, con 8 episodios y Summer H. Howell como Carrie, después de que más de 1000 actrices audicionaron para el papel. Samantha Soylent es Margaret, su madre, y Matthew Lillard interpreta al director de la escuela. Esta vez hay bullying, redes sociales y una comunidad mirando cómo todo se sale de control. Carrie ya tuvo cine, ya tuvo teatro y ahora tiene televisión para contar su historia de terror desde adentro. La miniserie Carrie ya está disponible en la plataforma de Amazon Prime Video. Estas fueron las Stevie Bites con Steve de TV.
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3: Las luciérnagas emiten luz fría mediante una reacción química llamada bioluminiscencia para atraer a parejas y comunicarse en la noche oscura.
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4: Las abejas pueden reconocer rostros humanos individuales de la misma forma en la que lo hacen los mamíferos más desarrollados.
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5: El Consejo General del INE rechazó por mayoría de votos modificar los lineamientos de fiscalización y regularización para el proceso electoral 2026-2027. Las consejerías precisaron que el marco legal vigente ya permite indagar actos anticipados de campaña. Durante el diálogo de la ONU sobre el adelanto de las mujeres, la presidenta del Comité de la Convención para la Eliminación de Todas las Formas de Discriminación contra las Mujeres, Nala Haidar, reconoció a México por su sólido marco jurídico con perspectiva de género contra el feminicidio. La misión permanente mexicana ante las Naciones Unidas destacó que erradicar este delito es una prioridad del Estado. El Departamento de Estado de Estados Unidos alertó a sus ciudadanos sobre el fortalecimiento del huracán Simon, que podría impactar la costa sureste de México este fin de semana.
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0: Son las 3:45, tiempo del centro de México. Es viernes 9 de octubre. Yo estoy feliz de acompañarle en este espacio porque hay mucho todavía para recapitular con el tema del Manchester City. No crea que lo suelto, ¿eh? El miércoles tuvimos una gran editorial explicándole qué implicaciones políticas tiene esto. Si no lo ha visto, por supuesto lo puedes seguir en mis redes, @lareimers. Por cierto, también este programa lo puede escuchar en Spotify o en Amazon Music si se perdió alguna edición. No se preocupe, va usted ahí, busca Cancha Completa. De paso, no sea gacho, pónganos 5 estrellitas y puede escuchar este programa. El Manchester City regresa a la Premier y ¿qué cree? La cosa se viene muy, pero muy interesante porque se van a enfrentar a canchas, a estadios, a públicos que van a ser muy, pero muy duros con ellos. Y los que terminan pagando el pato son los jugadores, los entrenadores, como Enzo Maresca, ¿eh? Que le tocó heredar todo este tema de la era Guardiola y ahora va a tener que empezar a trabajar en el aspecto mental de su equipo. Betsabe Rosales nos lo cuenta.
1: El Manchester City regresa a la Premier League como líder invicto con 15 puntos, pero el domingo en Anfield ante el Liverpool no jugarán un partido común. Enfrentarán el juicio a su legitimidad tras ser hallados culpables de la mayoría de sus 115 cargos financieros. Este regreso afectará a tres pilares fundamentales que no tuvieron relación directa con las faltas administrativas cometidas entre 2009 y 2018.
2: Los futbolistas
1: juegan bajo la sombra de la sospecha, aunque no planean salir, el abogado Paul Gilroy advierte que si hay un castigo extremo, los jugadores podrían usar la figura legal de incumplimiento del deber implícito de confianza para rescindir sus contratos e irse gratis a clubes rivales, como podría ser el caso de Erling Haaland. Tenemos que mantenernos unidos. Tenemos que estar el uno con el otro. Y pase lo que pase en la vida, siempre tenemos que tener una sonrisa. Así que tenemos que ser positivos, mirar hacia adelante y tratar de ganar partidos de fútbol. Tratar de disfrutar cada situación. Como dije, tenemos que estar unidos y tenemos que darnos amor entre nosotros. Así que mantenernos unidos y disfrutar el viaje y sonreír.
2: Enzo Maresca y el cuerpo técnico.
1: El entrenador italiano será el escudo mediático del club. Su principal desafío será aislar por completo al vestidor del ruido exterior para evitar que la crisis legal fracture el rendimiento deportivo del plantel.
2: La afición.
1: Los seguidores del City se debaten entre defender su época dorada o reinterpretar sus títulos bajo el cuestionamiento público. La primera gran prueba será la marea roja que la afición de Liverpool prepara en Anfield con pancartas y bengalas para reclamar activamente la validez de la Liga de 2014, la cual perdieron justamente ante el City por solo 2 puntos. El City vuelve a las canchas sabiendo que a partir de ahora cada partido se jugará tanto en el césped como en la opinión pública.
0: Bueno, pues ahí Betsabe Rosales con el Manchester City y hablando pues precisamente de cosas que suceden a diferencia del fútbol. El boxeo profesional pues no tiene una sola autoridad mundial. Está repartido entre distintas comisiones, promotoras, organismos, televisoras, plataformas. En fin, es un lío. Pero no se preocupe, lo va a explicar este viernes Fernando Bastien. ¿Por qué hay camorra? Y es de la buena. Adelante, Fer.
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0: Fernando Bastien, te mando un muy fuerte abrazo para que nos pongas en claro lo básico. ¿Por qué en el boxeo no hay un solo organismo que organiza todo? O sea, ¿cuáles son? Son cuatro, ¿no? ¿Y quién encabeza cada uno? ¿Y por qué hay cuatro?
4: Mi querida Marion, es una pregunta que fíjate que mucha gente siempre se cuestiona y quizás se les complica por eso entender el tema del boxeo. Efectivamente, como bien mencionas, no hay solo un organismo que rija por completo al boxeo mundial. Se tratan de cuatro organismos que son los que prácticamente llevan las riendas de este deporte a lo largo y ancho de todo el mundo, con diferentes sedes. Mira, te doy explicación rápida. La Asociación Mundial de Boxeo, que es dirigida por Gilberto Jesús Mendoza, Es el primer organismo creado para el boxeo mundial. Es el más longevo. Ya tiene más de 100 años de existencia, la AMB, ¿no? Después de ahí, el otro que le sigue es el Consejo Mundial de Boxeo, precedido por Mauricio Sulaimán, ¿no? Y creado en México en 1963, el Consejo Mundial de Boxeo. ¿Para qué? Para que los campeones mexicanos por fin tuvieran el reconocimiento que muchas veces no se les daba en territorio norteamericano, porque antes había estas asociaciones, estas comisiones que existieron para regir el deporte. Entonces el Consejo comienza a poner a todos los mexicanos en una cajita, por así decirlo, y a darle su reconocimiento como campeones en cada una de las 17 divisiones. Después de ahí se vienen ya más actuales, tanto la Organización Mundial de Boxeo como también la Federación Internacional de Boxeo. La Organización Mundial de Boxeo es uno de los organismos que recientemente tuvo cambio de presidente. Gustavo Olivieri es ahora quien rige este organismo, y la federación ya con mucho tiempo bajo el mandato de Darryl Peoples, un norteamericano afroamericano, que es el que se encarga de la Federación Internacional de Boxeo. Mario, cada uno de estos tiene su clasificación, ¿eh? Cada uno de estos clasifica a su sección.
0: Claro. A ver, pero dime una cosa. Entonces, por eso tú puedes tener, por ejemplo, a cuatro campeones mundiales en la misma división. Ahora, ¿esos cinturones tienen el mismo valor o hay una cosa que tiene más prestigio que otra?
4: Pues mira, para muchos boxeadores el tema del prestigio precisamente se da, ¿por qué? Porque el cinturón quizá del Consejo Mundial de Boxeo, al ser verde y oro, es más atractivo, lo han peleado campeones de mayor nivel, de mayor reconocimiento a talla mundial. Por decirte algunos, ahí está Muhammad Ali, ¿no? Que presumía mucho el cinturón del Consejo Mundial de Boxeo. La asociación ha tenido campeones históricos desde la época, por ejemplo, del mismísimo Jack Johnson, ¿no? Primer campeón en ser afroamericano. Y después, pues, la organización y la federación han tenido sus campeones a lo mejor en territorio europeo. Ese es el gran problema, Marion. Los cuatro valen igual, por eso
0: Uf,
4: significan, por eso
0: claro.
4: significan,
0: Ok.
4: ¿no?
0: Oye, y dime una cosa, ahí está World Boxing. ¿World Boxing se ciñe únicamente al boxeo olímpico? ¿O es otro sistema? ¿O cómo está? ¿O qué tiene que ver con los otros cuatro?
4: Precisamente, aquí quedan de lado tanto el terreno amateur como el
0: Ok.
4: terreno profesional. En el terreno profesional, el que tú te metas a que te paguen por boxear, por recibir golpes, por dar y no recibir, lo rigen estos cuatro organismos de los que hemos platicado. El terreno amateur lo rige precisamente World Boxing. Es un ente diferente el que lleva a cabo entonces el deporte en tema olímpico, en tema competencias que no tengan que ver con dinero. Es el World Boxing. Entonces no se mete él en las discusiones. Ahí no hay promotores, Marion. Ahí son las federaciones, ahí son los países. Y del otro lado, pues existe el tema de la promotoría, existe el negocio.
0: Ya.
4: Ahora entiendes completamente.
0: No, pues por supuesto, a ver, explicándome así, Bastián, yo creo que no habrá quien no entienda. Ahora, ya nada más voy a cerrar una cosa más, porque se me acaba tiempo. SUFA, que promete un campeón por división y las mejores peleas. ¿Qué es
4: Sí.
0: esto? O sea, ¿esto es el comienzo de un monopolio como lo de la UFC? ¿Es una solución a esta fragmentación o qué es?
4: Mejor no lo pudiste haber dicho. Es precisamente eso lo que quiere hacer Dana White con el Turki Alalcik: llevar a monopolizar el boxeo, a que la figura del promotor, a que la figura de que el boxeador gane millones, pues se vaya y esté prácticamente como un asalariado, como lo hacen en la UFC. Que estos torneos, ¿a qué llevan? A que no exista la promotoría y el sueldo base para el campeón es de tanto, y con eso se conforman. El evento se vende de una manera diferente, se promociona de una manera diferente, en donde ya no hay terceros, y eso es lo que quieren hacer, Marion. Por eso la disputa entre los cuatro organismos, porque entonces, pues, el boxeo, que siempre ha sido
0: Claro.
4: negocio, deja de ser negocio.
0: No, eso no me gusta, mi querido Fernando Bastián. Te mando un fuerte abrazo y gracias por habernos acompañado en Cancha Completa con esta tan exhaustiva explicación.
4: Me encanta, Mario. Como siempre, un placer, un privilegio. Ahora te mando un abrazo, un beso enorme. Ya sabes que siempre hay camorra de la buena aquí en Cancha Completa.
0: Por supuesto, ahí está Fernando Bastián, nuestro especialista en pugilismo. Y por cierto, yo le tengo agenda, ya lo sabe, a las 19 horas, yo regalé boletos, ¿eh? México se enfrenta contra Jamaica en el Estadio Victoria, allá en Aguascalientes, la jornada 11 de la Liga MX, también a las 19 horas, Puebla, León y Tigres, Toluca. Hay semifinales también de la WNBA, en donde habrá mucha actividad. Hoy Atlanta Dream contra New York Liberty es el juego 3 a las 5:30, a las 19:30 Golden State contra Las Vegas. Ojo, porque Isaac del Toro estará rodando el sábado a las 2:45 y por ahí de las 8:40 estará ya llegando al lago Di Como, así que no se lo pierda. Y por supuesto el Gran Premio de Singapur, mañana a las 3 la carrera sprint y a las 7 la clasificación para el Gran Premio. Y el sábado, ahí le voy a traer yo reporte, a las 12:30 Estados Unidos se enfrenta a España. Así que acompáñeme el lunes nuevamente en Cancha Completa porque le tendremos todos los detalles en torno a esto y mucho más. En torno al deporte, aquí siempre usted tendrá toda la información. Por lo pronto, Quique González, Carlos Pérez, Moisés Pérez y quien le habla, Marion Reimers, le decimos como siempre, gracias por tanto, perdón por tan poco, buen camino, pásela bien, extraordinario fin de semana y aquí te lo vuelvo a ver el lunes. Hasta luego.

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10: Las orcas no son ballenas reales. Pertenecen zoológicamente a la familia de los delfines oceánicos, siendo los más grandes del mundo.
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11: El ojo del avestruz es notablemente más grande que su propio cerebro, limitando significativamente su capacidad de procesamiento de información.
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0: ¿Cómo están? Esto es ESPN Radio Fórmula. Es viernes y nos da mucho gusto saludarles este 9 de octubre. Estará reanudándose el torneo de liga este mismo viernes. Tenemos actividad y de eso vamos a platicar, entre otros temas, porque también hay actividad en las grandes ligas. Continúan los playoffs en desarrollo. Hay mucho fútbol internacional. Será el debut del Vasco Aguirre al frente del conjunto del Valencia. Hablaremos de la caída épica de los Dallas Cowboys el día de ayer en su propia casa ante un quarterback novato agente libre llamado Jalen Daniels y con una exhibición defensiva patética, una más de los Dallas Cowboys. El domingo se estarán enfrentando dos pesos completos, auténticamente pesos completos, los San Francisco 49ers y los Seattle Seahawks. Un gusto saludar a Héctor Huerta, César Caballero, esta tarde a través de esta señal. ¿Cómo estás, Héctor?
1: Bienvenido. Hola, ¿cómo estás, Ciro? Qué gusto estar contigo, con César. Y hablando de pesos completos, se enfrentan Atlas contra Chivas este fin de semana. Los nuevos ricos de Guadalajara, los del Atlas, y los ya anteriormente ricos de Chivas. El Atlas, con este partido que jueguen, Ciro, se va a poner la semana siguiente como el equipo que más aficionados ha metido al estadio en este torneo. Uh-huh. Sí. Ah, es un buen dato, ¿no? Hace años que el Atlas no pasaba eso.
0: Sí, sí, sí. Tiene una afición cautiva muy importante, muy numerosa. Y justamente el partido que esperan con más ansia es precisamente
1: el
0: que viene para este fin de semana. César Caballero, ¿cómo estás? Bienvenido.
2: ¿Cómo estás, Ciro? ¿Cómo estás, Héctor? Qué gusto saludar a todos en ESPN Radio Fórmula. Contento de que ya regresa la Liga MX. Fue una fecha FIFA muy particular de 3 semanas. Se sintió bastante larga, pero bueno, ya regresa el fútbol mexicano. Hablaremos de cómo está Cruz Azul previo a lo que será a esa visita al Olímpico 68. Cómo está América también de cara a su partido frente a Rayados de Monterrey, que además servirá como marco de festejo por su 110 aniversario. Y lo que hablabas, el tema de los Dallas Cowboys, que me parece nos costó el Survivor a miles el día de ayer, me incluyo entre ellos, pero realmente de pena ajena lo que hizo la defensa de los Cowboys anoche al mando de Christian Parker,
0: que es su coordinador. Sí. Yo por eso ya el Survivor no lo juego. Suena muy fácil cuando te lo proponen y dista mucho de ser algo fácil. Entonces yo ya por eso no le meto eso.
2: Vives menos estresado.
0: Mejor el fantasy, exactamente.
2: Exactamente.
0: Sí. Entonces, pues sí, mi solidaridad para quienes hayan pasado por ese trance como
1: amargo
0: el que ha vivido César Caballero. Enrique Nieto tiene nuevo cargo al frente de selecciones.
1: Sí, lo nombraron finalmente como vicepresidente de selecciones nacionales. El que parecía no estaba muerto, andaba de parranda. Ibar Cisniega parece que se con uñas y dientes.
2: Que reapareció ayer en Guadalajara.
1: Se sostiene en el cargo. Vendrán más cambios después, porque hay un grupo de directivos que no están de acuerdo como está orquestándose todo en la Federación Mexicana de Fútbol. Tenemos ahorita un pelotario, un pentatleta, un becario y el hijo del promotor. Entonces está muy interesante la mezcla, ¿no?
0: Y entonces Enrique Nieto asume el cargo de selecciones nacionales y Duilio.
2: Esa es una gran pregunta, porque aparte también ya vendrá la lucha de poderes, que es algo que se acostumbra mucho en la Federación Mexicana de Fútbol, y creo que al final de cuentas, en no tener un rumbo, un mando definido, el único que sale afectado es la selección mexicana como tal, y vamos a ver también cómo se maneja esta situación con Rafa Márquez, que, ojo, Enrique Nieto, el papá de Enrique Nieto, el que ahora fue anunciado, era el representante de Rafa, entonces la relación es cercana, es el representante de Rafa.
0: Ciertamente. Víctor Montagliani se bajó de la carrera por la presidencia de la FIFA, se va a quedar en CONCACAF. Pues se perfilaba como uno de los principales opositores a Gianni Infantino y resulta que ya no.
1: El bloque europeo lo apoyaba. Uh-huh. Yo creo que ahorita lo que pasó es que le retiraron el apoyo y van a tratar de meter a alguien de Europa.
0: Y una mala noticia en el mundo de la NFL, Mike Ditka falleció el día de hoy. Descansa en paz, un grande
2: leyenda
0: de la NFL.

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14: Reanudación del torneo de liga tras las dos semanas de fecha FIFA nos entrega un Universidad contra Cruz Azul que me parece es el duelo más atractivo. Yo sé que ninguno de los dos es lo que fue el torneo pasado, por donde lo podamos medir. Los dos llegaron hasta la final. A estas alturas del torneo pasado eran 1-3. Hoy muy distantes de semejantes registros. Pumas sumamente descolgado. Si hoy terminara la campaña, no entraría a fase final y perdiendo juegos de una manera tan drástica, tan pobre como lo que vimos contra San Luis en Ciudad Universitaria. Y Cruz Azul con algunos despistes severos que ha tenido en esta campaña. La forma en la que perdieron contra el Atlas en el Azteca, ahí queda. La forma en la que perdieron contra el Atlante también en el Azteca, ahí queda. Equipos a los que tendría que haberles jugado mejor e inclusive hasta derrotar. Y es séptimo de la tabla. Hoy Cruz Azul estaría en fase final casi casi de panzazo. Y está Héctor con alfileres. Pero creo que hay más presión del lado de Pumas. No sé cómo lo veas.
15: Sí, sí, sí. Ahí peligra el proyecto Solari, digamos. Ahí está más en riesgo. Lo de Cruz Azul está muy consolidado el proyecto que llevan desde hace 3 años Víctor Velázquez y Iván Alonso. Está más apuntalado, digamos, y ha sido con distintos técnicos. Y más o menos ha sido con un balance exitoso. Ahí el que me parece que en Cruz Azul podría tener algún cierto riesgo saliéndose de zona de calificación, la situación de Joel Wiki ya podría empezar a preocuparle a él mismo primero y luego a la comunidad celeste, porque tiene ahí al sustituto ya, A Facundo Oreja, ¿no? Que está ahí como cáscara de plátano esperando a ver cuándo se cae el otro.
14: Y además se pide Oreja.
15: Y después lo puso,
14: digo, no sé,
15: lo
14: yo...
15: puso Alonso, el que le gusta escuchar a las orejas, ¿no? Entonces, sí está muy raro ahí el asunto, pero bueno, si Cruz Azul vuelve a levantar, si mejora defensivamente, Ciro, porque tiene 18 goles en contra, los mismos del torneo pasado en todo el torneo.
16: Aquí solo fue en 10
15: En 10
16: jornadas.
15: fechas, en 10 fechas.
16: Exactamente.
15: Está muy detectable, digamos, la falla de Cruz Azul ahorita, ¿no?
14: Sí, tiene que ver con baja de juego de algunos futbolistas, otros han estado ausentes en otros pasajes, pero yo también le veo en forma de juego, cuando me refería a esos despistes que ha tenido Cruz Azul durante la campaña, pues le ha faltado volumen. Y eso que ahora tiene a sus goleadores, ya ni siquiera en la fase final pasada, que estaban más debilitados sin el Toro y sin
15: Sin Nico Ibáñez.
14: Nicolás Ibáñez, exacto. Pero en Pumas yo creo que sí es más profundo el problema. Ahí yo creo que nos tenemos que ir hasta la esencia, hasta el espíritu del equipo. Cambió
16: Totalmente.
14: mucho este cuadro sin Efraín Juárez, que también tenía sus limitaciones en la plantilla, pero ya en un torneo de consolidación hizo mejor las cosas.
16: Efraín Juárez siempre veía y encontraba la manera de que estos Pumas de alguna manera fueran competitivos dentro del terreno de juego, una situación que no hemos encontrado con Universidad Nacional en varios partidos de este mismo torneo. Tú señalabas el partido contra San Luis, fue deprimente lo del Club Universidad, la manera en que lo supera el conjunto de San Luis en Ciudad Universitaria. Vemos a un equipo, yo lo siento sin alma, un equipo gris, un equipo que prácticamente es autómata, que sale al terreno de juego simplemente porque tiene que salir, no tiene espíritu, no tiene esencia, no transmite absolutamente nada, y eso era algo que sí tenía bajo el mando de Efraín Juárez. Obviamente Efraín tenía sus pros y sus contras como entrenador, pero siempre veía la manera de que este equipo fuera combativo, era un equipo, era un entrenador que también era un pararrayos para la institución, porque muchas veces absorbió críticas, absorbió polémicas, pero al final de cuentas el equipo dentro de la cancha, que es donde importa, caminaba, funcionaba, y hoy vemos a unos Pumas muy lejanos a esta situación, y me parece que si no se apuran, yo creo que no le va a alcanzar para llegar a la liguilla, porque realmente está lejos de esos equipos que van marcando la pauta en el torneo.
14: Correría riesgo, decía Héctor, el proyecto Solari con una derrota.
15: Sí.
14: Y si está pisando, está, lo digo en tiempo presente, está pisando hielo tan delgado,
15: Sí.
14: ¿por qué entonces no le cobró factura durante el receso? Venimos de un receso más importante, no era como para haberlo hecho de una
15: Era un buen
14: vez.
15: momento para un cambio, sí, era un buen momento porque el técnico que llegara, como Aguirre en España, tenía tiempo suficiente para ir preparando el trabajo de la vuelta, ¿no? En cuanto estuvieran después de la fecha FIFA, las actividades otra vez, ahí podría haber sido aprovechado el receso. Pero esto quiere decir, Ciro, que Antonio Sancho, que fue el que formó este proyecto nuevo, le tiene todavía la confianza y ha convencido a la directiva de que hay que apostarle a que termine el torneo y hacer los números al final, ¿no? Pero hasta ahora el balance para que igualen el torneo pasado es imposible, ¿eh? Ya
16: Sí,
15: imposible.
16: no, no hay
15: Porque el
16: manera.
15: torneo pasado, de 17 partidos, ganó 10 Efraín, empató 6 y perdió solo
16: No recuerdo
15: uno.
16: bien, ¿quedaron líderes?
15: Líderes
16: y líderes,
15: generales,
16: ¿verdad?
15: líderes
16: Sí.
15: generales. Y aparte metió el doble de los goles que recibió. Metió 34 y recibió 17. O sea, y fue primer lugar general.
16: Claro.
15: Entonces cerró en casa la final. O sea, todo esto que hizo Efraín con el equipo es imposible ya que lo iguale Solari,
14: No,
15: ya
14: no hay
15: para
14: manera.
15: empezar. Ahora, que se mete entre los primeros ocho, si no se mete, es un rotundo fracaso de Pumas, ¿eh?
16: Totalmente.
15: Porque es el mismo plantel adicionándole al Chino Huerta
16: A lo
15: encima.
16: mejor sí tuviste unas bajas como la de Jordan Carrillo, que
15: Pero
16: termina yéndose. No me parece que fuera algo puntual.
15: Jordan y Memote,
16: Exactamente. No, no eran
15: porque
16: ni siquiera titulares
15: Córdoba
16: ambos.
15: se lesionó muy rápido y Córdoba
16: Exactamente.
15: venía de una baja de juego terrible tanto en Tigres como en Toluca, ¿no?
14: Sí, no le han funcionado esos reemplazos, incluyendo el entrenador, además de que se han acumulado algunas lesiones, algunas bajas de juego, Carrasquilla que ha atravesado también por sus propios temas, lo expulsaron hace no mucho. Total, que así se presenta este duelo entre los Pumas de la Universidad y Cruz Azul, porque Pumas es el local, ¿no?
16: Administrativo,
14: Administrativo.
16: administrativo, porque Cruz Azul realmente siente
15: Se
16: ese estadio
15: siente en
16: como
15: su
16: su casa,
15: casa.
16: 5 años sin perder en Ciudad Universitaria, 30 partidos invicto, fue local ahí un año, levantó el trofeo de campeón de liga el torneo pasado, venciendo a los Pumas ahí mismo, fue campeón de CONCACAF en Ciudad Universitaria, así que...
15: E hizo su propio calendario.
16: Hizo su propio
15: se
16: calendario,
15: puso como local en este
16: marcándose
15: partido.
16: Como local ahí, de alguna manera también cargándole la carrilla
15: la burla.
16: Al cuadro de universidad, y eso por supuesto tiene que calarle a los Pumas, tienen que de alguna manera hacer respetar su casa, hacer respetar su historia.
14: Esa fue iniciativa del Community Manager.
16: Fue del Community Manager, yo lo pregunté.
14: ¿Y se manda solo o
16: no,
14: cómo?
16: No, yo le dije, oye,
15: no lo aceptaron.
16: A los muchachos de ahí de comunicación, oye, se equivocaron, este es el local. Dice, no, hermano, estaba totalmente pensado, idea del CM, dijimos, órale, va la
14: idea
16: nuestra.
14: ¿Del CM?
16: Del Community Manager.
14: Ajá, y eso más arriba no...
16: Está totalmente aprobado.
15: Yo creo que
16: totalmente
15: les gustó.
16: Aprobado.
15: Les gustó,
16: estaba,
14: ¿les habrá gustado?
15: Sí. Bueno, es que cuando te corren...
16: Pues sí. Ahora tienes hay que... cierto rencorcito
15: sí,
16: ahí por esa parte.
15: Cuando te corren de la casa que sí, estabas claro. alquilando y que estuviste pagando a tiempo y te echan, pues
14: la
15: duele.
14: La rivalidad
15: duele.
14: Está intacta, está eso, está lo de Carrasquilla con Kevin Mier,
15: claro,
14: está lo
15: claro.
14: del estadio, está la final más reciente.
15: Hay rivalidad.
14: O sea, siempre que chocan, sacan chispas y para cómo están las cosas, viniendo del receso y con lo que falta de torneo, es el punto de inflexión obvio para meterte en una espiral ascendente para el resto del torneo. Escuchamos a Joel Wiki.
17: Es un buen recuerdo, ¿no? Sobre todo por lo que significó para nosotros el partido, el último partido contra el rival. Fue una buena final para nosotros, pero bueno, eso hoy queda en el pasado, ¿no? Hoy queda trabajar el partido para nosotros, hoy vamos a enfrentar a un rival también muy importante. Es una cancha que bien recordamos, como dices, en una etapa importante de nuestra carrera en la mía, por ejemplo, como entrenador y como los jugadores como jugadores en el torneo pasado y obviamente la final, ¿no? Pero hoy nuestro máximo respeto para el rival, primero porque ha tenido también un funcionamiento importante dentro del torneo. Obviamente el partido del sábado, el domingo es clave, el partido del sábado viene doble jornada después. Entonces son 2 semanas, 3 semanas con mucho partido en donde se va a definir, obviamente, nuestro futuro, ¿no? Obviamente el jugador sabe lo que nos jugamos, yo sé lo que me juego y seguramente la afición también sabe lo que nos jugamos. Pero con el respaldo de la gente, obviamente esto va a caminar. El bicampeonato está en juego. Nadie, absolutamente nadie, puede decir que no podemos conseguirlo. Depende mucho de nosotros y depende mucho de los jugadores.
14: De vuelta con ustedes y antes de cerrar Cruz Azul tenemos...
16: Actualización de José Paradela, hasta el día de hoy viernes, no ha entrenado con el resto de sus compañeros, tiene una sobrecarga muscular, pierna derecha, está trabajando a marchas forzadas con los rehabilitadores y con el cuerpo médico, pero de momento no ha podido entrenar, se mantiene en duda, yo le veo muy pocas posibilidades y el tema de Rodolfo Rotondi me dicen ha avanzado muy bien de su fascitis plantar, pero también pocas chances de jugar este fin de semana. El Toro Fernández, a Mauri García y Omar Campos, ellos sí van a estar en la convocatoria.
14: César Caballero, además de estar hoy con nosotros aquí en ESPN Radio Fórmula, lo cual siempre nos da mucho gusto, gracias. Estuvo también en la cobertura de el Cruz Azul más temprano. Y bueno, nos quedan 2 minutos para ir a corte, pero creo que nos puedes ir dando una introducción, Héctor, de lo que viene para Atlas contra Chivas, que profundizaremos más en el siguiente bloque.
15: Sí, viene un partido clásico, el más antiguo de todo México, con estadio lleno. El Estadio Jalisco va a estar, ya están vendidos todos los boletos. Ayer anunciaron que ya no hay ningún boleto. Son 50,000+ lugares los que tiene el Estadio Jalisco para que vaya la gente. Por seguridad, creo que algunas partes no se venden, pero prácticamente está garantizado lleno y hay un gran ánimo de la gente, hay un punto de diferencia entre los dos. Sí. Entonces, es un partido que si el Atlas gana se pondrá 2 puntos arriba de Chivas, que si Chivas gana se pondrá 4 puntos arriba del Atlas. El Atlas, los dos están en posición de calificar, si uno con tercer lugar, otro con el sexto lugar. Están, creo que con un buen torneo y el Guadalajara ya con un funcionamiento ya más reconocible y el Atlas apenas tomando una identidad con Hernán Crespo,
14: aunque
15: ¿no?
14: Chivas viene de dar su peor juego
15: sí,
14: y lo digo
15: Querétaro,
14: con diferencia.
15: Con Querétaro, sí.
14: Ese juego contra el Querétaro fue horrible.
15: De local era muy peligroso. Yo les decía que
14: horrible.
15: Querétaro es el mejor visitante Querétaro de toda la liga.
16: Querétaro ya no es un cheque al
15: no,
16: portador.
15: No, ya no es un
16: nadie,
15: cheque. No, hombre, no, nadie. Ni cerca es un cheque portador.
14: Está lloviendo mucho en Guadalajara, además.
15: Muchísimo.
14: ¿No? Creo que es
15: cielo,
14: un
15: muchísimo.
14: Factor a considerar. Va a ser, o sea, está entrando
15: un huracán ahorita.
14: Es que hay por todos lados. Isaías, ese fue por un lado. Este es otro. Sí.
15: Tomás, creo que es Tomás.
16: Tomás se llama así.
14: Tomás.
15: Sí.
14: Venimos saliendo del huracán Polo y ahora es Tomás.
15: No, está entrando otro de la zona de
14: Jalisco. Y lo
15: Jalisco.
14: Que escuché es que en Jalisco va a estar
15: a pegar
14: la lluvia
15: fuerte, sí.
14: fuerte todo el fin de
15: sí,
14: semana.
15: Sí, es probable que el clásico se juegue con lluvia, sí.
14: Muy bien. Bueno, hablamos de este partido, escuchamos también el punto de vista de César e iremos a Guadalajara para conocer la actualidad de ambos frentes cuando volvamos de la pausa en ESPN Radio Fórmula.
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3: Gracias, Ciro. Saludos para ti y para todos en el estudio. Con unas Chivas que en este momento están trabajando ya de cara al duelo contra el Atlas de este próximo día sábado, una edición más del Clásico Tapatío, con las ausencias de Luis Romo, del Cotorro González por lesión, además de Omar Gobea por suspensión. Gaby Milito le va a tener que mover al 11 para este compromiso, tratando de encontrar el mejor equipo posible. Señalar que Chivas viene de dos partidos sin ganar de forma consecutiva, el empate contra el América en el Clásico Nacional y la derrota frente a Querétaro aquí en el Akron hace un par de semanas. Entonces tratarán de sacarse esa espinita en el compromiso de este sábado cuando se enfrenten al equipo del Atlas. Es lo que tenemos desde Guadalajara. Regreso contigo al estudio. Saludos.
4: Gracias, Jesús. Creo que por lo que han entregado futbolísticamente, este suena como un partido muy interesante, César. Aunque también el Atlas pasó por una mala racha que cortaron ante Tijuana al triunfar 2-3 en la frontera. Crespo traía una racha de 4 sin ganar, pero creo que la forma en la que han fortalecido la plantilla les hace un rival de respeto para el Guadalajara este fin de semana.
5: Sí, la verdad es que han invertido fuerte en futbolistas, en jugadores, en refuerzos. Y a mí también me llama mucho la atención el duelo que va a haber fuera de la cancha con los dos técnicos, con Gabriel Milito y con Hernán Crespo, dos entrenadores argentinos que podríamos hablar de esta nueva ola de técnicos formados allá en Argentina, con una propuesta de juego muy similar, siempre tratando de ser agresivos, de buscar el arco contrario. Ya tienen sus antecedentes entre ambos, 4 partidos, 3 victorias para Crespo, una sola para Gabriel Milito. Entonces me parece que también va a ser un duelo interesante el que vamos a tener en los banquillos, y a mí me llama mucho la atención cómo va a suplir Chivas las bajas que tiene, porque son dos elementos muy importantes. La de Luis Romo, que es prácticamente el hombre que marca la pauta en la defensa de las Chivas Rayadas de Guadalajara, y el tema de Omar Gobea, que calladito también se ha convertido en un tipo muy importante en el esquema de Gabriel Milito. Quizás con la baja del Cotorro González pues lo tenemos más claro, ¿no? Con lo de Camberos, que ha jugado esa posición cuando el Cotorro se ha ausentado. Entonces vamos a ver cómo gestiona su plantilla Gabriel Milito para que no se noten estas ausencias tan importantes.
4: Sí, efectivamente, estamos hablando de tres jugadores muy importantes, sí. Romo, Gobea y el Cotorro. Y del lado del Atlas ya utilizaron a Montiel, que fue su última incorporación, sí. Que no costó barato, nada de eso. A mí esta vez me encanta. Hemos visto también a Zenón ya tener un rol protagónico. Uh-huh. Y la baja que sufrieron hace par de juegos, que fue la Duke, esa sí fue una lesión de consideración, ¿no?
6: Sí, no, ya está fuera todo el torneo, sí.
4: Exactamente, sí.
6: Y no lo reemplazaron, podían haber reemplazado, decidieron no hacerlo, se quedan con 8 extranjeros, de los 8, los 2 que estaban accionados, Adonis Frías y Capazo, ya están listos para jugar el clásico, tiene más o menos el plantel completo, salvo Duke, tiene el plantel completo. Además ha mejorado mucho Kevin Zenón, el último refuerzo que llegó ha mejorado muchísimo, y obviamente pues la gran estrella de este equipo es el portugués, que es un Luis Esteves, que es un jugador que es de clase mundial, realmente sí, muy bueno. costó muy caro, bueno, lo de Montiel, para que te des una idea, la renta del nuevo estadio, 18 millones de pesos por año, necesitas 12 años para pagar lo que costó Montiel.
4: Sí,
6: costó un dineral. Lo vendió muy bien el Pachuca, lo compró muy caro el Atlas, pero tiene 20 años, Ciro.
4: Sí, ese tiene puede.
6: 20 años, es un hándicap que si lo ves en costo-beneficio, sí es caro, pero es un jugador que tiene una proyección importante. Lo que sí tiene que también él tomar más responsabilidad de su edad, del costo que
4: tiene para dar un salto al siguiente nivel.
6: Tiene que dar. Si no da el salto al siguiente nivel, puede quedarse como uno más que de los muchos que se han quedado.
5: Y nos contaba Héctor que la directiva de Atlas invirtió fuerte en ese torneo, pero aparte va a seguir invirtiendo de la misma manera.
6: Me dijeron por ahí
5: un modelo que en el fútbol mexicano ha tenido resultados, y lo vimos en su momento con Tigres, que de la intrascendencia pasó a ser uno de los clubes protagónicos importantes, Rayados de Monterrey, y todo eso se dio, por supuesto, con grandes empresas que invirtieron fuerte en estos clubes. Atlas me parece que podría aspirar a vivir algo similar si se mantiene esta inversión de capital.
6: Eso lo prometieron en la reunión de antier ahí en el Atlas Colomos, que hubo tres, es curioso, hubo tres secciones. En una sección los socios del club Atlas Colomos,

0: En la sección del medio, los aficionados que fueron invitados 1.500, y en otro extremo, las barras, juntas las barras que
1: Claro.
0: hasta estuvieron apoyando mucho. 5.000 personas más o menos había en el Atlas Colomos. Y el dueño, cuando tomó la palabra, dijo que los equipos de arriba tienen un doble de inversión de lo que hizo el Atlas ahora. El Atlas más o menos poco más de 40 millones de dólares en refuerzos, en 10 refuerzos. Pero él dijo, el próximo torneo seguimos invirtiendo porque queremos estar siempre en los de arriba. O sea, no venimos por un proyecto de paso, de a ver cuánto tiempo. No, no, no. Que fue el de Orlegui, fue el caso de Orlegui. No vino por
1: Claro.
0: 5 años nomás. Dice, nosotros venimos aquí de largo plazo, firman un convenio de 99 años por el estadio con
1: Por
0: la
1: el
0: UDG.
1: estadio.
0: Y todavía en Twitter contesta, José Miguel Bejos le contesta, le dice a un aficionado, si será, si, así la palabra tal cual, si serán idiotas, dice, ¿cómo hacen un estadio de tanto dinero para luego a los 99 años regalárselo todo a la UDG, el estadio y todo lo demás? Y le contesta el dueño del Atlas, en 90 años hacemos otro estadio, no te
1: Tú
0: preocupes,
1: tranquilo,
0: está
1: hombre.
0: tranquilo.
1: No es
0: O sea
1: lana, tú
0: que
1: relájate.
0: dinero sí hay, Ciro, ¿eh? Sí
1: No,
0: hay, sí hay
1: bueno.
0: dinero.
1: Bueno, yo como
0: Lo
1: si yo
0: espero.
1: fuera aficionado del Atlas, estaría muy
0: Está,
1: emocionado.
0: así está la gente
1: Claro.
0: del Atlas, así está.
1: Ahora, yo no quisiera que se perdiera la esencia del Atlas, que ha sido, de por sí son pocas las canteras que trabajan y entregan
0: Ajá.
1: buenos
0: Ah, no, eso
1: resultados.
0: sí también.
1: Eso,
0: También se
1: ahí
0: habló.
1: pongo a la del Pachuca, pongo a la de las Chivas en la actualidad.
0: Tradicionalmente la de Pumas fue siempre la
1: Pero que ha
0: cantera,
1: estado un
0: ya
1: poco
0: no,
1: seca,
0: nada,
1: ya ahorita no hay
0: 0.0.
1: nada.
0: O sea,
1: Sí.
0: imagínate, ahora que tenían precisamente esa necesidad, no fueron capaces de generar un guardameta confiable,
1: Sí.
0: de generar, ¿qué te digo? Un
1: Tantas posiciones.
0: centro
1: Un centro
0: delantero, no
1: delantero,
0: hay.
1: la cuna de Hugo
0: Hugo
1: Sánchez,
0: Sánchez,
1: la
0: de Luis
1: cuna de Luis
0: García,
1: Flores, de Luis
0: ¿sí?
1: García, de Jorge Santillana, no
0: No ha
1: fue, de
0: podido
1: Jesús
0: generar
1: Olalde, no fue capaz de generar un
0: un solo
1: delantero que
0: delantero.
1: pudiera entrar al quite y generar algo. Entonces, yo ahí ya no pongo a los Pumas de la universidad,
0: Pero
1: sí,
0: sí, sí le
1: pero
0: van a
1: me sobran
0: apostar.
1: dedos de una mano, ¿eh? Y el Atlas, hasta hace no mucho, estaba también ahí. Yo entiendo que para competir tiene que haber toda esta inversión y me parece muy bien, qué
0: Sí.
1: bueno, pero lo otro, ojalá no se pierda porque era parte de la esencia
0: Sí.
1: del equipo
0: Nuestro viejo
1: rojinegro.
0: conocido Gerardo Casanova dijo ahí en Picante que lo nombraron a Crespo entrenador manager. Entonces no
1: Okay.
0: va a haber director deportivo porque él va a hacer esas funciones.
1: Zubizarreta, ¿por qué
0: Y
1: se
0: acuérdate,
1: terminó
0: pues
1: yendo?
0: justo por eso, porque yo creo que en el modelo de organización que tenían ya estaba contemplada la figura de técnico manager,
1: Ajá.
0: porque además nos decía Crespo en un corte,
1: A mí no me
0: dice, yo
1: encanta
0: fui
1: eso de. Es que ¿a quién le
0: vicepresidente
1: va a
0: del
1: rendir
0: Parma,
1: cuentas Crespo? A
0: al
1: mí no me
0: dueño, bueno,
1: encanta.
0: a
1: O sea,
0: Casanova y al
1: directamente
0: dueño,
1: hasta
0: Casanova y al dueño,
1: lo más alto.
0: Casanova
1: Pero
0: y
1: ahí
0: al dueño. Ok.
1: necesitas a alguien, yo creo que necesitas a alguien
0: Ahorita
1: independiente
0: está
1: al que le rindas cuentas tú como
0: interinamente
1: entrenador.
0: está Eduardo Herrera, aquel centro delantero, ¿te acuerdas
1: De
0: que de
1: Pumas. Sí,
0: Pumas, Pumas y
1: listo.
0: Santos? Él está interinamente, pero creo que va a ser asumir las funciones todas Crespo.
1: Yo
0: Ok.
1: creo que o es una o es la otra. O sea, ya ves, esto lo inventó Tigres también con
0: Con
1: Vucetich, ¿no?
0: Bucetich.
1: Y
0: Y
1: me
0: también
1: pareció
0: Almeida en Chivas
1: una.
0: llegó a tener ese
1: Y
0: puesto y
1: no salen
0: no
1: bien, o
0: funcionó.
1: sea, no
0: Sí, la
1: funcionan.
0: mayoría de las
1: Esos
0: veces no
1: no
0: funcionan.
1: funcionan. Y tú como entrenador tienes que rendirle cuentas a alguien que sepa de fútbol y que sepa también de la
0: Claro.
1: gestión de la organización. Para eso está el director general, vicepresidente. Muchas veces son dos cabezas, un vicepresidente o presidente deportivo y otro que está más de la parte ejecutiva,
0: Más operativo
1: más
0: también,
1: operativa.
0: sí.
1: Eso se estila y creo que es la mejor forma. En fin, total, para lo que viene es un juego muy atractivo este Atlas contra Chivas. Actualidad de los rojinegros con Diego Ibey.
2: Saludos Ciro y a todos en la mesa desde la ciudad de Guadalajara, donde la afición pues ya cuenta las horas para el clásico tapatío, uno de los duelos más esperados aquí en la Perla Tapatía. E información importante para Hernán Crespo, director técnico de los Zorros. Plantel completo a su disposición luego de recuperar a Manuel Capazo y a Donis Frías, que de acuerdo a la información que nos comentan respecto a su once titular, mantendría el 90% de lo que implementó ante los Xolos de Tijuana. La única modificación, el regreso del zaguero argentino Manuel Capazo a la titularidad. Boletos agotados en el Estadio Jalisco, reventa a partir de los 800 pesos, los precios comienzan a bajar ya que quedan pocas horas para este compromiso. Partían desde los 1.200, ahora en los 800. Es la información que tenemos desde Guadalajara.
1: Tanto Universidad contra Cruz Azul, por todo lo que ya describimos anteriormente,
0: Sí.
1: como este Atlas contra Guadalajara, tienen componentes de rivalidad únicos y eso los convierte en los juegos más interesantes de la semana. Por eso es que abrimos precisamente con este par de juegos. Nos quedan 2 minutos para el corte y de la misma forma podemos ir poniendo sobre la mesa lo que nos espera en el América contra Monterrey. Cuando regresemos de la pausa, escucharemos a Borja, al Colibrí, e iremos con León Lecanda para conocer más detalles. Por lo pronto, ¿qué es lo que más, César, te llama la atención de este partido?
3: ¿Qué es lo que me llama la atención? Que América va a llegar con plantel completo, que ya no hay pretextos, refuerzos ya están integrados, no hay lesionados, tiene que mostrar una cara todavía mucho más convincente el conjunto americanista, y me parece que tendría que hacerlo todavía más en defensa. Ramos Mingo y Santiago Bueno ya están los dos para jugar, entonces si los trajiste como refuerzos estelares, seguramente tendrán que tomar ya la batuta y el mando en la defensa del cuadro azul crema y de alguna manera hacerse sentir, porque sí, América no se defendía de la mejor manera. Así que yo espero ver una versión americanista mucho más cercana a su pico de rendimiento, y vamos a ver también cómo toman y gestionan la parte de que es un partido prácticamente conmemorativo, ¿no? Por el aniversario del club, que será el próximo lunes, el 12 de octubre, cuando cumplan 110 años, pero en este encuentro va a ser llevarse a cabo el festejo, se va a estrenar el uniforme de aniversario, así que va a haber una carga emocional importante para el América en este encuentro.
1: ¿Les mandaron camiseta conmemorativa?
3: No, a mí no.
1: ¿No?
0: No, no somos cuatro.
1: Para la producción lo hubiera recibido gustosa, ¿eh?
3: ¡Ájale!
1: Pero
0: no, no.
1: Son 110 años del América, no
0: si
1: es cualquier
0: los cumple,
1: número, ¿eh?
0: 110 años, es un equipo importantísimo en el fútbol mexicano, el América. Para muchos el más importante, para otros o no más de la liga, pero sí, el América, ya hay que empezar a ver de aquí a los siguientes. Son 8 partidos que restan, ¿no? Uh-huh. En estos 8 partidos tenemos que ver otro rostro del América.
3: Sí. Mucho menos
0: más, más poderoso, man.
3: Claro,
1: sí, sí,
3: más
1: sí.
0: No se ha visto hasta ahora tan poderoso, y aún así es líder general.
1: Sí,
0: empatado con Toluca.
1: Precisamente por ese comportamiento defensivo, que no nada más tiene que ver con los defensas centrales, ojo, o sea, creo que cuando hablamos de comportamiento defensivo involucra a todos los que están en la cancha. La tarea de recuperación involucra a mediocampistas, involucra también a los delanteros al ser los primeros en tratar de recuperar la pelota. Entonces, a todos ellos los impacta. Vámonos a pausa, volveremos para escuchar a Borja y también a León Lecanda con más del América.
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7: Valentina Larraqui no necesita presentación. Corresponsal mexicana en el Vaticano desde hace casi 5 décadas, nos ha conectado con la Santa Sede al cubrir los pontificados de los últimos 6 papas. Pero detrás de la cámara hay una historia, y ella la cuenta en su libro de memorias Valentina Larraqui, desde el Vaticano, donde revela una infancia calificada como insoportable, la vida entre México e Italia, como hija de padres divorciados, sus años de escuela, su incursión en el periodismo y el bautizo de fuego tras la muerte repentina de Juan Pablo I, apenas un mes después de ser elegido como jefe de la Iglesia Católica. Valentina Larraqui cuenta su relación entrañable con Juan Pablo II y los contrastes con sus sucesores, transmitidos desde la primera fila de la historia. Todo unido a su experiencia personal y su vida familiar, en un libro que revela el lado oculto de una mujer conocida por todos.
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8: Cuida lo que comes.
9: Filete de pescado empapelado. Coloca un filete de pescado blanco sobre papel aluminio junto con rodajas de calabacita, tomate y cebolla. Agrega una pizca de sal y hornea en su propio jugo. Es una opción digestiva, libre de aceites y sumamente saludable.
8: Lo que no sabías.
9: Los canguros no pueden caminar hacia atrás debido a la rigidez estructural de su cola y patas traseras tan largas.
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10: El administrador general jurídico del SAT, Ricardo Carrasco, afirmó que combatir a las factureras y al huachicol permitirá aumentar los ingresos el próximo año sin crear nuevos impuestos. El tipo de cambio se ubicó en 18.41 pesos por dólar americano, 31 centavos más comparado con el registro anterior, mientras que el dólar interbancario se ubicó en 18.43 pesos y el dólar en ventanilla finalizó la jornada en 18.89 pesos a la venta. El índice de precios y cotizaciones de la Bolsa Mexicana de Valores cerró con ganancias de 1.63% para ubicarse en las 66.048.57 unidades. El precio de la mezcla mexicana de petróleo se ubicó en $94.95 por barril. Informó Itzel Vanegas. 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
11: Bueno, son 110 años que no se cumplen todos los días. Felicitar a cada hincha porque yo creo que eligieron bien en ser hinchas de América, el club más grande. Así que felicitaciones, esperemos que lo hagamos con altura el día de mañana, la celebración. Es un equipo importante. Tiene grandes jugadores, se fueron los que tú mencionaste, pero llegaron jugadores de mucha jerarquía. Entonces, creo que vamos a enfrentar a un gran rival, esperamos estar a la altura, concentrado, porque sabemos que la concentración en este tipo de partidos son muy claves y nos van a dar la victoria. Ahora estoy en el equipo más grande de México y estoy siendo feliz, espero seguir siéndolo estar presente ahorita en los playoffs también, que es lo que yo creo que es un torneo aparte, llegar a la final y poder levantar un título con esta institución es mi anhelo.
1: Miguel Borja no sabe de goles, bueno, sí sabe de goles fáciles, el que anotó contra el Necaxa fue bastante sencillo. Los anteriores habían sido golazos.
0: El de chilena extraordinario. Incomparable, ¿no?
1: De los que van a quedar ahí para la historia, como para la historia queda este momento. Lo decían más temprano en el programa de tele, Borja lleva 10 minutos en el equipo,
0: sí, hombre,
1: y estuvo en el pastel. Está bien, o sea, es parte de la plantilla, y sí, creo que va a ser muy importante en adelante. Pero pues sí, creo que era para alguien más emblemático, sí, para el capitán mínimo, ¿no?
3: Henry,
1: que estuviera menos también.
3: Uh-huh. A Carlos Reynoso, si lo hubieras invitado, con gusto, bueno, iba.
0: Pues es como si hubiera ido Ferran Reverte, que acaba de llegar también a partir del pastel en lugar de Santiago Baños. Pues, o sea, no. Uh-huh. Ahí era el lugar del capitán, de Henry Martín, ¿no? Sí, que tenía que estar ahí.
1: O sea, con Borja, pero
0: Borja
1: pero
0: también a un lado, pero Henry partiendo el pastel. Y claro, Henry diciendo, perdón, la rueda de prensa es con Borja, ¿no? Ayúdame, voy. Yo nomás vine a partir del pastel y ya me voy. Sí. Detallitos que parecen irrelevantes, pero pues tienen su importancia simbólica, ¿no?
1: Totalmente. 110 años de la 110 años.
0: El Atlas 110 también y el Guadalajara 120.
3: Cruz Azul el próximo año cumple 100. De que fue fundado,
0: 100 en fue 27, fundado. Febrero del 27. Exactamente. O mayo, entonces, mayo, creo, mayo del 27.
3: Son clubes añejos con mucha historia y bueno, enhorabuena para la gente
0: lo,
3: de la América.
0: Lo malo de Cruz Azul que casi 100 años y todo, pobrecito, todavía no tiene
3: y estadio. Y todavía no tienen estadio.
0: El Atlas vamos a tener dos, les podemos prestar uno. Si
3: una lavadita 15, y para la máquina.
1: 15 yardas de castigo, ¿eh?
0: Sí, pero no, tiene, pobrecito, no
1: pero
0: tiene está estadio.
1: El Olímpico Universitario.
0: Y hace cemento, se dedica a hacer cemento.
1: Sí, ojalá conociera a alguien que pudiera.
0: Oye, Ciro, pero en 100 años, ¿no se les ocurrió hacer un estadio?
1: No, pues, mira, ya, lo que pasa, dime qué espacio tienes disponible en la Ciudad de México.
0: No, pero hace 100 años había mucho lugar.
1: No, está bien, sí, yo sé. Sí, sí, sí. Esas, digo, ya no, hace, no voy a hablar de los que ya no
0: ¿qué
1: están,
0: año?
1: Pero
0: 60 y tantos ascendió, ¿no? Uh-huh. A primera división. Entonces, pues sí, yo creo que sí tuvieron chance 60 años para hacer un estadio.
1: Yo sé que sí, pero
3: al principio tenían el 10 de diciembre, que es el de Ciudad Cooperativa, pero sí, bueno, también debieron prever que en algún momento pues no iba a ser suficiente.
0: No, no, se vinieron en el 70, se vienen a la Ciudad de México, a la Azteca, creían que necesitábamos ya un estadio más grande,
1: bueno,
0: sí.
1: Es que esa es la Casa de Cruz Azul, yo siento que esa es la verdadera Casa de Cruz Azul, sí, el Estadio Azteca.
0: Ahí es donde está ahorita, pero así es. Pero no es propietario de esa casa.
1: No es propietario, no, pero es copropietario.
0: Pero un día lo van a sacar, creo, como lo sacaron de Pumas, ¿eh?
1: Bueno, pues no sé, digo, ya veremos. Tampoco le conviene, creo, al Estadio Azteca quedarse
0: pero
1: con
0: no,
1: menos
0: no
1: equipos.
0: ¿No te late a ti que merece un Estadio Cruz Azul?
1: No, sí, claro. A ver, mira, todo esto, o sea, son, para quien no lo sepa, son tan insistentes mis compañeros porque saben que yo, antes de dedicarme a esto, pues mi equipo era el Cruz Azul.
0: No, pero,
1: bueno,
0: pero no por eso te decía, sino yo te decía porque no, realmente creo que es
1: pero
0: mucho tiempo.
1: Pero yo las primeras veces que fui a ver a Cruz Azul, mediados de los 80, fue en el Estadio Azteca.
0: Azteca, claro.
1: Y siempre sí había sido en el Estadio Azteca. Yo sé lo del Estadio Azul, pero está mejor el Azteca, o sea, por favor.
0: Y el Azul se volvió en algún momento parte de la identidad de los
1: sí,
0: aficionados.
1: Sí, a mucha gente le gusta ese escenario. A mucha gente le gusta, pero
0: nunca ahí.
1: Pero se cae de viejo ese estadio. Sí, o sea, sí, perdón, es horrible ir ahí.
3: Es incómodo. Es horrible. Es horrible llegar, Es
1: una
3: entrar, usar
1: pesadilla.
3: las instalaciones, sí. Lo que yo creo que Cruz Azul ya se durmió en sus laureles, ese es el problema. La mancha urbana en la Ciudad de México
0: Se lo
3: ya
0: comía,
3: creció
0: se lo
3: tanto,
0: comía, sí.
3: No previste esta situación de que, bueno, en algún momento voy a necesitar mi casa y ahorita que hay espacio busco un sitio. Ahora ya no hay dónde ponerla.
1: Regresemos al América, ¿no? Porque tenemos a León Lecanda pendiente.
0: Vamos a.
1: Ya está listo, León. Vamos contigo, León, y retomamos al América, que está preparándose para este duelo contra Rayados de Monterrey. Venga, León.
12: Gracias, Ciro. Saludos a todos. América dio inicio hoy a la celebración de su 110 aniversario cuando el presidente deportivo Santiago Baños y el delantero Miguel Borja, recién llegado al equipo, partieron el pastel previo a la rueda de prensa justamente del Colibrí, que ha llegado en gran forma al equipo azulcrema con 4 goles en 3 partidos, sobre todo los más importantes, contra Cruz Azul, doblete frente a Chivas, el último ante Necaxa, y que ha puesto desde luego ya a Guillermo Almada con más alternativas en el eje de ataque. América, el día de mañana frente a Rayados de Monterrey en el Estadio Banorte, también llevará a cabo varias activaciones para celebrar con sus aficionados a los que ha pedido llevar la camiseta amarilla. El día de hoy, además, se dio a conocer el nuevo uniforme conmemorativo del 110 aniversario. Un uniforme retro, por supuesto, y por primera vez, vale decir, en lo que va de la era de Guillermo Almada, el técnico uruguayo podrá tener plantel completo para echar mano mañana en el duelo contra el equipo de Rayados, incluyendo todos los seleccionados nacionales que regresaron en buenas condiciones físicas después de la fecha FIFA. Compañeros, regreso con ustedes.
1: Gracias, León Lecanda. Un abrazo. Puebla contra León, 7 de la noche. Tigres contra Toluca, 9 de la noche. Ay, qué lástima que Tigres ande tan mal, de verdad. Bueno, ¿algún comentario adicional de la jornada con lo que quieran cerrar?
0: Pues me parece
1: Hablan ahora.
0: un dato significativo que es el equipo menos goleado de la liga es el Querétaro. 8 goles en contra.
3: Habla muy bien de
0: Memo
3: trabajo de
0: Alisson,
3: González.
0: Y Memo Alisson, un portero que muy infravalorado, pero lo ha hecho muy bien, ¿eh?
1: Buen
0: El equipo
1: punto.
0: defensivamente se defiende muy bien. Es el mejor visitante. Lleva, creo que, 13 puntos de visitante. Está muy bien el Querétaro de visitante.
3: Y es una jornada interesante porque hay también otros partidos mucho menos llamativos, pero que prometen ser buenos en el terreno de juego. Y de una vez voy a hacer la promoción para el canal. El tema de San Luis Santos, San Luis con 3 victorias consecutivas, Santos que llega también con 3 victorias consecutivas, ambos que si ganan el fin de semana se meten de lleno a la pelea por la liguilla. Lo vamos a tener en las pantallas de ESPN y de
0: Hoy
3: Disney
0: tenemos
3: Plus.
0: Puebla, ¿no?
3: Hoy tenemos
0: Un
3: Puebla.
0: ratito más Puebla.
3: Entonces, la oferta también de fútbol mexicano en ESPN es muy importante.
1: Perfecto, muy bien. Hablamos de fútbol americano. Bueno, está Lalo Varela con nosotros. Vamos a darle paso al querido Lalo porque ayer Dallas pegó un petardo sonoro de esos que ahí quedan
0: Duele este
1: ante
0: resultado, para que hay
1: los
0: gente que le va a Dallas.
1: bucaneros
3: Sí.
1: de Tampa. Bueno,
3: Y a los que no le vamos,
1: hasta un
3: exactamente.
1: empleado del estadio le reclamó a Dak Prescott
3: Sí.
1: cuando iba de camino al vestidor. Entonces, pues para que se den una idea. Lalo, ¿cómo estás? Bienvenido.
13: Los partidos en la noche, jueves, domingo en la noche y lunes en la noche, generalmente tendemos a las cosas muy buenas hacerlas más grandes y las cosas malas todavía más grandes. Es decir, actuamos, sobreanalizamos, sobrereaccionamos. Pero con los Vaqueros es difícil de decir las cosas, ¿no? Es un equipo muy malo. La defensiva está peor que el año pasado. No puede detener la carrera. Se supone que con Rashan Gary y Kenny Clark, los dos mejores tackles defensivos, no está funcionando. Pero ¿cuál es el problema? ¿Son los jugadores? ¿Es el esquema? ¿Es la indisciplina táctica? ¿Indisciplina en fundamentos? No lo sé, porque al menos en hombres, esta defensiva debería estar mejor que el año pasado, pero no. Están permitiendo 79 yardas por el centro cuando hay que correr al equipo de los Vaqueros, y ya decía de los nombres, le permitieron 241 yardas y 2 touchdowns terrestres. Están regalando el balón. Dak Prescott, 2 entregas de balón por primera vez en más de 2 años en casa. Es una situación que se le está viniendo encima a la ofensiva. Perdieron el tiempo de posesión 39-40 en favor de Tampa Bay, un equipo que no había podido ganar y se supone que iban a tener un partido fácil. Eran favoritos casi por 10 puntos, muy difícil. Chris Parker le está quedando grande al coordinador defensivo este paquete, y cierro con esto. El quarterback era novato, Jalen Daniels, increíble, novato, agente libre, y permitieron 4 series ofensivas de más de 8 minutos, una de 15 y una de 11. Así no se puede competir.
1: Gracias a Eduardo Varela. Aquí la que queda peor parada es otra vez la defensa de Dallas. Ayer pareció un festival de jugadas grandes. Los Buccaneers le corrieron para más de 240 yardas. Bucky Irving parecía Bo Jackson.
3: Corrió 165 para... de Bucky Irving.
1: Así es. Y jugada grande tras jugada grande así tras es. Jugada grande. Todavía Dallas tuvo una oportunidad a 7 minutos del final con un error gravísimo del entrenador en jefe de Tampa, que yo no sé en qué estaba pensando, uh-huh. honestamente. Lo ganaba por 14 puntos. Estaban arrastrando a los Cowboys. Llegó hasta la yarda 1. Cuarta oportunidad, una para anotar y decide jugársela en vez de patear un gol de campo. ¿Por qué era mejor patear el gol de campo?
3: Porque ponías a 3 posiciones.
1: Exacto, 17 puntos. 2 touchdowns y 2 conversiones no eran suficientes para que Dallas los alcanzara. Y decide jugársela, yo no sé, queriendo demostrar que la defensa de Dallas para a Bucaneros en la yarda 1, organizan una serie ofensiva, anotan, fallan después la conversión de 2 puntos y tiene Dallas todavía una última oportunidad hasta que le intercepta a Alex Anzalone un pase, el segundo del juego, a Dak Prescott, que le había puesto en las 2 manotas a Jake Ferguson a su ala cerrada. Total, qué horrible Dallas ayer. Pero les sorprendería si les digo que, de acuerdo con los momios, aún después de la derrota de ayer, Dallas sigue siendo el principal favorito para ganar la división este,
3: que el líder en este momento son los Giants, ¿no? Que ha nacional, sorprendido. Ahora, Ciro, no a culpa. Mí me parece que en esta sí se la tenemos que cargar toda a Christian Parker. Es un tema de pues coacheo, sí. Es un tema de esquema.
1: Porque
3: la...
1: tiene mejores jugadores, ¿eh?
3: Exactamente. Porque Jerry Jones ha hecho su chamba realmente. Sí. Ha traído elementos importantes, ya lo decía Lalo, el tema de Kenny Clark, Quinn and Williams. Ahí está de Mario Overshawn. En el perímetro tienes a Daron Bland, tienes también, trajiste a Caleb Downs, que es un tipo probadísimo en Ohio State. Acabas también de negociar por Joey Porter.
1: Que no jugó ayer.
3: Tu primera, una de tus selecciones también estuvo con Malachi Lawrence. Entonces, le han invertido a la defensa. Realmente elementos hay, material humano hay, pero el esquema es lamentable. Y la muestra de ello es esa recepción de Tess Johnson, donde está prácticamente solo. No tiene a un defensivo a la redonda, 4 o 5 yardas. Eso te habla de lo mal entrenado que está esta defensa de Dallas.
1: Esas postales recibiendo tan solos sí, los pases.
3: Te evidencian total.
1: Ciertos, pero son propias de la temporada pasada. Bueno, se están repitiendo, uh-huh. pero con mejor personal. 49ers contra Seahawks es un partidazo, es el juego sí, de la jornada. Va a ser en Seattle. La mala noticia para Seattle es que no tiene sus corredores listos. Perdieron a Kenneth Walker, que se fue a Kansas City. Zach Charbonnet está recuperándose de una lesión. Volverá hasta finales de mes. Se lesionó Jadeveon Price, su novato que tomaron en la primera ronda del draft. Y entonces...
3: Emmanuel Wilson tendrá que tomar la batuta.
1: Es la única opción. Y 49ers, en ese sentido, sí tiene listo a Christian McCaffrey, sí uh-huh. tiene a Brock Purdy jugando a muy buen nivel, aunque no han sido inmunes a las bajas, ¿no?
3: Sí, también tiene sus lesiones, pero también hay buenas noticias. Michael Williams está de regreso, que va a fortalecer esa rotación en línea defensiva. Todavía no va a estar Nick Bosa, que se sigue recuperando de una lesión en la pantorrilla. Se espera que ya esté para semana 6 en Monday Night Football frente a los Washington Commanders, pero ya cada vez está más cerca. Y es una realidad que McDonald ha dominado a Shanahan en los últimos 2 partidos. Le han pasado por encima, pero a diferencia de lo que fue ese duelo de ronda divisional de la temporada anterior, hoy vas a llegar con mucho más fondo de armario. Ya lo decías tú, ya está McCaffrey, pero también está Warner, pero también va a estar Evans, también está de regreso Dre Greenlow. Entonces, va a ser un roster mucho más competitivo el que va a presentar 49ers para esta visita a Seattle.
1: Perfecto. Filadelfia contra Jacksonville será en Londres, sin Saquon Barkley, sin Devonta Smith. Se les retiró en la semana Lane Johnson, negociaron a su centro.
3: Cam Jurgens,
1: total que los Eagles van muy debilitados y van a perder, yo creo, contra los Jaguars, aunque ya luego uno no sabe nada, ¿no? Y Raiders contra Patriots, algunos de los juegos más importantes, además de Ravens contra Falcons. Murió Mike Ditka el día de hoy a los 86 años de edad, un gran entrenador, emblemático de los uh-huh. Chicago Bears. No es extraño cada... Halloween en Estados Unidos.
3: Vestirse como Mike Ditka.
1: Es
3: con
1: uno
3: ese
1: de los...
3: suéter, ese chalequito que usaba, ¿no?
1: Lente oscuro, Bears. Bigote uh-huh. poblado, pelo relamido, con su puro y ese chaleco tan característico de los Bears. De verdad, es un tipo muy querido, fue un tipo muy querido en Chicago, que además como jugador estuvo en los Dallas Cowboys, los llevó a conquistar su último Super Bowl, o su único Super Bowl, el número 20 en Nueva Orleans. Descansa en paz, Iron Mike Ditka.
3: Yo lo recuerdo por dos situaciones. La primera, lo que nos hemos podido documentar, uno de los principales arquitectos de los monstruos de Midway, esa defensa legendaria de Chicago que fue campeona del Super Bowl en 2020. Y también otro momento, que a lo mejor no fue tan exitoso, pero recordás que en algún momento cambió todo su draft con tal de llevarse a Ricky Williams.
1: Ricky Williams, que fue gravísimo.
3: Sí, cuando estaba pero en también los se le recuerda por eso,
1: Santos,
3: ¿no?
1: Santos de Nueva Orleans, mucho tiempo comentarista de ESPN, y ahí coincidíamos en algunos Super Bowls. Georgina Ruiz Sandoval le sigue la pista a Isaac del Toro. Goga.
14: Estamos a unas horas de que arranque la edición número 120 del último monumento del año, el Giro de Lombardía, que viene acompañado de una gran fiesta, porque también el domingo se corre el Gran Fondo, en donde habrá una gran cantidad de participantes que llegan a tomar también parte del recorrido que se vivirá este sábado para los profesionales. Isaac del Toro llega acá un poco más relajado, dice que está confiado en que la situación de la rodilla no tenga nada que ver en el desarrollo de la carrera. Además está con un Brandon McNulty en muy buena forma y el equipo en general tiene una gran experiencia, pero Paul Seixas y Remco Evenepoel harán esta carrera seguramente un agasajo para toda la afición del ciclismo. Escuchamos a Isaac.
15: Todos los chicos están volando y creo que es muy fácil estar en mi posición. La verdad es que es sencillo jugar con chicos son fuertes y al final puedes estar siempre muy bien acompañado. Bien, la verdad, bien. Creo que hoy no tuve ningún malestar. No sé qué pueda pasar o si esto espero que siga así mañana. Pero no, todo bien. Tratamos de hacer lo necesario, estar bien y terminar muy bien el año.
14: Uno de los monumentos más exigentes con 4.662 metros de desnivel acumulado que terminan en esta ocasión frente al lago Como. Desde Bérgamo, Georgina Ruiz Sandoval, ESPN.
1: Gracias, Goga. Un saludo. Y siguiéndole la pista, hablando de eso, a Javier Aguirre, debutará al frente del Valencia.
0: El Valencia, sí.
1: Héctor,
0: va de visita. Y fíjate que es un partido muy importante. Valencia está 19 en la tabla con 4 puntos solamente. Y se enfrenta al Racing de Santander, que es recién ascendido, que tiene 7 puntos. Si llegara a ganar el Valencia de visita, se pondría en 7 puntos empatando al uh-huh. Racing de Santander. Y ya esperaría a qué pasa con Levante, con Elche, con Málaga, que son de los que están en la parte baja, para saber si sale de zona de descenso. Ahorita está metido en el lugar 19, Málaga el último, empatado con Valencia en puntos. El Elche y luego Levante, y ahí va. El Elche todavía sigue, el de Anselmi sigue todavía en zona de descenso. Está en el lugar 18. Sí, empezó muy mal.
1: Y goleada 18. Tras goleada.
0: Sí, sí, sí. Ya ganó un partido siquiera.
1: Sí, y le empató el Athletic Club en San Mamés también.
0: Ese también fue un buen resultado para ellos.
1: Casi lo
0: y
1: gana,
0: este,
1: de hecho.
0: ¿Y a quién tuvo 2-0? Al Madrid, me parece. Y luego le remontaron el marcador. Sí, no, hizo un buen partido. El caso es que Javier llega con una expectativa de un equipo que pues ya no está, no puedes ir peor. Estás en el penúltimo lugar general. De ahí tiene que ser para arriba el envío.
3: Y en eso rinde muy bien Javier Aguirre.
0: En eso suele ser un tipo, uh-huh. un tipo que da resultados, ¿no?
3: Este va a ser el séptimo equipo que dirige Javier Aguirre en la Liga Española. Sí. Algo, la verdad, histórico para el fútbol mexicano, así que esperemos le vaya muy bien. Y me parece que después de lo que fue su etapa en Atlético de Madrid, este es el equipo con mayor perfil al que ha dirigido en España.
1: Por la masa social, por la importancia de la ciudad, pero la verdad es que como plantilla la han debilitado muchísimo.
0: Ya tiene rato, ¿no? O sea, con un mal dueño que ha debilitado el equipo y que le vale.
1: Al dueño le vale.
0: Y dejó al hijo encargado ahí y todo ya.
1: Trompeta, de verdad, a Peter Lim. Sí. Y lo detestan localmente, pero bueno, ahí está, por la importancia de la plaza, por la historia, sí es un equipo importante del Valencia.
0: Bueno, mal que trajeron a un director deportivo más afín con Javier, viene de Osasuna, entonces...
1: Braulio
0: Vázquez, ¿no?
1: Bueno, ya nos vamos. Gracias, vamos. Héctor.
0: Gracias, Ciro.
3: Vámonos.
1: ¿Tú vas a decir algo?
3: ¡Que viene el enorme fin de semana!
1: Sí se animó,
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23: Meta lanzó Muse, su primer agente de inteligencia artificial personal diseñado para realizar tareas desde WhatsApp y no solo para responder preguntas. Es capaz de ayudar a las personas a organizar pendientes y proyectos, así como convertir objetivos de largo plazo en planes de acción. Por lo que el usuario solamente tiene que indicarle lo que necesita y el agente actúa en su nombre. La herramienta aprende de las conversaciones y recuerda lo que es importante para cada usuario. Puede realizar tareas como enviar correos electrónicos, reservar viajes, abrir un navegador y completar formularios. Además, se caracteriza porque puede utilizarse como una conversación de mensajería, tanto desde la aplicación Muse o directamente desde WhatsApp, y puede continuar trabajando aunque el usuario cierre la aplicación. Y en casos como el envío de un correo o antes de realizar una compra, primero solicita aprobación. La seguridad y la privacidad de la gente están garantizadas en la nube con Muse Secure VM. Soy Aide Rivera. 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
24: Caminando por México.
25: Orizaba, Veracruz. Custodiado por el majestuoso e imponente Pico de Orizaba, este pueblo mágico combina una arquitectura señorial con una naturaleza desbordante. Su teleférico, el paseo del río con su reserva natural y el clima templado convierten a esta urbe en una joya veracruzana.
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Hola, ¿qué tal? ¿Cómo están? Muy buenas tardes. Buenas tardes. ¿Cómo están? Somos Emilio Moreno y en el control técnico mi buen amigo Manuel Cristóbal. Y ya estamos listos para comenzar con esto que es Trion Waves. Antes de continuar, amigos, pensemos en algo. Pensemos en la lluvia y pensemos en cómo por todos lados se está inundando. Tenemos la costumbre de culpar al gobierno para no hacernos responsables de nuestras propias cosas. Pero el asolve de muchos canales, lo tapado de muchas coladeras, arrojó mucha, pero mucha, mucha basura. La gente suele poner troncos, piedras y cosas para apartar lugares en casas que no tienen ni siquiera estacionamiento o en negocios, y miren nada más a dónde va a dar todo eso. Así que pensemos, por cierto, hoy que se cumplen 29 años del huracán Paulina, la naturaleza nos está recordando el momento para que reflexionemos. ¿Ok? De todas maneras, no podemos dejar de escuchar música, así que qué bueno que se conectan a Trion 96.1 FM. Les digo, soy Emilio Moreno, esto es Trion Waves, escuchamos a R.E.M. con Shiny Happy People y vamos con más música. Lo que viene se llama Llámame si me necesitas con Miguel Mateos aquí en Trion Waves.

Esto es Love You More aquí en Trion Wave, señores y señores. Tenemos todavía mucha, pero mucha música. Y miren, de repente nos encontramos en la programación algunas joyas escondidas, dicen por ahí, ¿no? Algunos tracks que de repente se olvidan, pero que cuando los escuchas dices, wow, no recordaba ese track. Eso es lo que nos pasa con lo que viene aquí, señores y señores. Los voy a dejar con Swing Out Sisters y esto que se llama Breakout. Por supuesto, aquí en Trion Waves.

0: Nada más y nada menos que el legendario Moby, una de las grandes estrellas de la música electrónica, originario de Nueva York, y bueno, con toda una estirpe de artistas en su familia que llegan hasta él después de casi dos siglos, créanmelo, señoras y señores. Extreme Waves con Moby, aquí en Trion Waves. Y ahora es momento de decir Shut Up and Let Me Go. Aquí están The Ting Tings, por supuesto, en Trion Waves.
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3: TikTok pagará $100 millones al estado de Alabama para resolver una demanda relacionada con el uso de la plataforma por menores. El acuerdo obliga a establecer un límite diario de 2 horas, bloquear la aplicación durante clases y por la noche, además de reforzar la verificación de edad. Los padres también tendrán mayores controles y alertas sobre interacciones sospechosas. Las nuevas restricciones comenzarán de inmediato.
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3: Quentin Tarantino prepara una novela sobre Cliff Booth, el personaje que le dio el Oscar a Brad Pitt en Once Upon a Time in Hollywood. El libro llegará el 8 de diciembre, justo entre el estreno en cines y el lanzamiento en Netflix de The Further Misadventures of Cliff Booth. El spin-off escrito por Tarantino, pero dirigido por David Fincher.
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Nada más y nada menos que el legendario Moby, una de las grandes estrellas de la música electrónica, originario de Nueva York, y bueno, con toda una estirpe de artistas en su familia,

que llegan hasta él después de casi dos siglos. Créanmelo, señoras y señores. Extreme Waves con Moby aquí en Trion Waves. Y ahora es momento de decir Shut Up and Let Me Go. Aquí están The Ting Tings, por supuesto, en Trion Waves.

Les recuerdo que estamos transmitiendo a través del 96.1 FM en el puerto de Acapulco y en internet en www.trion.fm. Y mi recomendación, manejen con mucha, mucha precaución. De verdad, no manejen de manera inconsciente. Pongan atención a eso. Ok, hacemos una pequeña pausa y en un momento regresamos con más.

0: El 11 de septiembre de 2001 marcó un antes y un después en el mundo. Hace 25 años, el ataque con 4 aviones secuestrados a las dos Torres Gemelas, al Pentágono y otro atentado frustrado cambiaron para siempre la forma en que vivimos. Las consecuencias de aquel día transformaron la forma de viajar, la seguridad, las guerras y la política internacional. Volar no volvió a ser igual. Se endurecieron los controles en los aeropuertos y se reforzó la seguridad en los aviones. En lo político, aumentó la vigilancia y el intercambio de información entre gobiernos. Y socialmente, aumentaron los prejuicios y discriminación contra personas musulmanas alrededor del mundo. 25 años después, seguimos viviendo muchas de las consecuencias de aquel día que cambió la historia.
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2: Los Reyes Escandinavos Unidos. Una escena que se quedará para la historia fue cuando el cortejo fúnebre recorrió a pie hacia la fortaleza de Akershus. Esto para despedir a uno de los reyes más queridos, Harald V de Noruega. Justo detrás del armón de artillería que llevaba el ataúd, Hakon iba caminando a pie. A su derecha iba el rey Carlos Gustavo de Suecia y a su izquierda el rey Federico X de Dinamarca. ¿La razón? Las tres casas están unidas por sangre y por historia. Noruega, Suecia y Dinamarca fueron un mismo rey entre 1397 y 1523. La madre de Harald V, Marta, era princesa de Suecia, por eso Carlos Gustavo era primo de ella. Y Harald era nieto de los reyes de Dinamarca. En el funeral de estado al que acudieron 16 reyes, el mensaje fue claro. No son cuentos y hadas, son historias reales.
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3: La Aeronáutica Civil de Colombia activó un plan de contingencia y habilitó 7 aeropuertos como alternos para recibir vuelos internacionales desviados tras el terremoto de 7.7 que sacudió este viernes el centro sur de Panamá. El secretario de Estado de Estados Unidos, Marco Rubio, anunció que su departamento moviliza recursos y personal para asistir a Panamá tras el terremoto. El presidente ruso, Vladimir Putin, aseguró en conversación telefónica a su colega de Estados Unidos, Donald Trump, que Estados Unidos e Irán pueden y deben llegar a un acuerdo de paz. También destacó que la propuesta rusa para el transporte del uranio enriquecido iraní a Rusia como posible salida del puerto muerto sigue en pie. Informó Cintia Dávalos. 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

Ya está, señoras y señores. Recuerden, está lloviendo en el puerto de Acapulco. El día de ayer hubo una cantidad de accidentes tremenda. Muchas de ellas fueron, en verdad, fueron accidentes, pero muchos también fueron eventos causados por la irresponsabilidad y por no tomar en cuenta que está lloviendo y que cuando traes un carro, no importa que sea muy nuevo o lo que sea, cuando el agua te jala, se acabó todo. O cuando se hunde tu carro, y qué horror que te hayas comprado un carro carísimo y que de repente lo veas hundido en el agua. Si ves que no pasas, mejor haz tiempo, quédate, súbete a un vado, súbete a una tienda, métete una gasolinera, espérate, no te muevas. Ok, vamos con más música por acá, y lo que viene es algo que se llama All These Things That I've Done, todas las cosas que he hecho. ¿Han hecho un recuento de todo lo bueno que han hecho? Escuchen esto.

Aquí tienen al grupo Mecano y esto que se llama Me Colé en una fiesta. ¿Se han colado en una fiesta? Yo sí, sí me he colado en una o dos o quizá tres fiestas. Sí lo he hecho, muchos lo hemos hecho. ¿Ustedes lo han hecho? Bueno, piénsenlo. Mientras tanto, señoras y señores, ha llegado el momento de despedirnos. Estamos en la recta final del programa del día de hoy. Les recuerdo, todos los días, de lunes a viernes, me pueden escuchar a las 11, a las 10 de la mañana, no a las 11, a las 10 de la mañana, en Trion Zenit, obviamente aquí en el 96.1 FM de tu radio, y en las tardes de 5 a 6 de la tarde. Los sábados, o sea, mañana, nos escuchamos a partir de las 9 de la mañana, por supuesto, en Trion Zenit. Soy Emilio Moreno, gracias a Manuel Cristóbal que estuvo en el control técnico. Los vamos a dejar con una super canción de Björk llamada Big Time Sensuality, y con esto me despido. Fue un placer. Bye, bye. Bye.

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3: Danny Boyle utilizó inteligencia artificial para crear unos 30 segundos de su nueva película, Inc., pero evitó entrar al debate sobre su impacto en la creatividad humana. El director aseguró que la tecnología fue utilizada únicamente como herramienta de efectos visuales y sin reemplazar actores. Sobre el futuro de la IA en el cine, Boyle reconoció que es una conversación enorme que apenas estamos comenzando.
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9: Son las 6 de la tarde, soy Juan Becerra Costa, estamos en Fórmula Noticias y le voy a dar a conocer los sucesos más importantes, más destacados del país y del mundo ocurridos hoy viernes 9 de octubre. Crece la amenaza por Simón en el Pacífico. El huracán alcanzó la categoría 2 con vientos de 165 kilómetros por hora. Podría intensificarse a huracán mayor. Se pronostican lluvias torrenciales en Guerrero y Michoacán e intensas en Colima. Alto a la violencia en contra de menores en redes. El gobierno federal presentó un decreto para obligar a las plataformas digitales a retirar contenidos de odio, extremismo violento, abuso sexual, suicidio, autolesiones y ciberacoso. La presidenta Sheinbaum destacó que estas empresas deberán reforzar la privacidad, clasificar contenidos por edad y facilitar denuncias.
10: De que para las cuentas de niñas, niños y adolescentes no puede haber publicaciones relacionadas con discursos de odio, extremismo violento, abuso, explotación o violencia sexual, suicidio, autolesiones deliberadas, trastornos alimenticios, violencia en el entorno escolar.
9: Y cercan a la violencia digital. Las plataformas deberán identificar y retirar contenidos que promuevan agresiones. La consejera jurídica, Luisa María Alcalde, explicó que el decreto también obliga a facilitar denuncias, a proteger la privacidad de los menores y a colaborar con las autoridades en las investigaciones.
11: Alertar de manera inmediata a las autoridades investigadoras cuando se identifiquen contenidos que atenten contra la vida. Acciones adicionales que tienen que ver con la prevención de la violencia y el apoyo a niñas, niños y adolescentes.
9: Supervisión a hospitales del bienestar. La presidenta Sheinbaum anunció una gira para revisar las necesidades de hospitales y centros de salud. Se reunirá con directores y coordinadores regionales para escuchar al personal, identificar carencias y revisar el avance de la digitalización de expedientes médicos.
10: Voy a visitar hospitales, voy a visitar centros de salud para escucharlos, para ver cuál es la problemática, qué es lo que falta. Porque tengo reuniones todos los lunes con el Gabinete de Salud, va el Secretario de Salud también.
9: lucha contra el feminicidio. La ONU reconoce los avances de México para fortalecer el marco legal contra este delito. Destaca la definición con perspectiva de género y las acciones para prevenir, investigar y sancionar los asesinatos de mujeres. Le cierran la puerta por el agua. Estudiantes del ITESO corrieron al gobernador de Jalisco, a Pablo Lemus, del campus universitario. Le exigen